0: descuido voluntario. Ta, ta, ta, ta. O involuntario. Y dicho fuego consume todo lo que ve por su paso y va en crecimiento si el mismo no se detiene. Lo voy a repetir de nuevo, mi alma adora a Jesús. Por algún descuido voluntario. Hay gente, hermano, que son más diablos que el diablo. Dios mío, ¿sabes qué? Señor. Que ese fuego, mi alma adora a Jesús, yo lo provocaron para destruirte. Porque envidian lo que Dios está haciendo contigo. Ajá. Porque envidian lo que Dios está. Hay gente que están apartada, remito, que me están escuchando. ¿Sabes qué? Que ese fuego, el diablo utilizó a Menganito porque el diablo le molestaba como tú adorabas a Dios. Porque el diablo le molestaba como tú alababas al Señor. Mi alma adora a Jesús. Y fue, eso fue un fuego voluntario. Mira, hermano, ¿sabes cuántos fuegos voluntarios a mí me han quemado? Yo tengo que soltar.
1: Eso es.
0: ¿Cuántos fuegos a ti te han quemado que han creado los hombres? Fuegos de envidia, de hipocresía, de traición, hermano. Muchísimo. Mira, hermano, fuego. Hay gente que han sido traicionados y todavía tienen ese fuego en la mano. Y hoy tú te estás diciendo, suelta lo que te estás quemando. Amén. Tú tienes que soltar ese fuego de la traición. Tienes que soltar, te va a consumir, mi alma. Adora a Jesús. Ahora, ¿cuál es el trabajo del fuego? Consumir, acabar. El fuego quiere acabar.
1: Óyelo.
0: Él quiere acabar contigo.
1: Óyelo.
0: Él quiere acabar, mi alma, adora a Jesús, con lo que Dios dijo que iba a hacer contigo, hermano. Esto no es chiste. Usted sabe que, hermano, De 100% de personas apartados, 95 son por un fuego. Algo que le hicieron, por un fuego. Por un fuego que le hizo un pastor que estaba más endemoniado que el gadareno.
1: Óyelo.
0: Por un fuego que le hizo un evangelista. Por un fuego, mire, hermano, le estoy diciendo, hermano, que yo estoy predicando este mensaje, pero Dios trataba conmigo, me decía, no, suelta lo que te quema, te estás quemando, hay que soltar ese fuego, hermano. ¿Sabes cuántas veces a mí me han traicionado? ¿Sabes cuántas veces yo he visto a la gente, mi alma adora a Jesús, ¿sabes qué? Tratando a uno con hipocresía, con malagradecimiento. Pero si yo me quedo con ese fuego en la mano, hermano, me detengo. Uh-huh. No sigo haciendo nada, porque algunas veces uno dice, chacho, yo no voy a hacer nada más, no lo voy a hacer más, no voy a ayudar a más nadie. ¿Cuántas veces te has dicho eso?
2: Muchas veces.
0: Muchas veces, uno como pastor, hermano, si no sabe trabajar con ese fuego, uno estanca su ministerio, uno estanca su pastorado, porque tú sabes que, hermano, en el pastorado lo más que van a llegar son ¿qué?
2: Malagradecido. Gente llena de fuego.
0: Malagradecido. Gente que cuando llegan a la iglesia, mi alma, ya tú sabes, llegan bien bajitos porque están destruidos. Pastor, ayúdame, pastor, ayúdame. Después que tú los ayudas, mi alma adora a Jesús, te pusiste una media negra y una roja y dices, ay, yo me sé, pastor, te suena espiritual porque estás escondido en las medias. Y empiezan a matarte. Entonces, ¿qué pasa? ¿Qué pasa? Viene más gente. Tú tienes que soltar ese fuego. Porque tú no puedes pensar que todo el que entra por esa puerta va a ser igual. Si tú no sueltas ese fuego, vas a empezar a tratar a todo el mundo como si fueran unos malagradecidos. Entonces, otro que Dios te mande que es bueno, mi alma adora a Jesús, no lo vas a tratar. ¿Por qué? Porque no has soltado el fuego, te estás quemando. Uh-huh. Te estás quemando lo que Dios tiene para ti. Sí, porque sabes que Dios permite que vengan dos malos, dos diablos van a venir. No escogí yo vosotros dos y uno era
2: diablo.
0: Está bien, pero los otros 11, ¿qué vamos a hacer? No los vas a quemar. No tienes que tratar, no los puedes tratar como el que te vendió. O sea, hermano, esto es algo serio. Hay gente que nos está escuchando, hermano, que la depresión que tienen es que tienen un fuego del pasado que no lo han podido soltar. Un fuego del pasado. ¿Qué ha pasado? Bueno, ese pasado cuando te violaron. Ese abasota la bacay. Ese pasado, mi alma adora a Jesús, cuando esa persona que tú decías que tú confiabas te traicionó. Ese pasado, mi alma adora a Jesús, que viste en tu mamá y tu papá, que tú viste como papi le daba a mami, y tú sabes qué, y ahora no quieres saber de los hombres. ¿Por qué? Porque como viste eso te traumatizó, y como tú viste tanto a tu papá dándole mi alma adora a Jesús a tu mamá, pues ya tú piensas que todos los hombres son iguales. No son iguales. Suelta lo que te estás quemando. Tienes que soltar ese pasado con carácter de urgencia, porque ese pasado, ese fuego te quiere consumir, ese fuego te quiere desgastar. Hay pastores desgastados, suelta ese fuego que te estás quemando.
1: Óyelo.
0: Desgastado, mi alma adora a Jesús ya. Hay un refrán que dice que agua pasada no bebe qué.
1: No,
0: montaña, morir, olvídate de eso, mi alma adora a Jesús. Te traicionó, sigue para adelante, porque cada uno le va a dar cuenta a Dios.
1: Eso es. Eso
0: cada es. Uno le va a dar cuenta a Dios. Aquí nadie se escapa. Mire, el evangelio es como un restaurante. Ta, ta, ta, ta. Pide al principio y después paga la cuenta. Tú pide lo que tú quieras. Te como lo que tú quieras. Es como la tarjeta de crédito. Chacho, yo tengo la tarjeta de crédito y voy para la República Dominicana. Está bien, dale, úsala. Pero después te van a cobrar. Y hay gente que usa el fuego para destruir. Hay gente que usa el fuego, mis almas, de la envidia, de la hipocresía, del merecimiento para destruir. Pero un día te van a cobrar. Un día te van a cobrar, te mandan el state de la tarjeta. Ay, si tú no pagas el día que te llaman. Bueno, te están llamando del Banco Popular. Es que lo que pasa es que vemos un atraso en su cuenta. O lo pagas o ¿qué vamos a hacer? Así mismo te va a hacer un día Dios. Te va a decir, bueno, ¿lo pagas o qué vamos a hacer? Hermano, hay gente que nos está escuchando. Que ese es el problema. ¿Sabes qué? Que tienen que soltar el fuego. Su misión es consumir el presente y consumir el futuro por venir. Entonces, ¿cuál es el único antídoto para para soltarlo? Olvidarlo. Uh-huh. Hay que olvidarlo, hermano. Hay gente que Dios le está diciendo hoy, olvídate del pasado ya. Olvídate. Entonces, ¿qué significa la palabra, mi alma adora a Jesús, olvidar? Dejar de retener en la mente algo. Oye, retener no. Significa contener, reprimir. Y mientras más retengas el fuego del pasado, más te vas a quemar, más te vas a consumir. Hermano, no estamos predicando aquí algo que nos contaron, estamos predicando algo que nosotros hemos aprendido en el camino. Uh-huh. Yo llevo 17 años en el Evangelio, hermano, y he tenido que entender que si no lo suelto, me quemo. Dime algo, Ángel.
2: Y mira, David dijo, hermano, mientras callé se envejecieron mis huesos. Amén. David estaba diciendo que mientras cayó eso, mientras se reservó eso, hermano. Amén. Eso lo siguió consumiendo. Por eso, amén, la acción que tú tienes que tomar en esta mañana es soltar, es desprenderte. Bendito sea el nombre de Jesús. ¿Por qué? Porque te va a quemar, porque te va a dañar, porque te va a deteriorar. Por eso es que el apóstol Pablo, hermano, amén, que era un hombre que tenía un pasado difícil, un pasado que de alguna manera lo acusaba, lo señalaba. Por eso usted ve que el apóstol Pablo dice, de aquí en adelante nadie me cause molestia. ¿Por qué? Porque había una acusación continua, amén, de los que les rodeaban. Bendito sea la misericordia del Señor, de los que habían comenzado primero, amén. Por eso es que la dinámica esta del celo y de la competencia, eso no viene de ahora, eso el diablo lo ha usado, hermano, por, amén, por generaciones. Vienen alimentando esa misma malicia de estar compitiendo, amén, de estar viendo a los demás como rivales. Pues el apóstol Pablo tuvo que lidiar con eso, hermano, y este hombre dice, yo no pretendo haberle alcanzado ya ni que yo sea perfecto, amén, pero si algo me ha dado beneficio es yo olvidar lo que quedó atrás, es yo soltarle eso que pasó, eso que me hicieron, amén, eso que viví, eso que experimenté, por difícil que haya sido, hermano, porque con retenerlo, amén, porque con, amén, seguir con eso ahí no vas a resolver nada, amén, aleluya, eso te está dañando, eso te está consumiendo, eso te está estancando, y hay gente que tiene que olvidar lo que quedó atrás, amén, y extenderse. Mira, hermano, extenderlo no es otra cosa que hacer un mayor esfuerzo. Extenderse no es otra cosa que hacer un mayor esfuerzo. Entonces, qué lindo que hoy Dios, amén, lo que te dice, suelta. Suelta. Mire, mi hermano, usted tiene relaciones tóxicas que usted ha visto que usted, amén, no ha logrado avanzar, ni crecer, ni desarrollarse.
0: No te metas por ahí, no te metas
2: por
0: ahí.
2: ¿Se oye o no se oye? Usted tiene que soltarlo ya. Usted tiene que soltar ya, desprenderte ya. Porque si no, hermano, sigues viendo el tiempo pasar, transcurrirle ahí, estancado en lo mismo. Dímelo, Julito.
0: Dime algo, Julio, dime algo. Suéltalo, Julio.
3: Suéltalo,
0: Georgie.
3: No, lo que pasa es que, hermano, y está tremendo que por eso es que mucha gente hoy, en vez de estar vivos, están muertos dentro del Evangelio. ¿Por qué? Porque la palabra dice que sobre toda cosa guardada, tú tienes que guardar tu corazón. Porque todas estas cosas que están pasando alrededor, todos esos fuegos provocados por el hombre, ¿verdad? Lo que hacen es apagar al hombre, ¿sabes? Si te dañan el corazón, de él mana la vida. O sea, que si ya, si tú no guardas tu corazón de todo lo que se habla, hermano, no vas a manar vida de ti. Entonces lo que va a manar es muerte. Hay una, vamos a ponerle, esto se llama como algo que se detiene, algo soleto. Vas a quedar como soleto. Entonces hay un montón de gente, ¿verdad? Con un montón de ministerios, llamados de parte del Señor, unción poderosa, pero por un comentario, por algo que te hicieron, por una puñalada que te dieron, algo que tú no esperabas, hermano. Mire, David, los que estaban con él lo traicionaron. Ahitofel, el hijo se le rebeló. ¿Y qué hizo David? Mire, mi hermano.
0: Saúl lo tenía para matarlo.
3: Dios,
0: suéltalo, olvídate de eso.
3: ¿Y sabes qué, hermano? De momento David lo que hizo fue, bueno, pues para que Saúl no me esté buscando y para que nadie me mate y qué sé yo, me voy para fe. Se apartó. Entonces dejó la productividad y se convirtió en un muerto. Y eso es lo que Dios está evitando contigo, sobre toda cosa guardada. Guarda tu corazón para que no te muera. Suelta ese fuego, suelta ese comentario, suelta ese menosprecio que te tiene la gente. Que la gente te menosprecie está bien, olvídate de eso. Pero que tú mismo te menosprecies sabiendo que Dios te trajo, sabiendo que Dios te guardó. Y la palabra dice, gozaos y alegraos. ¿Cuándo, Ángel? Cuando por mi causa.
1: Siempre, ajá.
3: Sí, seguro.
1: Causa que estos peris nos persigan.
3: Seguro. O sea, no le hagas caso a nada de eso. Tú tienes que let it go. Tú tienes que soltarlo, Jordi. Suéltalo, Jordi. Suéltalo.
0: Suéltalo que te estás quemando. Mira, hermano, la Biblia dice que lo que antes se escribió para nuestra enseñanza. ¿Usted se imagina a José, hermano, si no hubiera soltado todo lo que le hicieron?
3: Eso es así, José. Wow.
0: No hubiera llegado, hermano. ¿Por qué le vendieron los hermanos? Y ¿qué pasa? Si tú no quieres que te vendan los hermanos aquí, si tú no quieres que te critiquen, si tú no quieres que te señalen, vete a vender. ¿Qué tiene que ver?
3: Plátano, mantecado.
0: Mantecado, no, los plátanos, los plátanos. Porque los plátanos algunas veces también te dicen, no, ese plátano no está. No, mantecado.
3: Mantecado.
0: ¿Cómo
3: mantecado
0: te has visto? Dame uno de piña y de coco. Nunca pelean. Toma, piña y coco. Piña se van. Ahí está a vender mantecado. Pero aquí tú tienes que entender que eso va a venir. Va a venir la traición, los hipócritas. Va, mi hermano, suelta lo que te estás quemando. Óyelo. ¿Sabes qué? José tuvo que soltarlo. Que la traición, él le dañaron el testimonio. Bueno, y cuando de momento llegó al palacio, tuvo que soltarlo porque si no llega al palacio. ¿Sabes qué pasó? Que los hermanos estaban ahí de frente. ¡Diantre! Era la oportunidad para dejarlos.
3: Y estaban en desventaja, hermano.
0: En desventaja. No, se puede ir en huira. Ese era el momento para irse en huira. Veo negro, veo negro, veo negro.
3: Ni Jordan, momento. Ni Jordan de una huira como esa.
0: Pero sin embargo, ¿sabes lo que hizo José? José lo soltó. Lo soltó, comenzó a llorar porque no es fácil. Amén, amén. Pero sabe que soltó, porque él sabía que si no soltaba eso, ¿sabes qué? Iba lo que Dios había hablado, lo que Dios ya mi alma adora, que eso había terminado, se podía caer, hermano. Entonces hay gente que Dios le está hablando hoy, suelta lo que te estás quemando. Hay gente con depresión, suelta que te estás quemando, suelta ese pasado. Olvídate lo que te hicieron, olvídate mi alma adora, Jesús. ¿Sabes qué? Mira, eso fue lo que pasó con la mujer samaritana. Ese fuego, había un fuego. Un fuego que estaba mi alma adora Jesús, ¿sabes qué? Consumiendo qué, su vida. Entonces, ¿qué pasa, hermano? Dice la Biblia, mi alma adora Jesús, que de momento esta mujer tuvo que soltar ese fuego. Seguro. Porque Dios, Jesús le habló claro, le dijo, cinco maridos has tenido el que.
3: La identificó con su falta.
0: Con su pecado. Falta. La mujer samaritana iba a ser una fatal víctima de ese fuego del pasado.
3: Óyelo.
0: Él va a ser una fatal víctima del fuego del pasado hasta que llegó Jesús. Entonces, hay gente que están aquí que suelta ese fuego del pasado. Sí, yo sé que has tenido cuatro maridos, has tenido cinco, lo quitaste a fulana, mengana. Está bien, suelta ese fuego. Comienza en Jesús.
3: Eso es así.
0: Comienza en Jesús. Suelta ese fuego del pasado que te está quemando. Porque ya, fíjate que esta mujer dijo, chacho, yo en verdad, le voy a quitar el marido a las mujeres. Cinco maridos has tenido, el que tiene no es tuyo.
3: Dios mío.
0: O sea, esta mujer el pasado la estaba consumiendo, la estaba destruyendo porque ya no creía en el amor. Y así hay gente que están aquí escuchándome que ya tú no crees en el amor, ya tú no crees en el matrimonio. No suelta lo que te estás quemando, va a llegar uno bueno. Lo que pasa es que tú lo tienes que buscar bajo la guianza de Dios.
3: Del Espíritu Santo.
0: Y así va a llegar el que es. Entonces hay gente que ya dijeron, no, olvídate de eso, le voy a quitar los maridos a fulana y a mengana. No, suelta lo que te estás quemando porque Dios no te hizo para hacer una promiscua.
3: Amén.
0: Porque Dios no te hizo, mi alma adora a Jesús, para hacer una adúltera. Dios te hizo para, ¿sabes qué? Para regalarte ese hombre. Mi alma adora a Jesús, ese hombre que Dios tiene para ti, hermana. Ese hombre que Dios tiene para ti, mujer. Suelta lo que te estás quemando. Dime, Ángel.
2: Y mira, Héctor, cuando te escuchaba hablar con relación a eso, hermano, me identifico con lo que estaba hablando el día de ayer. Mira, cuando nosotros miramos el ministerio de Jesucristo, hermano, que es el mayor ejemplo de nosotros a seguir, en Lucas capítulo 4, hay un suceso ahí, hermano, que ellos le llevaron a lo alto del monte para tirarlo por el despeñadero, hermano. Amén. Y ¿verdad? Entendiendo que no era su hora, el Señor le pasó en medio de ellos. Después lo llevaron y tomaron piedras para apedrearle. O sea, hermano, cuando nosotros miramos todo el tiempo en el desempeño del ministerio de nuestro Señor Jesucristo, hubo una amenaza, hermano. Pero Jesús no se quedó en medio del proceso. Jesús llegó al Gólgota, hermano. O sea, Jesús no podía, amén, aleluya, estancarse en la acusación, en los señalamientos, amén, en la opresión. Los reunió el concilio, hermano. Los mismos, amén, en gloria al Señor, del concilio fueron los que buscaron ocasión contra Jesús. ¿Qué vamos a hacer con este que sigue haciendo milagros? Amén. Si nosotros no le corregimos, si nosotros no le ponemos el pie, amén, este hombre va a seguir ganando adeptos, hermano. Jesús no podía enfocarse en eso. ¿Por qué? Porque el propósito del Padre en él se iba a estancar. Tenía que soltar, amén, ese fuego de persecución, ese fuego amén, aleluya, de menosprecio, ese fuego que hoy está consumiendo la gente porque están cayendo en el juego del enemigo.
0: Mire, aquí nos escribe Priscila Fuente. Te dice, yo no creo en los hombres, no, suelte ese fuego. Suelte ese fuego porque nosotros son malos. Pregúntale a Leslie. Pregúntale a la Marita. Que tuvo que soltar el fuego del pasado de lo que le había hecho a Julio. Mira, hermano, si Mari no llega a soltar ese fuego del pasado, hoy en día no hubiera un ministerio tan fructífero como Dios ha creado hoy.
2: Amén.
0: Eso es así, hermano. Pero que ella tuvo que armarse de valor y soltar ese fuego del pasado. Imagínate que Mari esté todos los días diciéndole a Julio lo que pasó antes.
3: Mire, hermano, desde que yo me reconcilié con el Señor, ¿verdad? Y Dios comenzó a hacer la obra en mi vida, en mi casa. Mi esposa más nunca me sacó en cara todas las cosas que yo había hecho. ¿Por qué? Porque ella entendió que esto era cosa del pasado. Que de ahora en adelante es como un borrón. borrón y cuenta nueva. Eso es lo que nosotros estamos predicando, ¿verdad? En el testimonio ahora a las 6:00 p.m, ¿verdad? Hermano, eso es todo, hermano. Que ella cogió y decidió, ¿verdad? Por su Dios le dio dominio propio para no seguir atacando eso. De que el enemigo la atacaba en la mente, pues claro que la va a atacar en la mente, porque ese es el trabajo del enemigo. Pero el trabajo tuyo es confiar más en Dios y olvidarse de lo que pasó. O sea, que ella cogió ese fuego que consumió nuestro matrimonio, hermano, y lo soltó, porque ella entendió que se estaba quemando. Entonces, hay personas que si no sueltan ese fuego, ponle que tú dejas a tu pareja, vamos, ponle que la dejaste. No la perdono. Pues ¿sabes qué? Ya con el perdón ya tú tienes un fuego ahí. Con la falta de perdón ya tú tienes un fuego ahí. Pero ponle que tú lo dejaste y te vas para otra relación, pues tú vas a seguir con ese mismo carácter en la próxima relación. Eso. Y luego en la próxima relación, y este no te funcionó, y vamos para la otra y para la otra. Y siempre vas a buscar un escape incorrecto. Entonces, ¿qué hacía la mujer samaritana que estaba hablando, Héctor? De fuego en fuego, wow. De fracaso en fracaso, pendiente al pasado, tratando este nuevo como lo trataron anterior. Hermano, y no podemos vivir así, no podemos seguir así, ¿sabes? Tú tienes que soltar ese fuego. ¿Por qué tú no amas a los hombres? No, porque todos los hombres no son iguales. Es como cuando yo tenía problemas con la policía. Ah, todos los policías son unos corruptos. No son corruptos nada. Lo que pasa es que tú estás generalizando por una experiencia que tú tuviste. Y no necesariamente esa experiencia, gloria al Señor, es la que va a determinar tu vida completa. Esos son fracasos que tuvimos cuando no le servíamos al Señor. Pregúntale a Mari hoy si me deja. ¿Verdad que no? Pregúntame a mí si yo dejo a mi esposa ahora. Pues claro que no, porque como estamos haciendo las cosas al pie de la letra, mire, hermano, tu presente, tú estás viviendo tu presente. Si tú vives tu presente encadenado al pasado, tú nunca vas a llegar a tu futuro.
2: Eso es.
0: Suelta lo que te estás quemando. Hay gente que nos está viendo, que están ahí con una depresión. ¿Por qué estás con depresión? Por el pasado, por lo que pasó, porque fracasaste. Suéltalo. ¿Qué fue lo que pasó con Mefiboset? Bueno, Mefiboset, cuando el rey lo mandó a buscar, el pasado por poco lo hace que no coma en la mesa del rey. No, es que yo soy un perro. Suéltalo. Olvídate lo que pasó. Ya lo que pasó, pasó. Tienes que acercarte a Jesús, como hizo la samaritana cuando le dijo: te voy a darle esta agua. Y si tú no bebes esta agua, nunca más vas a tener sed.
2: Eso es.
0: Nunca más vas a tener sed. Entonces, ¿qué pasa? Eso fue lo que pasó con mi José Ángel. Eso fue lo que pasó con mi José, que no había soltado el fuego del pasado.
2: Amén.
0: Y ese fuego lo estaba consumiendo. Pensaba que era un perro. Pensaba que ya no podía. Uh-huh. Hay gente que nos está escuchando, que están apartados. Ta. Que Santo. Yo le estoy diciendo hoy, suéltalo, que te estás quemando. Olvídate lo que hizo Mengano. Olvídate lo que hizo Fulano. Olvídate lo que hizo mi alma adora Jesús. Tribirín. ¿Cómo se llama el que estaba hablando ayer?
3: Bimbilimbi.
0: El que yo estaba hablando ayer. Y la IA esa, ¿cómo se llama Joel? Que yo estaba
3: Chivirí,
0: están ahí en comunión. Así que, mire, hermano, suelta lo que te estás quemando.
2: Y mira qué cosa tremenda, hermano, que Mefiboset lo estaba matando el concepto que había, amén, que él había adoptado de él. ¿Por qué? Porque alguien le dejó caer. ¿Por qué? Porque estaba en un lugar, amén, desierto, en un lugar sin fruto, en un lugar sin aspiraciones, en una zona, amén, aleluya, de fracaso. Bendito sea la misericordia del Señor. ¿Y qué pasa, hermano? Que a veces nosotros como seres humanos nos atemperamos, amén, aleluya, entendemos que, amén, nos resignamos a eso, que eso es lo que me toca, que esto fue para lo que nací, amén, así voy a morir, esto se vuelve parte de ellos, se vuelve, aleluya, amén, su identidad, se vuelve, amén, su persona, quien ellos son. Por eso cuando, amén, Dios pone en el corazón de David hacer memoria de aquel pacto, amén, aleluya, le trae a la mente, amén, si hay alguien de la casa el cual él pueda hacer misericordia, y dicen, bueno, hay uno, pero es lisiado, o sea, pero no te sirve, amén, aleluya. Y aunque David tenía, amén, planes de traerlo a su mesa, amén, él dijo, ¿y quién soy yo, un perro muerto? O sea, hermano, el proceso, lo que había vivido, lo que había sufrido, amén, de alguna manera lo hacía sentir, amén, que no era, amén, aleluya, que no era apto, que no era merecedor, amén, de experimentar esa bendición. Y así hay gente, amén, que nos está escuchando, que quizás no se sienten merecedores de experimentar la gracia de Dios, que quizás no se sienten merecedores de experimentar el perdón de Dios, amén, que quizás no se sienten merecedores, amén, de que Dios los llame a su mesa. Bendito sea la misericordia de Dios, porque por lo que han vivido, por lo que han sufrido, por lo que han pasado. Pero qué lindo, amén, que Dios no piensa con como quizás tú piensas de ti. Amén, aleluya, que Dios ve en ti, aleluya, potencial, que Dios ve en ti su palabra comprometida. ¿Por qué? Porque él había hecho un pacto, él había hecho un compromiso, amén, él había involucrado su palabra, bendito sea el Rey de la Gloria, amén, aleluya. Y aunque Mefibosé se veía, él había hecho un compromiso, amén, él había involucrado su palabra, bendito sea el Rey de la Gloria, amén, aleluya.

0: cosas viejas que pasaron, todas son hechas nuevas. Bueno. Ese es Dios obrando en la vida del hombre. Pero cuando tú te decides, cuando tú dices, no, este fuego no me va a estancar más. No, olvídate de eso, hermano. Mire, a Mefibosé lo dejaron caer, hermano.
1: Mira, que hay una persona que nos escribe que dice que, vale, ya la lastimaron un día y,
0: bendito
1: y ya sea, tiene Dios. Miedo que la vuelvan a lastimar. No, pero que tú
0: ¡santo!
1: Tienes, escúchame, tú lo que tienes que hacer es decirle, Señor, dime tú el que es, dime tú el
0: sí,
1: que
0: señor.
1: Es. Ponerle al Señor como tu dirección para amén. Que tú veas. Pero tú no puedes echarte al fracaso. Hay gente que está en mi alma, adora a Jesús, tirado en la cama, que están en la cueva como Elías.
0: Y porque mira,
1: no suelto ese fuego de la amenaza, ese fuego de la prueba, del momento difícil.
0: Y mira, Héctor, que el sentirse así puede ser de alguna manera de humano, ¿seguro? Pero tú decirle a Dios, Señor, mira cómo yo me siento.
1: Suéltalo.
0: Tú sabes, amén, tú sabes cómo yo me siento. Mi corazón lo hirieron, mi corazón lo rompieron, mis sentimientos los lastimaron. Mire, mi hermano, ir a la presencia de Dios y descubrirle el corazón a Dios. Pero ¿sabes qué, Señor? Yo no quiero seguir así. Yo no quiero terminar, amén, aleluya, amén, en depresión. Yo no quiero terminar, amén, aleluya, en el suicidio. Yo no quiero terminar. Yo no quiero que ese sea mi final. Yo quiero soltar esto y yo estoy seguro que Dios te va a ayudar, y quizá la familia que tú nunca has pensado tener, Dios te la puede entregar, y quizá la estabilidad emocional que tú nunca has pensado tener, Dios te la puede entregar, pero en la medida que tú le permites a Dios que Dios haga lo que Dios quiera hacer. ¿Por qué? Porque todo comienza con una acción nuestra, hermano.
1: Amén.
0: Amén. Por eso es que dice la Biblia que la fe viene por el oír. Amén, esta palabra está despertando tu fe a tú creer en lo que Dios es capaz de hacer, pero ¿con qué? Con una acción tuya de soltar. Suelta ese fuego.
1: Suelta lo que te estás quemando. Hasta que tú no lo sueltes, hermano, no vas a poder ser feliz. Hasta que tú no lo sueltes. Mira, hermano, le estoy diciendo que nosotros hemos tenido, mi alma adora a Jesús, que acostumbrarnos a soltar ese fuego. ¿Por qué? Porque uno como pastor, uno como ¿verdad? Persona en el evangelio, pasa por diferentes traiciones, pasa por diferentes situaciones. Sí. Mira, hermano, yo recuerdo que una vez, hermano, mira, y yo le he testificado varias veces para los que no han escuchado, yo recuerdo que, hermano, uno cansado de las traiciones, gente que uno le da una oportunidad, hermano. Uno la oportunidad y de momento, mira, se van endemoniados porque uno, porque y después después que hacen daño, mi alma adora a Jesús.
2: Se van hablando mal
1: y justificándose sin saber que un día te va a llevar el diablo por mentiroso.
0: Ni que vamos a darle cuenta.
2: Pero mira esto,
1: mira, hermano, mañana Dios cuida a nuestro hermano Julio, ¿verdad?
0: Amén.
1: Y nuestra relación. Mañana yo vengo y le hago una desfachatez a Julio.
0: Nunca, pero
1: una desfachatez. ¿Verdad? Le hago una trafalería, porque yo soy del vulgo, yo no tengo mucho, una trafalería.
0: Acuérdate que estamos en la televisión.
1: La cuestión sí hay, ¿verdad? Entonces, ¿qué pasa? Nuestro hermano Julio viene por esa trafalería que yo le hice. ¡Trafalería! Entonces Julio se va. Mira, hermano, ¿cómo yo voy a venir aquí a tratar de diversar la cosa sí, por Facebook?
2: Porque la palabra dice ahí de por el del que viene los tropiezos, hermano. Entonces, ahora, y eso es el modo operando de la gente.
1: Sí,
2: hacerte una trampa y
1: no
2: salir de ellos
1: yo
2: en
1: decía,
2: Facebook diciendo
1: víctima,
2: que tú fuiste que bregaste más.
1: Mira, escúchame. ¿Tú sabes por qué? Porque no estamos en el mundo. Porque eso era muerte.
2: En el mundo
1: mataban la gente por eso.
2: Te matan,
1: pero como la gente sabe que aquí no se puede matar, que aquí hay coral, que hay que amarlo, por la gente dice, aquí me puedo jugar esa chanza, pero esa chanza se la juega en el mundo y no dura una semana, ¿entiendes? Pero aquí hay que amarnos.
2: Aquí lo único que te puede pasar es que suene la trompeta y te pierda. Aquí lo que puede pasar. Aquí lo único.
1: Tremendo asesinato.
2: La única cosita que te puede pasar es que te lleve el diablo
1: el cuerpo. Por eso ella dice, no le temas al que mata el cuerpo, no le metes más a mí, ni a Julio, ni a Ángel. Nosotros somos tremendos bobolones y tenemos que amarte. Pero tienes que tener cuidado que el que dice, el que coge el alma y la puede enviar al infierno.
2: El alma y el cuerpo, echártelo al infierno.
1: ¿Qué pasa, hermano?
2: Mira,
1: yo recuerdo, Julio, que yo, a base de tanta traición, chacho, un día me llama Angelito, me acuerdo. Y hermano, por eso es que nosotros somos tan cuidadosos con meterle gente aquí en Maranata, porque es que lo que pasa es que no es fácil. La cuestión es que Angelito me llama y dice, yo tengo un hombre, un pastor, que esto y lo otro. Hacho, ¿tú te acuerdas? Hacho, ¿para qué? Para por la mañana, para un programa por la mañana. Hacho, tú estás loco, Ángel, tú eres loco. Por la mañana, mi amor, que está todo el mundo ahí.
2: Ese horario.
1: Dile, ¿cómo yo te dije?
2: Ese horario es comprometedor.
1: Eso, tiene que ser una persona que porque yo estaba hablando mi herida. No estaba hablando yo, estaba hablando mi herida.
2: Seguro, mi humanidad.
1: Mi humanidad estaba hablando. Entonces yo tenía un fuego que lo tenía en la mano. ¿Cómo se llama? Pastor Kenny Casillas. Chacho, Ángel, yo no sé qué orar. Deja morar, porque en verdad, chacho, meter otra persona aquí, Ángel, empecé a enumerarle todos los judas que habían pasado. Y Ángel me ha dicho, no, esto, pero el hombre es un hombre bueno. ¿Qué pasó? Que yo...

0: Ah, pichándola, Ángel. ¿Cómo cuánto te piché? Como por 3 semanas, ¿verdad? Sí. Pichando pa' loco. Hasta que un día estaba orando y el Señor me dijo, es mío. Amén. ¿Qué me dijo el Señor? Suelta lo que te estás quemando. Es que ni casi ya no ha sido una bendición. Ay, aquí.
1: Tremendo. Es que casi tú te pierdes de una bendición grandísima. Por las heridas, por el fuego ese.
2: Eso es.
0: Oye, te estoy hablando claro. Nosotros no te estamos hablando de un mensaje que no nos ha tocado. No, yo también tengo que soltarlo porque si no me quemo. Por poco me quemo. ¿Por qué, hermano? Porque tenía un hombre de Dios que estaba Dios trayéndomelo, pero las heridas mías iban por encima de lo que Dios quería hacer. Exacto. Entonces lo solté, hermano. Y entonces ahora, ¿sabes qué? He tenido que entender eso. Igual que la asociación, hermano. En la asociación también. Algunas veces mi alma adora que es uno ve gente. ¿Sabes qué? Que uno dice, Dios mío, pero esta gente en Belén, es que le hacen las vacaciones al diablo.
1: Pero es que eso pasa con muchos.
0: Pero sin embargo, pastores, ¿qué voy a hacer? Entonces voy a cerrar las puertas ahora, que no entre más nadie. No, hermano, suéltalo que te quema. Suéltalo porque Dios quiere tener un crecimiento y está tranquilo.
1: Eso pasa muchas veces con los pastores que le han dividido la obra. Mire, hermano, después Dios te divide la obra, tú lloras muchísimo, gloria al Señor, y después cuando Dios comienza a traer gente, pues ya tú estás activado, ya tú no confías en nadie. Sí,
2: humanamente está como a la defensiva, tiene que Dios tratar con uno.
1: Sí, hermano, verdaderamente, sí. Y es así. Hay mucha gente que se han privado de esa bendición, como lo que, mira, ahora mismo le pasó a esto con el pastor Kenny Casillas, por ahí un montón de pastores que también están con ese fuego en la mano. Ay, fulano me destruyó, allá salió, cogió las redes sociales, me tiró, ahora todos las personas que Dios me está trayendo, pues ahora yo lo estoy catalogando igual que como los que se fueron a dividir. Entonces cesa la confianza, porque hermano, entre hermanos tenemos que tener confianza. Tú lo que tienes que tener claro, hermano, que tú tienes que tener en la mente que Dios le va a dar a cada uno según como se merece.
0: Yo te digo, la gente se habrá olvidado de eso.
1: No. Héctor, y una cosa es que nosotros también tenemos que estar claros del panorama bíblico de los últimos tiempos. ¿Cuál es el carácter, Timoteo, de los últimos hombres, de la gente de los últimos tiempos? Amadores a sí mismo. Dios te describe el comportamiento de las personas. Nada, tú lo que del trabajo de tuyo.
0: Si estaría licenciado aquí sentado, hubiera dicho esto. Dile a esa gente que tiene que ser serio. Tiene que ser serio. ¿Viste? En este fin de semana está en República Dominicana y una persona nos dijo, no, eso está 10 minutos. Y cuando pusimos GPS estaba 50. Y el licenciado dijo, no, dile que tiene que ser seria. Hay que ser serio en esa dirección. Hermano, hay gente que tiene que ser serio. No. Entonces, hay gente que nos está escuchando, que Dios le está diciendo suelta lo que te estás quemando. Amén. Gente llorando ahora mismo en la habitación. Sí, gente llorando en el cuarto. Gente con ministerios terribles, hermano.
2: Espíritu Santo.
0: De alabanza, ministerios de liberación. Que están ahí, se frustraron. Suéltalo, que te estás quemando. Mira, hermano, pero es más, licenciado. Cuando la iniciación empezó aquí, yo le dije, Licen, tiene que mirar a Cristo. ¿Verdad que tú le dije, Licen? Y de momento, mira, cogí un charracán.
1: Cogí un viandazo,
0: muchacho.
1: Por
0: que
1: la
0: me,
1: oreja, por
0: un día me dijo, chacho, yo no voy. ¿Tú te acuerdas ese día? Estaba frustrado y yo le hice, pero yo te lo dije a ti desde el principio.
1: Te lo dije.
0: ¿Qué pasó, hermano? Gloria a Dios. ¿Qué hiciste? ¿Soltaste el fuego? Lo soltó, hermano, porque de momento se atribuló y tenía toda la razón. Pero lo que pasa es que si tú no sueltas eso, tú te detienes. Entonces tú no vas a ver lo que Dios quiere más adelante. No, hermano, suelta lo que te estás quemando.
1: Jesús lo soltó.
0: Y mira el mismo. Yo me hubiera bajado de la cruz. Ángel, yo me hubiera bajado de la cruz.
2: ¿Por morir por quién?
0: ¿Por qué?
1: Mira, bájate si puedes. No te preocupes. Ahora mismo a la hora.
2: Por eso es que el Señor dijo en su palabra, hermano, poner la mirada en Jesús, el autor y el consumador de la fe. ¿Tú sabes por qué nos frustramos? Porque ponemos la mirada demasiado en los hombres, hermano. Confiamos demasiado en los hombres. Entonces, mi esposa a veces me dice, ¿tú sabes lo que le pasa a ustedes? Ustedes esperan que la gente sea con ustedes como ustedes son. Esa es la frustración de ustedes. Que como son ustedes desprendidos, de sinceros, que se dan y lo hacen de corazón, ustedes piensan que todo el mundo es igual. Y eso es lo que frustra. Mira, ¿qué dice el Señor? Que lo que hagamos de hecho de palabra, lo hagamos como para el Señor. O sea, tú tienes que lograr entender que tu recompensa de quien tú la vas a recibir es de Dios. Amén. Quita la mirada en los hombres, porque se dice, poner la mirada en Jesús. Él es el autor y el consumador de la fe, hermano. Entonces, mire, mi hermano, usted está conectado ahí. Dios no golpee el aire. No te frustres. Pon tu mirada en Dios. Sigue hacia adelante. Porque tú sabes que todos le daremos cuentas al Señor. Llegaremos al tribunal de Cristo y serán juzgadas vuestras obras, sean buenas, sean malas. O sea, cada uno, la gente piensa, no, mi hermano, ahorita Juli, esto le hablaba de restaurante. Hermano, yo lo relaciono con los cruceros. No, viene el desembarque, hermano, yo se lo hablé.
1: Tranquilo.
2: Y si la tarjeta no está en cero, tú no te bajas del barco, para que lo sepa.
1: Ya está.
2: Sí. No, no, en el barco pagar. Tú no pagas nada. Él le dice, está ahí, en el barco tú no pagas. ¿Qué tú haces? Tu tarjeta. Y esa tarjeta tiene un barcode. Y tú quieres una piñita, ¡ping! Y tú quieres esa foto, ¡ping!
3: Así, es así.
2: Sigue vacila, ¡ping, ping, ping, ping, ping! ¡Dale para allá! Tú vas así,
3: ¡ping! ¿Tú quieres esa piñita? ¡Ping! ¿Y tú quieres un sacuchito? ¡Ping!
2: Sí.
3: Pero después...
2: Después cuando llega la fila, la fila llega allá abajo.
3: Cuando suena la trompeta...
2: Y después tú llegas a la fila y te dicen... Tienes que pasar por el counter, tienes que ir a servicio al cliente. Y yo, Lely, ¿qué es eso? Me dijo, eso es que la tarjeta no está en cero. Ese es que hay balance ahí. Yeah. Y ahí, ¿dónde se cae el nene de la cuna? Entonces tú tienes que lograr entender que todos vamos a salir después por la misma puerta.
3: Tienes un
2: si
3: pegadito,
2: esa tarjeta no está clara, tú no te bajas.
0: Yo, mira, en verdad, vamos a detenernos aquí. Vamos a detenernos aquí. La gente se olvidará de eso.
1: Es verdad.
0: No, hermano, porque yo le digo, si la gente se olvidara de eso.
1: Dios,
0: la gente piensa que yo me meto en el baño y digo, le voy a hacer la guerra yo. Le voy a hacer la guerra yo.
2: Le voy a poner el pie.
0: Le voy a poner el pie y le voy a poner en el Facebook para que la gente piense que yo soy el que estoy mal. Pero la gente, ya y la gente piensa que en el baño Dios dice, ¿a qué se habrá metido esto al baño? No veo lo que está haciendo en el baño.
2: Ajá, no lo escucho.
3: La gente cree que...
0: Yo no veo esto en el baño, mano. Chequeame, vamos a tener que poner cámara en los baños. Se nos están metiendo los cristianos para el baño. Hermano, mire, yo lo digo y me da, terrible, me da temor.
2: Héctor, hermano, no está Dios. La palabra en nuestra boca y ya Dios la conoce. Mira, la Biblia dice que Dios juzga la intención del corazón. Hermano, esto es más serio de lo que nosotros pensamos. Juzgar, hacer un juicio de la intención Espíritu del Santo corazón. De mire, mi hermano. Por eso es que dice que serán pocos. Serán se pocos, hermano.
0: No, la mayoría serio, se va hermano. A perder, hermano. Y tú, hermano, mire, yo veo gente en Facebook y yo digo, lo primero que yo digo es, esta gente se olvidará que nosotros los conocemos.
1: Sí, okay.
2: El estado que me enseñaste ayer de aquella, hablando y dice, pero ese hombre, pues eso mismo que el hombre está ahí, hermano,
0: no,
2: lo mismo
0: hermano,
2: que
0: te
2: él
0: estoy
2: vive.
0: Diciendo, no, te estoy diciendo
2: es como que si lo que hubiera puesto hubiera sido para el mismo.
0: Entonces, hermano, escucha bien. Hermano, suéltalo. Eso te ha hecho, sí, porque hay veces que dice, yo digo un pana mío que una vez vi una persona testificando en el altar y me dijo, no me vuelva a hacer
1: no
0: eso.
1: No me hagas eso, por favor. No me hagas eso.
0: Su
2: sudor era como gotas de sangre.
0: yo le dije, chico, mi amor, suéltalo que te está aquí.
1: Déjaselo a Dios.
0: Suéltese pasado. Suéltese herida. Hermano, mira, hermano, escúchame. Nosotros tenemos que entender, hermano, a lo que nosotros nos estamos enfrentando. Por eso es que hay muchos cristianos frustrados, muchos. Te estoy diciendo que la Biblia dice, escúchame, que, mira, escúchame. Le dijeron, debes saber esto, que los últimos son siempre tiempos peligrosos. Y lo que Pablo dice de las características del hombre del último tiempo, o sea, eso da miedo. Eso da miedo, hermano. Entonces, ¿qué pasa? Eso nos está diciendo. ¿Qué dice la Biblia? Yo lo enviaré como oveja en medio de qué?
1: De lobo.
0: De lobo. Entonces, tú tienes que, tú no de puedes lobo. Seguir peleando con todos los lobos que te han hecho heridas, porque vas a pagar tu tiempo en pelear. No, tú sigue para la meta, sigue trabajando. Suelta lo que te estás quemando. Habrá alguien que Dios le está hablando hoy, que le está diciendo, suelta lo que quiero, tengo nuevas cosas para ti. Suelta ese pasado, suelta esa herida. Mi alma adora a Jesús. Suelta lo que te estás quemando. Hay gente con una herida de amargura, que si no sueltan esa herida de amargura, hermano, se pueden perder. Dime algo, Julito.
1: Digo, porque una raíz de amargura, para lo que viene es eso, para sacarte del camino. Eso te da un burronazo espiritual, hermano, que te saca del camino. Y ahora las oraciones todas se concentran en ese problema y ahora las oraciones son en mata a fulano, mata al otro y tenemos a Dios como el gatillero de nosotros. ¿Por qué? Porque hay un fuego, hermano, que verdaderamente, hermano, nosotros somos personas que Dios nos hizo con sentimiento.
2: Seguro.
1: Dios nos hizo con sentimientos y ahora mismo, hermano, uno que muchos sentimientos tú tienes con una persona que tú le coges cariño. Entonces, ahí tú te pones, ahí tú te vienes a ver, hermano, que muchas veces los sentimientos pues toman el control de lo que es la vida de uno, hermano. Y uno no puede, uno tiene que dejar muchas veces los sentimientos atrás. uno tiene que dejar los sentimientos atrás, hermano. A veces se algo pasó que te hirieron los hijos dentro de la iglesia y te hicieron algo dentro de la iglesia que tu familia se apartó, hermano. Y uno, créeme, hermano, los sentimientos son fuertes y a veces uno le coge ganas a la gente que uno tiene que ayunar y orar por el corazón de uno, hermano.
0: Mira lo que dice el pastor Wilson. El pastor Wilson me dice, escúchalo, dice aquí, mira, hay gente que no quiere soltar a Saúl y a Saúl. Samuel tuvo que soltarlo para volver a David, ¿verdad? Entonces estaba llorando, ¿no? Y el Señor le dijo, pero deja estar, va a seguir llorando a Saúl, mi alma adora
1: Jesús. Suéltalo.
0: Suelta a Saúl ya, mi alma adora Jesús, ese no es. Ese no es, suéltalo, porque viene un David por ahí. Mi alma adora Jesús, viene un Samuel, viene un David, viene un Nehemías, viene gente nueva.
2: Y para ellos, y para los hermanos de José, encontrar a José, tuvieron que sacrificar a Benjamín. ¿Qué dijo José? José dijo, déjenme a este. No, pero ese no, mi papá no va a aguantarle. Sí, pues si no sacrifican a ese, no encuentran a José perdido. Y en la realidad, hay para nosotros encontrar el propósito de Dios en nuestra vida, a veces tenemos que sacrificar, hermano. Hay que entregar. Entonces hay gente que están escuchando ahí, hermano. Dios no golpee el aire, hermano. Mire, tú sabes que yo leí un estado en estos días, amén, que ponían un fast food y ponían que este fast food te ha dañado la orden en cuántas ocasiones.
1: Ah, yo escuché
2: y
1: eso.
2: Y tú dices, ah, pero chico, le pusiste queso, era sin queso. Pusiste mayonesa, no me gusta la mayonesa. Pusiste ensalada, dije que era... Pero ¿cuántas veces tú has seguido yendo ahí? Aunque te han dañado la orden, el pedido, un montón de veces, pero tú sigues yendo. Pero más sin embargo, cualquier cosa que te hacen en la iglesia ya es motivo para que tú no vuelvas. Él estaba diciendo, lo que hace falta es que la gente tenga más hambre de Dios. Porque cuando tú tienes hambre de Dios, tú estás dispuesto a soltar. Yo voy a soltar ese fuego de la prueba. Porque más que lo que a mí me hicieron, hizo, amén, soportó Él por amor a mí. Soportó Él por amor a mí. Y llegó a la cruz por amor a mí. Amén. Entonces, no hay justificación para tú soltarlo de Dios por algo que te hizo un hombre. No, lo que hace falta es apetito de Dios, deseo de Dios. Porque mira, hermano, usted piensa que, amén, esta gente se convirtieron y le tiraron una alfombra roja. Esta gente han cogido más pata con una motora inundada. Ellos están tan experimentados y ¿verdad? Yo siempre lo comparto y Héctor está aquí. Hermano, una llamada que de Héctor que a mí me ministró muchísimo hace muchos años atrás, hermano. Ellos, yo no entendía el hablar de Héctor. Llorando. Y Héctor, pero yo no te entiendo. Habla con calma porque no te entiendo. Yo tanta gente me han humillado. Tanta gente... Yo me he reunido con millonarios. No me había sentido tan ofendido como... Mira, ¿dónde estamos hoy? Mira lo que Dios ha hecho hoy. ¿Hizo falta a ellos? ¿Hicieron falta a ellos? No. Para Dios hacer lo que ha querido hacer. Ha tenido que usar el cuervo. Ha usado cuervo para llevarte, a llevarlo a Él a donde Dios, le ha dicho. Mira, pero sin embargo, aquello fue en el inicio y le dio durísimo. Pero mira hoy. Mira hoy. Entonces, tú estás escuchándonos ahí, te estás deteniendo ahí. Te estás deteniendo, te estás estancando. Porque no has logrado entender que algo más grande vas a ver de, aleluya, de parte de Dios, si tú eres capaz de prevalecer, si tú eres capaz de soltar. ¿Qué hizo? Tuvo que soltar eso, olvídate de eso. Soltarlo, que fue duro, seguro que fue duro. Lo soltó. Y mira lo que Dios ha ido haciendo hasta el día de hoy.
1: Es que hay mucha gente, Ángel, mucha gente que son del mundo, que no se han reconciliado con el Señor todavía, que no quieren bregar con muchos cristianos, hermano. Que no quieren bregar con muchos cristianos porque hay fuego. Entonces esa gente no se quieren reconciliar por el fuego de lo que un cristiano les hizo un día. Y es duro, hermano. De verdad que es tremendo como se lacera el cuerpo de Cristo por eso mismo.
2: Pero hermano, mira, Julio, ese cristiano va a tener que darle cuenta a Dios. Y la persona también va a tener que darle cuenta a Dios.
1: Sí, todo el mundo le va
2: porque
1: a tener que dar
2: cuenta. Porque delante de Dios nosotros somos inexcusables, hermano.
1: Cualquiera del hombre
2: esa
1: que
2: persona
1: sea.
2: Va a tener que darle cuenta a Dios por la mala acción. O sea, Dios no la va a justificar la mala acción que haya tenido. Por eso es que dice la Biblia, ay, por quien vienen los tropiezos. ¿Eh? Mejor le fuera. Pero también esa persona, no creas que por aquel mal testimonio que le dieron, va a tener justificación delante de Dios.
1: No, tampoco.
2: Porque es
1: tampoco.
2: Que Dios te dijo, no, por la mirada en mí.
1: Eso es así.
2: ¿Eh? Entonces, eso, hermano, eso te tienes que salir de ahí, te tienes que salir de esa zona. Eso te dé cuenta que tú estás boceando y te paras en una esquina.
1: Para en las cuerdas, muchachos.
2: Julito, pero fue que me hicieron. Pues salte de esa esquina para que no sigas cogiendo golpes. Salte de ahí porque te van a noquear. Entonces, este trabajando. Mensaje llega para sacudirte, para que tú logres entender que la postura que Dios quiere que tú asumas es soltar.
3: Hermano, olvídate.
2: No, olvídate de eso. Aquí hay que hacerse el loco, hermano. Aquí hay que pichar y hacer la voluntad de Dios. Olvídate lo demás, hermano. Pues si nosotros nos pusiéramos a hacerle caso a toda la crítica y todo. Ay, Dios
1: mío. Mira, mira esto. Mira lo que dice David. Mi corazón está dolorido dentro de mí. Esto es un hombre que lo traicionaron. Y terrores de muerte en mí han caído. Temor, temblor vinieron sobre mí. El terror me ha cubierto. Y dije, ¿quién me diese alas como de paloma? Volaría yo y descansaría. Ciertamente huiría lejos. Moraría en el desierto.
2: Óyelo.
1: Me apresuraría a escapar del viento borrascoso de la tempestad. Porque no me afrentó un enemigo. Lo cual yo hubiera soportado. ¿Sí? Ni se alzó contra mí el que me aborrecía. Porque me hubiera ocultado de él, sino tu hombre, al parecer íntimo amigo mío.
2: Bendito Dios.
1: Mi guía y mi familiar, escucha eso, que juntos comunicábamos dulcemente los secretos y andamos en amistad en la casa de Dios. Qué Pero fuerte. Mira el texto 15, Ángel, esto es lo que causa todas esas cosas. Que la muerte los sorprenda, que desciendan vivos al Seol. Destrúyelo, oh Señor, confúndelo.
2: Ahí
1: sacó, mátalo.
2: Ahí sacó la humanidad de Dios.
1: Ahí sacó el sentimiento.
2: Échale mano, papá, que no
1: mátalo,
2: se te escape.
1: Arráncale la cabeza. Ese es el sentimiento, hermano, que fluye cuando viene una traición,
2: frustración,
1: hermano, en la frustración. Pero Jesús, también Esteban, cuando estaban cogiendo los palos, mi alma alaba al Señor. No les tomes en cuenta esto.
2: Ajá.
1: ¿Sabes? Alguien espiritual, mira, no le tomes en cuenta eso. Olvídate de eso. Olvídate de eso. Yo también fallo. ¿Sabes? Uno tiene que buscar la manera, mi alma alaba al Señor, de cómo tratar de perdonar, de cómo tratar de pasar por alto la ofensa, amén, considerándote tú mismo que tú también fallas, que tú también haces cosas fuera de la voluntad de Dios, que tú también cometes errores. Lo era el Señor, porque Jesús allí, mirando todo eso. Mire, mi hermano Jesús. Juiciado, hermano, desnudo allá arriba, todo embaratado, acusado como de ladrón, siendo acusado por unos ladrones. Amén. Y dijo: perdónalo, ellos ni saben lo que hacen. Esteban dijo: no le tomes en cuenta ese pecado. Espíritu David Santo. Vio a Raúl ahí, lo vio en desventaja y dijo: te ha hecho unas ganas de. Ha hecho para meterte. ¿Pero qué hizo? Hacho, no, Dios me libre. Hermano, ¿sabes qué? Uno
2: Hacho,
1: tiene que
2: cagarte la patilla esa.
1: Hacho,
2: hermano, suelta lo que... Vale, la gente dirá, ¿qué sería que esta quema. Gente? Es que son historias. Hacho, para meterte. Suelta lo que te estás quemando.
3: Hermano, hay gente que tiene que soltarlo hoy.
2: Eso
3: hay que tienes que soltar ese pasado, tienes que soltarte, traicionaron, suéltalo, olvídate de eso. Te hicieron la guerra, suéltalo. Te hablaron de ti mintiendo, suéltalo. Te hirieron el corazón, suéltalo. Tienes que soltarlo. Tienes que soltarlo antes de que sea tarde. Mi alma adora a Jesús. Hermano, esto es muy importante.
2: Suelte
3: que usted entienda
2: fuego.
3: Que tiene que soltarlo. Mira, ahora mismito, ¿dónde está Piña, mano? La Piña dijo que venía para acá hoy. Hermano, yo no puedo ponerse en mi corazón.
2: Había que decir, suéltalo, Samaná, suéltalo.
3: Me dijo, guástala. El hombre no llegó. Bendito, entonces yo no puedo, eso no puede creer en mí. ¿Tú me entiendes, Ángel? Eso no puede creer en mí, una raíz de amargura.
2: Porque el hombre
3: tengo que soltarlo y dirá, el hombre ha bregado. ¿Entiendes? Y tiene el hombre.
2: Acuérdate que Mr. Miyagi ya no tiene la misma edad. Ya no tiene la misma edad, papá.
3: Es verdad. Suéltalo que le está quemando.
2: Ahora mismo, ¿tú sabes cuántas veces Ángel me esperaba aquí? Yo no he podido llegar. Acuérdate que lo que los metió empezó cosecha.
1: Aquí la hace.
2: Lo que pienso es que el peso del sombrero ahí estamos viendo el resultado, hermano.
3: Digo, no me conté, no diga nada que no me contestó a la foto. Me tiene bien preocupado. Por eso lo vino por decir.
2: Suéltalo,
3: que dime algo, Murillo.
1: Gloria a Dios, así Dios. Mismo hay que soltar ese fuego. Las cosas que pasan, hermano, te hacen.
2: Sí, vienen aquí.
1: Y lo que hacen es fortalecerte. Si tú estás espiritualmente ready, hermano, lo que hace es fortalecerte. Si tú, ahí es donde verdaderamente tú sabes, gloria al Señor, dónde está tu vida espiritual. Porque tú tienes que saber, hermano, que tu lucha no es contra sangre ni carne, no es el hombre, sino es lo que representa, es para qué vino esa prueba, para qué vino ese momento difícil y ese fuego vino para quemarte. Pero mira, en el libro de Corintios, gloria al Señor, Dice, mi alma alaba al Señor, que toda obra va a ser pasada por fuego para Amén. Ser probada. ¿Sabe? Que si la obra de alguno resiste, recibirá alabanza, recibirá gloria de parte del Señor. Pero si alguna se quemare, se va a demostrar que por el fuego no era que no, ¿sabe? No estaba bien parado, ¿entiendes?
2: Y fíjate, Julito, fíjate que él dice, el fundamento ya está puesto.
1: Está puesto.
2: Vamos a ver cómo sobreedifica. ¿Ves? ¿Cómo tú construyes ahí para arriba? Tú puedes coger el material. Coge esto.
1: Escógelo tú.
2: Tú escoges el material. Pero ¿sabes qué? El fuego lo aprobará. ¿Se oye o no se oye? Y vamos a traer esto en la reina habichuela. Tú ves la gente. Tú dices, qué clase hipócrita. Tranquilo, el fuego lo va a probar. Ah, yo lo está haciendo por hipocresía. El fuego lo va a probar.
1: Va a llegar un día.
2: Va a haber un día, hermano. Va a haber un día. No, John Martin, no el licenciado, no Ángel Berrío, no Julito, no. El fuego, tipo de la presencia de Dios, que va de alguna manera a probar esa obra, esa labor que tú hiciste.
1: Las intenciones.
2: ¿Qué intención la hiciste?
1: Las intenciones del corazón. Porque si Dios se basa en algo, es en las intenciones.
2: Por eso es que dice la Biblia que unos predican por contienda y otros por vanagloria.
1: Y otros de buena gana. Ahora, todo lo que tú haces, de hecho, de palabra, pensamiento, todo va a ser, mira, está puesto en balanza. Dios está pesando los corazones.
2: Eso
1: es. Y nosotros tenemos que saber, hermano, que hermano, todo lo que tú haces, de hecho, de palabra, tiene que ser como para el Señor. Tú haces cosas y no te las van a corresponder para atrás. Tú vas a hacer cosas, mi alma alaba al Señor, y te van a pasar por encima. Sabrá Dios cuántas cosas te van a hacer. Pero, gloria al Señor, hermano, Dios le va a dar a cada uno según su eso obra, olvídate es, de eso, que eso no se escapa.
2: Eso no lo despinta a nadie.
1: Nadie, mano. Suelta ese fuego, te estás quemando.
2: Gloria al Señor.
1: No coja lucha.
2: Y mira, Dios, y algo quiere Dios con este mensaje, hermano, sacarte esa zona de frustración, hermano. Sacarte esa zona de frustración. Y sea tú sirviéndole al Señor, amén, frustrado por cosas que te han hecho, cosas que has vivido, o tú que quizás estás apartado, detenido, retenido, aguantado, como tú le quieras llamar, es lo mismo, estás apartado, amén. ¿Qué quiere Dios? Sacarte esa frustración. Ah, que me hicieron, que me dijeron, fíjate de eso, ya, suelta eso. ¿Qué vas a hacer? Yo, ¿verdad?, le hablé a un amigo mío, hermano, ¿verdad?, que amo muchísimo, pero, hermano, de un tiempo para acá, estaba bien negativo. Y no, y el pastor esto, y no, y el pastor lo otro, y no, y los hermanos esto, y no, los hermanos otro. Y yo le dije, ve acá, ¿qué tú vas a hacer? Pues te veo muy negativo, ¿qué tú vas a hacer? Vas a poner la mirada en los hombres, te vas a estancar, ¿qué tú vas a hacer? ¿Volver para el punto nuevo? ¿Qué vas a hacer? ¿Volver a consumir droga? ¿Qué vas a hacer? ¿Cuál es la solución a toda esa negativa que tú estás viendo? ¿Qué vas a hacer? ¿Dónde está hoy? Apartado.
1: En corazón.
2: Ahora, ¿qué vamos a decir? ¿A quién le vamos a echar la culpa? No, que es que nosotros estamos poniendo la mirada en los hombres y buscándole faltas a los hombres. ¿Qué tú vas a resolver con eso? No vas a resolver nada. El hombre es imperfecto. El hombre es imperfecto. Aquí no hay ninguno perfecto, hermano. Por eso es que Dios nos dijo, pon la mirada en Jesús. No, tienes Amén. Que salir de esa zona de frustración. Tienes que soltar ese fuego. Te va a desanimar, te va a desalentar. Esa es la intención del diablo. ¿Cuántos años llevas detenido en tu casa? ¿Cuántos años llevas estancando un ministerio, una capacidad, un potencial en Dios por una crítica, por algo que te dijeron, por una opinión de la gente? O sea, tú vas a retener un llamado de Dios, vas a estancar un llamado de Dios por una opinión de un hombre. Mira lo que somos nosotros.
1: Entonces los demás se reconcilian y tú todavía con ese rencor.
2: No,
1: con ese
2: mi hermano. Odio. Mira, Julito, una vez, Julito, con cariño, te digo esto para... Ajá. Pa' jocoso. ¿Cómo te dijo aquel? Pastor de pacotilla.
1: ¿Tú no, lo que eres ese un pastor hombre. De... no, hermano, ese
2: tú
1: hombre.
2: Lo que eres un pastor de pacotilla. Le digo a Julito,
1: me
2: hermano.
1: Dios, ¿crees? Y no te acuerdas el que me dijo a mí, ¿no? El que me dijo, no, yo en verdad estoy llamando, yo no creo en el ministerio de esto, ¿te acuerdas?
2: Yo no creo en el ministerio de él, yo llamo para cumplir. Ay, Dios.
1: Ah, ¿sí?
2: Qué varón, pero que tú...
1: ¿Y qué yo hice, hermano? Yo no solté, y tú ahí todavía, toda esta gente. Mira, uh-huh. Hermano, ¿sabes todos los comentarios que uno ve? Todas las cosas que... Hermano,
2: todo lo que se habla de uno.
1: Suéltalo porque te vas a quemar.
2: Mira, y cuando tú ven a ver, mira a Héctor hablando, y yo, olvídate, deja de Héctor tranquilo, déjame a mí hablar.
1: Mira, hermano, ¿tú sabes qué? Que la mayoría de la gente que han criticado las cosas y los ministerios y las cosas que ha hecho Héctor para el Señor, míralos ahora donde están.
2: Mira.
1: Míralos ahora donde están, hermano. Gente que han criticado la obra. No, que esto, que eso no es de Dios, que eso es del diablo, Belcebú. Le dieron hasta Belcebú. Pero pregúntalo dónde están ahora. No, vamos a hablar claro. Mira, ¿dónde están ahora?
0: Mira, hubo un hombre.
1: Ahí está preso.
0: Mira. Hay un de estos que dice, un refrán que es bien importante, hermano, que si lo llevamos al ámbito espiritual, va mucho con lo que estamos hablando hoy. Que si tú te paras a escuchar a cada perro que te ladra en el camino,
1: ¿me entiendes? No inclines tu corazón cuando se diga mal de ti, porque tú también has hablado de ellos, mal de ellos muchas veces.
0: Tú tienes que seguir pichando para loco, tienes que pichar para loco. Por eso es que tú te estás diciendo hoy, suelta lo que te estás quemando. Dios tiene algo contigo. Mire, hermano, eso pasa hasta en los matrimonios.
2: Seguro.
0: Mire, hay mujeres, hay mitos, ¿sabes qué? Que le fueron infiel dos veces. Uh-huh. ¿Verdad? Cuando estabas en el mundo, ¿te acuerdas? Cuando estabas, que estabas a lo loco. Uh-huh. Como
2: Suelta como gavete.
0: Suelta como gavete. Entonces, vienes ahora, mi alma adora a Jesús, te convierte. Entonces, en el mundo, cuando estabas suelta, te traicionaron los hombres. Entonces, ahora llega uno bueno y tú estás sangrando
1: encima de él,
0: las cosas que te hicieron. Suelta eso ya, porque ese hombre no tiene que ver nada.
2: Ese hombre no tiene culpa, esa mujer no tiene culpa de lo que te hicieron.
0: Esa mujer no tiene culpa de lo que te hicieron. Entonces, ¿qué pasa? Hay gente que entonces, suéltalo, porque te está quemando. Significa que estás consumiendo tu matrimonio, ese hombre bueno que Dios te dio. Oye, dejaste el peleando el pipón ese. Y abrazo, le dices que niño, ñene, suelta lo que te está quemando.
2: Que quizás Dios te trajo un buen hombre, quizás tiene una buena mujer a tu lado, pero...
0: Es medio pipón.
2: Pero tú le estás echando la culpa de las heridas.
0: El pipón, ¿qué pasó? No, los pipones son bien cariñosos.
2: Que él es buena gente. Mira, entonces, ¿qué pasa, hermano? Que quizás Dios te trajo un buen hombre, una buena mujer, pero tú no estás siendo culpable de tu pasado, de lo que te hicieron. Entonces, ese hombre o esa mujer está sufriendo las consecuencias.
0: Dile algo, Samuelito. Ahí tenemos a Samuelito ahí.
2: Es verdad.
0: Samuel Great Value. Es como remito, Samuelito, que entonces me echa a mí la culpa de las cosas que... No, Samuelito, no, se fue allá.
2: Oye, Samuelito, mira, Samuelito llegó a Maranata y le anda un mampata con una motor inundada. Samuelito llegó a Maranata y lo tienen por inmundo. Sí, es así, hermano, es así.
0: Suéltalo que te estás quemando, que suéltalo.
2: Mira, y este mensaje te está hablando, porque fíjate, yo estaba hablando con él en estos días y él me estaba compartiendo algo personal de él. Igual de relación con eso, mi hermanito. Y es así.
0: O sea, dile el nombre artístico, Samuelito.
2: Samuelito, para dejarlo así, para que nadie sepa. Pero es la verdad. Porque fíjate, él emocionalmente me dice... hermano, eso me está ahí, me batalla, y varón, tiene que
1: soltarle eso.
2: Y eso que tú estás viviendo, yo lo experimenté también, tú tienes que soltarle eso. Dios, esta es la voluntad de Dios, fíjate de eso, ya, vamos por aquí, por ahí que vamos. Entonces, el que no asume esa actitud, hermano, te vas a estancar, porque esa es la intención del diablo. Esa es la intención del enemigo. Hazte de cuenta que, mira, aquí lo importante no eres tú ni soy yo, aquí es el propósito de Dios que se tiene que mantener vivo. Hermano, el atractivo no eres tú, no soy yo, es que el diablo quiere ancar, detener lo que Dios quiere hacer contigo. ¿Y qué va a utilizar? Lo que te rodea. Va a utilizar lo que te rodea. Bendito sea la misericordia del Señor. Pero mira, yo compartí ayer en la predicación.
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0: de parche de los hermanos aquí de Maranata, en Río Grande. Aleluya, gozando de nuestros testimonios poderosos que están los hermanos. En nombre de Jesús, sabemos que Dios se va a glorificar en esta noche, así que vaya compartiendo la programación, que sabemos que Dios tiene palabra en esta noche, palabra que tenemos para nuestra vida. En dos horas estoy aquí acompañado con mi hermanazo, que vaya él presentándose en esta noche.
1: Amén, Dios los bendiga, hermanos y amigos, esperando que se gocen esta noche. Este es tu hermano Byron Nate. Le mando un saludito también a mi esposa, que está gozando en el culto allá en la iglesia. Y nada, que Dios, que reciban de Dios lo que Dios tiene para cada uno de nosotros.
0: Así que vaya compartiendo esta programación, que sabemos que nos vamos a gozar en esta noche. Poderoso Dios, aleluya. Qué lindo es el Señor. Y vaya buscando la Biblia en el Evangelio, poderoso Dios, aleluya, de Mateo, capítulo 5, verso 43 al 44. La palabra de Dios se encuentra en Mateo 5, capítulo 5, verso 43. Amén. Y 44. Poderoso Dios, aleluya. La palabra va a ser leída a la gloria de los tres grandes, Padre, Hijo y Espíritu Santo de Dios. Amén.
1: Amén.
0: Dice: oíste que fue dicho, amarás a tu prójimo y aborrecerás a tu enemigo. Pero yo os digo, amad a vuestros enemigos, bendecid a los que os maldicen, haced bien a los que os aborrecen y orad por los que os ultrajan y os persiguen. Repito, oíste que fue dicho, amarás a tu prójimo y aborrecerás a tu enemigo. Pero yo os digo, amad a vuestros enemigos, bendecid a los que os maldicen, haced bien a los que os aborrecen y orad por los que os ultrajan y os persiguen. Vamos a orar. Amado Dios, Padre Celestial, Padre, seguimos delante de tu presencia Jesús, en esta hora, Dios. Señor, te damos gracias primeramente, Padre amado, Señor Jesús, por el privilegio que nos concedes, Padre amado, de hacer tu voluntad, de predicar poderoso diario de tu palabra, Señor, Padre amado, que fue ministrada primeramente a cada uno de nosotros, Padre amado. Te pedimos, te rogamos, te suplicamos que esta palabra, Dios mío, que fue ministrada a nuestras vidas, Señor, sea ministrada a un pueblo, Padre amado, que está conectado ahí, Padre amado. Tú conoces la necesidad, sea tu palabra, Dios mío, Padre Santo, Dios mío, como martillo que quebranta la piedra, Señor, sea tu palabra convenciendo de juicio, de pecado, de justicia, Padre amado. Sea tu palabra haciendo como sea, Padre amado. Glorifícate de manera especial, liberta al cautivo, Dios mío. Sana al enfermo, Padre amado, mientras tu palabra es predicada en esta hora, Dios. Te lo pedimos en esta hora, estamos en tus manos, Señor. Atamos al hombre fuerte, Señor. Haz como tú quieras en esta noche, nos depositamos en tus manos. En tus manos estamos más que seguros, en el nombre poderoso de tu Hijo amado Jesús. Amén y amén. Vamos a estar predicando bajo el tema sanidad interior. Ese es el tema de esta noche, Byron, mi amigo. Sanidad interior. Un tema que Dios estaba ministrando hace unas semanitas, ¿verdad? A mi vida, poderoso Dios, aleluya. Que me decía continuamente la necesidad, ¿verdad? De los hermanos, de tanto de los hermanos en la iglesia como personas que no le sirven al Señor. Ajá. Así que yo sé que esta palabra va a ser ministrada, poderoso de aleluya, aún a los apartados y aún los que están dentro de la iglesia, poderoso de aleluya, la importancia de esa sanidad interior.
1: Amén.
0: Y cuando vamos a definir lo que significa sanidad interior, la sanidad interior, escuche bien, se define como la liberación de resentimientos, odios y amarguras. Consiste en reemplazar el rencor por el perdón, eligiendo amar, bendecir y orar por quienes nos han ofendido o perseguido. Yo le decía a mi hermano Byron antes de comenzar, ¿verdad?, esta transmisión, que uno de los temas, ¿verdad?, que es más difícil o más fuerte es el tema del amor. El tema del amor es un tema bien fuerte, poderoso Dios, aleluya, porque cuando hablamos de amar, poderoso Dios, aleluya, no solamente es amar al prójimo, sino también mucho más allá, es amar a quien nos persiguen, a quien nos ultrajan, a quien no nos quieren ver bien, poderoso Dios, aleluya. La Biblia nos exhorta, tanto en el Viejo Testamento como en el Nuevo Testamento, a amar al prójimo. Y ese prójimo también está envuelto nuestros enemigos, las personas que no lo quieren ver bien. Poderoso Dios, aleluya. Y cuando vamos al contexto de esta palabra que yo leí en Mateo capítulo 5 y versículos 43 y 44, ese capítulo 5 nos habla y nos trae muchas enseñanzas. El mismo Jesús habla sobre la ira, habla sobre el adulterio, nos está hablando sobre el divorcio, los juramentos, las venganzas, y entonces finalmente trae esta enseñanza del amor hacia los enemigos. También en ese capítulo número 5 está plasmado esas bienaventuranzas que él dio y exhortó y enseñó en el monte. Mientras estaban una multitud reunida, el Señor Jesús, nuestro Maestro, nuestro Salvador, estaba exhortando esa palabra de la buenaventuranza. Una palabra, poderoso Dios, aleluya, que enseñaba cómo debe vivir una persona que pertenece al reino de Dios. Y luego entonces, poderoso Dios, aleluya, es que nos viene con esta palabra de amar incluso a nuestros enemigos. Poderoso Dios, aleluya. Y es algo bien lindo porque él comienza en ese verso número 43. Dice, oíste que fue dicho, amarás a tu prójimo y aborrecerás a tu enemigo. O sea, lo que estamos hablando en este verso número 43 era una falsa enseñanza que se estaba arrastrando durante mucho tiempo en el pueblo de Israel. Falsos maestros estaban enseñando esta falsa enseñanza. Pero qué lindo es Jesús que vino a derribar esos argumentos, a derribar esas altiveces, a derribar esas falsas enseñanzas que en ese momento se estaban enseñando. Él vino a derribar con toda esa mentira.
1: Amén.
0: Por eso es que el mismo Jesús dice, oíste que fue dicho. ¿Qué fue dicho? Amarás a tu prójimo y aborrecerás a tu enemigo. Son mentiras. Por eso es que en el verso 44 dice, pero yo os digo, ¿quién dice? Jesús. Amad a vuestros enemigos, bendecid a los que os maldicen, y por ahí sigue la lista. O sea que el Señor Jesús está derribando una mentira. Está derribando una falsa enseñanza y está trayendo la enseñanza correcta, que es correcta, que es la sana doctrina, una sana enseñanza. Y está diciendo, mira, ustedes escucharon por ahí que ustedes tienen que odiar a sus enemigos. Mas hoy yo digo que tienen que bendecirlo, tienen que orar por ellos y tienen que amarlos, poderoso Dios, aleluya.
1: Gloria a Dios.
0: Y eso lo vemos también para los que piensan que esto es de una nueva enseñanza, el Nuevo Testamento. No es desde el Pentateuco, desde las leyes que Dios le entregó a Moisés, nos está hablando de amar al prójimo como nosotros mismos. Y eso lo vemos en el libro de Levítico, capítulo 19, versos 17 y 18. Y lo dice bien claro, más claro que el agua, porque la Biblia es clara. Dice, no aborrecerás a tu hermano en tu corazón, razonarás con tu prójimo para que no participes de su pecado. O sea, tú no quieres participar de su pecado, tienes que amarlo, tienes que amarlo. Predicábamos hace unos meses atrás bajo el tema perfumando el hacha que nos hiere. Y básicamente, aunque tiene otra vertiente esta predicación, va enfocada a lo mismo. Poderoso Dios, aleluya.
1: Amén.
0: Y ese verso 18 de Levítico, capítulo 19, dice, no te vengarás ni guardarás rencor a los hijos de tu pueblo, sino amarás a tu prójimo como a ti mismo. ¿Sabes que desde el Viejo Testamento, en el libro de Levítico, el Señor nos está diciendo continuamente que hay que amar a nuestros enemigos? Que no hay que maldecirlo, hay que amarlo. No solamente en Levítico, también lo vemos en el libro, ¿verdad?, de Éxodo. Y nos habla ahí sobre un relato, dice, si encontrares el buey de tu enemigo, el buey es el animal de tu enemigo, o su asno extraviado, vuelve a llevárselo. Si vieres el asno del que te aborrece caído debajo de su carga, le dejarás sin ayuda, antes bien le ayudarás a levantarlo. O sea que hay que pagar, ¿verdad?, bien a nuestros enemigos, hay que amarlos.
1: Amén.
0: Hay que ayudarlo, poderoso Dios, aleluya. No solamente al que nos ama, porque es bien fácil amar al que nos ama. Lo difícil es lo difícil en el evangelio, porque es difícil. El que diga que no es difícil está mintiendo. Esto es difícil. Amar a nuestros enemigos es difícil. Es difícil.
1: Ay, sí.
0: Pero para eso hay que vivir una vida sometida a Dios. Poderoso Dios, aleluya. Ya mismo vamos a estar hablando de un ejemplo de personaje, poderoso Dios, aleluya, bíblico, que nos dieron cátedra sobre eso. Y el primero que nos dio cátedra fue Jesús, porque Jesús todo lo que predicaba lo vivía. Y ese es el detalle. En él no había mancha ni pecado. Poderoso Dios, aleluya. Y ese es el ejemplo a seguir en todos los cristianos. Poderoso Dios, aleluya.
1: Amén.
0: El ejemplo de Jesús. Él dejó una huella para que nosotros pisáramos y camináramos sobre esa huella. Poderoso Dios, un camino. El ejemplo sigue siendo él. El estándar sigue siendo él.
1: Jesús.
0: En Proverbio capítulo 25 y verso 21, dice: si el que te aborrece tuviere hambre, déjalo hambriento. Déjalo que se muera de hambre. Déjalo ahí muriéndose. No, en Proverbio. Que eso lo escribió, esos proverbios, muchos de ellos los escribió Salomón. Proverbio 25, 21. Si el que te aborrece tuviere hambre, dale de comer. No lo dejes hambriento. Dale de comer. Súplele la necesidad que tenga. Cualquiera que necesidad que tenga tu prójimo, incluso el enemigo, hay que suplirla. A eso estamos invitados a hacer. O sea, Dios nos exhorta en su palabra a amar a nuestros enemigos y a poder ayudarle en todo momento. Amén. Entonces, el amor que nace de Dios es diferente, Byron. Fíjese que para nosotros poder amar a nuestro prójimo, tenemos que estar primeramente llenos de Dios. Nosotros en la vieja criatura, aquel que nos ultrajaba, aquel que nos maldecía, aquel que nos perseguía, chacho, nosotros mismos le hacíamos la guerra. Uh-huh. Adiós, ¿qué le pasa a este?
1: No te apures.
0: Ah, tú me hiciste esto, pues toma esto. Éramos así. Okay. Estábamos extraviados porque de la sincera fidelidad de Cristo. No conocíamos a Cristo. Uh-huh. No teníamos ese conocimiento. Pero entonces cuando venimos a Cristo y tenemos este conocimiento poderoso de aleluya, aunque es difícil, el Señor nos manda a poder amar a nuestro enemigo. Uh-huh. A no pagarle mal por mal, sino a pagar bien por mal, poderoso Dios, aleluya. A eso estamos invitados, Byron. Segundo, amar no significa aprobar el mal. No significa que yo voy a decir, pues yo apruebo ese pecado. Yo apruebo. No. Tampoco es que vamos a hacer alfombra para que nos pisoteen, poderoso Dios, aleluya. Pero es importante, poderoso Dios, aleluya, no crear resentimiento para que nuestro corazón no se dañe. Orar por esa persona, porque el Señor nos manda a poder orar sobre esas personas que nos persiguen. Exacto. Esas son almas de salvación. ¿Cuántas veces yo en el mundo, y yo me imagino que Byron también, podíamos hacerle la guerra a una persona? Y a lo mejor esa persona era cristiana y oraba por nosotros. Uh-huh. ¿Cuántas deudas Dios nos perdonó? ¿Cuántas cosas Dios nos perdonó para que nosotros no podamos perdonar al que nos maldice, al que nos ultrajan y al que nos aborrece? Amén. Entonces, eso solamente nace de Dios, de un corazón alineado a Dios, mi hermanito Byron.
1: Amén, Freddy. Y una de las cosas, cuando nosotros venimos a los pies de Cristo, una de las cosas que pasa en nosotros es que entra la regeneración.
0: Amén.
1: La regeneración es la obra sobrenatural y exclusiva del Espíritu Santo que da nueva vida a una persona espiritualmente muerta.
0: Gloria.
1: Y eso que tú estás hablando, Freddy, de cómo éramos antes, eso lo que da a entender es cómo nosotros éramos en nuestra pasada manera de vivir. Nosotros éramos arrogantes, nosotros éramos, nos vengábamos, siempre tomábamos esa actitud de no me voy a someter a nadie.
0: Gloria
1: ¿Ves?
0: A Dios.
1: Pero ya cuando el Espíritu Santo entra en nosotros, entra esa regeneración.
0: Amén.
1: Y eso es como un escáner, Freddy.
0: Uh-huh.
1: Eso es como un escáner que detecta dónde es que tú tienes los problemas. Ah, pues tu problema es de actitud. Pues vamos a trabajar con esto. Ve, y el Espíritu Santo va trabajando contigo en esas áreas para poder lograr lo que es la sanidad interior. Nadie, es imposible que alguien esté, no esté sano, que no se deje trabajar por el Espíritu Santo y pueda vivir un evangelio bien y pueda dar fruto, que es lo que está buscando el Señor, Freddy.
0: Un resultado.
1: Y pueda obtener un resultado.
0: Amén.
1: Bueno, porque no te estás dejando, cuando el Espíritu Santo escanea, que encuentra todos esos detalles que nos... Oye, Freddy, cuando nosotros venimos dañados, el corazón de nosotros viene dañado con un montón de porquería, con un montón de pensamientos malos, de
0: heridas del pasado.
1: Heridas, un montón de cosas. Entonces, cuando el Espíritu Santo empieza a trabajar con eso, a veces duele. A veces duele porque entonces, mira, tienes que pedirle, te lo hace sentir, tienes que pedirle perdón a fulano. Tienes que humillarte aquí. Uh-huh. Tienes que bajarle al orgullo.
0: Eso mismo, para poder pedir perdón, Byron.
1: Uh-huh.
0: ¿Qué hay que hacer? Bajarle al orgullo.
1: Bajarle al orgullo y eso.
0: Pero mira,
1: veces duele.
0: ¿A qué niño o a qué adulto cuando se va a beber una medicina le gusta?
1: Uh-huh.
0: Ha hecho un y anuncio no pagado, una Robitussin, que eso sabe a demonio espacharrao.
1: Malísimo.
0: Y cuando tú pruebas esa medicina, chacho, tú haces así y sacas la lengua porque esa medicina es amarga. pero tú sabes que te va a hacer bien.
1: Ya lo sabes, exacto.
0: Entonces, esa medicina es la palabra de Dios. Uh-huh. Cuando nos sumergimos a la palabra de Dios, el corazón que está herido por el pasado, por nuestra niñez, corazones heridos por cosas que nos hicieron, por cosas que quizás no hemos podido superar, la palabra va a seguir teniendo ese poder para poder sanar el corazón. Y sobre todas las cosas, cuando uno le deja a Dios operar ese corazón y el Espíritu Santo, mira, Él cambia, Él muda los corazones. Exacto. Eso está en Ezequiel 36, amén, verso 26, que Él muda los corazones. Uh-huh. Y los de piedra los pone de carne. Amén. Él tiene el poder para hacerlo. Pero entonces lo que dice mi hermano Byron, esas gavetitas que están en nuestro corazón, esas cosas que no permitimos que el Señor toque, porque dice, no, Señor, por ahí no.
1: Eso no.
0: Pero es necesario que el Señor toque esas áreas. Porque hay mucha gente dentro del Evangelio poderoso de aleluya que no ha sanado interiormente. Amén. Entonces, esto es una palabra necesaria. Porque dentro de la iglesia el Señor me ministraba que hay mucha gente herida.
1: Herida.
0: Herida por cosas que le hicieron. Uh-huh. Y no solamente cosas que le hicieron. Gente herida. Ministrando, predicando, gente herida cogiendo parte, en una forma, estoy hablando en general, uh-huh, en todas las iglesias a nivel mundial, hay gente herida ministrando. Uh-huh. Entonces, ¿qué puede dar una persona herida?
1: Herir a otro.
0: Herir a otro. Mucha de esa gente herida, a través de esa herida es que hablan. Uh-huh. A través de esa herida es que ministran.
1: Exacto.
0: A través de esa herida es que están predicando. Y están haciendo las cosas de Dios, pero con una herida. Uh-huh. Entonces aquí el Señor nos está hablando bien claro al pueblo de Dios y a la gente que están apartada también. Porque esto es un mensaje global. Uh-huh. Y nos está diciendo que es necesario venir a su presencia para que Él opere ese corazón. Uh-huh. Para que entonces esas personas heridas que están cogiendo parte y que son ministros no sangren por esas heridas, y esas heridas, poderoso diablo, y esa sangre no caiga sobre personas inocentes.
1: Inocente.
0: Sobre personas que están sanas.
1: Exacto.
0: Porque están hiriendo, poderoso diablo, y al cuerpo de Cristo. Uh-huh. ¿Por qué? Porque están heridas. Mi alma adora tu nombre. Papá. Mira, hay personas que tú la ves, poderoso Dios, aleluya. Tú la ves con traje, bueno, tú la ves con una apariencia externa formidable, excelente, corbata, zapato, el zapato se la combinan con la correa, tienen ahí, bueno, una cosa espléndida. Y los vamos en, ¿verdad? Una persona que va a la iglesia, tú la ves espléndida por fuera, pero no es lo que está por fuera. Mucha de esa gente que se proyectan externamente de esa manera, por dentro están cargando heridas, palabras que la marcaron en la niñez, traiciones que sufrieron, porque todos estamos exentos de traiciones. Uh-huh. El mismo Jesús lo traicionaron, Judas lo traicionó y lo vendió con un beso. Uh-huh. Allá quizás tú recibiste en la niñez rechazo, tu niñez no fue fácil, recibiste mucho rechazo de parte de tus padres, de parte de tus familiares, personas que quizás tú no esperabas esa reacción, te rechazaron, abandono. Mucha gente, ¿verdad?, que testifican desde la niñez que sus padres mismos los abandonaron. Uh-huh. Y se criaron con otros padres, personas que quizás no conocían, ofensas que le hicieron, incluso militando en el Evangelio, humillaciones. Pero todas estas cosas que yo estoy relatando, no las pasó el Señor Jesús, Bayron. Uh-huh. No pasó el Señor Jesús todas estas humillaciones que lo vituperaron, lo blasfemaron. En algún momento dado los fariseos le adjudicaron el poder que tenía Jesús a Belcebú. Y eso es una blasfemia terrible. Uh-huh. Porque el poder que venía de Jesús venía del Padre. Entonces, todas las cosas que nosotros quizá hayamos pasado y tengamos unas heridas, el Señor Jesús las pasó. Uh-huh. Él es ejemplo. Poderoso Dios, aleluya. Muchas personas sonríen por fuera, pero por dentro están heridas.
1: Achos.
0: Y a eso es lo que voy. Entonces, los personajes, y con mucho respeto, los payasos no son así. Uh-huh. Los que tienen ese trabajo de payaso.
1: Exacto.
0: Sonriendo, divirtiendo a los demás.
1: A los demás.
0: Haciendo reír con maroma, uh-huh, haciendo a reír con marabares, los circos. Uh-huh. Pero quizás esa persona está herida por dentro.
1: Exacto.
0: Entonces, el Señor quiere, poderoso Dios, aleluya, sanar esas heridas. Poderoso Dios, aleluya, sacar todo odio, todo resentimiento, toda amargura, todo deseo de venganza y toda frialdad espiritual. Uh-huh. El Señor tiene la capacidad y tiene el poder y seguiría teniendo el poder para poder sanar esas heridas.
1: Amén.
0: Pero tú tienes que ser transparente. Dice la Biblia que Él ama la verdad en lo oculto. Él venda las heridas del corazón y las sana. Él sana a los quebrantados de corazón y venda sus heridas. Mi hermanito Byron.
1: Amén. Freddy, si este mensaje es bien bonito porque ministra la vida, sí, porque todos hemos pasado por rechazo, todos hemos pasado por cosas malas que nos han hecho.
0: Gloria a Dios.
1: Y uno ve que uno tiene la oportunidad en el Señor,
0: amén,
1: que Jesús vivió todo eso para ahora estar a la diestra del Padre diciendo, yo pasé por eso,
0: sí, Señor.
1: Yo puedo sanarte, yo puedo cambiarte. Pero simplemente tienes que abrirte, dejarte llevar.
0: Sí, Señor Jesús.
1: Porque muchas veces, Freddy, es que el Espíritu Santo quiere obrar en la persona, pero la persona no quiere. ¿Por qué? A veces ponemos una pared, ¿ves? A veces nos ponemos un disfraz para aparentar algo que no somos, ¿ves? Y el Espíritu Santo en esta noche lo que nos está diciendo es quítate ese disfraz. Yo quiero trabajar con eso. No me tranquen la puerta. A veces el pastor donde yo estaba antes en la iglesia predicó un mensaje del ático.
0: Gloria a Dios.
1: Y es que a veces barremos la casa, estamos todos supuestamente limpios.
0: Gloria a Dios.
1: Pero lo que hacemos es que guardamos lo que no queremos que se vea, lo guardamos en el ático, debajo de la alfombra. Los que tienen basement en Estados Unidos, pues en el basement, para que nadie lo vea.
0: Amén.
1: Y el que entra a la casa dice, qué limpiecita está todo perfecto. Pero no hay cositas que en esta noche Dios quiere trabajar para lograr esa sanidad interior en nosotros.
0: Mira, y son cosas, cuando yo no le servía a Cristo, poderoso Dios, aleluya, yo reía cuando habían esas reuniones familiares, uh-huh. Yo era el más que me reía y vacilaba y tiraba bromas, yo era el payasito.
1: Y por dentro,
0: nadie sabe, y eso lo saben mis padres, ahora que yo lo testifico. Pero yo me encerraba en mi cuarto a llorar muchas veces. Y decía, algo me pasa a mí por dentro que necesito una sanidad, me siento vacío. Pero cuando vengo al Evangelio, qué lindo es el Señor, como dice mi hermano Byron, el Señor Jesús pasó por todas esas cosas, Él nos entiende. La Biblia dice que abogado tenemos a Cristo, el justo. Amén. O sea que Él continuamente está abogando por nosotros por todas esas cosas, Él nos entiende. La Biblia dice que abogado tenemos a Cristo, el justo.

0: destrozado, a un corazón aplastado y hecho pedazos por el dolor, la traición, la pérdida o la depresión. Representa el dolor emocional profundo que escapa del control humano. O sea, un corazón quebrantado, un corazón completamente destruido. Completamente devastado.
1: Exacto.
0: Hundido en la depresión, en la tristeza. Un corazón desesperado, sin esperanza, poderoso Dios, aleluya. Pero mira qué lindo, en ese mismo verso, mira lo que significa vendar sus heridas. Esta metáfora, y cuando hablamos de metáfora, es una comparación, alude a la labor de un médico o pastor que cuidadosamente envuelve, sostiene y protege las heridas para que puedan sanar correctamente. Implica un proceso continuo y cuidado interno. O sea, qué lindo es el Señor que metafóricamente en aquel tiempo habían pastores que cuidadosamente estaban cuidando esas ovejas. Y cuando esas ovejas, poderoso de aleluya, tenían algún tipo de problema, quien iba a socorrerla era el pastor.
1: Gloria.
0: Cuando esas ovejas le crecía el pelo, esos pelos se mogollaban todos. Y era necesario que esas ovejas fueran trasquiladas. ¿Quién trasquilaba esas ovejas? El pastor. Cuando esas ovejas tenían un accidente y se herían por ese accidente, quien le pasaba el aceite para que cicatrizara esas heridas era el mismo pastor.
1: Gloria a Dios.
0: O sea que el pastor tenía esa encomienda. Y el pastor, el obispo de las ovejas, se llama el Señor Jesucristo.
1: Amén.
0: Y él viene a vendar esas heridas.
1: El pastor de pastores.
0: El pastor de pastores, dice la Biblia, que es el obispo de las ovejas. Entonces, el pastor de pastores viene a sanar esas heridas.
1: Gloria a Dios.
0: Viene a vendar esas heridas. Heridas del pasado, heridas que te hicieron, que no te hicieron, él viene a vendar esas heridas. Pero tú tienes que abrir ese corazón y decirle, Señor, toque esa llaga, toque esa herida, para que Él pueda sanar esa herida.
1: Exacto.
0: Solamente Él tiene el poder para sanar, no es el psicólogo. Y gloria a Dios por los psicólogos. Cristianos también.
1: Amén.
0: Muchos de ellos son de bendición, gloria a Dios. Pero yo le creo a un Dios todopoderoso, que para Él no hay nada imposible, y se llama el Señor Jesucristo.
1: Eso es, amén.
0: Entonces este verso revela a un Dios cercano y compasivo que se especializa en restaurar almas. ¿Para qué vino Dios? El ministerio de Jesús vino a restaurar almas, a buscar lo que se ha perdido, a vendar las heridas. Por eso es que en algún momento la Biblia relata que Él fue a buscar la oveja que se perdió, la que se descarrió, esa fue a buscar. Dejó las 99 ahí, pero se fue a buscar la que se perdió. Porque esas 99 están sanas. Esa que falta está herida.
1: No tiene necesidad de médico.
0: Esa que falta necesita ayuda del pastor.
1: Amén.
0: Yo fui esa oveja y el Señor me rescató. Lo mismo que hizo conmigo, quiere hacer contigo. Y Él vendó nuestras heridas. Las más profundas heridas que tenemos en nuestro corazón, el Señor puede vendarlas, poderoso Dios, aleluya. Mi alma te adora, ay, Jesús. Mi hermanito Byron.
1: Freddy, y escuchándote, te pregunto, ¿será acaso que Dios no sabe que tú tienes esas heridas? Es que a veces pensamos que porque no las hablamos,
0: gloria a Dios,
1: que porque no, a veces ni nuestra esposa o el esposo ni saben que uno tiene esas heridas en lo interior, y pensamos que Dios no las ve, pensamos que Dios no lo sabe. Y sí, el Espíritu Santo en esta noche, por eso trae estos mensajes, porque lo que quiere es que abras esa puerta.
0: Sí, Señor.
1: Y verás la libertad que vas a sentir tan pronto abras esa puerta y el Señor, el pastor de pastores, Jesús de Nazaret, empiece a trabajar en esas heridas. Porque son heridas que traemos a veces desde pequeño, Freddy. Son heridas y como dice la palabra, que lo más que duele es cuando la herida viene de adentro, del interno.
0: Sí, Señor.
1: ¿Ves? Esas heridas están ahí, sabemos. Pero no podemos quedarnos ahí.
0: No.
1: No podemos quedarnos heridos y se acabó esto. No, Dios tiene propósitos con nosotros.
0: Sí, Señor.
1: Pero para que eso se cumpla, es necesario que esas heridas sean sanas. Es necesario que nosotros abramos esa puerta.
0: Gloria a Dios.
1: Y le digamos al Señor, ayúdame. sáname.
0: Necesito esa medicina.

0: Tú eres el doctor por excelencia, ayúdame, dame esa medicina, sáname, pon tu mano sobre mí. Y yo sé que Dios lo va a hacer. Mira lo que dice Ezequiel 36, que lo mencionaste ahorita por encimita, Freddy. Ezequiel 36, 26.
1: Qué lindo es el Señor.
0: Dice,
1: poderoso Dios,
0: os daré corazón nuevo y pondré espíritu nuevo dentro de vosotros. Espíritu nuevo.
1: Qué lindo.
0: Y quitaré de vuestra carne el corazón de piedra.
1: Sí, señor.
0: Y os daré un corazón de carne. Y pondré dentro de vosotros mi espíritu.
1: Qué lindo.
0: Y haré que andéis en mis estatutos y guardéis mis preceptos y los pongáis por obra. ¿Cómo es la única forma que nosotros podemos andar en sus estatutos y preceptos?
1: Gloria a Dios.
0: Cuando Él pone su espíritu dentro de nosotros.
1: Gloria a Dios.
0: Así que si usted está apartado, si usted no ha conocido al Señor, esta es la noche,
1: sí, señor,
0: de decirle al Señor, a Jesús de Nazaret, pon tu espíritu dentro de mí.
1: Sí, Señor.
0: Freddy.
1: Mira, para cada herida interna que hay dentro de nosotros, poderoso Dios, aleluya, el Señor tiene una medicina. Amén. Tiene un medicamento distinto, poderoso Dios,
0: gloria,
1: aleluya.
0: A Dios.
1: Mira lo que dice en Proverbios 4:23, porque yo tengo una lista de ejemplos que el Señor me ministraba para poder llevarlo. No solamente te traemos la herida, sino también te traemos el antídoto, esa medicina para curar esa herida y para poder vendarla a través de su palabra. Pero mira lo que dice Proverbios 4:20-23. Dice, hijo mío, está atento a mis palabras. Inclina tu oído a mis razones. No se aparten de tus ojos. Guárdalas en medio de tu corazón, porque son vida a los que la hallan y medicina a todo su cuerpo. El Señor Jesús está hablando aquí de su palabra, que es una medicina, poderoso Dios, aleluya.
0: Gloria a Dios.
1: Verso 23, sobre toda cosa guardada, guarda tu corazón, porque de él mana
0: la
1: vida. O sea que de toda cosa guardada que existe, hay una cosa que el Señor quiere que tú guardes, es el corazón. ¿Podrás acaso tú militar en el Evangelio con un corazón podrido? ¿Podrás tú militar en el Evangelio con un corazón dañado? ¿Con un corazón herido? Por eso es que en la oración de Jabe, el Señor me trae a memoria, dice, Señor, ensancha mi territorio, pero no permite, Señor, que mi corazón se dañe. Un corazón dañado, poderoso de aleluya, se daña el alma.
0: Amén.
1: Y está en riesgo la salvación. Por eso es que es importante, te corresponde a ti que me estás escuchando, de guardar el corazón.
0: Gloria a Dios.
1: Porque de él mana la vida. Te corresponde a ti, no me corresponde a mí guardarlo por ti. Te corresponde a ti guardarlo.
0: Es individual.
1: Es individual, poderoso Dios, aleluya. Y una de las heridas, como dije anteriormente, es el rechazo. ¿Cómo se manifiesta el rechazo? Sentirse que nadie me ama. Quizás tú te sientes así. Tú dices, nadie me ama. Nadie me ama. Incluso mi familia siento que no me ama. Quizás ese es tu caso. Y necesitas buscar la aprobación constantemente. Que la gente avale, afirme las cosas que tú haces para no sentir ese rechazo en tu vida. Tienes baja autoestima y miedo a no poder encajar quizás en un grupo, en la sociedad, con tu familia, en el trabajo. Eso es miedo a rechazo. Esa es la herida que tú tienes posiblemente. Pero hay una medicina para esa herida. Mira lo que dice Isaías 49:15-16. Y dice, se olvidará la mujer de lo que dio a luz para dejar de compadecerse del hijo de su vientre. Aunque olvide ella, yo nunca me olvidaré de ti. He aquí que en las palmas de las manos te tengo esculpida, delante de mí están siempre tus muros. O sea, el Señor nos está recordando que nunca se va a olvidar de ti.
0: Amén.
1: Que quizá la gente te rechace, pero Él está pendiente a ti. Que quizá la gente te menosprecie, pero Él está pendiente a ti.
0: Amén.
1: Dice la Biblia que aún nuestros cabellos de nuestra cabeza Él tiene contados. Y eso te quiere decir que Él está pendiente a ti. Él conoce la necesidad tuya.
0: Amén.
1: Él conoce esa herida que tú tienes, que la gente te rechaza, pero Él te está dando el medicamento.
0: Amén.
1: Que es su palabra. Mira lo que dice Efesios 1:6. Para alabanza de la gloria de su gracia, con lo cual nos hizo aceptos en el amado. ¿Quién nos hizo aceptos? El mismo Señor. El
0: mismo Jesús.
1: Él te hace acepto. Si tú invocas su nombre, dice, invócame en el día de la angustia, uh-huh, yo te libraré y tú me honrarás. Tienes que invocar su nombre. Santo. Como ese hombre llamado Zaqueo que estaba en un árbol sicómoro. Jesús, Jesús, ten misericordia de mí. Gritando a viva voz, a voz en cuello. Gloria. Y el Señor se acercó a él y le dijo, Zaqueo, es necesario que yo pose hoy en tu casa. Pero primeramente ese hombre invocó el nombre de Jesús. Y luego Jesús posó en su casa. Uh-huh. Quizás esa es la necesidad que tú tienes, pero tienes que invocarlo. Por eso es que la Biblia dice, invócame en el día de la angustia, yo te libraré. Y tú me honrarás, Él te va a librar. Pero invócalo primero.
0: La acción.
1: La acción, tienes que accionar. Tienes que accionar, no se lo dejes todo a Dios. Uh-huh. Tienes una parte que hacer. Amén. Poderoso Dios, aleluya. La identidad del cristiano no depende de quién lo rechazó, sino de quién la aceptó, que es Cristo. Cristo te aceptó. Si el ser humano te rechaza, aunque mi padre y mi madre me dejaran, con todo y eso, que me recorrerá el Señor.
0: Amén.
1: Porque el Señor nos ama y Él quiere vendar esas heridas de rechazo. Fíjese que tiene un medicamento, que es la palabra de Dios.
0: Gloria a Dios.
1: Mi hermanito va a ir.
0: Amén. Freddy, en Gálatas 5:22-23. Gloria. Gálatas 5:22-23. Gloria. Habla del fruto. Dice, gloria, más el fruto del Espíritu es amor, gozo, paz, paciencia, amén, benignidad, bondad, gloria, fe, mansedumbre, templanza. Contra tales cosas no hay ley.
1: No hay ley.
0: Ahora, lo que uno se tiene que preguntar es, ¿yo podré amar si estoy enfermo? O sea, no estoy sano interiormente. ¿Yo podré amar a los demás, que es parte del fruto del Espíritu, si tengo un corazón enfermo? No. Tengo un corazón herido. Tengo un corazón lleno de desconfianza, lleno de traición. ¿Crees que puedo amar al prójimo? ¿Puedo tener gozo estando herido?
1: No.
0: ¿Puedo tener paz estando herido?
1: Mm, amor.
0: Amor, paciencia. ¿Puedo tener benignidad?
1: Bondad.
0: ¿Puedo tener bondad? ¿Puedo tener fe?
1: Mansedumbre, templanza.
0: La fe es la convicción de lo que se espera, la convicción de lo que no se ve. ¿Cómo yo puedo tener fe en algo si ya yo no creo? O sea, yo tengo un corazón herido.
1: Dice la Biblia que sin fe es imposible agradar a Dios.
0: Y sin fe es imposible. O sea, quiere decir que esto tiene que ver hasta con nuestra salvación.
1: Amén.
0: Porque el Señor, cuando venga, ¿qué es lo que viene a buscar?
1: Fruto.
0: En inglés.
1: Fruit. Yo lo digo fruta así para que la gente entienda, jocosamente, pero es fruto.
0: Lo que viene a buscar es fruto.
1: Amén. Gloria a Dios.
0: Entonces, si no lo puedes dar porque estás herido, pues tenemos que hacer algo. Tenemos que accionar. Piña predicó de eso el domingo.
1: Amén, gloria a Dios.
0: Tomar acción, tenemos que tomar acción, tenemos que hacer nuestra parte.
1: ¿Y cuál es la acción, Byron?
0: Abrirle el corazón al Señor.
1: Él es el médico.
0: Aquí estoy. Cuando uno siente algo, ¿dónde uno va?
1: Al médico.
0: Al médico.
1: ¿Qué el médico te da?
0: Medicina.
1: Esa medicina no te va a gustar.
0: Al principio no te va a gustar, pero
1: porque perdonar,
0: el resultado.
1: Perdonar el que te ultraja.
0: Uh-huh.
1: Esa no medicina. Esa medicina, ¿te la quieres beber?
0: Uh-huh.
1: Esa medicina sabe amarga, claro. Sabe mala. Uy. Tú te bebes esa medicina y haces 30 muecas. Pero es necesario que te bebes esa medicina.
0: Exacto.
1: Porque si no, tu alma, tu ser interno, el alma tuya, poderoso Dios, aleluya, no va a estar sana.
0: Uh-huh.
1: Va a estar enferma. Exacto. Poderoso Dios, aleluya. Y el Señor, poderoso Dios, aleluya, quiere romper esas cadenas.
0: Amén.
1: Quiere desligar todas esas ligaduras. Aún dentro del pueblo de Dios hay gente enferma. Hay gente que no ha sanado interiormente, uh-huh, por cosas que le hicieron.
0: Exacto.
1: Y precisamente ese es el tema, ese es el mensaje que el Señor quiere traer en esta noche.
0: Freddy, perdóname. Amén. Y muchas veces son esas personas, tú las miras y tú dices, pero esta persona como que no da fruto. Y si tú lo ves, tú dices, esta persona siempre está como enojada, uh-huh, siempre está como gruñendo.
1: Uh-huh.
0: Y es que está herido.
1: Amén.
0: Es que no se ha abierto.
1: Uh-huh.
0: Y pone ese disfraz de gruñón.
1: Uh-huh. Esa coraza.
0: Exacto, como para que nadie se atreva a atacarlo. Uh-huh.
1: Sí, porque está herido y
0: porque
1: entonces
0: ya
1: quieren,
0: lo atacaron.
1: Ya está prejuiciado de que,
0: exacto,
1: dicen posiblemente esta persona viene con malas intenciones.
0: Exacto.
1: No todas las personas vienen con malas intenciones a dañarnos.
0: Exacto.
1: Entonces nosotros tenemos que salir de eso, porque es que eso está afectando, poderoso Dios, aleluya,
0: nuestra vida.
1: La vida
0: espiritual.
1: Nuestro corazón está herido. Uh-huh. Y por eso no podemos entonces, quizá a una persona con buenas intenciones, le ponemos esa coraza, ese muro. Exacto. Y esa persona va a ser de bendición a tu vida.
0: Exacto.
1: Mira, otra de las heridas que hay dentro de, ¿verdad?, de los corazones es el abandono. ¿Cómo se manifiesta el abandono? Temor a quedarse solo. Hay mucha gente que teme quedarse solo.
0: Eso, sí.
1: Dependencia emocional, que depende de una persona, depende de una persona para poderse sentir plena, poderse sentir segura. Uh-huh. Ansiedad en las relaciones. Entonces, para esa herida hay un antídoto. Para esa herida hay una medicina. Y te tienes que beber esa medicina. Suave. Que se encuentra en Deuteronomio capítulo 31, verso 6. Dice, esforzaos y cobrad ánimo. No temáis ni tengáis miedo de ello, porque Jehová tu Dios es el que va contigo, no te dejará ni te desamparará.
0: Amén.
1: O sea, no le tienes que tener miedo al abandono, porque dice su palabra que no nos va a dejar,
0: que estará con nosotros,
1: que no nos va a abandonar. Incluso hay una promesa preciosa, y Dios es fiel. Dios no es hijo de hombre para que mienta, ni mucho menos para que se arrepiente. Y esa promesa dice que Él prometió estar todos los días, escucha bien, no de lunes a viernes, todos los días de nuestra vida con nosotros. O sea, que esa herida que tú tienes, ese pensamiento de abandono, el Señor está contigo.
0: Amén.
1: Si el Señor está con nosotros, ¿quién contra nosotros? Salmo 27:10 dice, aunque mi padre y mi madre me dejaran, Jehová con todo me recogerá. Mientras muchos se van, Dios está con nosotros.
0: Amén.
1: Mientras muchos nos abandonan, el Señor permanece con nosotros.
0: Él se queda.
1: Porque Él es nuestro amigo fiel. La Biblia dice en el Viejo Testamento, maldito el hombre que confía en otro hombre. Yo siempre tengo un dicho por ahí que, Byron, amigo es el ratón del queso y se lo come. Esa es la realidad. Amigo es el ratón del queso y se lo come. El ratón se come el queso. O sea que aquí, poderoso Dios, el amigo fiel que no falla, se llama Jesús. Y Él no te va a abandonar. Poderoso el que vive para siempre. Otra de las heridas que la gente está cargando por dentro es la traición. Ah, porque alguien me traicionó, quiere decir que todo el mundo me va a traicionar. Yo cierro mi corazón porque yo sé que me van a traicionar.
0: Exacto.
1: Esa desconfianza que tú tienes, la dificultad para abrir el corazón y esa amargura que tú tienes, poderoso Dios, aleluya, hay una medicina para esa traición. ¿Cuál es la medicina? Salmo 55, 12 al 14 dice, porque no me afrentó un enemigo, lo cual habría soportado, ni se alzó contra mí el que me aborrecía, porque me hubiera ocultado de él, sino tú, hombre, al parecer íntimo mío, mi guía y mi familiar. O sea que el salmista David está diciendo que se levantó uno que comía la mesa con él, que se levantó uno que él conocía, que era íntimo de él, se levantó contra él y lo traicionó. Uh-huh. Verso 14 dice que juntos comunicábamos dulcemente los secretos y andábamos en amistad en la casa de Dios. O sea que eran íntimos, eran personas que se conocían,
0: eso duele,
1: que compartían. Y estas personas, este salmista David fue traicionado por ese íntimo. Uh-huh. Lo mismo que le hicieron a Jesús.
0: Exacto.
1: Fíjate, poderoso diálogo, y es lo mismo que pasó Jesús. O sea que Jesús conoce incluso hasta las traiciones. Él sabe el sabor amargo que es que una persona lo traicione. No cualquier persona, sino un íntimo que caminó con él, que fue Judas. Y esa es la medicina, la palabra del Señor. Dice la palabra del Señor que la palabra del Señor es el refrigerio de nuestro hueso. La traición hiere profundo, pero no debe convertir el corazón en una prisión. Por eso es que el mismo salmista David decía, saca mi alma de la cárcel para que yo adore tu nombre. Lo decía, saca mi alma de la cárcel. ¿Usted sabe lo que es una cárcel? Donde te prohíben la libertad. Así se sentía el salmista. Y el salmista era cristiano.
0: Para eso están dolidos.
1: El salmista había visto la mano de Dios. El salmista había visto a Dios obrar en su vida. Mas sin embargo, no todos somos propensos a sentirnos como este salmista. Porque no somos de pie, no somos de hierro. No somos Superman y Superwoman. Y en algún momento nos llega la aflicción a nuestras vidas. Uh-huh. Y sentimos morir como el salmista. Y sentimos que nuestra alma está dentro de la cárcel.
0: Amén.
1: Por eso es que este hombre clamaba y decía, saca mi alma de la cárcel. Pero el paso que hizo fue clamar. Por eso es que dice la Biblia, clama a mí, yo te responderé. Uh-huh. O sea, el Señor no te va a responder si tú no clamas primero.
0: Exacto.
1: Si tú no oras y tú no acudes a la presencia del Señor. Él te quiere sacar de esa cárcel, pero tienes que clamar. Y Él quiere sacar... quiere sobre todas las cosas sanar esa herida. ¿Cuál herida? La herida de la traición, uh-huh. Hermanito Byron.
0: Amén. Mira, Freddy, que a veces nosotros decimos, o la gente dice, Dios está conmigo. No, tranquilo, yo sé que Dios está conmigo. No, Dios no quiere estar contigo, Dios quiere estar dentro de ti.
1: Amén, qué lindo.
0: ¿Ves? Dios quiere estar dentro de ti, en tu corazón, porque Él sabe que si se queda afuera, tú vas a seguir siendo la misma persona. Vas a seguir con esos rencores, con esas dificultades que tienes. Él quiere vivir dentro de ti. ¿Ves? Hay otro tipo de persona, Freddy, que es la persona que dice, no, yo me siento bien como estoy. Yo soy así. Yo no tengo por qué cambiar. ¿Ves? Está ese tipo de persona. Entonces, mira cómo le llama a ese tipo de persona el mismo Jesús. En Mateo 23, capítulo 23, 27, dice, hay de vosotros. Perdóname, el 22, 23.
1: Amén.
0: Hay de vosotros, escribas y fariseos hipócritas, porque diezmáis la venta y el eneldo, el comino, y dejáis lo más importante de la ley, la justicia, la misericordia y la fe. Esto era necesario sin dejar de hacer aquello. ¿Ve? Hay personas como los fariseos, que Jesús también le llama sepulcro blanqueado. Uh-huh. ¿Por qué? Porque por fuera tenían una apariencia y son los que te dicen, no, yo no necesito sanidad, yo estoy bien. No, eso eres tú que me ves así, yo estoy bien. ¿Ve? Y por dentro, como estábamos hablando ahorita, uh-huh, tienen un corazón podrido.
1: Sí, señor. ¿Ve?
0: Pero aún así no quieren la ayuda, como los fariseos no quisieron la ayuda de Jesús. ¿Ve? Y nosotros no podemos convertirnos en ese tipo de personas. Nosotros tenemos que estar sensibles al Espíritu y decirle al Señor, obra en mí, Señor, yo sí necesito. Yo sí necesito que tú dejes esa medicina que está hablando Freddy.
1: Gloria a Dios.
0: Y me ayude. Mira, Pedro tomó la medicina de Jesús y fue otra persona. Pablo, todos, Freddy, todos los discípulos, todo el que se acercó a Jesús y tomó la medicina, le fue bien.
1: Pero pregunta que te hago. Al tercer año del ministerio de Jesús, al tercer año, a punto de ser entregado, uh-huh, Pedro andaba con Jesús. Uh-huh. Y en el momento de aprisionar a Jesús, ¿qué hizo Pedro? Sacó y desenvainó una espada. O sea que este hombre estaba caminando con Jesús, sabiendo quién era Jesús, mas sin embargo tenía una espada guardada.
0: Exacto.
1: Y allá se fundó la espada porque iban a aprisionar al maestro. Y la sacó, la desenvainó y le cortó la oreja. Le mochó la oreja a un centurión.
0: Ay, mi madre.
1: ¿Qué Jesús le dijo? Así no es, chico, así no es. Así no es. Es necesario que pase esto. Era necesario que el Señor Jesús pasara por eso. Uh-huh. Para que muriera por nosotros.
0: Así.
1: Pero entonces, así no era. No se paga el mal por mal. Uh-huh. Poderoso Dios, aleluya. La Biblia dice, nuestras almas no son carnales, sino poderosas en Cristo para la destrucción de fortaleza. O sea, nuestras almas no podemos militar en la carne. Nuestras almas tienen que ser celestiales, poderoso Dios, aleluya, oración. La Biblia nos manda en estos versos que yo leí a orar por nuestros enemigos. Uh-huh. Personas que nos persiguen, orar por ellos.
0: Exacto.
1: Para que entonces el corazón tuyo se mantenga limpio. Para que el corazón tuyo no se dañe. Para que el corazón tuyo no se llene de rencor, de amargura.
0: Amén.
1: De toda cosa guardada, guarda tu corazón, porque de él mana la vida.
0: Mana la vida.
1: Entonces hay gente también contaminadas por dentro por culpas del pasado. Vergüenza constante, autoacusación, sentirse indigno, poderoso Dios, aleluya. La Biblia dice que el Señor tiene el poder para poder sanar cualquier pecado, para perdonar cualquier pecado menos la blasfemia del Espíritu Santo.
0: Amén.
1: O sea, hay gente que se sienten indignas, poderoso Dios, aleluya. Mira lo que dice en 1 Juan 1:9. Si confesamos nuestros pecados, Él es fiel y justo para perdonar nuestros pecados y limpiarnos de toda maldad. Perdonar nuestros pecados, pero tienes que confesarlo.
0: Hay que confesarlo.
1: Venir a Él. Señor, yo le digo todos los días, Señor, límpiame con hisopo.
0: Ayúdame.
1: Para quedar más blanco que la nieve. Señor, limpia mi vestidura. Señor, pasa carbón encendido por mis labios. Que yo no esté militando, poderoso Dios, con una herida, que yo no esté militando, Señor. Uh-huh. Pero hay una cosa que es importante, Byron y amigo, que es continuamente venir a la presencia de Dios, escudriñarnos y decirle al Señor, mira, Señor, si tú ves camino de perversidad en mí, Señor, saca todas esas obras que quizás yo tengo dentro de mí que a ti no te agradan.
0: Amén.
1: Para que salgan a la luz y esas obras sean reprendidas. Porque usted sabe lo que es caminar en el Evangelio con un montón de cosas dentro de nuestro interior que no le agradan a Dios. Pero ¿cómo Dios te va a hacer saber esas cosas? En la intimidad. En la intimidad orando. El Señor revela. No me gusta esto. No me gusta lo otro. Y sabemos que esto es un proceso.
0: Exacto.
1: El Señor nos mantiene perfeccionándonos. Y cuando hablamos de perfeccionándonos, estamos hablando de que mientras sigamos, poderoso Dios, aleluya, en los caminos del Señor, Él sigue madurando, nos sigue madurando nosotros y perfeccionando hasta la venida del Señor Jesucristo. Hasta el día de Jesucristo.
0: Así mismo dice.
1: Seguimos madurando y perfeccionándonos. Uh-huh. Salmo 103:12 dice, cuanto está lejos del oriente, del occidente, hizo alejar de nosotros nuestras rebeliones. El Señor perdona tu pasado, perdona tus pecados, poderoso Dios, aleluya. O sea, tienes que vivir una vida libre. La Biblia dice, si el Hijo del Hombre os libertare, seréis verdaderamente libres. Uh-huh. Tienes que despojarte de todo eso, ya el Señor te perdonó. Tú viniste a la presencia de Dios, no vivas del pasado, no vivas culpable. El que sigue tirando dardos de fuego a la mente es el enemigo, el adversario. Y te dice y te susurra, yacho, Dios no te va a perdonar esa.
0: Uh-huh.
1: Dios, ahora sí que Dios no te va a perdonar. Mira lo que le pasó a David, que pecó un montón. Y ese hombre mandó a este hombre Uría a la línea más recia de la batalla. Adulteró.
0: David.
1: Conforme al corazón de Dios. Mas sin embargo, este hombre me gustaba que cada vez que pecaba se humillaba delante de la presencia de Dios.
0: Uh-huh.
1: Allá cuando se llevó a la mujer de Uría, Betsabé, estuvo 7 días ahí llorando, sin moverse, con el rostro ahí tendido en el suelo, clamando a Dios, uh-huh, sin comer, sin beber. Este hombre estaba arrepentido. Arrepentido de lo que había hecho. El Señor es capaz de perdonar todos tus pecados.
0: Todo.
1: Pero hay que confesarlo por los labios. Dios perdona completamente. No sigas viviendo en una cárcel de pecado, ya confesado. Uh-huh. Y cuando hablamos de cárcel, no son los barrotes físicos. Hay cárceles dentro de nuestro interior.
0: Uh-huh.
1: Muchas veces, como dije anteriormente, militando dentro del Evangelio, las almas están encarceladas porque están heridas. Por eso este hombre David, como dije, saca mi alma de la cárcel para que yo pueda adorar tu nombre. Hay algo que me impide que yo pueda adorar tu nombre porque mi alma está dentro de la cárcel.
0: Estoy preso.
1: Saca mi alma de la cárcel.
0: Uh-huh.
1: Mi hermanito Byron.
0: Amén. Y a veces uno, como tú decías hace poco, Freddy, que a veces las personas no creen que Dios lo puede hacer. A veces piensan que su pecado es tan feo.
1: Tan horrendo.
0: Tan horrendo que Dios no es capaz de hacerlo.
1: Sí.
0: Que Dios no es capaz de sacar ese sentimiento de culpa de tu corazón. Que Dios no es capaz de sacar ese bullying que a lo mejor te hicieron cuando niño. ¿Ves? Que ahora creces con esos complejos,
1: inseguridades,
0: con esas inseguridades, que Dios no es capaz de lograr eso. Y sí, en esta noche, por eso Dios trae esta palabra y a mí me ministra mucho.
1: Sí, Señor.
0: Porque si de algo nosotros tenemos necesidad es de estar sano interiormente.
1: Sí, Señor.
0: Si Dios nos está enviando a sanar a las demás personas con su evangelio, nosotros necesitamos estar sanos. Como estamos diciendo desde el principio, si algo a mí me ministra es esa necesidad de nosotros tener esa necesidad, estar sano por dentro, Freddy.
1: Por dentro.
0: Porque hay personas que tú les hablas y dicen, sí, es que mi pecado, Dios no me va a perdonar. O,
1: no hay manera que Dios me perdone.
0: Yo creo que ya yo muero así.
1: Uh-huh.
0: No. Dios en esta noche te trae la esperanza, uh-huh, de que tienes la oportunidad
1: de beberte la medicina.
0: De beberte la medicina. Dios te está dando la medicina hoy. Es simplemente tomar.
1: Gloria,
0: que es mala, que es difícil.
1: Poderoso.
0: Que sí, todo eso.
1: Poderoso.
0: Pero los resultados, mira los resultados,
1: sí,
0: de nuestro pastor, mira los resultados de Ale, mira los resultados de Julito,
1: sí,
0: mira los resultados que están vivos ahí. Son resultados de los que tomaron esa medicina.
1: Muchas veces la falta de perdón está impidiendo que el Señor se glorifique en tu vida.
0: Uh-huh.
1: Muchas veces ese es el impedimento, esa es la piedra poderosa de la vida que impide que nosotros podamos pasar por ese camino que el Señor quiere que nosotros pasemos. Un camino llanito. Pero esa falta de perdón está impidiendo que el Señor se glorifique en tu familia, en tu vida, que haya una sanidad interior, esa falta de perdón. Entonces, yo recuerdo hace unos añitos, Byron, poderoso Dios, aleluya, había tenido, ¿verdad?, una situación con una persona y yo recurrí a llamarlo por teléfono y básicamente pedirle perdón. ¿Era culpa mía? No fue culpa mía. Pero el Señor Jesús nos dio ejemplo de eso. Exacto. Y nos habla en su palabra, poderoso de aleluya, que si tu hermano tiene algo contra ti, tú eres el que tienes que venir donde él a pedir perdón. ¿Por qué? Porque así tú estás guardando tu corazón. Si él no te quiere hacer caso, ascuas de fuego amontonas en su cabeza. Pero tú hiciste lo que se supone que ibas a hacer, lo correcto ante los ojos del Señor. Nosotros estamos militando este evangelio para agradar a aquel que nos tomó por soldado, que se llama Jesucristo. Entonces, cuando nosotros hacemos lo que el Señor nos pide que hagamos, cuidamos nuestro corazón y estamos bien ante la presencia de Dios, y eso es lo que Dios quiere. Exacto. Entonces, no existe herida humana que Dios no pueda tocar, y no existe dolor tan profundo que la palabra de Dios no pueda comenzar a sanar. La palabra de Dios es la medicina.
0: Amén.
1: Esa medicina que quizás tú te la bebes y te dices, diache, esto sabe a guácala.
0: Pero tengo que hacer esto.
1: Pero tengo que bebérmela. Tengo que pedir perdón. Es que yo no quiero, es que el orgullo mío.
0: Me tengo que humillarme.
1: Me tengo que humillarme. Si yo no tengo culpa, que venga él donde mí a pedirme
0: difícil,
1: perdón.
0: Difícil, yo no hice nada. Difícil.
1: Pero el Señor está haciendo desde ahí arriba, así. Ese es mi siervo.
0: Sí.
1: No tuvo la culpa, pero recurrió el perdón.
0: Exacto.
1: No tuvo la culpa, pero le pidió el perdón a esta persona que quizás lo ultrajó y lo persiguió y le hizo la vida de cuadrito.
0: Y Freddy, perdóname, ¿quién sale glorificado en todo esto? Jesús.
1: Dios.
0: Jesucristo es el que sale glorificado, porque esa persona va a decir, ven acá, pero fui yo el que lo ofendí.
1: Eso es.
0: A la verdad que Dios cambió a Freddy.
1: Amén.
0: ¿Ves?
1: Poderoso.
0: Dios es el que sale glorificado, y eso es lo que Dios quiere que nosotros hagamos. Que en todo momento lo glorifiquemos a Él a través de nuestras acciones y nuestras actitudes.
1: Mira, un ejemplo, estamos hablando, de esta predicación es bien larga, pero un ejemplo, se me ministraba con Saúl y David. ¿Cuántas veces David tuvo la oportunidad de matar a Saúl?
0: Claro.
1: Hacho, lo tuvo en las manos ahí para matarlo. Y el mismo ejército, los mismos valientes de David le decían, ¡mátalo ahora! Eso es Dios, te lo está poniendo de bandeja de plata ahí para que lo mate.
0: Sí.
1: Está de espalda a ti, mátalo. Meter el puñal ahí para que lo mate. ¿Y qué decía este hombre, David, que había sido ungido, pero todavía no era rey? Decía, guárdeme Jehová de yo matar al ungido. Porque él reconocía que Saúl había sido el ungido, el rey de todo Israel. Él no iba a poner las manos sobre el ungido. En un momento dado cortó un cantito de la capa y este hombre David se atribuló. Y allá le dijo, mira, Saúl, y le gritó, tengo un canto de la capa tuya aquí. Y empezó a enseñarle esa capa. Y el mismo Saúl dijo, wow, tuviste la oportunidad de matarme y no lo hiciste. Gloria a Dios por eso. Pero ¿cuántas veces nosotros hemos tenido la oportunidad, quizás teniendo la razón, de poder mostrarle esa razón a nuestros enemigos para callarle la boca?
0: Exacto.
1: Pero nosotros callados, porque hay uno que pelea por nosotros. La Biblia dice que él peleará por vosotros y vosotros vamos a estar tranquilos.
0: Tranquilo.
1: La justicia de Dios es transparente, limpia.
0: Amén.
1: A él no se le escapa nada. Eliseo lo mismo. Eliseo tuvo una situación allá y vamos terminando ya. Eliseo tuvo un ejército sirio que vino en contra de Israel. Allá, para hacer el cuento corto, ¿verdad? Dios permitió que fueran cegados y llevados ante el rey de Israel. Los pusieron ahí el ejército de enemigos de frente al rey de Israel. El rey de Israel dijo, vamos a matarlos,
0: vamos a
1: ahora. Vamos a matarlos, a degollarlos completos. Y el mismo Eliseo dijo, no, dale pan y agua a este ejército. O sea, tuvo misericordia del ejército enemigo.
0: Exacto.
1: Y eso es lo que Dios quiere. Que mostremos misericordia a los que nos persiguen y nos ultrajan. A poder entonces dejarle al Señor poderoso de aleluya que Él tenga la justicia en las manos, que Él obre de manera poderosa en las vidas, para que nosotros no podamos tomar la venganza en nuestras manos, porque de Él, poderoso Dios, aleluya, La justicia de Dios es transparente, poderoso Dios, aleluya. Hay un versículo bíblico que ministra mi vida, es Romanos 12:21, que dice, no seas vencido de lo malo, sino vence con el bien el mal. De la manera que tú vences el mal, es con el bien. No seas vencido de lo malo. Te ultrajaron, te persiguieron. Chacho, no venzas el mal con mal, sino que con el bien tú pagues. Poderoso Dios, aleluya. Así que nos gozamos en esta noche, poderoso Dios, aleluya, una sanidad interior. Amén. Porque es necesario dentro del pueblo de Dios que usted se examine. Usted se autoexamine y diga, wow, yo creo que hay una heridita por ahí que el Señor es necesario que la vende. Es necesario. Amén. Cuidar nuestros corazones. Amén.
0: Amén.
1: Hay muchas peticiones por ahí. Está Robert Ortiz, que está en una petición. Está por ahí la pastora Maribel Peña, de allá de la iglesia York en Pensilvania. Saludo, pastor, y saludo al pastor poderoso de Rueda, Joel Peña. Hay mucha gente conectadita por ahí para la gloria del Señor, así que vaya compartiendo esta palabra, pues es necesaria en estos tiempos. Así que vamos a estar orando, amado Dios Padre Celestial. Seguimos delante de tu presencia, Señor. En el nombre de Jesús, gracias, Padre amado. Te damos gloria, palabra, honra y toda Señor. Alabanza a ti, Padre amado, porque es tuya, Padre amado. Glorifícate en cada una de las peticiones, tú las conoces. Y obra, Padre amado, a favor de este pueblo que está conectado, Padre amado. En el nombre de Jesús, Padre amado, te pedimos todas estas cosas, Señor, sabiendo que te glorificarás. Amén y amén. Este fue su programa escrito. 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Llévatelo, Miguel. Te bendiga. Te guarde.
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13: El mensaje del Señor, esperando, hermano, que Dios hable, que Dios ministre nuestras vidas, y que por si, amén, si escucháramos la voz de Dios, no endurezcamos nuestro corazón, amén. La voluntad de Dios es que nuestra vida vaya siendo transformada de acuerdo a los planes y los propósitos que Dios tiene con nosotros, amén, hermana. Oye, qué bendición, amén, tengo. Yo no lo había visto, lo veo ahora. Mi hermano Alexi anda bien acompañado de su esposita que está ahí. Qué bueno, qué bendición. Oye, qué alegría. Esta gente me regalan hoy estar aquí conmigo. Mi hermano Alexi, su compañera, qué bendición linda. Alexi es el que me erra los caballos. Sí. Ese hombre es el profesional en eso. Por ahí está mi hermano Nori también. ¿Dónde está Nori? Thank you. Ah, mira mi hermano Noris ahí, Noris Gautier. Gloria al Señor que nos gozamos, que esté con nosotros en esta mañana. Qué bueno, gracias Alessi, gracias. Gracias, sierva. Qué bendición linda, amén, hermana. Así que nos gozamos en esta mañana. Está también una joven guapa y elegante. Esa es mi amada esposa, la señora Leslie Ocasio de Figueroa. Está ahí, gloria al Señor. Y esa joven que está al lado, amén, encantadora. Es mi niña pequeña, la gran Angelí. Así que me gozo, amén, de estar bien acompañado en esta maravillosa mañana. Vamos a la palabra del Señor, hermano. Ay, santo. ¿Tú te diste cuenta, licenciado? ¿Te diste cuenta, licenciada? Vamos a hacerlo de nuevo porque usted me puso nervioso ahí. Vamos a la palabra del Señor. Ay, qué bueno. Gloria a Jesús. Génesis capítulo 44. Gloria al que vive para siempre. Les saludamos a todos con mucho cariño, mucho amor y mucho respeto. A todos los hermanos que nos están aquí con nosotros acompañándonos en esta mañana. Y los que nos ven a través de las plataformas de redes sociales. Reciban saludos también de su pastor Héctor Delgado, que anda por allá por Chile haciendo la voluntad del Señor. Él y su amada esposa, amén, la pastora Jennifer Carrasquillo. Reciban saludos de mis hermanos también. Génesis capítulo 44, gloria al Señor. Vamos a considerar el verso 19 en adelante, hermano, para compartir lo que ya Dios pusiera en nuestros corazones, amén. ¿Lo tiene, hermano? Vamos a la palabra del Señor, leemos la misma, a la gloria del Padre, del Hijo y la comunión linda de su Espíritu Santo. Y este lindo pueblo dice: mi Señor preguntó a sus siervos diciendo: ¿tienes padre o hermano? Y nosotros respondimos a mi Señor: tenemos un padre anciano y un hermano joven, pequeño aún, que le nació en su vejez, y un hermano suyo murió, y él solo quedó de los hijos de su madre, y su padre lo ama. Y tú dijiste a tus siervos: traédmelo y pondré mis ojos sobre él. Y nosotros dijimos a mi Señor: el joven no puede dejar a su padre, porque si lo dejare, su padre morirá. Y dijiste a tus siervos: si vuestro hermano menor no desciende con vosotros, no veréis más mi rostro. Yo quiero predicar en esta maravillosa mañana bajo el tema: tráeme a Benjamín. Padre, te adoramos, te glorificamos, reconocemos que tú eres Dios. Que no a nosotros, sino que a tu nombre damos gloria. Mire esta bendición, este privilegio que tú me permites hablar esta tu palabra, Dios mío. Cada uno de los hermanos que están aquí, aleluya, es voluntad tuya que estén aquí y que escuchen esta palabra que tú pusieras en mi mente y en mi corazón. Te ruego, por favor, me ayudes a predicarla conforme a tu sentir y a tu voluntad. Nosotros atamos y reprendemos todo lo que no sea tuyo. Lo declaramos inoperante, Padre, por tu palabra. Y creemos que tu Espíritu Santo ha de alinear esta palabra a nuestro espíritu. En el nombre poderoso de Jesús. Este lindo pueblo dice: se puede sentar. Mira el que está a su lado y dígale: tráeme a Benjamín. Escuché un murmullo, se lo puedo decir de verdad. Tráeme a Benjamín. ¿Qué significa Benjamín, hermano? ¿Qué significado tiene Benjamín? Pues mira, hermano, esto tiene un significado muy lindo, porque según el diccionario, Benjamín lo que significa, bendito sea el nombre de Jesús, lo que significa Benjamín es el hijo de la mano derecha. Según las culturas antiguas, la mano derecha simbolizaba la fuerza, el honor, la bendición. Por tanto, el nombre implicaba ser un hijo predilecto. Ahora, ¿qué significa predilecto, hermano? La palabra predilecto significa persona, objeto, preferido, amado, distinguido, con especial cariño o afecto sobre todos. Gracias por su entusiasmo. O sea, cuando Dios, a través de José, le dice a sus hermanos: tráiganme a Benjamín. Él sabe lo que le está pidiendo. Él sabe lo que está demandando. Está demandando algo que tiene un significado espiritual, emocional, sentimental, que involucra mucho de la vida de Jacob. Y fíjate, hermano, que este hombre lo comparte con toda la sinceridad del mundo, diciendo: tú nos has pedido a ese, amén, aleluya, a ese joven menor de nuestra casa, pero la, amén, el sentir de mi padre está ligado a él. Si nosotros te trayéramos a nuestro hermano menor, nuestro padre moriría. Bendito sea la misericordia del Señor. ¿Por qué? Porque hay unos sentimientos, hay unas emociones que están ligadas ahí. Pero ¿qué ha hecho que eso esté ligado a él? El sentimiento de pérdida. Yo quiero hablarle a alguien al corazón, hermano. Dios no golpea el aire. Yo sé que esta palabra para algunos puede ser algo familiar, pero Dios quiere tratar con el corazón. Dios quiere tratar con los sentimientos. Dios quiere tratar con las emociones. Porque de la manera que tú no logres superar eso, te vas a estancar, te vas a detener. El enemigo va a seguir ganando ventaja, va a seguir ganando oportunidad. Y hoy Dios quiere que tú le digas: aquí está Benjamín. Yo quiero entregarte eso que yo he considerado predilecto. Yo quiero entregarte eso que yo he considerado perfecto. Yo quiero entregarte eso, amén, aleluya, lo cual, bendito sea el que vive para siempre, involucra todo de mí. Mire, hermano, mire, si esto tiene una profundidad tremenda, hermano. Oiga bien, todos conocemos el panorama de Jacob y el sentimiento que tiene hacia estos dos hijos, porque son producto de la mujer que él amó, José y Benjamín. Pero con Benjamín, su madre muere en el parto. Pero oiga bien, hermano, dice, amén, aleluya, según el relato, amén, de la historia, dice que en un principio su madre, agonizando, lo llamó Ben-Oni, que significa hijo de mi dolor. Mas sin embargo, dice aquí que Jacob no quiso que su hijo menor cargara con ese nombre y lo cambió a Benjamín. Amén, aleluya. O sea, Jacob mismo emocionalmente dijo: yo no quiero que el hijo mío lleve un nombre que represente dolor, que lleve tristeza. No, yo no quiero que represente eso. Yo quiero que sea el hijo de mi mano derecha. Yo quiero ser, aleluya, yo quiero que represente honra. Yo quiero que represente, amén, reconocimiento. Yo quiero que él sea el reflejo de mí. Se oiga esto, hermano. Qué cosa linda. Que este hombre pone de alguna manera todo su sentimiento en ese joven. ¿Por qué? Porque José muere. Si hay historias a mí, hermano, en el contexto bíblico, que me encanta es la de José. Se lo digo a tal magnitud, yo puedo ver esa película y lloro. Es que el contexto de la película involucra demasiado. O sea, oiga esto, hermano. Oiga esto. Una vez este hombre le quitan a José, manifiesta todo el sentimiento que siente en Benjamín. ¿Qué pasó? Hay que moverle una Toyota Tacoma gris con la tablilla 94-1260. Que el hombre está hablando lengua y no son espirituales. Oiga, no sé. Oiga esto, hermano. En la manera que nosotros logremos comprender esto, la intención de Dios es que eso que te causó dolor, que te causó frustración, que te causó decepción, de alguna manera tú logres que superarlo, porque en la medida que tú no logres superar eso, el enemigo va a seguir ganando oportunidad, va a seguir ganando, bendito sea la misericordia del Señor, ventaja y oportunidad en nuestra vida. Amén. Yo quiero hablarle a gente en esta mañana que están ligados a un recuerdo del pasado, que están estancados en algo que le hicieron, que están viviendo algo, aleluya, que aunque han pasado años, sigue, amén, supurando en ese corazón. Hay gente que no han logrado pasar la página. Dios quiere hablarte a ti en esta mañana. Tienes que traerme a Benjamín. Fíjate, hermano, qué cosa tremenda, qué cosa maravillosa, que de donde nace este mensaje es de Juan capítulo 13, verso 7. Y cómo una cosa tiene que ver con la otra. Porque Jesús le dice a sus discípulos: lo que yo hago ahora, tú no lo entiendes, pero lo entenderás después. Amén. Hazte de cuenta, amén, que si usted analiza eso, hay cosas que está, amén, que Dios está haciendo, que tú no

siendo Dios, diseñando un plan para la preservación de toda una nación. Pero Jacob se estaba, amén, centrando en lo que lo afligía a él, humanamente hablando. ¿Por qué? Porque el hijo que él amaba ya no está al lado de él. Él estaba diciendo, amén, yo tuve dos hijos, tuvo dos nada más, no tuvo dos, aleluya, tuvo más hijos, pero estos significaban demasiado para él. Hay cosas que tú tienes que entregar para que lo, aleluya, Dios logre darte lo que él quiere darte. Mira, hermano, hasta que usted no suelte, tú no podrás lograr ver lo que Dios tiene para ti. Es que tiene que haber en nosotros desprendimiento. Que te va a doler, te va a doler. No te voy a decir que no, pero te va a sanar, pero te va a beneficiar, pero vas a crecer, pero vas a avanzar. Y en la medida que tú te arraigues a eso que significa mucho para ti, estancas lo que Dios quiere hacer contigo. ¿Por qué yo predico esto con esa pasión? Porque aquí, gente sentada en los asientos, anhelando escuchar la voz de Dios, esa voz de Dios choca con tu voluntad, choca con lo que tú sientes, choca con tus sentimientos, choca con tu voluntad, choca con tu deseo. Y ahí hay una

que Dios tiene para ti. Dios sabía lo que le estaba pidiendo, pero con todo y eso, para Jacob ver el plan que estuvo desde el principio, tenía que entregar a Benjamín. Y en esa entrega es que nos estancamos. Y en esa entrega es donde muchas veces nos detenemos. Y en esa entrega es donde nos negamos y le decimos: yo quiero, pero no estoy dispuesto. Yo quisiera, pero no me atrevo. Yo sé que Dios

cosa tremenda, hermano. Les piden a Benjamín. Y ellos dicen, muy difícil, no lo va a soltar. Pudiéramos quedarnos todos nosotros y pedirle a Benjamín sería quitarle la vida al viejo. Eso es lo que te frena. Eso es lo, yo sé que hay gente que Dios le está hablando. Eso es lo que te detiene. Lo que quizás eso significa para ti. Pero Dios lo iba a bendecir. Dios lo iba a bendecir. Amén. Iba a ver el plan. Aleluya. El plan de Dios florecer. Iba a ver el plan de Dios florecer. Porque él iba a entregar a Benjamín. Pero iban a encontrar a José. Tú entregas lo que tú amas y Dios te va a devolver lo que tú piensas que has perdido. Qué clase malanga esa, ¿verdad? Hay que echarle aceite para que eso baje. Amén, aleluya. Gloria al Señor. Si tú logras entregar, amén, lo que te duele.

casa, Dios te lo devuelve. Pero no hay bendición sin entrega. No hay bendición sin sacrificio. Se cayó el nene en la cuna, ¿verdad que sí? Porque podemos venir aquí, pararnos aquí, decir que queremos la oración, pero no queremos rendirnos. Podemos venir aquí y decir que necesitamos la oración, pero no queremos entregarla a Benjamín. Y sí, yo sé que pueden haber preguntas, Jacob las tenía. Pueden haber interrogantes, Jacob las tenía. Jacob dijo, si yo tomo esa decisión, pues es lo último que yo decida, porque voy a descender al... Aleluya, gloria al Señor. Voy a descender al Seol con luto. Vaya a la Biblia, vaya a la Biblia. Verso 24. ¿Cuántos están aquí? ¿Lo tiene? Y si tomáis también, vamos del 28. Vamos del 27. Qué bueno que usted sabe contar, ¿verdad que sí? Entonces tu siervo, mi padre, nos dijo, ¿vosotros qué? Que dos hijos me dio a luz, ¿quién? Y uno salió de dónde. Y pienso, de cierto que fue como. Y hasta ahora, a veces angustia causa más dolor. El tú no saber qué fue lo que pasó. El tú no saber qué fue lo que pasó a veces causa hasta más dolor. Por eso es que a veces una verdad te sana. Una verdad, aunque duela, restaura. Porque muchas veces tú dices, yo lo que quiero es saber la verdad. Yo quiero que, amén, que tú me digas qué fue lo que pasó. Amén, aleluya. Porque aunque me duela, me va a sanar. Aunque me duela, me va a transformar. Esta palabra es la verdad que tú necesitas. Y si tomáis también a este de delante de mí y le acontece algún desastre, haréis descender mis canas con dolor a dónde. Tú sabes que estaba diciendo, humanamente hablando, ese dolor yo no lo voy a superar. Ese dolor yo no lo voy a poder superar. Si le llega a pasar algo a este, amén, yo no lo voy a poder superar. Porque hay cosas que para ti, amén, tú puedes considerar, amén, aleluya, que tú van a acabar contigo. Pero cuando tú terminas, es donde comienza.

comienzo. Donde tú pusiste un punto, Dios pone una coma. Donde tú dijiste hasta aquí, Dios dijo, eso era lo que yo quería, que tú acabaras de levantar las manos para yo hacer contigo lo que siempre he planificado desde el principio. ¿Tú sabes qué es lo que pasa, hermano? Y te voy a hablar en arroz y en habichuela. El ser humano es ingobernable. Gloria a Dios por lo que lo entendieron. Miren, estos días leíamos una anécdota con mi hermano Yamil, que se ha convertido en un erudito. Miren, estos días leíamos una anécdota

Pero ¿qué le quiero decir? Vamos a ser espirituales, que hay gente que se atribula, oiga. ¿Qué le quiero decir? Que un piloto lleva años de estudio para lograr tomar el timón ¿de qué? De un gran avión. ¿Se ha considerado usted al lado de un avión? Nos vemos como diminuto. Pero aunque ese avión tiene gran propósito y ese, aleluya, piloto tiene una gran capacidad, ¿tú sabes por qué se dirige en la pista? Por un simple hombre que le dice: se fueron los que quedaban ahora. ¿Lo ha visto usted? Un hombre con unos audífonos aquí, amén, con dos lucecitas en la mano, que le dice a derecha, que le dice a la izquierda, que le dice detente. Dos luces simples dirigidas por un hombre que le dan dirección a un gran propósito. Pero ¿de quién es la bendición? Del piloto. ¿En qué? En dejarse llevar. Porque puede tener, amén, gran capacidad. Puede tener, aleluya, un alcance tremendo. Pero si llegando a la pista no se deja dirigir, va a tocar. Y ese es el problema que tiene el ser humano. Que no se deja dirigir. Que no se deja guiar. Que no logra entregar lo que Dios le está pidiendo. Ahora, ¿qué Dios te está pidiendo? ¿Qué Dios te está pidiendo? Hay una conciencia que te está hablando. ¿Tú lo sabes? Tú estás sentadito ahí. Tú estás analizando este mensaje. Y tú estás logrando comprender qué es lo que Dios te está ministrando. Yo no dudo de tus capacidades. Yo no dudo de tus destrezas. Yo no dudo de lo que Dios tenga capacidad de hacer. Pero si tú no te diriges por Dios, no vas a llegar a ningún lugar. ¿Y con qué empieza el plan de Dios? Con la entrega de Benjamín. ¿Por qué? Porque le da play a lo que Dios quería hacer. ¿Cuándo? Desde el principio. Por eso es que este hombre lo entiende. Y dice el verso 5 del capítulo 45. Amén, aleluya. Pero antes de eso, ¿qué dice el verso 45 en el comienzo? No podía ya José que contenerse. Hay gente que tiene que dejar de disimular. Hay gente que tiene que dejar de aguantar. Mira, mi hermano, deja de aguantar ya. Deja de resistir. Deja de contenerte. Deja esa frustración y ese dolor salir. Le proyectamos a la gente lo que no somos. ¿Tú sabes por qué no nos atrevemos a proyectar lo que no somos? Lo que somos, porque somos frágiles. Porque somos vulnerables. Tú ves gente que tú ves que se proyectan así. Bien, son sentimentales, por cualquier cosa lloran. Entonces es más fácil yo poner un rostro duro y yo mantenerme renuente. ¿Tú sabes para qué? Para que no vean. Tú eres vulnerable, para que no vean que tú eres humano, para que no vean que tú eres sentimental, para que no vean que te dominan las emociones y los sentimientos. Pero ¿dónde es que comienza? En la entrega de Benjamín. ¿Por qué? Gracias, Pedro, te vamos a subir el sueldo. ¿Qué es lo que implica esa entrega? Darle continuidad a lo que Dios planificó. Darle continuidad a lo que Dios diseñó. ¿Y qué es lo que entiende este hombre? Ahora pues, 45 verso 5. No os entristezcáis. ¿Ni qué? Ni pese a verme qué. ¿Por qué? Porque para preservación de vida me envió Dios delante. ¿Qué es preservación? ¿Qué es preservación?

para guardar, para protegerlos, para sustentarlos. Dios me envió delante de vosotros. ¿Y qué está diciendo José? Sí, quizás lloré, sí, quizás me dolió, sí, quizás el proceso no lo entendí, pero ahora comprendo que lo que me causó dolor en un momento dado, ahora me causa satisfacción, porque

pan. Y Dios quiere ministrarte eso al corazón. Hay gente aquí, pues Dios no golpea el aire, que si tú no logras pasar la página, el diablo te va a estancar. ¿Y qué es lo que Dios me ministraba? Oye, lo que tú no entiendas hoy, lo vas a comprender mañana. Amén. ¿A quién Dios le estaba hablando? A los discípulos. ¿Qué le estaba diciendo Dios? ¿Cuál era la antesala a eso? La crucifixión. Pero como el que salvó, pero como el que sanó, pero como el que libertó, ahora va a entregar su vida. Tú no lo entiendes. Pues esa entrega de Jesús nos trae libertad, nos trae salvación, nos trae redención. O sea, hay gente que están aquí que con eso es que Dios quiere tratar. Deja de buscar respuestas en otros sitios. Tus respuestas están en Dios. Deja de estar tocando puertas y deja de estar como un carrito loco a ver quién es el que te resuelve. Amén. Lo que te está quejando, tus respuestas están en Dios, tus contestaciones están en Dios, tu propósito se halla en Dios. Por eso es que mira, hermano, esto a mí me encanta. Busque Génesis capítulo 41, verso 51. ¿No lo entendió, hermano? Se alborotó el pueblo ahí. 41 verso 51. Que yo estoy aprendiendo inglés y a veces mezclo las lenguas, hermano. ¿Cuántos están aquí? 41 verso 51. Y llamó José el nombre de su primogénito. ¿Por qué? Dios bendiga a esa joven que está aquí conmigo predicando. Oiga bien, hermano. El por qué es la razón. El por qué es la explicación. ¿Se entendió eso o no se entendió? Eso es ciencia, hermano. Porque dijo Dios, me hizo olvidar de todo mi trabajo y de toda la casa. Hasta que ese sentir no llegue a tu corazón, no vas a lograr encontrarte con el propósito. ¿Cuál tiene que ser tu sentir? Ya Dios me hizo olvidar. Se fueron los que quedaban. Mira, hermano, aquí la razón del problema es que nos arraigamos ese sentimiento. A él no lo vendió un particular, lo vendieron sus propios hermanos. Entiéndase, amén, cómo es que tus hermanos te agarren, amén, aleluya, entre unos cuantos y te echan una cisterna, amén, aleluya. ¿Por qué? Porque escucharon a los otros hermanos debatiendo, quítale la vida, mátalo, y otro diciendo, no lo mate, chico, es nuestro propio hermano, échalo mejor ahí, échalo en esa cisterna. O sea, bendito sea el nombre de Jesús, tus propios hermanos maquinando contra ti. ¿Y qué dice este hombre? Dios me hizo olvidar la casa, ¿qué? De mi padre. O sea, él está diciendo, todo aquel dolor que yo guardé en mi corazón, ya Dios me lo hizo olvidar. En la medida que tú sigas guardando ese recuerdo que te atormenta, te va a estancar el diablo, te va a estancar.

Aleluya. Si te recreas en tu pasado, te estanca. Se mira qué cosa poderosa, hermano. Dice: y llamó el nombre de qué, del segundo. ¿Cómo? ¿Cuál es la explicación? Dios me hizo fructificar. ¿En dónde? ¿En dónde? ¿En dónde? Háblatelo a ti mismo. ¿En dónde? En la tierra de mi aflicción, en mi dolor, en mi quebranto, he visto la bendición de Dios, he visto la fidelidad de Dios. Me ha dejado todo el mundo, pero Dios nunca me dejó. Oiga, oiga, oiga, oiga. Olvidar viene primero que la bendición. Olvidar viene primero que la bendición. No espere bendición si no logras olvidar. Hay gente aquí que tiene que pasar la página. Borrón y cuenta nueva. Logra superar tu dolor. Logra superar tu tristeza. Ve y tráele a Dios a tu Benjamín. Cuando eso se da, ¿en dónde? Aquí. Porque todo esto se está dando aquí. Porque los niños, solamente sabe él el significado que tienen. ¿Tú sabes por qué? Porque él fue el que lo experimentó. Tú no puedes pretender que nadie entienda lo que tú has vivido en carne propia. Y eso es lo que a ti te frustra. Amén, aleluya. Porque a ti te frustra. Porque es que nadie está en tus zapatos. El que vivió eso fuiste tú. El que pasó ese proceso fuiste tú. Tú eres el que sabe la veracidad de lo que tú has vivido. Gloria al Señor. Logra superarlo tú. O sea, Dios quiere hablarnos al corazón. Dios quiere hablarnos al corazón. Dios quiere hablarnos a la conciencia. ¿Para qué? Para que se afecte nuestra actitud. Para que se afecte la manera de nosotros ver las cosas. Porque cuando él está en el proceso, ¿qué dice? No se pongan tristes. No les pese haberme vendido. Porque Dios me mandó delante de ustedes. Porque este ha sido el propósito. Y hay gente que se está recreando, quizá en un recuerdo que le causa tristeza, pero ese recuerdo te ha traído al lugar donde tú estás hoy. Amén. Si te trajo a Dios, dale gloria a Dios. Si esa tristeza te trajo a Dios, te trajo a donde tú perteneces. Ese dolor te trajo al lugar donde tú perteneces. Entonces, más bien, en vez de quejarnos en medio del proceso, demos de gloria a Dios. Porque si yo no llego a vivir lo que viví, quizás no estuviera donde estoy hoy. Amén. Lo que usted ha vivido no ha sido de balde. Aleluya. Bendito sea el nombre de Jesús. A los que aman a Dios, todas las cosas le ayudan a bien. Entonces, oiga bien esto, hermano. Y me voy. Segunda de Crónica. Bendito sea el que vive. Segunda de Crónica. No sé si lo tengo anotado. Bendito sea Dios. Aleluya. Ya. Segunda de Crónica, capítulo 25, verso
9. Dios es bueno. Lo tiene, hermano. Como usted sabe contar, vaya unos versos más atrás. Vamos al 7. Mas un varón de quién, ¿de quién? Vino a él y le dijo: Rey, no vaya contigo el ejército de dónde, porque Jehová no está con quién, ni con todos los hijos de quién. Pero si vas así, si así lo haces y te esfuerzas, ¿por qué? ¿Por qué? Dios te hará caer de los que. ¿Delante de quién? Porque en Dios está ¿qué? ¿Para qué? O para ayudar o. Vino palabra de Jehová. ¿A quién? Al rey. Y le dijo: No te unas con los de Israel ni con los de Efraín. Entienda eso, es una malanga y usted tiene que echarle aceite para que lo entienda. Está hablando del pueblo de Dios. ¿Quién es Israel? Pero en ese tiempo Dios no estaba como al agrado. Y el rey pensó que hacía algo bueno, pero Dios le dijo: No, no te alinees con ellos porque Dios no está con ellos. Se cayó el nene en la cuna. Tenga cuenta, no se me desanime. Lo importante es que usted se dirija por Dios. Porque ¿quién es el que le está hablando? Hay cosas que tú puedes ver como cosas espirituales, pero Dios no está ahí. Déjate llevar por Él. Hay cosas que para ti tienen experiencia, aleluya, tienen apariencia de espiritualidad, pero si escucha la voz de Dios, Dios te dice: Yo no estoy ahí, yo no estoy ahí, yo no estoy ahí, yo no estoy ahí, yo no estoy ahí, yo no estoy ahí. Aleluya, la diferencia la marca en la medida que yo escuche la voz de Dios. Sé que sigue diciendo, hermano, pero si vas, ¿y qué dice? Y te fuerza. Porque ahí está la voluntad de nosotros, Nori. Y tú dices: Pero yo estoy bien. No, me voy a meter mano. Yo voy a dar todo de mí. Dalo todo de ti. Que papá te va a poner la bota arriba. Vamos a ver si arranca. Se fueron. Se le fue el bigote a alguien, por lo menos un lado. Licenciada, echa para adelante, ¿no? Si papá le pone la bota arriba. Y como Dios es Dios, le dije: No te esfuerces. Porque si tú haces así y te esfuerzas por pelear, oye bien, Dios te puede ayudar como te puede. No, aquí yo no te voy a decir que tú es color de rosa. Aquí lo que yo te voy a decir es que tu victoria está asegurada a la medida que tú escuches la voz de Dios. Si tú logras entregar, Dios te bendice. Si tú logras renunciar en tu carácter personal, Dios se glorifica. Si tú te dejas dirigir por Dios, vas a puerto seguro. Por eso es que la Biblia dice que los que son guiados por el Espíritu de Dios, ¿estos qué? Son hijos de Dios. Entonces vamos a lo que usted quiere escuchar. O más bien a lo que yo quiero decirle. Y Amasías dijo al varón de Dios: ¿Qué pues se hará de los 100 talentos que he dado al ejército? Él le respondió, el varón de Dios respondió: Jehová puede darte más que eso. Dele un aplauso al Señor, que Dios es bueno. ¿Qué está diciendo él, hermano?
¿Qué está diciendo él? Que lo que para ti puede representar una pérdida, en Dios no hay pérdida, en Dios hay ganancia. Pero como nosotros los seres humanos razonamos, y usted está razonando ahí, a mí me da olor acá, a quemado. Están las neuronas ahí. Se fueron los que quedaban ahí. No se atribule que yo cuando me da con las matemáticas me quemo así igual. Pero oiga bien, hermano. ¿Qué hace este hombre? ¿Qué hace este hombre que razona? Está escuchando un hombre de Dios, escuchando a alguien de Dios, pero dice: ¿qué vamos a hacer con los 100 talentos de plata que ya yo di? ¿Quién me devuelve eso? Eso ya yo lo invertí. Se fueron lo que quedaba. Anótalo ahí, márcalo ahí para que. Está bueno. ¿Por qué? Porque humanamente nosotros decimos: ya me comprometí. Pero es mejor quedar mal con los hombres y quedar bien con Dios que quedar bien con. Voy a repetirlo. Que queda Dios, ¿lo digo o no lo digo? ¿Se oye o no se oye? Amén, hermano. Lo voy a repetir. Es mejor quedar mal con los hombres y bien con Dios que quedar bien con los hombres y ofender a Dios. ¿Sé qué le está diciendo? Esas 100 monedas de plata, piérdela. ¿Y cómo guarda relación esto con la prédica de Benjamín? Que a veces para ganar hay que perderla. Y para tú lograr entregarla hay cosas que tienes que dar por pérdida. Porque humanamente tú no te desprendes. ¿Por qué? Porque tú te has involucrado. Porque tú te has comprometido. Porque quizás hay una inversión que tú has puesto ahí. Pero si tú quieres agradar a Dios, dando eso por pérdida. Dice el apóstol Pablo: lo que antes yo tenía por ganancia, ahora lo estimo por basura, con tal de agradar a Dios y el reino de los cielos. Lo que tú puedes ver como una pérdida, en Dios es una inversión. Lo que tú puedes ver como una pérdida, en Dios es una inversión. O esta palabra choca con la humanidad de nosotros. Y como estamos comprometidos en tantas áreas, decimos: ¿y ahora qué hacemos? Da todo por pérdida. Te lo digo en el buen puertorriqueño: el que venga atrás, que arregle. Se fueron lo que queda. Esa no gustó. No gusta porque choca. Yo me acuerdo de esto, hermano. Yo me acuerdo de Héctor, mi esposa está ahí. Yo tenía una panadería, hermano. Y teníamos locales. Tenía apartamentos, tenía la panadería, unos negocios. Y entonces yo estaba ahí involucrado hasta la médula, hasta acá arriba. Entonces, yo estaba batallando con eso. Batallando. ¿Por qué yo en mi humanidad? Yo dije: muchachos, si yo tiro todo eso a pérdida, el crédito va a ir a volar, ¿tú sabes a dónde? Ya cuando yo vaya al banco va a decir: se busca. Sí. Tú te ríes porque no eres tú. Y todos esos temores nos pasan por la mente. Si dijéramos que no, nos mentiríamos, hermano. Y tú sabes que está ahí, más allá de él, se busca el ego. Cacho, quedé mal. Me comprometí, no pude cumplir. Y una vez, hablando con Héctor en la sala, yo haciendo fuerza, hermano, usted no se imagina. Esa hipoteca pagaba 3,000 pesos. Mi esposa está ahí. Eso se te juntaba un mes y eran 6,000 para la otra. Muchachos, no hay manera de enderezar el barco nunca. Usted pone y cuando mira para atrás dice: ¡ea, padre! 3 meses, 6,000, muchachos. El agua es falgo, había que perseguir. No había manera, hermano. Esto él me dice: hecho suerte. ¿Qué tú quieres? Me dijo, te lo voy a decir literal como me dijo esto, la manera peculiar de él. ¿Qué tú quieres? Yo busco un helicóptero y arranquemos aquello de allí, lo llevamos al banco allí y entreguemos a esa gente. Vamos a buscar un helicóptero y vamos a arrancar ese edificio ahí y se lo vamos a llevar al banco allí. Toma, que esto es tuyo. Suelta eso. Suelta. Entonces, ¿qué pasa, hermano? ¿Cómo yo lo veía? ¿Cómo yo lo visualizaba? Wow, soltar eso. ¿Tú sabes qué implica? Volver a comenzar. V-
volver a comenzar. Y quizá eso es lo que tú estás evadiendo. Pero si no hubiera vuelto a comenzar, no estaría donde estoy hoy. Amén, aleluya. No estaría donde estoy hoy. Amén.

0: Entonces Dios no golpea el aire, hermano. Esta mañana Dios te habla al corazón. Si no entregas, no vas a ver el propósito de Dios aflorar en tu vida. Si sigues arraigado a tus recuerdos, no vas a lograr ver el propósito de Dios en tu vida. Mira, Benjamín puede significar un rompimiento matrimonial, una pérdida de un trabajo, una pérdida de lo que yo te estoy hablando, de tu casa, de una hipoteca. Hermano, hay gente que se tiltea porque eso le frustra la vida. Y tú dices, tantos años que invertí ahí y todo eso se perdió. Se perdió eso, pero ganaste una vida eterna en Jesucristo. Y quizás Dios permitió que eso se perdiera, amén, porque tú estabas muy distraído con eso y te perdiste la mirada de Dios. Pero Dios tiene la capacidad de darte más que eso. Sé que lindo que en esta mañana tú sabes lo que significa Benjamín para ti. Cada cual sabe lo que significa su Benjamín. ¿Qué es lo que tiene que entregar? ¿Qué es lo que tiene que acabar de sacrificar? Y sí, involucra tus sentimientos, involucra tus emociones. Y sí, muchas veces trastoca áreas en nuestra vida donde nos afligimos. Pero eso que quizá hoy te aflige, mañana lo recuerdas con gozo, mañana lo recuerdas con alegría, mañana te trae satisfacción y logras entender que lo que un día te causó dolor, hoy te causa satisfacción. ¿Qué vas a decir el día de mañana? Gloria a Dios que me atreví. Gloria a Dios que hice a un lado el que dirán. Gloria a Dios que no me importó que dijeran que fracasé. Que opinaran de mí lo que quisieran opinar. Porque hay gente que va a celebrar tu proceso. Pero si vieron tu caída, van a tener que ver tu despegar también. Si vieron, aleluya, gloria al Señor. Por eso es que dice, amén, aleluya. Bendito sea el nombre de Jesús. Que aquellos que vieron tu caída también van a ver la gloria de Dios manifestarse a tu favor. Aunque caí, me levantaré. Entonces hay gente que tiene que abrazar esta palabra en esta mañana. Haz un lado la opinión de los demás. Ya no vivas más un reflejo de complacencia para los demás. Atrévete a vivir la vida que Dios tiene diseñada para ti desde el principio. Amén. Yo no me lo imaginé. No estaba en mi mente, pero en el plan de Dios estaba. Eso lo quiere hacer Dios contigo. Dale un aplauso al Señor. Ponte de pie. Dale gloria a Dios. Padre, gracias por tu palabra. Gracias por tu maravilloso Espíritu Santo. No a nosotros, sino que a tu nombre damos gloria. Mira la bendición que tú nos permites hablar tu palabra en esta maravillosa mañana. Glorifícate de manera especial y maravillosa. Toca las mentes, los corazones. Rompe toda atadura y todo aquello que no sea tuyo lo declaramos inoperante. Y creemos tus planes y tus propósitos se han de cumplir en todos y cada uno de mis hermanos que están aquí conmigo en esta maravillosa mañana. La gloria y los méritos, Señor, son para ti. En el nombre poderoso de tu Hijo amado Jesús. Amén, amén, amén. Si hubiere alguien aquí, oiga bien, hermano, mire lo que dice la Biblia. La terquedad del hombre, oiga, la terquedad del hombre tuerce su camino y luego contra Dios irrita su corazón. ¿Quiere que te lo digan arriba en habichuela? Nosotros hacemos como bien queremos, caminando en nuestro propio pensamiento, pero cuando vemos el resultado nos enojamos con Dios. Entonces le echamos la culpa a Dios de lo que hemos vivido, hemos pasado, pero tú no eres capaz de reconocer que el que ha torcido su camino hemos sido nosotros. que lo que estamos recibiendo es de acuerdo a lo mismo que nosotros hemos ido sembrando. Por eso usted está aquí en esta mañana, no desaproveche esta oportunidad. Esta es una oportunidad que Dios te brinda, una oportunidad que Dios te regala. Ven, tráele a Dios tu Benjamín. Ven, tráele a Dios tu Benjamín. Ven, tráele a Dios tu frustración. Ven, tráele a Dios tu dolor. Ven, tráele a Dios lo que... Dios bendiga ese varón que viene por ahí. Ven, tráele a Dios lo que te hicieron. Ven, tráele a Dios lo que tú sientes. Ven, tráele a Dios tu dolor. Ven corriendo, ven corriendo, ven corriendo. Ven corriendo que Dios te llama. Ven corriendo que Dios se quiere glorificar en tu vida. Aleluya, aleluya, aleluya, aleluya. Hay gente que están aquí. Amén, aleluya. No desaproveche tu oportunidad. Amén, aleluya. Tráele a Dios tu Benjamín. Tráele a Dios tu malestar. Tráele a Dios lo que te hicieron. Tráele a Dios como tú te sientes. Amén, aleluya. Dile a Dios que a tu manera no funcionó. Aleluya, los ujieres se preparan ahí. Los ujieres que se unjan las manos ahí, que vamos a orar. Gloria al Señor. Gloria a Dios, gloria a Dios. La iglesia adorando a Dios. La iglesia adorando a Dios. Hay gente que falta aquí al frente. Hay gente que falta aquí al frente. El corazón se te quiere salir ahí donde tú estás. ¿Ah? Pero si tú no eres valiente y desafías tu propio interior, te estanca, te detiene. Ven corriendo, no esperes que nadie haga por ti lo que necesitamos hacer nosotros, hermano. No esperes que nadie haga por ti lo que nos toca a nosotros. Tú vas a abrir la puerta del cambio. Tú vas a abrir la puerta a la transformación. Tú vas a abrir la puerta al propósito de Dios en tu vida. Dice amén, hermano. Te estoy esperando. Vente por aquí, páramelos aquí. Tenme esa pareja por aquí al frente. Dios, siento a mi amado. Los hermanos, hacen las manos que vamos a orar. Vamos a orar. Hermano, yo quiero que usted entienda una cosa. Dios es que dirige con relación al mensaje. Este mensaje es para nosotros que estábamos aquí en esta mañana. Lo que usted tenga que soltar, suéltelo, hermano. Lo que usted tenga que entregar, entréguelo. No se estanque en lo que Dios quiere hacer en nuestra vida. Amén, hermano. Yo le puedo hablar con toda sinceridad. Yo no tuve fama. Yo no tuve nada de eso que tuvieron mis hermanos. A mí me conocía mi mamá. Mira, mira, mira. Mira lo que retraté ahorita. Te lo voy a leer. Una ocasión que fue conmigo por un culto. Le dije para que me agarrara la Biblia y me puso: te amo, hijo amado. Y me lo puso aquí, mira. Eso lo tengo ahí por años. Esa Biblia yo la tengo desde que me convertí. O sea, ¿qué te quiero decir, hermano? En la medida que nosotros nos hacemos obedientes a la voz de Dios, el plan que Dios tiene con nosotros se cumple. No hay diablo que lo detenga. Así que yo quiero, más allá de cualquier otra cosa, porque si usted está esperando que algún hermano le ponga la mano para usted cambiar, no, tengo que ser yo. Yo tengo que quererlo, yo tengo que anhelarlo, yo tengo que desearlo. Soy yo el que tengo que soltar. Soy yo el que tengo que desprenderme. Soy yo el que tengo que negarme todos los días para yo ver el propósito de Dios avanzar en mi vida. Ahora, los que están aquí en esta área, yo sé que hay hermanos de la iglesia aquí. Venga, acérquese para acá. Venga, acérquese para acá. ¿Ah? El martes. Amén. Oramos al Señor que todo va a salir bien. ¿Es nene o nena? Nena. Ay, santo, gloria al Señor. Esperamos verla por aquí corriendo también. ¿Tú lo crees? ¿Tú te comprometes con Dios? Pues Dios se compromete contigo. ¿Te lo crees, hermano? El que está aquí al frente, hermano, y quiere aceptar al Señor Jesucristo, levante su manito arriba. Si usted es parte de la iglesia, no tiene que hacerlo, hermano. Pero si usted está aquí y quiere aceptar al Señor, hágalo, hermano. Levante su manito arriba que yo quiero orar por ti. Dios bendiga a esta joven. ¿Habrá alguien más? ¿Habrá alguien más? Habrá alguien más que se atreva. Habrá, todo el mundo vino aquí por oración. Si vino por oración, oramos. Pero acuérdese, hermano. Acuérdese una cosa: que el que hace las cosas es Dios. Y Dios con.
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6: era en el 678 de George Washington Highway, en Lincoln, Rhode Island, jueves 11 de junio. Gloria al Señor. Invita a esa juventud, amén, sedienta, por tener una experiencia con Dios. Amén, que sabemos que va a ser de grande bendición. Saludamos la familia Álvarez, que está conectadita por ahí con nosotros en esta preciosa noche. Gloria a Jesús. Poderoso el que vive y reina por los siglos de los siglos. Amén. Y queremos, ¿verdad?, compartir esta noche la palabra que el Señor, ¿verdad?, ha puesto en nuestro corazón durante los últimos días, en la cual viene haciendo mucho énfasis por medio de distintos hombres de Dios en distintos lugares. Si hay algo que usted y yo tenemos que entender, es que Dios tiene una sola boca. Dios tiene una sola boca. Amén. Gloria al Señor. La Biblia dice que Él no cambia, en Él no hay sombra de variación. Si imagínese usted, lo que habla aquí, lo habla allá, y lo habla en Japón, en la China, porque es el mismo Dios. Gloria a Jesús. Y el deseo de Dios para con la iglesia universal es la misma. Es el mismo deseo, es la misma voluntad. Lo que quiere para mí, en la iglesia donde me congrego, es lo mismo que quiere con la iglesia, ¿verdad?, que está en Sardis, con la que está en Éfeso, con la que está en Teatira, con la que está en Filadelfia, con la que está en la Odisea, con la que está en Ponce, con la que está en Bayamón, con la que está en Luquillo, con la que está en Chile, en Perú, Venezuela, México lindo y querido. Porque la iglesia del Señor es una. Es una, hermano. Amén. Así que queremos compartir esta palabra que sabemos que va a ser de grande bendición. Gloria a Jesús. Así que si está a su alcance, compártalo para que otras vidas sean impactadas y bendecidos a través de esta poderosa palabra. Amén. Gloria al Señor. Bajo el tema, sírvele. Amén. Gloria a Jesús. Hay poder en la presencia de Dios. También queremos verla. Anunciar una actividad que se estará llevando a cabo este próximo viernes. Este próximo viernes en el 710 de Turnpike Street en Stockton, Massachusetts. Eso está cerquita del área de Boston. Así que si usted está en esa área de Boston, le invitamos para que usted vaya a gozarse y recibir lo que el Señor tiene para nosotros en la iglesia misionera Voz que Clama en el desierto Maranata, la cual pastorea nuestro hermano pastor Ezequiel Román y la pastora Danilza Fernández. Amén. El 29 de mayo, viernes 29 de mayo, de 10 de la noche en adelante, gloria al Señor, palabra y testimonio por mi amada esposa y este servidor, bajo el tema derribando argumentos, iglesia misionera Voz que Clama en el desierto, localizada en el 7 de Turnpike Street, Stoughton, Massachusetts, en segundo piso. Para más información, usted puede llamar al 781-300-9806. 781-300-9806. Amén. O puede verla comunicarse con este servidor al 401-649-8499 y le estaremos brindando la información para que usted vaya a gozarse en esa vigilia que está por ahí en la región de Boston y áreas aledañas, en esa vigilia poderosa bajo el tema derribando argumentos. Allí vamos a estar ministrando la palabra del Señor, si el Señor lo permite y Cristo lo ha venido. Gloria a Jesús. Así que le invitamos, saludamos la extensa familia de la fe que se conecta con nosotros a través de Maranata Radio Ministry, las distintas plataformas, Maranata 911 TV, Canal 1, allá en Puerto Rico, y a través de Roku, gloria al Señor, YouTube, amén, y Facebook Live. Enviamos un abrazo caluroso en el amor de Cristo y damos las gracias a nuestro hermano Miguel, que siempre está, ¿verdad?, allí al pendiente para que este programa pueda llegar a través de Maranata Radio Ministry y las distintas plataformas. 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Damos gracias a Maranata, a nuestro presidente, el pastor Héctor Delgado, por el voto de confianza y la directiva que nos permite, ¿verdad?, exponer la palabra del Señor a través de esta plataforma. Gloria a Jesús. Así que sin más ni menos, queremos, ¿verdad?, compartir lo que el Señor tiene para nosotros. Amén. Y predicamos bajo el tema sírvele, sírvele. Sírvele, sírvele. Sírvele. Sírvele, sírvele. Sírvele, gloria al Señor. Hay poder en la presencia de Dios. Sírvele, gloria a Dios. Vamos a estar considerando el libro de Deuteronomio, capítulo 13, versículo 4. Libro de Deuteronomio, capítulo 13, versículo 4. Para así compartir lo que el Señor tiene para nosotros en esta preciosa noche. Y lo que el Señor nos ha venido ministrando, amén, durante los últimos días. Y como siempre digo, ¿verdad? No comparto nada si no ministra mi vida y si Dios no ha hablado a este servidor primeramente. Hermano, amén. Gloria al Señor. Si Dios no nos habla, no hablamos. Si Dios no nos ministra, pues no ministramos. Gloria al Señor. Lo que el Señor nos ministra, eso es lo que compartimos. Gloria a Jesús. Amén. Precioso Jesús. Libro de Deuteronomio, capítulo 13, versículo 4. Gloria al Señor, como la palabra del Señor es santa. Se lee para gloria de Dios Padre, Dios Hijo y la comunión de su Santo Espíritu. Amén. En pos de Jehová, vuestro Dios, andaréis. A Él temeréis. Guardaréis sus mandamientos y escucharéis su voz. A Él serviréis y a Él seguiréis. Gloria al Señor. Amén. Así que oramos para así compartir lo que el Señor ha puesto en nuestro corazón en esta preciosa noche del Señor. Poderoso Dios. Padre, te damos gracias en esta hora porque tú permites que podamos exponer tu santa y tu divina palabra nuevamente para gloria de tu bendito nombre, Dios mío. Yo te pido en el nombre poderoso de Jesús, nombre que sobre todo nombre, que tú te glorifiques de manera especial, Padre Santo, que tú ministres, Dios mío. Que tú rompas cadenas, Dios eterno. Que tú despiertes el espíritu de los que duermen, Padre Santo, por medio de esta palabra, que ya cumpla el propósito por el cual es enviada, Dios mío, para que tu nombre sea glorificado en cada vida que es impactada por la misma. Padre Santo, en esta hora yo reconozco que dependo enteramente de ti, Dios mío. Que haga lo que haga, si algo inútil soy sin ti, Padre Santo. Ayúdame, Rey de Gloria, a exponer esta palabra con sencillez de corazón, Dios mío. Con simpleza, Padre Santo. Y que tu nombre sea glorificado, Dios mío. No quites a mi vida. Añade lo necesario, Dios mío, para que yo pueda cumplir con esta encomienda. En el nombre poderoso de Jesús, Padre Santo. Si hay alguna vida apartada que tiene contacto con este mensaje y esta palabra llega a su vida, Dios mío, sé tú levantándolo, poniéndolo y afirmándolo sobre sus pies. Aleluya. Avivando el fuego en su alma, en su espíritu, para que ponga manos a la obra y marche, Padre Santo. Para tu gloria, si hay alguno que no ha tenido un encuentro contigo, impáctalo, revélate a su vida, Dios mío. En el nombre poderoso de Jesús, Padre Santo. Yo te doy gracias en esta hora, Dios mío, porque sé que tú me oyes. Padre Santo. Amén, amén. Y amén. Gloria al Señor. Fíjense que esta palabra que hemos considerado en esta noche, cuando la observamos de primera instancia, podemos notar inmediatamente que el verso, en todo lo que se demanda, implica movimiento, ¿verdad? El verso dice: en pos del Señor tu Dios andarás y a Él temerás. O sea que, de una forma u otra, amado hermano, esta palabra busca comunicarnos la importancia de nuestro avance de nuestro desarrollo, de nuestro crecimiento personal, pero sobre todo busca despertar en nuestro corazón, en nuestras vidas, un accionar que implica movimiento para ejecutar, ¿verdad?, lo que el Señor nos pide a través de esta palabra. Fíjate que esta palabra se la transmite Moisés al pueblo de Dios, su pueblo Israel. Un pueblo del cual Dios había tenido especial cuidado y un pueblo al que Dios había planeado introducir en una tierra donde fluía leche y miel. Una tierra que les había prometido y que para los efectos, ¿verdad?, les entregó. Fíjate que si hay algo que el Señor buscaba hacerle entender al pueblo, que la clave de su victoria siempre iba a estar en la obediencia. En la obediencia. Así que era menester que ellos le escucharan atentamente. Gloria a Jesús. Para que pudieran ejecutar lo que el Señor les pedía. Y si hay algo que usted y yo tenemos que entender, amado hermano, es que bajo ningún concepto nosotros, como creyentes, como hijos de Dios, podemos pasar por alto lo que el Señor nos pide, lo que el Señor nos manda. Por eso es que la Biblia dice que hay que estar atento a la voz del Señor. Y en este verso, Moisés le recuerda al pueblo: tú tienes que escucharle, tienes que guardar sus mandamientos, tienes que poner manos a la obra, tienes que servirle. Gloria al Señor. Fíjense que en Deuteronomio capítulo 10, versículo 12, Moisés le dice al pueblo: ¿qué pide Jehová tu Dios de ti? Sino que tema a Jehová tu Dios y que ande en todos sus caminos. Implica movimiento, implica acción. Gloria al Señor. Y que lo ame y sirva a Jehová tu Dios con todo tu corazón, con toda tu alma. Que guarde los mandamientos de Jehová y sus estatutos que yo te prescribo hoy para que tengas prosperidad. Gloria al Señor. Fíjese que si hay algo que usted y yo tenemos que entender, que la voluntad de Dios es buena, agradable y perfecta, como dice Pablo en Romanos capítulo 12, versículo 2, y que el deseo de Dios para nuestras almas y en lo general es prosperidad. Ese siempre ha sido el deseo de Dios. Pero para esto nosotros tenemos que guardar sus mandamientos. Para esto nosotros tenemos que movernos. Para esto nosotros tenemos que actuar. Para esto nosotros tenemos que servirle. Fíjense que Juan, en su tercera carta dirigida a Gallo, le da este conocimiento y le notifica a Gallo lo importante de mantenerse en la conducta en la que andaba, agradando a Dios, guardando sus mandamientos. Y le notifica que el deseo de Dios era que así como prosperaba su alma, él prosperara en todas las cosas. Gloria al Señor. Porque lo que implica cuando nosotros guardamos los mandamientos del Señor, cuando nosotros ponemos manos a la obra, en disposición a actuar, a servirle, gloria a Jesús, esto por ende, amado hermano, va a traer un resultado positivo a nuestras vidas. Gloria al Señor, porque es importante para nosotros como iglesia prestar atención a cada palabra dada al pueblo de Israel a través de Moisés. Bueno, porque nosotros somos colaboradores de Dios. Esto Pablo se lo dijo a los corintios en su primera carta, capítulo 3, versículo 9. Y ustedes son labranza de Dios, edificio de Dios. El labrador, para participar de los frutos, tiene que trabajar primero. Tiene que servirle. Gloria al Señor. No basta con saber, no basta con conocer la palabra, no basta con predicarla, no basta con profundizar, no basta con escudriñarla, no basta con empaparnos de conocimiento. Ese es algo que el Señor desea, es que nosotros pongamos manos a la obra y prestemos algún servicio para gloria de su nombre. Gloria al Señor. Fíjense por qué el Evangelio según San Marcos, capítulo 10, versículo 45, dice la Biblia que ni aun el Hijo del Hombre vino para que le sirvan, sino para servir y dar su vida en rescate por muchos. Hay gente que quiere ser grande en el reino de Dios, pero no han entendido que si alguno quiere ser el primero, tiene que ser el servidor de todo. Esto Jesús lo enseñó y se lo notificó a sus discípulos. Y si hay algo que el Espíritu Santo hace cuando viene a morar a nuestras vidas, es recordarnos las palabras que el Maestro habló. Gloria al Señor. Alabanza al Cordero. Fíjense que el significado de servir depende muchas veces del contexto, ¿verdad?, en el que nosotros le estamos dando lectura en las Sagradas Escrituras. Pero la raíz principal es abad, que engloba un concepto mucho más profundo que en el español, porque abarca tanto el trabajo físico como la adoración e incluso la esclavitud. Por eso era que el apóstol Pablo en una ocasión le dejó saber a la iglesia que no se predicaba a él mismo, sino a Cristo Jesús como Señor y Salvador nuestro, y a él como esclavo de Dios por amor a Cristo. Gloria a Jesús. Poderoso Jesús. Fíjense que la palabra nos notifica y nos deja saber, se traduce como cultivar, como labrar, como trabajar. Amado hermano, amigo que me escucha en esta hora, porque muchas veces nos preocupamos por llenarnos de conocimiento y estamos abandonando, gloria al Señor, las labores que el Señor desea que nosotros ejecutemos para que su nombre sea glorificado y para edificar como miembros del cuerpo de Jesucristo, como ministros de un nuevo pacto. Gloria al Señor. Fíjense que la palabra siervo o esclavo en la tradición bíblica, gloria al Señor, ser siervo de Dios no se ve como algo denigrante, no es algo humillante. Gloria a Jesús. Es un título de honor, de lealtad, que le otorga propósito y libertad a alguien que viene a los caminos del Señor. Gloria a Jesús. Poderoso Dios. Entonces, muchas veces nosotros, amado hermano, nos preocupamos más por alcanzar reconocimiento, alcanzar grandeza y que aplaudan lo que estamos haciendo, cuando verdaderamente lo que el Señor desea es que nos enfoquemos en mantenernos en ese movimiento, que seamos fieles, gloria al Señor, en ese compromiso moral que tenemos con Dios. Gloria al Señor. Bendito sea el nombre de nuestro Señor Jesucristo. Fíjense que a pesar de todo, Dios se encargó de que nosotros como creyentes entendamos que tenemos que servir. Gloria a Jesús. No solamente, amado hermano, de que le conozcamos, de que seamos profundos en la palabra. Gloria al Señor, de que sepamos exponer un buen mensaje. El Evangelio según San Juan capítulo 12, versículo 26. Gloria a Jesús. Jesucristo dijo, si alguno me sirve, sígame. Y donde yo estuviera, allí también estará mi servidor. Si alguno me sirve, mi Padre le honrará. Mire la importancia de nosotros brindar un servicio. Mire la importancia de nosotros hacernos esclavos de Dios. Alaba, siervos del Altísimo. Gloria al Señor. Fíjense que servirle a Dios no es solamente coger un micrófono, cantar cuatro coritos, trazar un buen mensaje, hacer un clamor en la casa de Dios. Servirle a Dios requiere de compromiso, requiere de entrega y de renuncia. Gloria al Señor. Por eso fue que Jesucristo le enseñó a sus discípulos que el que no deja padre, madre, hijo, gloria al Señor, y aún su propia vida, no es digno de mí. Gloria a Jesús. Su nombre damos gloria. Romanos capítulo 12, el apóstol Pablo le escribe a la iglesia de los romanos que en lo que requiere diligencia no podemos ser perezosos. Tenemos que ser fervientes en espíritu, sirviendo al Señor en todo tiempo. Fíjense que el concepto de diligencia proviene del latín y es derivado de diligere, amar, estimar o escoger con cuidado. Gloria a Jesús. Quiere decir que nosotros tenemos que ser cuidadosos en escoger la manera en que le estamos sirviendo a Dios. Tenemos que buscar que lo que hagamos sea del agrado de Dios y que lo hagamos como Dios espera que nosotros lo hagamos. Gloria a Jesús. Su nombre damos gloria. Tenemos que aprender a hacer y que lo hagamos como Dios espera que nosotros lo hagamos. Gloria a Jesús.

poderoso Jesús. Y debemos hacerlo con diligencia. No podemos seguir posponiendo lo que Dios nos está pidiendo que hagamos. Gloria al Señor, a lo que nos inquieta día y noche. Y aún en el sueño, cuando dormimos, enseña nuestra conciencia. Gloria al Señor. Tiene que servirle. Gloria a Jesús. Fíjese que en el término más común en griego bíblico clásico, diligencia, significa prisa, prontitud, fervor, esfuerzo y aplicación completa. No es un servicio a media. Lo que Dios está esperando de nosotros es un servicio completo, es un servicio constante, es un servicio en el que perseveremos, gloria al Señor, con deseo, con fervor, con ganas de hacerlo, gloria al Señor, con prontitud, con esfuerzo, alabanzas al Cordero. Fíjense que si hay algo que usted y yo tenemos que entender, y los que llevamos un poco de tiempo en el Evangelio, es que Dios no nos quiere a media. Y si no nos quiere a medias a nosotros, tampoco quiere un servicio de nosotros a medias. Gloria al Señor. Hello. No. Nosotros tenemos que ser cuidadosos, trabajadores. Tenemos que esmerarnos en lo que hacemos para Dios. Fíjense que en el griego ferviente se deriva principalmente de raíces que transmiten la idea de calor extremo. Porque si hay algo que Dios necesita es que nosotros estemos en el fuego. Gloria al Señor. No fuego de apariencia. No que brinquemos y saltemos en las cuatro paredes para que el mundo vea a través de las cámaras que nosotros estamos encendidos. No. Es que le sirvamos con amor. Le sirvamos con pasión. ¿A quién le vamos a servir? Bueno, la Biblia dice que lo que le hagamos a uno de estos pequeñitos se lo estamos haciendo a Dios. Al que tiene sed le tenemos que dar de beber. Al que tiene hambre le tenemos que dar de comer. Al que esté desnudo tenemos que vestirlo. Gloria al Señor. Porque el que hace esto a uno de estos pequeñitos se lo hace a Dios. Gloria a Jesús. Por eso es que la Biblia dice que todas nuestras cosas sean hechas con amor. Por eso es que el segundo mandamiento es amar a tu prójimo como a ti mismo. Por eso es que la regla de oro es: como quieras que hagas contigo, haz tú con los demás. Porque no podemos pasar por alto. Gloria al Señor, que el ser humano, que cada ser humano fue hecho a imagen y semejanza del Dios Altísimo. Gloria a Jesús. Pero estamos aquí. O sea, el término ferviente en griego significa ebullición, tensión máxima, cuando algo está hirviendo. Gloria a Jesús. De esa manera nosotros servimos o debemos buscar servir. Porque hay momentos donde vamos a menguar, pero tenemos que despertar, tenemos que avivar ese fuego. Por eso fue que el apóstol Pablo en una ocasión le escribió a Timoteo, gloria al Señor, y le aconsejó que avivara el fuego que había en él. Porque necesitamos estar caliente, necesitamos estar hirviendo, necesitamos que esa pasión se despierte y se reavive en nosotros para poder agradar a Dios en todo lo que hagamos. Gloria a Jesús. Y que todas nuestras cosas sean hechas con amor. Fíjense que una de las problemáticas, gloria a Jesús, que manifestó el Señor y que señaló, que aborreció y mandó a corregir a la iglesia, a las iglesias, en la revelación del libro Apocalipsis a las siete iglesias, gloria a Jesús, a Éfeso, fue el amor. Pero que lo había dejado. Había dejado su primer amor. Había dejado ese fervor. Había dejado ese punto de ebullición, de tensión máxima que lo llevaba a servir con amor al prójimo. Gloria a Jesús. A servir con amor a Dios. O por amor a Dios. Gloria al Señor. Y la iglesia de la Odisea tenía un problema también grave. Y el Señor señaló. No para condenar, sino para provocar un despertar y que se volvieran a Dios como tenían que hacerlo. Pero, porque la iglesia de la Odisea sentía que era rica, que no tenía necesidad de nada. Y así hay gente muchas veces que se sienten que están completos. Alábalo. Y el Señor le dice, pues tú eres un pobre ciego, desventurado y desnudo.

0: compra colirio, pon colirio en tus ojos y compra oro refinado y vestiduras blancas para que te vistas porque estás desnudo. Yo tengo contra ti que no eres frío ni caliente y eres tibio, y por cuanto eres tibio te voy a vomitar de mi boca. Porque el Señor necesita que haya esa pasión, ese fervor, ese deseo de brindar un servicio, gloria al Señor, hirviendo, caliente. Gloria al Señor. Como dice Romano en capítulo 12, versículo 11, fervientes en espíritu, fervientes en actitud, fervientes en deseo. Gloria a Jesús, no quejándonos, porque esto no es provechoso. Sírvele. Gloria al Señor. Ferviente en espíritu describe a alguien emocionalmente encendido, efervescente. Gloria al Señor. Con entusiasmo. Gloria a Jesús. Fíjense que en Santiago, capítulo 5, versículo 16. Cuando Santiago habla de la oración eficaz del justo y dice que puede mucho, menciona la palabra eficaz y precisamente está asociado a energeo. Usualmente es asociado, ¿verdad?, a una pasión y una eficacia. Una oración que se hace, gloria a Jesús, con profundidad, con deseo, con fuerza, con energía. Gloria a Jesús. Una acción poderosa, acercándose a Dios confiadamente, en una intercesión intensa. Y hasta para orar necesitamos hacerlo con pasión, con toda la intención de llegar a Dios en el espíritu, porque todo el que se acerca al Señor tiene que creer que le hay. Y que el Señor galardona, que el Señor recompensa, que el Señor responde, que el Señor inclina su oído. Tenemos que pedirlo dudando, porque el que duda es semejante a las olas del mar que va y viene, arrastrado, echado como las olas del mar de una parte a la otra. Es de que el apóstol Pablo le dice a Timoteo en su segunda carta, capítulo 2, versículo 2, lo que has oído de mí ante muchos testigos, esto encarga a hombres fieles que sean idóneos para enseñar a otros. Porque el servicio no se puede dejar de enseñar. Una clara evidencia de la demostración que nosotros amamos a Dios es el servicio a los demás. Pues si el Hijo del Hombre lo hizo, el Hijo de Dios lo hizo. Gloria al Señor. Mira, la fidelidad se demuestra en el servicio, y la fidelidad es un valor moral y una virtud que implica ser leal, constante y honesto con los compromisos, con las personas, con nuestras convicciones. No podemos ser cambiantes, gloria al Señor, y hoy creemos una cosa y mañana otra, hoy hacemos una cosa y mañana otra. No, hay que perseverar en lo que hemos aprendido y hay que ser fiel en lo que nos hemos comprometido. Servir también consiste en cumplir las promesas y mantener la confianza sin defraudar a quienes han depositado su fe en nosotros. Ah, yo siempre los daño. Hello. O sea, cuando Pablo dice, encarga a hombres fieles que sean idóneos para enseñar también a otros, es porque la fidelidad tiene que caracterizarnos como hombres, gloria al Señor, y miembros del cuerpo de Cristo. Y la palabra idóneo proviene del griego. Gloria al Señor. Perdón, no proviene del griego, sino del latín. Su significado es adecuado, apropiado, capaz para una función y un fin determinado o un cargo. Gloria a Jesús. No, tenemos que ser gente, amado hermano, capaces de cumplir con guardar los mandamientos, movernos en obediencia a Dios. Pero tiene que servir. Claro. Tiene que servir. No podemos seguir posponiendo lo que el Señor nos pide, amado hermano. Y es cuestión de que nosotros muchas veces, ¿verdad?, reconozcamos que necesitamos trabajar en la disciplina espiritual que nos va a transformar para serle útil en las manos del Señor. Porque nosotros estamos viviendo en un mundo lleno de distracciones. Siempre andamos con prisa, las redes sociales nos distraen, las preocupaciones diarias. Son muchas las cosas que están consumiendo nuestra atención y dejándonos poco espacio muchas veces para lo que es esencial. Porque es para poder servirle al Señor, nosotros tenemos que cultivar una vida espiritual sólida. Pero, mira, hay un caso que mucho se predica de Elías en el monte, los profetas de Baal. Gloria al Señor. Pero qué poco muchas veces le prestamos atención a las palabras de Elías al pueblo cuando los amonestó por estar claudicando en dos pensamientos. Mira, si Jehová es Dios, sírvanle. Y si Baal es Dios, pues vayan en pos de Baal. Esto es cuestión de decidir a quién le vamos a servir. Porque ninguno puede servir a dos señores. Amará a uno y aborrecerá al otro. Bendito Dios. Muchos creyentes desean acercarse más a Dios, pero sienten que no tienen tiempo. Y es la falta de disciplina, es la falta de constancia. No podemos seguir culpando al ambiente, no podemos seguir culpando a las circunstancias, no podemos seguir buscando culpable a nuestro alrededor. Sin hábitos saludables, la fe se vuelve frágil. Pues cuando tenemos hábitos saludables, nos fortalecemos en el Señor y en el poder de su fuerza. Y claro que viene la debilidad, pero reaccionamos. Gloria al Señor. Y más cuando servimos con amor. Por amor a Dios. No para ser visto por los hombres. Porque ese es otro problema. Es servir para que Dios nos vea. Que le amamos, que lo hacemos porque Él nos mandó, no para que nos vean los hombres, no para que nos aplaudan. Sí, porque el reconocimiento de los hombres puede provocar en ti motivación y eso te puede impulsar, te puede inspirar por un momento. Pero los hábitos, cuando tú tienes buenos hábitos, gloria al Señor, se mantiene encendida la llama de la fe cada día en tu corazón. Y aún en los momentos difíciles permanece. Y aprendes a servir dándole gloria a Dios independientemente de que el beneficiado no seas tú. Hello. Ay, Padre. Sí, porque es que el evangelio que se está predicando ahora es, si tú haces el bien, Dios te va a bendecir. No, muchas veces cuando usted hace el bien, lo que le van a hacer es la guerra. Muchas veces usted está haciendo la voluntad de Dios y se va a levantar el diablo y los demonios, el Señor lo reprenda, para tratar de desenfocarte. Se va a levantar tu carne, la pereza. Hello. Van a llegar momentos de duda, de flaqueza. Pero por tus hábitos, gloria a Jesús, esa fe va a permanecer encendida. Porque el hábito te lleva a buscar a Dios. a orar para que tu corazón se abra al deseo de Dios y que puedas recibir su palabra cuando meditas en ella, cuando te nutres con ella constantemente. No cuando va a predicar. Por eso que usted ve gente descontrolada. Gloria a Jesús. Están desnutridos espiritualmente. Y el servicio que le están dando al Señor y los sacrificios que están haciendo son cojos y ciegos. Bendito Dios. Los hábitos son más que costumbres, es un camino de obediencia. Oro por obedecer a mi Dios. Ayudo por obedecer a mi Dios. Escudriño la escritura para nutrirme. Para que en el momento de necesidad que medite, esa palabra llegue a mi corazón y me haga entender, gloria al Señor, por lo que estoy atravesando y para qué estoy atravesándolo. Recordándome en todo tiempo que Dios me está formando. La palabra hábito no se menciona en la Sagrada Escritura de forma directa, pero encontramos un principio claro. Le explicaba a la iglesia hace un rato con relación al estudio de los hábitos. La repetición de actos de obediencia y devoción forman nuestro carácter. Nosotros no podemos seguir poniendo excusas. No. La Biblia dice en Daniel 6:10 que Daniel oraba 3 veces al día. Se firmó un edicto para que nadie le orara a su Dios. Pero él ya tenía ese hábito. Eso era lo que él había aprendido. Y corría peligro, claro que corría peligro, pero el peligro no lo detuvo para dejar de hacer lo que tenía que hacer. Permaneció firme en su fe. Pero, y fiel. Ay, santo. Pero cuando usted tiene buenos hábitos, eso va a salir a la luz. Cuando llega el momento de la dificultad, tu respuesta es lo que da a demostrar, gloria al Señor, cómo tú sirves y si estás sirviendo como tienes que servir o no. Daniel oró cuando se firmó el edicto, pero no era un acto aislado, porque es que hay gente que ora cuando llega el problema o esperan a que las cosas se pongan difíciles para tirarse de jodillas, y a veces es Dios mismo. Porque es la única manera que logra ponerte de rodillas cuando llega la dificultad. Porque cuando las cosas están bien, no ora. Te acomoda. Y Dios está esperando que tú desarrolles un hábito para que le sirvas como tiene que ser. Gloria a Dios. Ese hábito sostuvo a Daniel. Sostuvo su fe en medio de la adversidad. Lávalo. Igual que hay gente que no se congrega. Se congrega cuando tienen un problema o cuando están esperando que Dios haga algo por ellos. O cuando tienen una necesidad y necesitan que Dios les resuelva algo. Fíjense que hasta el mismo Jesús se congregaba. Porque tiene la costumbre, dice Lucas capítulo 4, versículo 16, de ir a la sinagoga cada sábado. Mostrando disciplina en la práctica de la fe. Porque nosotros no podemos estar dándole a Dios un servicio a media. No podemos estar buscándolo superficialmente. No podemos honrarlo de labio cuando nuestro corazón está lejos de Él. No podemos decir Señor, Señor cuando no guardamos su mandamiento. Y nos desligamos de las disciplinas que Él estableció en su palabra. Para vivir una vida que le agrada y darle un servicio de calidad. Adora. Ah, yo siempre lo daño. Ay, santo, por eso es que Pablo exhortó a Timoteo en su primera carta, capítulo 4, del verso 7 al 8, a ejercitarse en la piedad. Y dice, mira, desecha la fábula profana y de vieja, déjate de cuento. Dios te habló y te dijo que hicieras algo diferente a lo que tienes que vivir, a lo que estableció el Señor para vivir una vida piadosa. una vida que agrada a Dios, una vida para que pueda servirle. Le dice, ejercítate en la piedad, porque el ejercicio corporal para poco es provechoso, pero la piedad para todo aprovecha, pues tiene promesa de esta vida presente y de la venidera. O sea, Pablo le está indicando que la vida espiritual se fortalece con disciplina, igual que el cuerpo con ejercicio. Hello. Ay, santo. Sírvele como es. Sin crear buenos hábitos. Sin tener el hábito de congregarnos, sin tener el hábito de orar, sin tener el hábito de ayunar, sin tener el hábito de meditar en la palabra, de nutrirnos en la palabra, de escudriñar. Nosotros queremos darle a Dios un servicio mediocre. No, nosotros tenemos que tener buenos hábitos. Y los hábitos no son solamente una rutina, es una práctica constante que nos acerca a Dios y moldea nuestro carácter conforme a la voluntad del que nos llamó. No, ¿verdad? Ay, santo. Precioso Jesús. O sea, nosotros tenemos que cultivar hábitos espirituales. Si el problema es la falta de disciplina espiritual, la solución es cultivar hábitos santos que mantengan nuestra comunión con Dios viva y firme. Porque si aquel que nos llamó es santo, pues nosotros también tenemos que ser santos. Si él oró, nosotros tenemos que orar. Aleluya. Si él ayunó, nosotros tenemos que ayunar. Si él se congregó, nosotros tenemos que congregar. Si él mismo se nutría con la palabra, nosotros tenemos que nutrir con la palabra. Hello. Porque nos dejó ejemplo para que sigamos sus pisadas. En un hábito espiritual no se trata de cumplir con una obligación religiosa. Hay que entrenar el corazón diariamente en la dirección correcta. Nutrimos la mente con la palabra. Cada día. No solamente abrimos la Biblia cuando llegamos al templo, que dicen, acompáñeme su Biblia hasta el capítulo. No, hermano. Tenemos que nutrirnos con esta palabra diario. No es orar o ayunar cuando se convoca un servicio de oración en el templo. Solamente. Tenemos que tener una vida con Dios, una relación íntima, donde a puerta cerrada buscamos su rostro, donde sacamos un tiempo de intimidad para individualmente ayunar y que Dios trate con nuestra vida y que siga obrando, que nos siga perfeccionando. Gloria a Jesús. Ay, santo. Poderoso Jesús. Servicio es practicar la fe con obras de amor. Y estos gestos se vuelven un hábito cuando nosotros los repetimos día a día. Crean raíces profundas en nuestra vida espiritual. Gloria al Señor. Fíjense que los hábitos se vuelven hasta aliados nuestros. Pero, aunque a veces necesitamos humanamente una mano amiga o el consejo de alguien que ame a Dios, cercano a nosotros para como un aliado para crear y mantener hábitos espirituales juntamente con alguien en comunión, porque mejor son dos que uno. Si uno cae, el otro lo levanta. Muchos luchan con la constancia. Gloria al Señor. Perdón, con la inconstancia. Y nosotros tenemos que buscar y desarrollar una forma práctica. Tú sabes, para crear hábitos que se vuelvan parte de nuestra vida y nuestro carácter y que podamos darle al Señor un servicio como a Él le agrada. Tenemos que organizar nuestros días con prácticas que transforman, hermano. Y las armas de nuestra milicia no son carnales, son poderosas en Dios para destrucción de fortaleza. Está la lectura de la palabra, la oración, el agradecimiento, el servicio, el ayuno. No podemos vivir buscando estrategias y cambiando lo que ya Dios estableció que es de bienestar para nuestras vidas. Y en lo que tenemos que avanzar y crecer día tras día. No menguar. Gloria al Señor. Nosotros tenemos una guía concreta para llevar esa fe a la vida diaria. Es que muchas veces lo pasamos por alto. Gloria a Jesús. Si deseamos crecer espiritualmente, no basta la inspiración del momento. Necesitamos hábitos que nos sostengan en el camino. Gloria al Señor, una vida centrada. El carácter piadoso se desarrolla con el tiempo, perfeccionándose mediante la práctica de disciplina espiritual y el compromiso de vivir con honor ante los hombres y ante Dios. Eso de que no vivo con la gente, eso era allá en el mundo. Acá no. Poderoso Jesús. Hello. Oh, que nosotros estamos delante de una nube de testigos. Gloria a Jesús. Anímese a cultivar una vida de disciplina. Gloria al Señor. Para que le dé al Señor un servicio de calidad. Y quizás hay algún amigo que nos escucha que lo intentó en un momento dado y buscó hacerlo a su manera. Gloria al Señor. No lo hizo desde la gracia. Lo hizo porque eso fue lo que vio, eso fue lo que le enseñaron a hacer obra. No, pero nosotros tenemos que crecer en la gracia y el conocimiento que es en Cristo Jesús. La gracia que nos alcanzó. Esa gracia tiene que despertar en nosotros un agradecimiento. Porque el Señor nos hizo un favor inmerecido. No lo merecíamos. Y siendo inmerecedores, nos sentimos agradecidos. Y por ese agradecimiento le servimos con temor y reverencia. ¿Ves? Ahí está el conocimiento de Dios. Eso no es mío, eso lo dice la Biblia. Entonces ahora queremos venir con recetas, alimentándole la fe a la gente con ilusiones estáticas, gente que no. No, hermano, así no es. A Dios se le ama con el alma, con la mente, con el corazón y también con el servicio. Adora. Hello. Si el entrenamiento físico tiene valor, la piedad lo tiene en todos los sentidos. Porque nos está prometiendo bendiciones de la vida presente y también la venidera. Pablo le dice esto a Timoteo porque él tiene que entender cómo debe ser moldeado por el evangelio. No a su manera de pensar, no a su forma. Hello. Yo le puedo recitar a usted 80 textos bíblicos que alimentan tu fe. Y usted los oye, se emociona, siente un impulso, pero mañana no va a sentir nada. Porque la palabra que usted necesita es la que lo transforma. Y usted necesita crear una disciplina y unos hábitos, oye, Señor, espirituales que lo van a llevar a crecer en ese conocimiento. Desde la salvación que te alcanzó. Desde esa gracia, desde ese favor que Dios te hizo. No por tu propia fuerza, no por tus propios méritos. No por lo que tú crees, no por lo que tú piensas, no por lo que tú te imaginas. Ay, santo, yo lo daño demasiado. No, hay que despertar. Porque al Señor hay que servirle con temor y reverencia. Y Dios no quiere un sacrificio mío cojo ni ciego. Quiere un sacrificio sin tacha. Adora. Quiere que presente mi cuerpo en sacrificio vivo, santo, agradable delante de Dios. Aunque me esté cayendo en pedazos. Pero aunque me duela. Aunque no tenga mucho que dar. Con lo poco entrego todo. Así hay que hacerlo, hermano. Amigo que me escucha en esta hora. El próximo 29 de mayo, viernes 29 de mayo, estaremos, ¿verdad?, en la iglesia del pastor Ezequiel Román. Saludos, pastor, que está conectadito por allí con nosotros. En el 710 de Turnpike en Stockton, Massachusetts. Iglesia Voz que clama en el desierto, Maranata, cerquita de Boston. Gloria al Señor, si usted está por esa área, amén, vaya a gozarse con nosotros. Saludamos a Luz Merari Díaz, que está conectadita por allí con nosotros también esta noche. Gloria al Señor. Poderoso Jesús. Voy a buscar el flyer por aquí para darle información completa, amén. Saludamos a Yesenia García Pajón, que está conectadita por allí con nosotros. Amén, a Doris Ferrer. Gloria al Señor. Sírvele, sírvele. Ese es el tema, sírvele, sírvele. Sírvele como Él quiere. Sírvele como Él te pide. Sírvele como Él demanda. Gloria al Señor. Es tiempo de dejar las excusas. Amigo y hermano que me escucha en esta noche. Gloria al Señor, porque somos inexcusables. Quien quiera que seamos. 29 de mayo, 10 de la noche en adelante. Vigilia bajo el tema derivando argumento. Gloria al Señor. La palabra y testimonio por este servidor y mi amada esposa, la pastora Yesenia Velázquez. Iglesia misionera les invita. Vos que clama en el desierto. Maranata, pastores Ezequiel Román y Danisa Fernández. En el 710 de Turnpike Street en Stockton, Massachusetts, segundo piso. Para información puede comunicarse al 781-300-9806. 781-300-9806. Amén. O puede tirarnos por Messenger un mensajito y allí le compartimos la información si está por el área de Boston, áreas adyacentes. Amén. Oye, Señor, vaya a gozarse con nosotros en esta vigilia de lo que el Señor tiene para nosotros bajo el tema derribando argumentos. Padre, yo he predicado tu palabra, te doy gracias, Dios mío, porque me has permitido nuevamente que yo pueda exponerla. Gracias, Dios mío, por cada vida que ha sacado de su tiempo y ha prestado su oído para que tú, Padre Santo, sigas hablando a cada corazón, a cada vida, como has hablado al mío. Yo te pido en el nombre poderoso de Jesús, nombre que sobre todo nombre, que le dé el crecimiento a esta palabra en nuestras vidas, en el tiempo que tú has determinado, para que seamos de utilidad en tus manos, Dios mío, y que sigamos avanzando y creciendo en el conocimiento que es en Cristo Jesús, Señor nuestro, Padre Santo. En el nombre poderoso de Jesús, te pido por esas vidas, Padre mío, que en su corazón desean reconciliarse, Padre Santo, y volver a tus caminos, Dios mío. Públicamente no lo hacen, pero tienen el deseo, tienen la intención. Trata con ellos, Padre Santo. Levántalos para tu gloria. Dice tu palabra que con el que cae tú lo sostienes con tu diestra, Dios mío. Y 7 veces cae el justo y 7 veces se levanta. Torre fuerte es el nombre de Jehová. El correr el justo y será levantado, Dios mío. Y ese sentir no es casualidad, porque tú eres el que pone el querer como el hacer por tu buena voluntad en los corazones, Dios mío.
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¿Sabe lo que surge? Aquí hay gente que está cohibida, se sienten acusadas, se sienten señaladas. Pero habrá un guerrero que se despierte en pie de guerra, alguien que haga vallado, alguien que saque la espada. Dice, y el enemigo.

tratando de convencer.

temas, porque yo estoy contigo. No desmayes, porque yo soy tu Dios que te esfuerzo. Siempre te ayudaré, siempre te sustentaré

Eso se titula Antes de ti. Y si ya hay un lugar donde yo prefiero estar siempre, cuando se basa la adoración, estar ante Dios. Yo puedo estar ante Dios en mi casa, donde sea, mientras Él sea el enfoque. Amén. Alabanza ante ti. Aleluya. Gloria al Señor. Te adoramos, Señor. Queremos despojarnos en adoración, Señor amado. Recibe, Dios de gloria, mi ofrenda en esta noche, Dios. Aleluya. Sea así.

mi himno favorito. Ustedes la saben. 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

los cielos. ¿Tú sabes por qué el diablo está enojado con Rey de Reyes? Porque en 14 años el cielo nunca se cerró aquí.

Habrá alguien que puede adorar a Dios en esta noche, aunque aún no puede ver su milagro. Is there somebody in this house that can worship God in anticipation for what He is about to do? Habrá alguien en esta casa que sabe que su Dios está obrando en el silencio. That you know that your God is operating in the silence. There where nobody can see you. There where nobody believes in you. Allí es donde Dios está obrando. Levanta tus manos en este lugar. Levanta tus manos en fe en este lugar. Porque no andamos por vista. Andamos por fe. ¿Por qué no cantas conmigo en esta hora?

Y si hay un lugar donde yo prefiero estar siempre, cuando se basa la adoración, estar ante Dios. Yo puedo estar ante Dios en mi casa, donde sea, mientras Él sea el enfoque. Amén. Alabanza ante ti. Aleluya. Gloria al Señor. Te adoramos, Señor. Queremos despojarnos en adoración, Señor amado. Recibe, oh Dios de gloria, mi ofrenda en esta noche, Dios. Aleluya. Dice así.

ti, Señor. Ante ti, Señor. ¿Se la aprendieron? Amén, aleluya. Levante su mano ahí. Dele gracias al Señor. Aleluya, cante conmigo. Ante ti rindo mi alma hoy. Rindo mi alma hoy en adoración.

tal vez te sientas angustiado y sin salida. Es difícil saber con precisión por qué la vida se puede complicar tanto. Pero de lo que sí debes estar convencido es que Dios saca lo mejor de cada situación, aún de las más tormentosas, desagradables y dolorosas. Dice la palabra Romanos 8:28. Y sabemos que a los que aman a Dios, todas las cosas le ayudan a bien. Esto es, a los que conforme a su propósito son llamados. No temas, pues el proceso es solo por un tiempo. No morirás en él, sino que serás forjado en medio del desierto.

nuestro favor. Solo tienes que creerlo. Cercano está Jehová aquellos que le invocan. Aquellos que le invocan de verdad. Aleluya. Gracias, Espíritu Santo.

él nos dice: yo te voy a responder si me tocas.

Si Dios dice ahora, Él lo va a hacer. Mi Dios tiene la última palabra. Mi Dios tiene la última palabra, vaso.

y lo único que lo hacía sentir alivio era la adoración de David. Mientras David adoraba, el Espíritu de Dios se movía. Hoy se rompen las cadenas de tu casa. Hoy se rompen tus cadenas.

0: en lo deportivo en tan solo 2 años. Hemos escalado los primeros lugares en diferentes disciplinas, tales como el baloncesto, voleibol y béisbol, siendo nuestra carta de presentación el desarrollo de cada uno de nuestros jugadores, entendiendo que el talento sin sacrificio y dedicación hace imposible que alcancemos nuestras metas.
1: Mira, el plan de nosotros es bien claro. Nosotros queremos desarrollar la parte, ¿verdad?, física, mental y espiritual de cada jugador. La idea de nosotros, ¿verdad?, es desarrollar jugadores para el baloncesto profesional, pero primero que el baloncesto profesional sea, ¿verdad?, para las universidades, y que ellos entiendan que sus metas y sueños son las metas y sueños de nosotros.
2: El trato ha sido estupendo.
3: Me trataron como un hijo. Cuando en momentos difíciles siempre han estado ahí.
4: Es otra cosa. No, a cada uno de nosotros, los chicos, no nos hace falta nada.
5: Me ha ayudado mucho en la parte espiritual.
6: Me han ayudado a acercar un poquito más al Señor.
7: Me ha ayudado a entender la Biblia. Cada día ha sido...
8: Te bendiga, gloria al Señor. Aleluya, amén. A Dios sea toda la gloria. Gloria al Señor para siempre. Dios me lo bendiga mucho. Adelante siempre en el nombre del Señor. Gloria a nuestro Dios. Amén. Así que, ¿verdad? Pues vaya compartiendo la transmisión, vaya uniéndose, ¿verdad? Hasta tanto y cuanto, ¿verdad? Pues gloria al Señor, ¿verdad? Pues nos envían la notificación. Amén. Gloria al Señor de allá de, amén, de lo que es la transmisión a través, gloria al Señor para siempre del YouTube. Amén. Gloria al Señor. Así que estamos ahí a la espera. Gloria al Señor. Aleluya. Para que así, ¿verdad?, pues saludemos, ¿verdad?, gloria al Señor, a todos los hermanos que están, amén, gloria al Señor, Dios bendiga a Luis Andino, Dios te bendiga, Wii, gloria al Señor, qué bueno verte por ahí conectadito, pero que sigas recuperándote, gloria al Señor, aleluya, amén, después de, ¿verdad?, pues, gloria al Señor, que Dios siga obrando. Ahí tenemos ya la notificación. Amén. Gloria al Señor. Y, ¿verdad?, pues nos notificaron que hoy va a estar, gloria al Señor, nuestro hermano Miguel Ramos. Gloria al Señor. Aleluya. Amén. Dios bendiga a cada uno de los hermanos. Rápidamente damos like. Gloria al Señor, al canal de acá de YouTube. Y compartimos, hermano. Comparta, gloria al Señor. Dios bendiga. Amén. Sí, aquí está el saludito, Giancarlo. Gloria al Señor, aleluya. Amén. Gracias, Miguel. Gloria al Señor. Ramos, Dios te bendiga. Dios bendiga a nuestra hermana Ángela Serrano, Giancarlo Delgado. Te acabo de saludar con las manos. Gloria al Señor. Dios bendiga a nuestro hermano José Pérez. Dios le bendiga. Por acá por el YouTube. Gloria al Señor. Aleluya. Conectadito por ahí. Gloria al Señor. Damos gracias a nuestro Dios. Amén. Déjeme también compartir. Amén, por lo que es el Facebook Live de Maranata. Déjeme buscar aquí un momentito. Dios bendiga a esta hermana Ruth Vázquez. Dios le bendiga, hermana Ruth Vázquez. Gloria al Señor, aleluya. Compartiendo por aquí la transmisión. Ahí estamos en YouTube, en Facebook Live. Gloria al Señor, aleluya. Así que Dios bendiga a cada uno de nuestros hermanos y hermanas que se va, amén, conectando a la programación en esta preciosa mañana. Dios bendiga a esta hermana Gladys Batista. Dios bendiga, amén, a cada uno de los hermanos. Gloria a esta preciosa mañana del Señor. Gloria al Señor para siempre. Amén. Damos gracias a nuestro Dios. Dios bendiga a nuestra hermana Leslie Molina. Dios te bendiga, Leslie. Dios bendiga a esta hermana Jocelyn Morales, todita de mundo. Dios bendiga a nuestro hermano Humber Mundo, su esposito. Gloria al Señor. Ese es de la casa Merari Casillas, es de la casa Rayos del Sol. Dios bendiga a tu hermana Merari. Gloria al Señor, allá en la trabajancia, a bregar con dientes. Gloria al nombre del Señor, aleluya. Tenga también un excelente día. Dios bendiga a tu hermano Juan Marcusi. Dios te bendiga, Juan Marcusi, y tu hermano Pedro Juan Rodríguez, el pastor Luis Lacén. Dios le bendiga, pastor. Gloria al Señor. Sabe que le amamos, pastor Lacén. Gloria al Señor. Aleluya. Amén. Dios bendiga por ahí también. Gloria al Señor para siempre. Verificamos por acá. Amén. Hoy vamos a tener la lectura de la palabra del Señor en el Salmo. Amén. Gloria al Señor. Siempre. Pérez, hermano, que está tapado aquí. 113, Salmo 113, gloria al Señor, aleluya. Damos gracias a nuestro Dios por su infinita y grande misericordia. Gloria al Señor, así que comparta, únase ahí, aleluya. Comparta donde vamos a tener la lectura de la palabra del Señor, aleluya. Dios bendiga por ahí también, hermana Cristal, Yomari Mercado, oración por la familia Mercado, amén, oramos al Señor, Dios bendiga por ahí, aleluya, cada uno de nuestros amados hermanos, vaya uniéndose, vaya compartiendo, gloria al Señor en esta preciosa mañana, este es el día que ha hecho el Señor, en él nos gozaremos y nos alegraremos, gloria al nombre del Señor, esta noche hay estudio bíblico. Gloria al Señor en la iglesia Defensores de la Fe, Pastor Luis Lacén. Escríbame el nombre de su señora madre para ponerlo aquí. Espérense, hermano, discúlpeme. Que aquí hay unos gemelos que los necesito. Dígame el nombre, Pastor Luis Lacén. Escríbalo ahí. Gloria al Señor, aleluya, para mire. Gloria al Señor, la libreta, la libreta, por delante, por detrás, la libreta.

se acabe, ¿sabes? Antes de que yo diga, llévatelo, Miguel Ramos. La emisora, usted sabe que a veces la computadora de la emisora, gloria al Señor, gloria al Señor. Carmen Villanueva, ahí está. Gracias, Pastor Luis Lacén. Mire, aquí está. Carmen Villanueva. Ahí está, Pastor. Gloria al nombre del Señor. Amén. Dios bendiga a nuestro hermano Papo Alomar, nuestra hermana Sonia María Santiago. Dios le bendiga. Gloria al Señor en esta preciosa mañana del Señor. Dios bendiga por acá a nuestro hermano Daniel Salzuela, nuestra hermana María. Gloria al Señor Massa. Dios bendiga a Jean Miguel. Gloria al Señor. Aleluya. Esos saludos son Special Edition. Gloria al Señor. Dios bendiga a nuestra hermana Carmen Milagro Mil y sus dos niñas. Dios le bendiga. Gloria al nombre del Señor. Mire, amado, hay momentos que cuando yo, ¿verdad?, pues el transcurso del día, lo que tengo que hacer, las responsabilidades pastorales, que si visita, que si esto, que si aquello, gloria al nombre del Señor. A veces que usted me envía pone algo en el Facebook Live, gloria al Señor, y yo lo vengo a ver después que estoy leyendo las peticiones, gloria al Señor, todas esas cosas, ¿verdad? Que quizás al momento, gloria al Señor, como, ¿verdad?, pues eso va subiendo, esos chats van subiendo, pues uno no logra ver su petición. Gloria al Señor. Dios bendiga a mi hermano Eliú Calderón. Dios te bendiga, Eliú, ministro del Señor. Y entonces, ¿verdad?, pues por ende, quiero disculparme con los hermanos que el pastor no leyó mi petición. Lo que pasa es que eso va subiendo, hermano, gloria al Señor, y a medida que escriben, saludan, se conectan, pues todo eso, ¿verdad?, pues va haciendo que la información que usted escribió yo no la logre ver, ¿verdad? Así que no, gloria al Señor para siempre, no piense que nosotros estamos ignorando su petición, al contrario, entienda, gloria al nombre del Señor, que, ¿verdad?, pues como eso va subiendo y va subiendo, y se escribe la oración y se escribe la petición, y uno, ¿verdad?, pues no logra verlo en el Facebook Live de uno, que es de donde yo estoy transmitiendo, donde la emisora se conecta para transmitir el programa, para que salga a través de Maranata Radio Ministry. Por eso es que, ¿verdad?, pues no le puedo contestar o quizás orar por esa petición, pero después en transcurso del día yo me siento en casa, ¿verdad?, cuando tengo una oportunidad verifico, mira, la hermana me saludó, el hermano me saludó, ¿verdad?, el hermano quería que le saludara con las manos, pues dele para atrás y vea lo grabado y y ahí sabe que le saludé o que no vi el saludo suyo o su petición. Así que no vaya, ¿verdad?, pues a pensar ahí, pastor no menciona el nombre de uno. No se vaya a poner changuito ahí en el programa de Rodillas con el Pueblo. Vamos por encima, gloria al Señor. Dios bendiga a tu hermana Yanilé García Colón, prima. Dios te me bendiga mucho, gloria al Señor. Salmo 113, ahí vamos a tener la lectura de la palabra del Señor, aleluya. Dios bendiga a Edwin y a Chey, gloria al Señor, aleluya. Dios le bendiga siempre, pastor, amén, amén, gloria al Señor, aleluya. Así que mire, amado, amén, arregló su nickname, Kobe Bryant. Dios mío, la verdad que tú todavía no. Ay, ay, ay, gloria al Señor. Amén. Así que vamos para adelante en el nombre de Jesús. Dios bendiga a tu hermana Besaida Ocasio, a cada hermano, a cada hermana Ruth Damari. Dios le bendiga, hermana Ruth Damari. Gloria al Señor. Tiene apellido R.A. Gloria al Señor. Aleluya. Será Ramos. Gloria al Señor, aleluya. Ruth Damari, R.A. Gloria al Señor, aleluya. Edwin y Chey. Tendrán apellido, tendrán padre, tendrán madre.
Gloria a Dios. Bueno, vamos para adelante, amado, en el nombre de Jesús. María Massa, por ahí conectadita. Andrea Borler también, gloria al Señor. Daniel Salzuela, aleluya, Dios le bendiga, gloria al Señor. Tu hermana Besaida Santiago Amaro, tu hermana Dorín Maldonado, Dios le bendiga, gloria al Señor. Bueno, todos debidamente saludados, gloria al Señor. Y vamos, amén, en esta preciosa mañana del Señor, a dar lectura a la palabra de nuestro Dios. Bendiga a mi hermano Fernando Rosa. Dios te bendiga, Nando. Gloria en nombre del Señor. Aleluya. Este es el día que ha hecho el Señor. En él nos gozaremos. En él nos alegraremos. ¿Está en la prueba? Alábalo. Gloria al Señor. ¿Está en la dificultad? Alábalo. ¿Está en el desierto? Acuérdate. Aleluya. Que él está contigo en el desierto. Él te permite el desierto, pero él te espera en el desierto. ¿Te acuerdas de Israel? ¿Te acuerdas de Israel? Israel, Dios le permitió 40 años en el desierto, pero 40 años comiendo maná, comiendo, aleluya, bebiendo agua, gloria al Señor, una columna de fuego, una nube, gloria al Señor, les cubría. Dios bendiga a esta hermana Milagro Ofarril. Gloria al Señor, Dios le bendiga, hermana Milagro. Aleluya, esa familia Ofarril que amamos de manera especial. Gloria al Señor, seguimos orando. Aleluya, por gloria al Señor, nuestra hermana. Amén, Dios mío, se me fue el nombre ahora. Gloria al Señor, por José, por Uziel, por Surieli, gloria al nombre del Señor, por Calé, gloria a Dios para siempre, aleluya, y por su hija, amén, gloria al Señor, por toda esa familia Ofarril, gloria al Señor, que les amamos de manera especial. Bueno, vamos a la palabra, amado, en esta preciosa mañana, y lo entramos al clamor, porque a eso vinimos, a orar. Amén. Así que damos gracias a nuestro Dios. Salmo en esta mañana preciosa del Señor. Se le da lectura al Salmo 113. Amén. Pero antes de darle lectura al Salmo 113, la palabra se lee a la gloria del Padre, del Hijo y la comunión de su Santo Espíritu. Y la iglesia escribe. Amén. Escribe el amén, por favor. Dese prisa. Gloria al Señor, aleluya. Incluye en sus oraciones a la hermana Carmen Villanueva. Esa es la mamá del pastor Luis Lacén. Gloria al Señor. Escribió el amén. Ay, bendito sea el Señor. Como el pastor Kenny Casilla. A, M, E, N. Escriba lo que se acabe el tiempo. Escriba lo que me regañan. Vamos a la palabra, escuche como dice esta poderosa palabra en esta mañana preciosa. Debe ver los de YouTube a ver si escribieron a mí. Gloria al Señor para siempre. Estos muchachos, estas muchachas de estos chats, Dios mío, ay Padre eterno. Mira la hermana Andrea Borle. De verdad que la hermana Andrea Borle debe estar un poquito en zorra. Debe estar un poquito en zorra de hermana Andrea Borler. Bueno, vamos a la palabra, hermano. Dios le bendiga, hermana Andrea. Ay, Señor, ayúdalo con estos muchachitos. Gloria al Señor. Escuche cómo dice la palabra. Alabad, siervos de Jehová. Alabad el nombre de Jehová. Sea el nombre de Jehová bendito, desde ahora y para siempre, desde el nacimiento del sol hasta donde se pone, sea alabado el nombre de Jehová. Excelso sobre todas las naciones es Jehová, sobre los cielos su gloria. Escucha esta pregunta: ¿quién como Jehová nuestro Dios? Que se siente en las alturas, que se humilla, dice, gloria al Señor, a mirar en el cielo y en la tierra. Él, fíjese, que dice Él, gloria al Señor, aleluya. Él levanta del polvo al pobre y al menesteroso alza del muladar.
¿Cuál es el propósito? Escucha el propósito, porque esto es una causa y un efecto. Dice, para hacerlo sentar con los príncipes de su pueblo. Dios no hace nada sin propósito. Dios siempre tendrá un propósito. Te levantó, no te levantó para que ocupes una banca. Te levantó para salvarte, para procesarnos y ser salvos. Gloria al Señor. Por eso es que dice que Él hace habitar en familia a la estéril que se goza en ser madre de hijos. Y hay una alabanza ahí que dice aleluya al final. Gloria al Señor para siempre. Así que mire, amado, si usted no lee Biblia, hasta la misma Biblia te está mandando a alabar a Dios. Mire al final, dice aleluya, y usted no lo alaba. Ay, no, Señor, yo soy obediente a tu palabra. Alábalo, como viene el pastor Luis Machicote. Alábalo. El pastor Besucón, gloria al Señor. ¡Vamos! Amén al clamor en esta preciosa mañana del Señor. ¡Gócese! Que el evangelio es gozo. Deje esa cara de limón por otro día, gloria al Señor. Y gózate el evangelio de la A a la Z. Gloria al nombre de nuestro Dios. Vamos para adelante, mi hermano, en el nombre de Jesús. Gloria al Señor, aleluya. Dios bendiga a tu hermano Norberto Morales. Dios te bendiga, Alberto. Conectado por ahí, me dijo Pastor Yuma que estuviste en Puerto Rico. Gloria al nombre del Señor. Parece que estabas escondido en la presencia del Señor. Antes te escondías de los guardias. Pero estaba escondido en la presencia del Señor. Dios bendiga al pastor. Gloria al Señor. Pastor y amigo. Gloria al Señor. Aleluya. De allá, de la iglesia Defensores de la Fe de Maunabo. Gloria al Señor. Aleluya. Amén. Así que Dios bendiga al pastor Orlando Cruz Morales. Lo amo, pastor. Ese pastor es guapo y abusador. Pregúntele a la esposa. Bueno, vamos para adelante en el nombre de Jesús. Si usted no se lo goza, me lo gozo yo el evangelio. Pues déjeme a mí gozármelo, hombre. Gloria al nombre del Señor. Aleluya, qué bueno es nuestro Dios. Qué bueno es servirle a un Cristo que da un gozo permanente. No hay que esperar un viernes social para gozarse. El cristiano se goza de lunes a domingo. Gloria al Señor. Dios bendiga a mi hermano Jonathan Balado. Te amo, Balado. Oramos al Señor. Amado Dios y Padre Celestial, gracias, gloria y honra damos a tu nombre por tu poderosa palabra. Porque esa palabra que es viva y esa palabra que es eficaz es más cortante que toda espada de doble filo. Gracias, Señor, aleluya. Oh, Nazareno, qué lindo es gozarse en tu presencia. Qué lindo es gozarnos, Padre mío. Porque luchas, pruebas, situaciones tenemos. Quebranto de salud llega. Noticias negativas llegan, sí, llegan, Señor. Pero una cosa sí tenemos por cierta, que en tu presencia hay plenitud de gozo. Que en tu presencia hay plenitud de gozo. Señor, por ende te pedimos, Señor, por este amado pueblo, esta amada audiencia, los que están a través de la 1460 AM, los que están a través, Dios del cielo, aleluya, de esta maravillosa, aleluya, Señor, radioemisora, que seas tú bendiciendo a cada hermano que está conectado ahí, Padre de la Gloria, a través de la 1460 AM.
60 AM, que tú les bendiga, Señor, que se unen ahí en el clamor, que quizás, Padre mío, solamente pueden escucharnos, Señor, que tú les bendiga, que tú contestes cada petición conforme a tu propósito de gloria. Ay, mi Señor, que muchas gracias te damos, porque se trata de ti, no de nosotros. Te pedimos, Señor, también por todos los que se conectan a través de la 92.7 FM allá en Kissimmee, Florida, que tú les bendigas de manera poderosa, que quizás de igual manera, aleluya, no nos pueden ver, pero están conectados, Señor, aleluya, oh Padre mío, a través de esta radioemisora, que seas tú fortaleciendo su fe, que seas tú fortaleciendo su vida. Gracias, Padre mío, aleluya, gracias por tu misericordia, porque este es el día que has hecho, en él nos gozaremos y nos alegraremos. Señor, que seas tú fortaleciendo de manera poderosa, de manera especial, para ti todo es posible, oh Nazareno de gloria, que tú bendigas, Señor, que tú fortalezcas, que tú reprendas, Padre mío, en el nombre de Jesús. Padre nuestro que estás en los cielos, santificado sea tu nombre, venga tu reino, mi Señor, venga tu reino, aleluya, y sea hecha tu voluntad. Señor, glorifícate de manera poderosa en cada uno de mis hermanos, en cada una de mis hermanas, Padre eterno, aleluya, te adoramos, te adoramos, te adoramos. Lo que respira te alaba, lo que respira te adora. Bendito sea tu nombre para siempre, Señor, gracias, oh Nazareno, aleluya, te adoramos, adoramos y glorificamos tu nombre, Señor, aleluya, bien dice tu palabra, mirad cuán bueno y cuán delicioso es habitar los hermanos juntos en armonía, Señor, aleluya, gracias, gracias, porque es tu palabra, aleluya, glorifícate en cada uno de mis hermanos, en cada una de mis hermanas, Padre eterno, que sea tu fortaleza sobre cada vida, Padre mío, oh, te adoramos, Señor, adoramos, Señor, tu nombre, Señor, acuérdate de mi hermano Ferdinand Vázquez, Padre mío, sigue obrando en su vida, sigue glorificándote de manera poderosa, de manera especial en él, tú comenzaste en nosotros la buena obra, y bien dice tu palabra que la perfeccionarás, aleluya, Pablo escribiendo, oh Padre mío, aleluya, los filipenses, aleluya, en ese capítulo 1, gracias por lo que sigue perfeccionando en nosotros, que seas tú glorificándote de manera poderosa, de manera especial, Padre de la gloria, oh Espíritu Santo de Dios, tú no desamparas la obra de tus manos, Señor, aleluya, mira, Padre mío, oh Señor, en esta preciosa mañana te presentamos, Padre eterno, aleluya, cada petición de mis hermanos, cada petición de mis hermanas, oh Señor, aleluya, sigue obrando en Jeñito Dávila, Padre mío, acuérdate de Sara Cruz, mira mi hermano Pedro Cruz y su esposa Ivonne Virriel, que seas tú glorificándote de manera poderosa, de manera especial, Padre de la gloria, oh Nazareno, tú eres soberano para obrar, acuérdate de Odali, Señor, aleluya, de Olga, aleluya, Olga Liz Rivera, Señor, mi hermano Dali Polanco, Señor, no te olvides, Padre mío, aleluya, de Pablo Santiago, Señor, rompe tú, aleluya, todo plan de las tinieblas, nos unimos al clamor de sus padres, Señor, que seas tú salvándole para la gloria y honra de tu nombre, conforme a tu propósito de gloria, seas tú obrando de manera poderosa, de manera especial. Mira a la pastora Vanessa Abadi,
Señor, glorifícate de manera poderosa, de manera especial, aleluya. Tú eres poderoso para obrar en cada vida. Señor, acuérdate de Aguilda Valencia. No te olvides, Padre mío, aleluya. Oh, Señor, de cada vida. Señor, el pastor Rey Valga, la pastora Candy Valga. Señor, glorifícate de manera poderosa, de manera especial en mi hermano Jonathan Vázquez. Señor, obra tú conforme a tu poder y tu gracia. Señor, tú eres poderoso para intervenir en cada petición. Aleluya. Acuérdate, Padre mío. Aleluya, de nuestra hermana Chilly Pérez. No te olvides del proceso en el cual ella se encuentra. Espíritu Santo de Dios, ¿quién como tú, Jehová nuestro Dios? Mira mi hermano José, aleluya, Antonio Pérez, Juanita Parrilla. No te olvides de mi hermano José Manuel Pérez. No te olvides, Padre mío, aleluya, de cada uno de mis hermanos, de cada una de mis hermanas. Imparte fortaleza, Padre mío, aleluya. Mira a mi hermana Wilmar y Gómez Ofarrir, aleluya. Mira a José Marcano, Encarnación, acuérdate de Uziel, de Surieli, oh Padre mío, aleluya, de Caleb, Padre de la Gloria. Mira a mi hermana Milagros Ofarrir, mira a sus hijas. Señor, glorifícate de manera poderosa. La semilla se sembró. Se sembró la buena semilla. Y tú eres el que da crecimiento. Glorifícate de manera poderosa, de manera especial en cada uno de mis hermanos. Conforme a tu propósito de gloria en este día seas obrando. Gracias por tu misericordia, mi Señor. Gracias por tu misericordia. Mira a mi hermana Wanda Cepeda. Acuérdate de Wanda Cepeda. No te olvides de Alberto Cepeda, mis amigos y hermanos en la fe. Mira el proceso de adaptación para ambos, porque fueron buenos hijos. Acuérdate de ellos, fortaléceles. Mira, Padre mío, aleluya, yo te pido por mi hermano Efraín Santos, Padre mío, fortalécele, Padre de la Gloria. Acuérdate, Padre mío, de mi hermana y pastora Cándida, aleluya, Torre y Aurelio. No te olvides de mi hermano Gilberto Vélez García. Gracias por lo que tú estás haciendo en su vida. Acuérdate, Dios del cielo, de él. Padre mío, obra de manera poderosa, de manera especial en cada uno de mis hermanos. Mira a María Luz Vélez, acuérdate de cada vida que necesita de nuestras oraciones. Fortalécenos en el camino, que muchas veces se le va la fuerza a nuestros hermanos. Señor, imparte fortaleza. De manera especial te presentamos, mi Señor, aleluya, mi hermana Janet Román. Acuérdate de José González Casilla, Jason González Casilla y Kelvin, aleluya, González Casilla. Señor, mis primos hermanos, Señor, no te olvides de ellos. Revélate a su vida, Espíritu Santo de Dios. Fuimos instruidos. Mira, Yanir.

nos sembró una semilla con mucho amor y con mucha ternura. Recibimos la palabra, recibimos, Señor, la palabra, Señor, buena palabra, porque ya fue, aleluya, oh Padre mío, un instrumento en tus manos, que pusiste en sus manos tantos niños en este barrio San Isidro, Señor, aleluya, y el fruto de esa palabra y el crecimiento de esa palabra lo das tú, pero fue una buena palabra, no fue una palabra adulterada, no fue un evangelio leudado. No fue una semilla, una mala semilla, fue una semilla escogida porque era, aleluya, con gracia, con unción, que se sembraba. Fue sembrada en tantas personas. Señor, el fruto lo das tú. El crecimiento lo das tú. Y así cuántos de los hermanos que nos escuchan, que nos oyen, oh Señor, son frutos. Son frutos de una escuelita. De una escuelita dominical, de una escuelita debajo de un árbol. De una escuelita en una marquesina. Que muchos iban por la merienda y el juguito o el limber. Señor, pero la semilla fue sembrada.

pero quizás hoy los que sembraron ya no están, pero la semilla sí está. La semilla sí está. Permite que esa semilla crezca. Permite que esa semilla crezca en tu tiempo, pero que crezca la buena semilla. Porque hubieron hombres y mujeres que se dieron a la tarea de sembrar la semilla. Y que eres, que grande eres, que aunque ellos no vieron el fruto de lo que se sembró, pero tú lo has hecho a la gloria de tu nombre. Acuérdate de Luz María Mangual, acuérdate de Noel Mangual y Brenda Lugo. Señor, no te olvides de esta familia. Señor, vuélveles a ti. Vuélveles a ti, Padre mío. Acuérdate de mi hermano José Rodríguez, mi hermana Erika Martínez. No te olvides de mi hermano Xavier Morales. Señor, la pastora Abigail Morales, Padre mío. Acuérdate, Padre mío, de mi hermana Raquel Parrilla. Obra tú de manera especial en su hija Estrella. Acuérdate de Gustavo Parrilla, Tacho, Padre mío. Señor, no te olvides de mi hermano Jonathan Balado. Señor, fortaléceme a Balado, Padre mío. Mira, Padre de la gloria, acuérdate, Padre mío, de la señora madre del pastor Luis Lacén, Padre mío, aleluya. Carmen Villanueva, glorifícate de manera poderosa.

poderosa de manera especial. Aleluya. Lo que para nosotros es imposible, para ti es posible. Señor, obra tú de manera especial. Mira a mi hermano Diego Silva. Acuérdate de su esposa. Mira, Padre mío, aleluya. Señor, la mamá de mi hermano Miguel Ramos, Olga Liz Rivera, Padre mío. No te olvides de la pastora Carmen Malque. Mira a mi hermana Janel López, Padre eterno. Mira a mi hermano Willy Vázquez y su esposa Janel Ramos, allá en Seattle, Washington. Que tú les bendigas. Diga mi hermano Andy Cubero, Señor, aleluya. No te olvides, Padre mío, de cada petición, de cada, aleluya, hermano. Mira mi hermano Benito Pacheco Rodríguez, el papá de mi hermana Lisa y mi hermano Benny Pacheco. Señor, glorifícate en su vida. Mira mi hermana Antonia Carmona, mi hermana Antonia Luna, mi hermana Ángela Serrano, Padre mío. Oh, Padre eterno, acuérdate de mi hermano Augusto Andrade. No te olvides de Javier Andrade, de Rey Andrade y de Génesis Andrade. Mira, Padre mío, mi hermano Yeriel Negrón, aleluya. Fortalécele en el nombre de Jesús. Oh, Espíritu Santo de Dios. Mira, Padre mío, mi hermana Mirta Vázquez. Acuérdate, Padre mío, aleluya, de mi hermana Mercedes Rosario, la pastora Katy. Aleluya, Padre mío, y su esposo. Acuérdate de William Manuel Márquez. Mira, Willeiri. Mira, Willeiri. La semilla se sembró. La semilla se sembró. Acuérdate de las promesas hechas a tus hijos. Mira a mi hermano Alexis Casillas Caraballo. Mira a Javier Casillas Caraballo. Mira a mi hermano Albert Casillas. Acuérdate de su esposa Nelly Caraballo. Mira a Cucho, acuérdate de este muchacho. Revélate a la vida de Cucho, Padre mío. Señor, mira a mi hermano Julio Manuel Alturé. Obra tú de manera especial. Mira el pastor Javier Maltorar. Fortalece tu su vida, mi hermana María Yol. Fortalece a mi hermana María Yol. No te olvides, Padre mío, aleluya, de mi hermana Lali Paiva. Fortalece tu su vida. Mira mi hermana, aleluya, oh Padre eterno, Tania Cristina Crespo. Glorifícate en mi hermana Jovita Rodríguez. Señor, obra tú de manera especial en mi hermana Carmen Milagro Mili. Acuérdate de los pastores Irizarri. Señor, aleluya, obra tú y glorifícate en la familia pastoral. Señor, mira el pastor Raúl Rodríguez. Mira, Padre mío, su hijo y mi amigo, aleluya, Luis Raúl Rodríguez. Acuérdate de Zula, Padre mío, y su hijo más pequeño. Espíritu Santo de Dios, ayúdanos, Padre mío. Mire el evangelista Javier Ponce. Señor, acuérdate de nuestro pastor, aleluya, y presidente Héctor Delgado, la pastora, Padre mío, su esposa Jennifer Carraquillo. Mira Estor Joel, mira Jonieli. Acuérdate de mi hermano Joel Delgado Román y su esposa, oh Padre mío, que tú les bendiga, que tú les guardes, Señor. Mira Yaciel Joel, Señor, acuérdate, aleluya, oh Padre mío, de cada uno de mis hermanos. Que sea tu Espíritu Santo fortaleciendo, aleluya. Acuérdate de Anthony, Padre mío, aleluya, Rivera. Mira Iris Sánchez. Mira Delia, aleluya, oh Padre eterno, fortalece tu su vida. Mira mi hermana Carmen Estrada. No te olvides de Jennifer Cruz, Padre mío, aleluya. Mi hermana Carmen Casilla, Carmen Omaira, Amesti Nizuga, Padre de la Gloria, Robin Ramos.
Acuérdate de Joel Ramos, de Irán Santiago, de Irancito Santiago, de Kelmi, de Adiel, mis amigos, mis hermanos. Gracias por lo que estás haciendo en Jesse Massa.

Gracias, gracias, gracias. Gracias, gracias, porque yo sé que tú eres capaz. Gracias, porque yo sé de lo que tú eres capaz de hacer. Si lo hemos visto en Norberto Morales, lo vivo y lo hemos visto en el pastor Marcelino Santiago, el pastor Andy Mangual, mi hermano Eliu Calderón, en tanto.

la gloria de tu nombre. Lo que hiciste con Alexander el Capo Carrillo, lo que hiciste con mi hermano José Fuentes Ayala, lo que hiciste con el hermano Ángel Luis Quiles Mato, sigues haciendo lo que hiciste con el hermano Alfonso Luis Otero. Lo que

Acuérdate de Luis Andino, de Jorge Luis Calderón Lanzó. ¡Ay, hoy un camino! ¡No me!

Shakira, a mi Tito, a Emanuel, ay Señor, tú has venido a buscar y a salvar lo que se había perdido. Sí que vienes a buscar y a salvar. Este adversario vino a matar, hurtar y destruir. Pero tú viniste a salvar. Tú viniste a buscar lo que estaba perdido. Fortalece. Fortalece. Glorifica tu poderoso nombre. Habrá algo imposible para ti. Para ti todo es posible. Mira mi hermana Chilly Pérez, mi hermana María Elena Casilla. No te olvides, Padre mío, de tus promesas. Mira a mi hermana Carmen Estrada. Señor, glorifícate de manera especial en los pastores Delgado Borges. Aleluya, oh Padre eterno, añade aquel lugar los que han de ser salvos. Acuérdate de mi hermana Aurora Colón, Marilinda Colón, Mari Colón, Padre mío. No te olvides del pastor Juan Carrasquillo. Mira, Padre mío, la pastora Judith Rivera. No te olvides, Padre de la gloria, de mi hermana Wanda Villarini y su esposo, Padre mío, aleluya. Oh, Señor, Ramón Colcino. Mira, Padre mío, la pastora Gladys Monte. Cuídame a la pastora Gladys Monte. Cuídamela. Acuérdate de Glorián Quiñones Montes. Tú sabes dónde está Glorián. Tú sabes dónde está Glorián. Tú sabes. Tú sabes dónde está Glorián. Por amor de tu nombre. Por amor de tu misericordia. Señor, tus promesas son fieles. Mira la pierna de la pastora Gladys Monte. Acuérdate de mi hermana Gimari López Orengo y su esposo Juan. Mira sus dos niños, cumple tu propósito. ¿De dónde tú arrancaste a Gimari? ¿De dónde? Señor, porque tú eres el que lo hace.

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Mi alma te adora. Mi alma te adora. Mi alma te adora. Mira a mi hermana Juana Cabrera. Acuérdate de Edwin Luis, Señor. Mejía, Padre eterno. Acuérdate de mi hermana Gloria Medina. Mira, Padre mío, el pastor Misael Marín y la pastora Gisela John Parr. Señor, acuérdate de Anaíris González. Anaíris, su esposo José Maldonado. Tú eres soberano. Tú eres soberano. Acuérdate de mi hermano Mario Zapete. No te olvides, Padre mío. Señor, de mi hermano Pablo Robles. Mira a la hermana Braulia Sierra Torres. Señor, mi hermana Rose Morales. Mi hermana Maite Charriés. Señor, su esposo, su familia. La familia en la fe en German Town. Señor, añade a aquel lugar los que han de ser salvos. Acuérdate del joven Anthony Carrero Molina. Señor, mira, Padre mío, el pastor César Batista. Señor, no te olvides de su esposa. Acuérdate, Padre mío, de Doralis Colón. Mira la salud de Dora. Mira la salud de Jamie Will. Señor, acuérdate del hijo de mi hermana Leslie Molina. Acuérdate de mi hermana Leslie Molina, mi hermana Rosario Alejo Polo, el pastor David Rodríguez, el pastor David Cordero. Señor, acuérdate del pastor Brian Torres. Señor, y la pastora Ninoshka Torres. Señor, cuídamelo, Señor. Acuérdate de mi hermano Miguel Serrano. Señor, obra tú y glorifica tu poder. Mira a mi hermano Carlos Carrasquillo. Fortalece tu su vida. Oh, Padre mío, acuérdate de mi hermana Jocelyn, Padre mío. Solero, Padre mío, y la evangelista Cris Capellán. No te olvides de este matrimonio. Señor, aleluya, obra tú en la vida, Dios del cielo. Cielo, oh Señor, de cada petición de mis hermanos, acuérdate de mi hermana Iris Aguilda Gómez, mi hermana Jocelyn Morales, Señor, su esposo Humber Mundo y su familita. Su Señor Padre, mira el pastor Joshua Morales, la pastora Valeria Mal Roja. Señor, sigue añadiendo a aquel lugar los que han de ser salvos. Mira el pastor Andrés Plaza. Mira que el pastor que habló con nosotros.

ay, ay, ay, ay, ay, ay, ay, ay, señor. Y al bateador Nazareno. Que tu presencia corra allí donde él está. Que tu presencia corra allí donde él está. Que tu presencia corra allí donde él está. Y vaya sanando ese interior. Vaya sanando y cerrando esa herida. En el nombre de Jesús. La operación de tu espíritu es en el momento. En el instante. Que tu espíritu tome ese corazón. Y cierre esa herida. Y cierre esa herida en el nombre de Jesús. Porque en el día de tu visitación, hoy, tú reiteras un compromiso que estarías con nosotros. No nos hablaste de lo que iba a llegar. No nos hablaste de las circunstancias que iban a venir, pero sí dijiste que estarías con nosotros. Mire ese corazón quebrantado. Mire ese corazón golpeado. Las preguntas que se hace. ¿En qué fallé? Señor, que tú le sostengas de tu mano fuerte, que tú reprendas la opresión del enemigo, que de ahí del suelo, tú eres el que fortalece, que de ahí del proceso, tú eres el que levantas. Porque muchas veces, Señor, golpeados, tenemos que seguir caminando. Tenemos que seguir sonrientes, porque solamente tu fortaleza es la que nos guía. Solamente tu fortaleza es la que va con nosotros. Porque en aquel día se escuchará tu voz decirnos: ven, buen siervo fiel. Sobre poco fuiste fiel, sobre mucho te pondré. Entra en el gozo de tu Señor. Fortalece cada pastor. Fortalece cada pastora. Señor, tú eres el que tienes cuidado de nosotros. Tú eres el que tienes cuidado de nosotros. Y qué bueno que tú nos preparas antes de que lleguen las tormentas. Qué bueno que tú nos preparas antes de que... Porque la casa está sobre la roca. Porque el fundamento está firme. Pero no dejan de azotar los vientos. No dejan de azotar, aleluya, la casa con furia, con ímpetu. Señor, porque a las tinieblas se le está haciendo daño. Por eso el enemigo levanta calumnia, por eso el enemigo levanta, aleluya.

guerras espirituales. Cada pastora, Padre mío, acuérdate de cada petición de mis hermanos. Fortalece tu pueblo. Que sea tu Espíritu Santo haciendo la obra, la que comenzó en nosotros, la perfeccionará. La que comenzaste en nosotros, la perfeccionará. Acuérdate, Padre mío, de cada amado pastor. Señor, de cada pastor. Obra tú en cada petición. Que tu nombre sea glorificado de una manera sobrenatural. Señor, aleluya. Mira a mi hermano Oscar Gotti. Mira a su esposa Gisleida. Señor, acuérdate de mi hermana Elena Hernández. Mira a mi hermana Analía Smerling. Acuérdate de mi hermano David, aleluya, Materano. Fortalece cada hermano, mi hermano José Ortiz. Mi hermana Lujiliana Ortiz. Obra tú en cada vida. Mira, mi Señor. Obra tú en cada vida. Danos las fuerzas para perseverar hasta que tú vengas o nosotros vayamos a ti. Acuérdate, Padre mío, de mi hermano Diego Silva, de mi hermano, aleluya, Miguel Ramos, de toda esta familia de fe, de mi hermano, aleluya, oh Señor, Tommy, Padre mío, Ortiz, de mi hermano Ángel Figueroa. No te olvides del pastor Julio Ramos. No te olvides de la pastora María Hernández. Mira, Padre mío, aleluya. Mira, Daomi Hernández. Mira, Padre mío, cada petición que va delante de tu presencia. Mira, Lianabel Ramos, dámele fuerzas a Lianabel. Dámele fuerzas a Lianabel. Mira, Padre mío, mi hermana María Estel Barreto. Mi hermana Olga Filomeno, el pastor Marcelino Santiago y la pastora Marilú Amadeo. Señor, mi hermana Verónica Martínez, mi hermano Ismael Córdoba, la familia Frías Córdoba, allí en Argentina, mi hermana aleluya Silvina Frías, su esposo Lisandro Ariel Valdés. Que tú seas fortalecido.

venciéndoles de manera poderosa. De manera especial, aleluya, en Guatemala, aleluya, en Nicaragua, Señor, mira los comedores, en, aleluya, en la República Dominicana, en Villamella, el consultorio médico, Señor, aleluya, que seas obrando y glorificándote, los comedores en África, los comedores, Padre mío, aleluya, en Haití, oh Padre mío, glorifica tu poder. Mira el pastor Sisto Almonte, la pastora Araceli Almonte, el pastor Samuel Rivera y la pastora Clara Rivera. Señor, que tú les fortalezca y les bendiga de manera poderosa, de manera especial. Mira Yolanda Marcusi, mira Luis Marcusi, mira mi hermano Juan Marcusi. Sigue fortaleciendo toda esta familia, Padre mío, en este proceso de adaptación a la ausencia de ese ser querido que ya no está. Señor, aleluya, tú eres poderoso. Acuérdate de Kelian Lugo. No me deje a Kelian, no me deje a Ismael Rivera, su esposo. Mira Orlando Lugo, su hermano. Obra tú de manera poderosa, de manera especial. Mira, Padre mío, la pastora Ana Williams. Mira, Padre mío, nuestro pastor y presidente, Padre mío, de los defensores de la fe. Adrián, Padre mío, el pastor Adrián. Señor, aleluya, Rosario. Acuérdate del pastor Ángel Luis Marrero Colón. Mira, Padre mío, mi hermano Giancarlo Delgado. Señor, tú eres poderoso para fortalecer cada uno de mis hermanos. Aleluya, mira a la pastora Jackie Tapia. Fortalece a la pastora Jackie. Oh Espíritu Santo de Dios, ¿a quién iremos? Mira la pastora Dominga Montañez. Mira a mi hermano Wey Chapman. Acuérdate, Padre mío, aleluya, de cada uno de mis hermanos, de cada una de mis hermanas. Fortalece, aleluya, la fe de cada uno de mis hermanos. Ayúdanos, oh Padre eterno, a clamar unos por los otros. Señor, gracias por tu misericordia en esta mañana. Mira a mi hermano Alexander Torres Negrón. Acuérdate de Alexander, Padre mío. Mira a su hijo. Yo te pido por su hijo. Yo te pido que tú glorifiques tu poder de manera especial y poderosa. Gracias por tu misericordia en esta mañana. Mira a Joselito Colón. Mira a José Rodríguez. Mira a mi hermano Joshua, aleluya, Yeriel Rivera. Acuérdate, Padre mío, aleluya, de mi hermano Michael Calderón. Mira a Eric Benítez. Se sembró una semilla sana. No resta orar nada más, Señor, es orar nada más. Orar, orar, orar, orar, mi Señor, orar, orar. Acuérdate de mi familia. Mi esposa Juanita, Francesly, mi hija, Kenny Luis, mi papá Samuel Casilla, mi hermana Livia, su esposo Leonardo, sus hijos Loriani, Señor y Leonardito, la esposa de Leonardito, revélate a la vida de esta dama, Señor, con poder y gloria. Señor, aleluya, obra tú y cumple tu propósito de gloria. Reprende al opresor en el nombre de Jesús. Mira la hermana Nancy Espinar, la pastora Marisa Pagán. Señor, acuérdate, Padre mío, aleluya, de mi hermana Magali Silvestre y fortalécemele. Mira a sus hijos, mira a su hija. Acuérdate de, aleluya, Yvette Montalvo, Padre mío. Linda Palomo, Padre de la Gloria, que seas tú fortaleciendo cada uno de mis hermanos. Acuérdate de la pastora Sandra Santiago y el pastor, oh Padre mío, aleluya, Manuel Romero. Mira, Padre mío, nuestra hermana Doralis Soto. Acuérdate, mi Señor, aleluya, acuérdate de Marisol Parrilla, aleluya, de Adanidia Parrilla, Maribel Parrilla, Señor, Marisol Parrilla, oh Padre mío.
mío, Anair Parrilla y su esposo. Gracias por lo que tú estás haciendo. Aleluya, en Jorge, su esposo. Glorifícate de manera especial. Mira a Néstor Parrilla. Mira a don Virginia Parrilla. Mira a Belén Pérez. Señor, acuérdate, Padre mío, de Belén Pérez. Su salud está en tus manos. Mira, Padre eterno, la hermana, aleluya, nuestra hermana Evelyn Ayala Rivera. Mira, Cristian Samuel, Padre mío, que tú bendigas a este joven. Acuérdate de William, Señor Ramos, Johnny Ramos. Señor, revélate a la vida de estos muchachos, Padre mío. Señor, revélate a la vida de Heriberto Ramos. Señor, mira a Raymond Encarnación. Señor, obra tú en su vida. Señor, tráile a ti. Señor, mira a mi hermano Jeremías Andino. Fortalécelo, ayúdale a seguir perseverando entre altas y bajas. Señor, aleluya, el camino lo vas trazando tú. Que nos dispongamos a seguir adelante. Señor, mira a mi hermano Albert, Señor Cruz. Acuérdate, Padre mío, de Francesca Calderón. No te olvides de Yeshua, de Chelian, Padre mío. Que tú les guardes allá donde ellos viven, Señor. No te olvides de, aleluya, Yaní. Aleluya, Gianni Eni Torres. Mira a mi hermana Carol Vázquez. Mira a Carián, Padre mío. Mira a su hermano, Padre mío, Khalil. Mira, Padre mío, la hermana Vanessa García, mi hermano Henry Alicea, mi hermana Yarisa Sánchez, acuérdate, mi hermana Gladys Pérez. Señor, mira a mi hermano Carlos Javier Teizone, aleluya, fortalece tú su vida, ayúdanos a clamar unos por los otros, aleluya. Mira a Jacqueline Calcaño, no te olvides de mi hermana Jacqueline Renta. Señor, aleluya, mira a mi hermana Leslianna Abreu, oh Padre mío, mi hermana Yanés Romero León, fortalece cada vida. Mira a mi vecina Lucy Silva, mira a su esposo Jorge, Padre mío, sigue obrando en sus vidas de manera poderosa, de manera especial sus dos niñas. Señor, que tú glorifiques tu poder. Mira a Leisca, Señor Rodríguez. Mira Miriam Carrasquillo, mira Kenny, aleluya, Rodríguez, mira Kenny Ortiz, Señor, acuérdate, Padre mío, aleluya, de mi hermana Linda Figueroa, de mi hermano David Jonathan Velázquez, Padre mío, mi hermana Dorín Maldonado, que seas tú fortaleciéndole de manera poderosa, de manera especial. Mira a sus hijos, mira a su familia, mira, Padre mío, aleluya, Señor, que seas tú obrando y glorificándote de manera poderosa y poder en la sangre del Cordero. La tumba está vacía y el que ha de venir vendrá y no tardará. Oh, gloria a tu nombre, gloria a tu nombre, aleluya. Gracias por tu misericordia. Revélate a la vida de Félix Maisoné. Mira a Johanna Maisoné. Mira a Miguel Martínez. Miguel García. Señor, revélate a sus vidas. Señor, acuérdate de cada petición de mis hermanos. De cada petición de mis hermanas. Bendice tú la programación de Maranata Radio Ministry. Que seas tú obrando. Que tu nombre sea glorificado. Que tú bendigas de manera especial a cada uno de mis hermanos, cada pastor. El pastor Orlando Cruz Morales. La pastora Débora Soto. La pastora, oh Padre eterno, Rubén Río, Señor, que tú fortalezcas cada amado pastor, cada amada pastora, Padre mío. Gracias por tu misericordia en esta mañana. Recibe la gloria, pues tuya es, Padre mío. Te lo pedimos en el nombre poderoso de Jesús. Amén, Señor. Amén, qué bueno. Gloria a Dios.
Qué bueno y qué grande es nuestro Dios. Se trata de Él y no de nosotros, ¿sabe? Gloria al Señor. Se trata de Él y no de nosotros. Miguel Serrano, Dios te bendiga. Te amo. Espero que estés perseverando en el Señor. Siga perseverando para adelante en el nombre de Jesús. Que para atrás no hay nada que buscar. Nah, chacho, ¿para dónde? A coger bofetada y puño del enemigo. Que le siga metiendo mano Cristo a él, que lo venció en la cruz del Calvario. Mire, amado, gloria al Señor. Dimos lectura a esta poderosa palabra. Y es una palabra, hermano, que nos enseña. Por eso es que uno ora a Dios con tal compromiso de lo que Dios es capaz de hacer. Gloria al Señor. ¿Hasta dónde usted le cree a Dios? ¿Hasta dónde le creemos a Dios? A veces le creemos a Dios a media. A veces le creemos a Dios. A veces hasta por. Mas sin embargo, la palabra del Señor nos enseña. Mire esta pregunta. ¿Quién como Jehová nuestro Dios? ¿Quién como Jehová nuestro Dios? Hermano, donde están las maravillas de Dios, ¿sabe dónde? En su palabra. Ahí es donde yo conozco a Dios. Ahí es donde yo conozco el carácter de lo que Dios es capaz de hacer. No de lo que me digan, es de lo que Dios es capaz de hacer. En la vida de uno, cuando uno se dispone a buscarlo. Y cuando tú miras la escritura, probablemente tú tengas en contra todo. La sociedad, tu familia. Te puedas sentir sola, solo. Pero la pregunta es, ¿quién como Jehová nuestro Dios? ¿Quién como Jehová nuestro Dios? Mire esto. Porque la pregunta en el versículo 5, el versículo 6 de ese Salmo 113, dice, ¿quién como Jehová nuestro Dios que se sienta en las alturas, que se humilla a mirar en el cielo y en la tierra? Entonces, podemos tener todo en contra. Podemos tener todo en contra. Elías, Tisbita, le manifestó a Jehová cuando le dijo, solo yo he quedado. Probablemente, gloria al nombre del Señor, usted pueda decir, solo yo he quedado. Todo el mundo me dio la espalda. Nadie se preocupó. Caí en la rueda de abajo, nadie me visitó, nadie me vio, los amigos desaparecieron, nadie me llamó, nadie me buscó. Es que tiene que pasarte eso para que te des de cuenta, gloria al nombre del Señor, que el único que puede levantarte del polvo se llama Dios. Pero sé que cuando el versículo 7 dice, Él levanta del polvo al pobre. Y tú estás diciendo que tú eres el. No, contigo hasta lo último. Tú eres mi pana. Tú eres. No, chacho, vamos contigo a todas. Qué clase de hipócrita. No, contigo hasta el final. Como que te conozco desde niño. Hipócrita. Hipócrita. Hipócrita. ¿Quién mató a Abel? ¿Quién mató a Abel? Caín. ¿Qué era Caín de Abel, hermano? Entonces, cuando miramos la escritura, nos damos de cuenta que el único que se acuerda de ti, el único que se acuerda de ti, es Dios.
Porque tu mamá se puede acordar de ti, tu papá se va a acordar de ti. Una madre va a estar ahí. Una madre va a estar ahí. Pero mayor que el amor de una madre es el amor de Dios. Porque, hermano, y yo pudiera decir que el amor de una madre es el más parecido al de Dios. El más parecido al de Dios. Y créame que una madre, mire esta comparación que voy a hacer. El texto dice, el versículo 7 de ese Salmo 113, él levanta del polvo al pobre. Una madre. Madres que están ahí, contésteme, ¿qué usted no hace por un hijo? ¿Qué usted no hace por un hijo? Se saca el bocado de la boca y se lo da a su hijo. ¿Qué no hace usted por un hijo? Uno hace lo indecible. Hay un dicho pueblerino que dice que madre solo es una. Quizás tú tuviste una mala experiencia con la tuya. Tu mamá no fue responsable. Yo no sé. Tú puedes tener 20 miles de cosas o has vivido diferentes situaciones. Pero cuando yo leo la escritura como hombre cristiano, dice aquí esta escritura, él levanta del polvo al pobre. O sea que Dios se va contigo más allá. Cuando tú estás en el polvo, te pregunto y contéstame, ¿quién se acuerda de ti? Cuando tú estás, el Señor, en la dificultad, ¿quién se acuerda de ti? Mire, los que tuvieron quizás una etapa de su vida, como tuvo el hermano Norberto Morales, como tuvo el pastor Marcelino Santiago, ¿quién se acordó de ustedes cuando ustedes estaban presos? Los amigotes esos que decían, Kenny, contigo hasta lo último. Nunca llegaron. Nunca llegarán. Yo conozco amigos que están allá ahora mismo, encerrados. Y búsquese a ver. Por eso es que cuando yo miro el texto, él levanta del polvo al pobre. El que tiene la capacidad de amarte, no importa dónde te haya metido el diablo. No importa a qué corral te haya metido el enemigo. Porque al hijo pródigo lo metió al corral de los cerdos. A apacentar cerdos. Anhelar comer las algarrobas de los cerdos. Y tú me vas a decir a mí que qué. Entonces tú sales de allá. Y esos mismos, ah, qué bueno que saliste. Pero no, nunca llegaron. Pero Dios tenía gente orando por ti. Porque Él es el que tiene la intención de levantarte. Él es el que tiene la intención de salvarte. El que no quiere ser salvo, ¿sabe qué? Dios no lo va a salvar. Porque el hijo pródigo dijo, ¿cuántos jornaleros en la casa de mi padre? De bajar esto aquí. Tienen abundancia de pan y yo aquí perezco de hambre. Me levantaré, dijo el pródigo, e iré a mi padre. Ve. Lo bueno que el Padre quiere que tú sepas que siempre va a haber lugar para ti. Que no importa, aleluya, en qué cieno te metió el diablo. Te metió en el cieno de la droga, te metió en el cieno del alcohol, te metió en el cieno de la depresión, te metió en el cieno de los placeres, de los deleites, de toda la basura del mundo. De todo lo más malo, hermano,
El pródigo tenía todo en la casa de su padre. El hijo pródigo tenía todo. Lo tenía todo en la casa de su padre. Pidió lo que era de él y se fue a malgastarlo. Entonces, lo grande de esto es que el diablo no te dice las consecuencias de para dónde te fuiste. Dice que la Biblia que se fue a una provincia apartada. ¿En qué provincia te tiene el diablo metido? Te metió en la provincia del narcotráfico. Te metió en la provincia, aleluya, de la prostitución, de la homosexualidad. Te metió en la provincia, aleluya. Alabado sea el nombre del Señor, de ser un asesino. ¿Dónde te metió el enemigo? Que allí te tiene, aleluya, apacentando cerdo, aleluya, queriendo comer algarroba, aleluya, pero en la casa de tu padre había abundancia, hay abundancia de pan. Pero la decisión es de Dios y tuya. Dios te anda buscando. No te dejes que te pase el tiempo. Jesse Massa me dijo, te tengo buenas noticias. Me reconcilié con el Señor. Por eso gemía ahorita por él. Ahora mi oración cambia. Señor, que lo que Jesse más sabe en la iglesia no lo aparte de ti. Porque oramos para que vengan, pero ahora hay que orar porque permanezcan, porque dentro de la iglesia hay gente que le hace las vacaciones al diablo. Sí, lo dije. Hay gente que le hace las vacaciones al diablo dentro de los templos. No te enojes con el cartero. No te enojes con el cartero, enójate con el que te envía la carta. Y el pródigo sabía que su hermano estaba en la casa de su padre. Pero a veces actuamos como el hermano mayor que está en la casa de su padre. Este que se fue a malgastar los bienes. No, este mi hijo era muerto y ha resucitado. Hoy te encuentras muerto espiritualmente. Aunque vives, estás muerto espiritualmente. Pues hoy es una buena mañana para que tú le entregues tu vida a Cristo. Pues dice la Escritura, Él levanta del polvo al pobre y al menesteroso alza del muladar. ¿Tú sabes dónde es el muladar? Donde los animales defecan. De ahí nos levantó el Señor. De ahí nos levantó el Señor. De ahí te quiere levantar el Señor. Pero oiga con qué propósito y termino. Para hacerlo sentar con los príncipes. Con los príncipes de su pueblo. Pero sabe el gozo que a mí me da ver al pastor Marcelino Santiago predicar. Usted no sabe el gozo que me da a mí ver al pastor, aleluya, a Carlos Monserrate predicar. Usted no sabe, aleluya, lo contento que yo me pongo, gloria al nombre del Señor, cuando veo a Norberto Morales predicar. Cuando yo veo a mi hermano Alexander Capo Carrillo predicar. Cuando yo veo a mi hermano, aleluya, José Fuentes Ayala predicar y testificar de lo que Dios fue capaz de hacer. Porque cuando estaban en el lodo del narcotráfico, de allí los rescató el Señor. Lo que para nosotros es imposible, para Dios es posible. Así que Dios te bendiga, Dios te guarde, síguele creyendo a Dios. Despiértate tú que duermes, para que te alumbre la luz de Cristo hoy. Dios te bendiga. Dios te guarde, si así el Señor lo permite, será hasta mañana con el favor del Señor, pidiéndole al Señor que bendiga su vida. No se desconecte de la programación de Maranata Radio Ministry, que por ahí viene el programa Un Nuevo Despertar. Dios te bendiga, Dios te guarde, llévatelo Miguel Ramos, Dios le bendiga.

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6: Todo pueblo que esté en la sintonía a través de Maranata Radio Ministry, dele like, dele compartir, invita a alguien a que se conecte con nosotros en esta maravillosa mañana del Señor. Por aquí estoy entrando a compartir. Bueno, los hermanos que están ahí, dele compartir bajo el tema injusto. Es el tema que va a desarrollar nuestro hermano pastor y ministro Héctor Delgado Román. Dígame, pastor Héctor, ¿qué está pasando?
7: Dios bendiga a todo ese pueblo que está conectado, a todos esos pastores, ministros, a todos esos siervos del Señor. Les saludamos de manera especial. Así que hoy un tema, en verdad, que yo sé que va a ser de mucha bendición, injusto. Así que conéctese, invita a alguien a que se conecte, porque le aseguramos que Dios ha de hablar.
6: Eso es. Así que bueno, aproveche estos minutitos para darle like, darle compartir, invitar a alguien a que se conecte. Gloria al Señor. Que habla el corazón, que habla la conciencia.
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0: Gloria al Señor. Gloria al Señor. Aleluya. Saludamos a todos sus hermanos que están conectaditos ahí a través de Maranata Radio Ministry. En esta mañana poderosa el Señor. Estamos contentos, agradecidos de parte del Señor por esta bendición preciosa que nos otorga poder compartir con todos y cada uno de ustedes en este horario precioso de la mañana. Así que saludamos a todos sus hermanos que están conectaditos ahí a través de las plataformas de las redes sociales, a través de YouTube, la aplicación Tuning Radio, la 1460M ahí en Junco, en San Lorenzo, Las Piedras, Gurabo, Maunabo, Ceiba, Yacoma, Acao, Patilla, Arroyo, Cagua, Carolina, Trujillo, Nahuabo. Hoy amanecí amolado. Hoy amanecí amolado. Gloria al Señor. Así que bueno, nos gozamos. Saludamos a mi hermano Tommy. Está por ahí el gran Tommy Joe. Mi hermano Miguel en la cabina. Miguel, el micrófono tuyo está en mute. ¿Qué pasó? ¿Qué pasó?
1: Estamos aquí
0: al lado. Ay, quédate conmigo ahí, déjalo abierto ahí para que interactúe conmigo. Saludamos a mi hermano Miguel, Miguel La Voz, que está en los controles en esta maravillosa mañana, Señor. Así que nos vamos a gozar. Ya dentro de un ratito debe estar por ahí, mi hermano. ¿Bajaste algo ahí?
1: Sí. Voy a grabar por ahí.
0: Gloria al Señor. Bueno, estaba bien. Mira, a ver, que yo me escuchaba bien. Y te iba a felicitar, ah, iba a decir, sí, te iba a felicitar y decir, yo que me alegro, Miguel, porque
1: fuerte y claro.
0: Sí, le dejé la garganta. Ahí ve, le dejé la garganta a Dieguito en estos días ahí. Dieguito, yo no me escucho y sigo gritando. Gloria al Señor, así que bueno, vamos a pensar. Y ahora sí que con estos audífonos como que me siento hablando conmigo mismo. Gloria al Señor, así que bueno, vamos para encima, que sabe el burro de soga, hermano. Ya usted sabe. Así que bueno, dele like, dele compartir. Bueno, mañana estamos en Cubuy. En Cubuy, hay una iglesia por allá que nos invitó en Cubuy. ¿Sabes de ella, Miguel?
1: Seguro que sí. Iglesia Pentecostal es Jardín de Dios, Cubuy, Canóvana.
0: Ahí vamos a estar. Ahí vamos a estar. La dirección, ¿cuál es la dirección, Miguel? La dirección dice él que es como, ¿cómo le explico? En la casa de fulano, a mano izquierda.
1: La gente que es de Cubuy sabe la comunidad, ¿verdad? Y ahí vamos a estar ustedes.
0: ¿En dónde, Miguel? ¿Cómo se llama el sector?
1: Eso no tiene nombre ese sector.
0: Ok, pero el lugar.
1: Pues aquí vamos, para darte el detalle correcto. Ok. Ahora sí. Va a ser exactamente en frente al antiguo negocio que la gente que es de Cubuy conoce, de Yuyo Velázquez.
0: Ok.
1: El negocio que está ahí, frente ahí. Hay unos hogares y en ese sector de apartamentos ahí vamos a estar.
0: Ok, ahí que vamos a estar mañana a partir de las 7:30 en adelante estaremos allí. Hola, ¿verdad? ¿Esa hora es?
1: Eso es así, 7:00 p.m. allí vamos a estar junto a la comunidad de Cubuy. Anótalo bien, si está escuchando y está cerquita de la zona y quiere llegar frente al antiguo negocio de Yuyo Velázquez, que es en la misma principal de Cubuy, cuando tú vas hacia allá, hacia el Yunque y
0: eso es.
1: Por ir para arriba, pues te vas a ver en la principal, lo vas a ver el pueblo de Dios allí adorando, alábalo.
0: Eso es. Gloria al Señor, así que nos vamos a gozar allí. Yo, y Miguel, ahora otra cosa. Porque se ve oscuro la cámara.
1: Ajá, vamos para allá.
0: Sí, mira a ver. Gloria al Señor. Bueno, nos gozamos en esta maravillosa mañana. Agradecemos a Joel, Joel está de vacaciones. Gloria al Señor, así que esperamos que la esté pasando bien. Ya está llegando unos cuantos días más, así que la pase bien por allá, que disfrute y que ya usted sabe que coma poco y se reduzca el azúcar, gloria al Señor. Así que bueno, vamos encima. Evelyn Ramos conectadita por ahí, se le parece la voz a Joelito, dice Evelyn, dice prende la luz. Yo tengo dos focos de parque aquí al frente, hermano, por eso es que yo no sé cómo ustedes me ven oscuros ahí. Bueno, por favor, oren por mi amigo Roberto Ortiz y su hija. Es bien importante para los dos. Oramos, seguro que sí, Lizeth. Oramos por Robert Ortiz y su hija, seguro que sí. Loida Collazo conectadita, Wanda Rubio, PJ Rodríguez conectadito por ahí, Evelyn Ramos. Bueno, todos estos hermanos que están conectaditos aquí. Dele like, dele compartir. Gloria al Señor, que hoy nos vamos a gozar. Mira, Evelyn Ramos, hoy es mi cumpleaños.
1: ¡Aplausos!
0: Hoy es mi cumpleaños. Así que felicitamos a Evelyn. Mira, Evelyn, Julito no llegó. Yo te lo dije. Viste, para que tú veas que yo dije, pues no vengo. Y él, no, Ángel, tienes que venir, cumpleaños de Evelyn, ¿cómo le vas a hacer eso? Y mira, él no ha llegado. Pero está bien, así son las cosas. Ya dentro de un ratito debe estar por ahí, si no, Evelyn, ay, ay, ay. Se busca una candela con nosotros. Bueno, Wanda Rubio conectadita por ahí también. Raulo Delgado conectadito ahí. Dios me lo bendiga a cada uno en esta mañana. Dele like, dele compartir. Nos vamos a gozar. Y entonces un ratito está por ahí mi hermano Julio Irving. Gloria al Señor. Así que tenemos a mi hermano Miguel en la cabina, prendiendo, apagando, entrando, saliendo, subiendo. Amén, y bajando, y yo estoy sorprendido porque cuando llegué estaba la jaila prendida y todo, Nacho, tú está, olvídate de eso. Sufre, Joelito.
1: Por lo menos aroma hay.
0: Sí, está la jaila prendida, el aroma está, tú sabes, tú estás otra cosa, otro nivel. Michael Morales conectadito por ahí, Gloria, me fallaron, dijo, no, Evelyn, nada, tranquila. Luis Amor conectadito por ahí, Evelyn Ramos. Lice Piña, seguro que sí. Así que saludamos a Evelyn Ramos, que está de cumpleaños el día de hoy.
1: Eso es, felicidades. Si Ramos es bueno.
0: Ya dentro, bueno, pero tienes un punto bastante significativo a tu favor, que es que está Miguel. Miguel está en la cabina. Y Miguel, tú sabes que Miguel tiene su encanto en ¿verdad? En su voz. Así que tienes ese punto a tu favor. Que no estamos Julito y yo solo, porque ahí entonces es un poquito más deprimente, pero yo Miguel pues le da un tonito, tú sabes, le
1: va un poquito de armonía.
0: Claro. Nosotros ponemos los tonos agudos y Miguel le da la melodía. Así que bueno, Michael Morales, conectadito por ahí saludando a los marataneros. Eduardo Román, bendiciones, varón de Dios. Bueno, vamos para Massachusetts, hermano, con la ayuda del Señor. Vamos para Massachusetts este fin de semana. Amén, retiro de caballeros. Estamos casi ya culminando el mes. A retiro de caballeros. Vamos para allá, para Massachusetts. Y regresando, después vamos para New York. Precisamente a unos retiros de caballeros. Así que vamos para encima, para allá. Vamos con la herramienta. Gloria al Señor. Y vamos a bregar con los caballeros allá. Así que en Massachusetts, con la ayuda del Señor. Y en New York, allá con mi hermano, gloria al Señor, mi hermano, ay, santo. Bueno, se me fue el nombre. Dame a buscarlo.
1: Un hermano en la fe.
0: Un hermano en la fe, espérate, se llama. Jesús Olam. Jesús Olam. Así que vamos a estar por allá. Nos vamos a gozar con mis hermanos, ¿ok? Mira, yo Miguelito, saluda a mis hermanos ahí en el chat. Eso es así. La gente de YouTube, a ver qué está pasando ahí.
1: Bueno, le pongo un saludito por aquí rapidito, beba, Pastor Mercado, Dios te bendiga mucho.
0: Mercado, usted bendiga, ahí, ministro.
1: Otro Milagro Serrano también. Ricky Velázquez, le saludamos también, que está por ahí conectado con nosotros. Y por ahí dice Carmen Bermúdez. Les saludamos también, que ya se están conectando con nosotros aquí a través de las redes sociales.
0: Eso es. Qué bueno. Mira, por ahí, ¿quién más tenemos? Alicia Crespo. Mira a ver, Miguel.
1: Voy por aquí, que tengo que mejorar
0: la vida. ¿Qué te pasa, Miguel? ¿Qué te pasa? Está muy concentrado. Sí, fluye. Sí,
1: estamos fluyendo. Mi espejuelo está medio.
0: Ah, eso
1: es. Está empañadito, eso es. Dios bendiga a Unir, Dios bendiga también.
0: Mira, ahí están diciendo, a mí no me leyó, vete. Miguel, ¿qué pasa?
1: Le voy a buscar mi teléfono, lo veo más acá.
0: Es que no, mira, hermano, no ve.
1: No veo. Ni con los espejuelos.
0: Ay, Jesucristo.
1: Cambió la receta y no tiene ni parte de meses. Ay, la hora está avanzada.
0: Escriba ahí, la gente de YouTube, escriba ahí que Miguelito le va a saludar.
1: Ahora es, amén.
0: Ahora el hombre está claro, vamos.
1: Por aquí saludamos por aquí, dice Germain Díaz, saludito por ahí, a Elena Martel, Dios te bendiga mucho también.
0: Elena.
1: Dice por aquí Cabet López Santo, Gabriel García, un saludito también para ustedes, Ricky Velázquez, que lo mencionamos, y verdad, la gente que sigue conectado, si se me pasó un nombre, pues usted me regaña ahí. Toda la familia de la fe.
0: Escríbale, hermano, si no lo ha saludado, escríbale ahí, escríbale. Póngale letras mayúsculas.
1: A Ruth Silva, un saludito.
0: Póngale ahí emoji, póngale unos cuantos emoji ahí que le llamen la atención.
1: Hashtag cambia la receta.
0: Bueno, por aquí yo tengo a Yolanda Camacho. Amén, conectadita por ahí desde Pensilvania, saludando a Wanda Rubio, conectadita por ahí.
1: Ilia Crespo también.
0: Evelyn Ramos, felicíteme a Evelyn. Amén, mira, dice, ay santo. Yareli Rivera Vega dice, Dios le bendiga grandemente a todos mis hermanos maratoneros, Angelito, Julito, Dieguito. Hoy es miércoles, gloria al Señor. Dieguito hoy tiene, ¿qué tiene Dieguito hoy? El día de logro, yo creo que tiene sí. de la nena.
1: Eso es así.
0: Una cosa así, uno de los niños está de graduación hoy. Y
1: logró, un niño lo logró.
0: Un lo logró, exacto, cruzó la meta. Yareli Rivera Vega, Robert Ortiz. Mira, Evelyn, Dieguito igual me falló, tenía que venir. Pero pues ya tú sabes, Evelyn, lo que pasa es que tiene uno de sus niños que está de día de logro. Mira por aquí, Juliana Pérez dice: saludo desde Tierra Alta, Córdoba, Juliana Pérez. Dios te bendiga, Juliana. Bueno, ¿quién más tenemos por aquí? Angelito, estamos activos, dice Robert Ortiz. Yaneli, saludando a Evelyn. Qué bueno, Loida Collazo, saludando a Evelyn. Ah, esta gente está encendida aquí. Raúl Delgado, sí, felicitando a Evelyn. Angelito, bendito, contéstame WhatsApp. Bendito sea Dios, que te contesto. Dame un break, give me a second, please.
1: En la pausa.
0: Sí, dame ver. Es que yo creo que es con relación a una fecha, pero Raúl, lo que pasa es que a mí me gusta tener los sentidos bien despiertos cuando me toca trabajar la fecha, porque no me gusta cometer errores. Y yo prefiero tardarme un poquito y no tener problema con la agenda, a contestar a la prisa ahí y después tener un lío, ¿ok? Pero, ok, dame a ver, me puse por aquí recordatorio. Míralo aquí, lo encontré. Ok, Angelina tiene.
1: Cuando dice recordatorio es que eso ya
0: sí,
1: está.
0: Sí, porque ya me había escrito. Ok. Bueno, ya vi lo que es. Ok, dame a analizarlo. Y ahora va a ir a otro departamento. Y ya ahora pasa a hablar de acá. No, te esté tranquilo, espérate.
1: Raúl. El mensaje llegó, ahora va.
0: Exacto, ahora va al departamento.
1: A filtrarse,
0: el departamento de. Son bromas, hermano. Eso sea que yo estaba el burro de soga. Vamos por encima. Sí, acuérdate que yo mucho hacemos que estamos aquí. Estoy en Jacksonville, mi hermanito. Estoy en Jacksonville, Raúl. Ese fin de semana estoy en Jacksonville, papá. Perdóname. Dame escribírtelo aquí. Porque.
1: Mira, mientras saludamos por aquí a María Velázquez, Dios te bendiga. Elena Martel también bendiga.
0: Eso es.
1: Evelyn. Y Ruth hace una pregunta. Hermanita Ruth, es difícil cuando se pasan muchas prédicas y poder decirte los detalles de una específica.
0: ¿Qué pasó?
1: Hermanita nos está preguntando hace unos días. Se pasó una prédica en las redes del pastor, que él hablaba de que en estos tiempos Dios le reveló que, ¿verdad?, unos ángeles ministraban, pero hermano, es difícil. Aquí se pasa mucha predicación.
0: ¿Qué pastor era?
1: Especifícame, hermanito Ruth, y ahí sí podemos ver cómo podemos ayudar.
0: Sí, hermano, lo que pasa es que como se pasa tanta prédica, como dice mi hermano Miguel.
1: No, varios temas.
0: No, y a mí me pasa que a veces la gente me llama y me habla de una prédica en particular. Y yo digo, ay, hermano. Yo le digo, llame a Miguel o llame a Joel, porque realmente.
1: Y ciertamente, es como que él lo hace.
0: Sí. Yo no sé. Él no sabría.
1: Él delega a los departamentos. Él te
0: llama
1: a los departamentos.
0: Es que no. Honestamente, hermano. Sí, que a veces uno. Ya usted sabe. Bueno, disculpa, Angelito. Eso fue la descarga de electricidad. Oye, eso fue hace tiempo, Evelyn, por favor. Por favor. Judy González dice: un tono de cumpleaños a mi pastor Eliezer Dávila, Iglesia del Jordán, Asociación de Iglesias Maranatha de Milwaukee. Bueno, muchas felicidades, Eliezer Dávila. Está cumpliendo año en el día de hoy.
1: Eso, felicidades.
0: Judy González dice: mañana también es mi cumpleaños. Oye, que mucha gente cumple. Oye. José L. Vázquez, Angelito, oración por la familia. Sí, ya vi. Sí, el deceso de Junior Conde, el señor Junior Conde. Así que oramos por la familia, por fortaleza, seguro que sí. Ese hombre fue un pilar, ¿verdad? Un pilar en el deporte del paso fino. Y tristemente falleció en la mañana de hoy el señor Junior Conde. Así que.

0: Aleluya, eso era.
1: Mira, a ver, ya.
0: Volvemos.
1: Ya, ahora hay que ver qué fue lo que usted no escuchó.
0: No, fue ahora mismito.
1: ¿Ahora mismo?
0: Sí.
1: Bueno, así que...
0: Repetimos.
1: Gloria al Señor. Así que, mira, yo leí un mensaje aquí que decía que el hermano quería saber dónde yo iba a estar en Massachusetts. Y yo le respondí que a mí también me gustaría saber dónde voy a estar. Y entonces, Eduardo, te voy a dar el número de teléfono del pastor Rafael Lanzó, que es responsable de que estemos por allá por Massachusetts este fin de semana.
0: Y cuando él te diga dónde está,
1: exacto, te
0: envía.
1: Usted me ayuda a mí y me orienta. Ok. Mira, 508. Este no se oye, sí, tampoco.
0: Ahí, ahora.
1: Ahora, 508-395-2519.
2: Sí.
1: 508-395-2519. Sí. Ok. Ese es el teléfono del pastor Rafael Lanzó. Donde, ¿verdad? Con quien vamos a estar compartiendo este fin de semana. Específicamente, estaremos en un retiro para caballeros este fin de semana allá en Massachusetts con la ayuda del Señor. Van a estar participando, amén, muchos recursos. Estamos seguros que va a ser de tremenda bendición, ¿ok? Así que se cortó cuando alguien dijo que se... ¡Ay, Dios mío! Ah, se murió el Señor, partió, ¿verdad? Partió. El señor Junior Conde, así que esa es la oración. Vamos a orar por la familia para que Dios la fortalezca a la familia en una pérdida tan significativa como es la pérdida del señor Junior Conde, y el significado tan lindo y tan importante que tiene el señor Junior Conde para su familia. Amén, hermano. Así que oramos al Señor por la familia, para que Dios fortalezca.
2: Gloria a Dios.
1: A esta familia en este momento difícil. Amén. Y el hermano que nos preguntaba la dirección donde íbamos a estar ahí en Massachusetts,
2: sí,
1: le compartí el número de teléfono ahí para que en la medida que él se oriente, me oriente a mí también, ¿ok? Así que bueno, reconocemos la presencia, ya usted lo conoce, lo identifica, sabe de quién hablo, sabe a quién me refiero, sabe de quién voy a hablar, a quién voy a presentar. Hablamos del que últimamente... ya tú sabes. Mi hermano, el pastor.
0: Levanta la mano y alaba. Levanta la mano.
1: Bueno, me encontré con un hermano en la iglesia de Julito y me dijo: ven acá, ¿qué es lo que te pasa a ti con mi pastor? Que te pasas molestando a mi pastor. Y ahora, digo, y ahora que estás acá con nosotros.
2: ¿Estás enfadando ahora? ¿Qué pasó?
1: ¿Qué pasó ahora? Él está acá con nosotros. ¿Qué mucho te molesta a mi pastor?
0: Ahora está en la zona de avivamiento.
2: ¿Qué mucho ustedes pelean?
1: Pero ¿qué mucho ustedes pelean? Yo me río un montón con ustedes. Ustedes pelean mucho. Bueno, mi hermano pastor Julio Irving Ramos Filomeno.
2: ¡Gloria al Señor!
1: ¿Qué está pasando,
2: aplauso,
1: Julito?
2: Por favor, aplauso a todo el mundo. ¿Qué pasa, bro? Es más, mira, ya no quiero nada. Ya no quiero nada. No me puedes mandar.
1: No te pongas así.
2: No, hombre, no.
0: No.
1: Mira, saludamos a Nori. A Nori, que está despidiendo.
2: Dios te bendiga, Nori.
1: Está despidiendo su compañera, su novia.
2: Se va la Chuli Baby.
1: Se va la Chuli Baby. Y el hombre está orando por ella para que llegue con bien. Así que.
2: Para que no se vaya.
1: Ah, Dache. Para que regrese pronto. Deja eso.
2: Qué triste cuando se acaba.
1: Deja eso. Mira, Nori. Amén. Que Dios la lleve con bien. Qué bueno, qué bendición. Me gozo mucho de la bendición de Nori. Así que vamos para encima, Nori, vamos para encima, papá.
2: Gloria al Señor.
1: Bueno, Julito, salúdanos, ¿qué está pasando?
2: Vamos a saludar a la gente, gloria al Señor. Estamos bien contentos. Quiero saludar a mi mamá, Olga Filomeno. Esa es mi mamá desde que yo nací.
1: Eso es.
2: Aleluya, seguro que sí. Es mamá de mi hermana también.
1: Claro.
2: Mi hermana es mamá también de mi sobrino.
1: Exacto.
2: Mis sobrinos son sobrinos de su tía, que es mi esposa.
1: Claro.
2: Y mi esposa es la mamá de los primos de mis sobrinos, que son mis hijas.
0: ¡Wow!
2: ¡Aleluya!
1: A profundo, ¿eh?
2: No.
1: ¿Qué tú desayunaste, güey?
2: No he desayunado, ese es el problema.
1: Ah, pues está alucinando, ¿eh?
2: Eso es, estoy delirando.
0: En el espíritu.
2: Estoy en un éxtasis.
0: En el espíritu.
1: Ay, santo.
2: Pero gloria a Dios, queremos saludar a toda esa gente linda. Ah, y quiero decir también que mi amada esposa, la mamá de mis hijas, que son las primas de mi sobrino.
1: Eso es.
2: Esos son los hijos de mi hermana, que es la cuñada de mi esposa.
1: Qué bueno.
2: También a la mamá de mi esposa, que es mi suegra. Dios te bendiga.
1: Eso.
2: Mi suegrita, que siempre me escucha. Y también pelea con Ángel. Deja a Julito quieto. Deja que yo coja a Angelito. Deja, chico, Angelito, lo que pasa es que me quiere mucho y él es así conmigo. Gloria a Dios. Así que Dios bendiga.
1: Es la saludar. Madre de nosotros compartir.
2: Seguro que sí, nosotros gozamos. Ayer estábamos allí gozándonos con unos camarones y unas langostas que nos trajo.
1: Ay, que nos trajo Yoli,
2: la hermana Yoli. Gloria a Dios, Yoli Santana, y vino con Feli. Y allá entonces Dieguito sacó la Blackberry esa, ¿cómo se llama eso? Las perielas.
1: El agua oxigenada es.
2: No es agua oxigenada.
0: Si no pagamos, si nos quieren auspiciar, pues llamen a.
2: Sí, si nos quieren auspiciar, seguro, le metemos a la Jaila, le metemos a eso también adentro. ¿Viste? Entonces, lo que pasa es que esta gente cogieron y pegaron a coger eso y lo soltamos porque no le gustaba.
1: Porque es que yo peleo con él, porque es que tiene que ver eso, porque tú hablas de eso.
2: Te lo digo porque, ¿verdad?
1: Tú lo que quieres es pelear, tú lo que quieres.
2: No es que quiero pelear.
1: Hermano, un agua que es malísima.
2: No es malísima. Lo que pasa es que para el que no es bebedor de cosas buenas y finas, pues, ¿sabes? El jíbaro todo le es común, ¿me entiendes? Todo le es extraño, mejor dicho. Al jíbaro todo le es extraño. Hermano. Y Alfonso y él se comen. Son terribles.
1: Para que tú veas,
2: y este hombre cogieron, se comieron los camarones.
1: Atienda eso, hermano. ¿A quién mencionaron? A los más espirituales. A los más espirituales. ¿A quién le gusta eso? A Diego y a él. Ya tú sabes.
2: A los carnales.
1: Almas de salvación.
2: A los carnales nos gusta eso. Gloria al Señor. No, Nacho, qué trilio, brother. De verdad, son tremendos. Gloria a Dios. Pero nos gozamos. Gloria al Señor.
1: Gracias,
2: Yoli. Dios te bendiga por esa pasta. Sí, una pasta, hermano.
0: Pero fíjate, para beneficio de ese sector, ahora le da un poquito de saborizante para que la gente pues los asimile.
2: Seguro.
0: Con limón. Ahora tienen sabor de limón.
1: El que bebimos.
0: Para beneficio de los que no degustan esa calidad de agua.
2: No, porque esta gente no le gusta nada. Esta gente, mira, lo que todo eso es Coca-Cola. Lo que
1: mira, ¿pero qué te pasa?
2: Mira, Ángel, vamos a hacer un cambio aquí rápido.
1: Yo no bebo eso, te estás bajando.
0: Sí, ahí algo está pasando.
1: Te ves chiquito.
2: ¿No me gusta esto?
1: Te ves chiquito, Julio, ¿viste? Ay, Dios mío.
2: Yo soy
1: bueno,
2: chiquito,
1: ¿le dañaron el chocasol para esto?
2: Ay, Dios
1: mío. Esta gente son terribles, ¿viste? Son destroyers. Bueno.
2: Dañaron,
1: así que yo tengo que ponerle a la mía mi nombre, ¿viste? Para que no la.
2: No, yo te vamos a escribírselo aquí.
1: Vamos. Así, bueno,
0: un ancla, póngale un ancla para que no se mueva.
1: No. Gloria, señor.
2: Entonces, la cosa es que de verdad que nos gozamos ayer, ¿verdad? Con esa bendición.
1: No, un detallazo,
2: que
1: hermana
2: Yoli. Que Dios la bendiga mucho, de verdad, estamos bien contentos. Saludos a Acel, a Félix, a toda esa gente de Maranata Fajardo. Sí. También, hoy vamos a estar 3 días en Barriada Obrera.
1: Qué bueno.
2: Ahí en Fajardo, vamos a estar allí predicando. Gloria al Señor, ¿verdad? Trayendo el así dice el Señor, ¿verdad? Para todos esos muchachos que están por ahí en la calle, ¿verdad? Para que escuchen la palabra del Señor y puedan, ¿verdad? Pues tomar una decisión en cuanto a sus vidas. Gloria al Señor. Así que vamos para adelante en el nombre de Jesús. Saludos a todos los que están por acá por YouTube.
1: Eso
2: los
1: es.
2: Saludamos, los queremos, los amamos.
1: Eso Gloria es. Mira,
2: Miguel, ese tiro.
1: Yanely Rivera Vega dice, es mala, es cierto. ¿Ves?
2: No, mala eres tú, que tú no sabes. Tú no sabes, tú no tienes.
0: Mira, sálvala,
2: tú no tienes,
0: señor.
2: Tú no tienes. Sálvala. No, sálvala. Mira.
1: Julio,
2: no es mala, usted no puede decir que es mala. Usted diga que no le gusta y ya. Pero no, pero me diga que es mala.
1: No, pero.
2: No, aquí hay que hablar con propiedad. No, hermano, vamos a hablar claro. Dios bendiga a José Cruz con mi
1: brother. Mira.
2: Ay, dale, Josué. Dios te bendiga, mi hermano.
1: Pero mira, Evelyn tampoco le gusta. Angelito, al igual, no me gusta.
2: Pues, amén. Esa es la palabra, no me gusta. Pero no me diga que es mala, hermano.
1: Vamos a cambiar el tema.
2: Vamos a cambiar el tema.
1: Está defendiendo más la bebida esa que la doctrina.
2: No, yo defiendo la doctrina también. Pues hay gente que con la doctrina dice que la doctrina es mala. No, no, mejor está, di que no te gusta. Está,
1: exacto, no, que no te gusta someterte.
2: Escucha.
1: Bueno, vamos por encima, está bien. Yaneli, perdón, Yaneli, perdón, perdón.
2: Es que te perdone.
1: Perdón. Mira, mira, dice. Pero no, léelo completo, está bien. Yaneli, perdóname, déjame. Es que te, tiene el gatillo muy sensible.
2: No, dice, yo tengo.
1: Ok, que... pero escúchame, Julio, mira. Dime. Es mala, es cierto. Pero ahora yo la tomo con kiwi, sal y limón. Es buenísimo como antioxidante.
2: Eres igual que tú. Eres malo, pero con Cristo, pues entonces uno puede trabajar contigo.
1: Ya, Yaneli, quieta.
2: Entonces, todo el mundo me sube su mal a mí. A las cosas mías, pero yo no.
1: Yaneli, quieta.
2: Pero yo no puedo ripostar. Yo
1: no
2: tengo que
1: atacando mis hermanos.
2: Como cordero al matadero, no abrió su boca.
1: No. Atiende a los de YouTube, no te metas con los de Facebook.
2: Ah, bien, ya. Lo que tú digas, yo no voy a escuchar nada de lo que tú digas.
1: Bueno, dice por aquí David Sosa, Dios te bendiga mucho, Marilis Caraballo. Yaneli, perdóname, Yaneli. Gladys Ortega, conectadita por ahí. Gloria al Señor. Carmen Milagros Mili, conectadita por ahí. Déjala a Yori, dice. Carmen Matías, conectadita por ahí riéndose. Carmen Milagros Mili, amén. Miliani. Claudio dice, Julio se fue. No, déjelo quieto, deje que vuelva la razón, que está descontrolado. Luis Antonio Hernández, Julio está.
2: Te bendiga.
1: Mira, Julio está sin seguro, sí. Hay que esperar que baje.
2: Mira. Maranata Filadelfia, Team Julito, son riquísimas.
1: Ya, mira.
2: ¿Ves lo que te estoy diciendo? Estos son gente espiritual. Estos sí son espirituales.
1: No. Perdóname, hermano. Perdóname.
2: El agua esa, que casi tiene nombre de animalito. Que ladra. Esa agüita es riquísima. Yo me la tomo de peach, me la tomo de strawberry,
1: pero
2: me la tomo también de blackberry, me la tomo regular, me la tomo también de limón. Todas esas cosas.
1: Difiero.
2: A mí me gusta.
1: Difiero.
2: ¿Tú también estás en eso?
0: No, difiero. Me gusta.
1: Debes de
0: la probé ayer,
2: Ya de estar relajando con este, Julio.
1: Debes decir, Julio, debes decir que es más beneficiosa. Que tiene, ¿verdad? Que
0: propiedades, unas propiedades.
1: Más propiedades, que es más beneficiosa. Pero decir que es más rica, no está. No
2: es riquísima, es refrescante y tiene como un saborcito bien leve a la fruta que yo le digo. Hermano, a la fruta que, o sea, no empalaga, como los jugos que se beben
1: en
2: la
1: gente. Pero Julio, por eso es
2: que están altos de azúcar. Altos de carbohidratos, de azúcar.
1: Vamos a cambiarte.
2: Azúcares añadidas.
1: Estás hablando sin
2: Miguel, sentido. Ten cuidado con los dedos también.
1: Vámonos. Fíjate que Julio está hoy desequilibrado. Hoy Marino no está. Mira, Joel, Miguel, ayúdame con ese tiro, porque ese tiro está como...
0: Vamos,
1: sí, está ayúdame bien. Con el tiro, por favor, para cuadrarlo bonito ahí.
2: Mira, Lilia Crespo, Julito, yo estoy contigo. Me encanta esa agua. Mira, dejen a Julio que le sube la presión.
1: Está bien, vamos a dejarlo. Vamos a dejarlo.
2: Brenda Clemente, buenísima y el estómago asienta muy bien. Ok, está bien cantado, tengo temor a cantar, perdón los amados siempre por tanta pregunta. No, no te preocupes. Tranquila,
1: mira,
2: cante y alegre el corazón.
1: Mira,
2: que esté contento.
1: Mira esto. Mira, esto es lo que le quiero explicar, hermano, porque... Tú estás ahí hablando cositas que no tienen...
2: Yo.
1: Mira. Ok. Acá consiguen los sabores. Ok. Mira, por aquí iba a leer un mensaje.
2: Mira, Víctor Roena, no es mala, es malísima. No. Podemos hablar de
1: ¿Y por qué no, no le dice a Víctor que el malo es él?
2: Eres malo, la Biblia lo dice.
0: Sálvalo, señor.
1: Viste, entonces le dijiste que ya era la que era mala. Y...
2: Malo también es, este es malo. Es más, Víctor Roena, ¿qué tiene que estar bebiendo Víctor Roena ahora mismo?
1: Mira.
2: Los jugos esos.
1: No, nosotros estamos dejo de beber todo eso, padre.
2: Mira, el agua Periel es buena, dice Héctor Merced.
1: Mira, por aquí dice, mira.
2: Gladys Ortega, agua Periel, me gusta.
1: Mira. De sabores posiblemente, pero así sola está difícil.
2: Está difícil para ti.
1: Está bien, Fabi, vamos a dejarlo, hermano.
0: Pero la primera vez que la tomaste.
2: Mira, ¿dónde está Mari? Mari, por allá, porque ayer se fue por una cita que tiene.
1: Ok, no está conectada.
2: No.
0: La pregunta es, la primera vez que tomaste eso, tienes que decir que es insabor.
2: es riquísima. Porque eso, no, cuando Julio, tú vas,
1: está,
2: tú vas,
1: no estás, mira, hablando con la verdad.
2: Mira, Julio, el agua carbonatada, el agua carbonatada, el agua mineral, el agua que es sparkling water. Ay, lo puedo decir en inglés, sparkling water.
0: Oh my goodness.
2: Sparkling water, hermano, cuando tú vas, cenas, comes, te bebes una de esas y eso te, te siente el estómago, te sientes bien. Hay gente que se bebe la Coca-Cola, que le baja el de esto por aquí. A ti te gusta, ¿verdad?
1: A mí no me gusta y yo no bebo ya Coca-Cola.
2: Qué bueno. ¿Tú bebes Coca-Cola?
0: No, ya.
2: ¿En algún momento te gustó?
0: Claro, sí.
2: ¿A ti te gustó?
0: Sí.
2: Bueno, pues esto es lo mismo, pero que no hace daño. Y sabe, de una manera natural.
1: No, no es lo mismo.
2: No, no, claro, porque las bebidas que ustedes se toman y los jugos que yo lo he visto tomándose son dañinos, molestos, pero eso es bueno. Ah, porque la Biblia dice que a los malos le dicen.
1: ¿Tú no, no bebiste Coca-Cola? ¿Tú no bebiste Coca-Cola?
2: Claro que sí, me gusta muchísimo, pero Cristo me cambió. El Señor me cambió. Cristo me cambió.
1: Está bien, vámonos, vámonos, vámonos. Mira, Mari.
2: Dios les bendiga a todos.
1: Aquí está, escríbale a Mari, escríbale a Mari. Que le envíe un mensajito a Julito para que entre en el juicio que está.
2: Era,
1: fíjate, está.
2: Me acuerdo que antes yo, así, ¿verdad? Llamaban a Mari, mira, para que lo venga a buscar, sácalo de aquí.
0: Se excedió, se excedió.
2: No, dale, está lo loco, está el
1: bueno, vamos para encima, así que saludamos a todos los hermanitos que están conectaditos ahí, nos gozamos esta maravillosa mañana. ¿Verdad? Le pedimos disculpas por las expresiones de mi hermano Julito.
2: No,
1: en algún momento.
2: No, tú no tienes que pedir disculpas por lo que sí. Yo dije.
0: Ángel Figueroa no se hace responsable de las expresiones vertidas.
1: Sí, exacto, exacto.
2: Pero no son malas las expresiones.
1: En algún momento usted se sintió
0: ofendido.
2: Ofendido por causa de Julio. Yo le pido perdón.
1: Nosotros pedimos perdón en nombre de Maranata. Si en algún momento,
2: ¿de Maranata? No, no.
1: Malo eres tú.
2: Tuyo.
1: Dijiste, malo eres tú. Ay, Dios mío. Bueno, son bromas, vamos encima, ya, vamos a pasar la...
2: Mira, vamos a decir como si nunca hubiera sucedido.
1: Exacto, exacto. Lo que pasa es que Julio está bajito en los niveles del desayuno. Que
2: 3, 2, 1, ¡pum! Cayó la piedra.
1: Ya, anda. El que hable pierde.
2: El, ¿okay?, que hable piña loca.
1: ¡Ay, escribió Mari!
2: ¿Mari? ¿La mía?
1: Sí.
0: Alábalo.
1: ¿Qué está pasando aquí, dijo? Mari, escríbele que está hoy, está fuera de... Ya tú sabes, está... ¿Qué está pasando aquí? Puso.
0: ¿Qué está pasando aquí?
1: Dios es bueno. Así que mira ahí, Mari le dice, llegó Mari. Ahí, ahí. Ponga, Mari, ponle la mano a Julito, que está terrible, pone ahí. Ahí está, Mari. Ahí, que los hermanos te digan. Aleluya.
2: Nada, gorda, que yo estaba, esta gente aquí, me pegaron a criticarme. No, pero mira, hacho, hermano, ayer era bueno bajarle eso, hermano.
1: No, y estuvo riquísimo, hermano.
2: Y cuando yo, chicos, fui a buscar y hacer
1: la... Y la cara de piña, y la cara de piña cuando se dio.
2: Tache, ese piña no, tampoco sabe nada de eso. Tampoco sabe nadie.
1: Ay, sí. Piña es del vulgo full.
2: Sí, ese sí que sí.
1: Bueno, hasta la mano hizo así.
2: De Río Piedra.
1: Le dio,
2: de
1: Ramos Antonio. Le dio hasta la chiripiolca.
2: ¿Qué es esto, hombre? ¿Qué es esto? Le dio la garrotera. Mira,
1: gloria, señor.
2: Gloria a Dios, mira, apareció Chiqui.
1: Chiqui, de verdad, Julito, qué bueno, apareció, qué bueno.
2: Chiqui, ¿sabe dónde estaba? Me estaba esperando frente a la jaula.
1: Bendito.
0: Sí, no tenía hambre.
2: Me estaba esperando.
0: Sintió el hambre y regresó.
1: Y te dijo pródigo. Le dijo pródigo.
2: Entonces, ese pollito es tan chiquitito así, pero se pasa buscando pelea con las gallinas grandes. Y hasta el gallo le tiró y él aletea.
0: Sí, ¿de dónde saca ese ejemplo? ¿De dónde?
2: No, yo no sé, esos animales son locos. Seguimos saludando.
1: Saluda, Julito.
2: Por ahí está Ilia Crespo. Dios te bendiga, Rolando Ayala. Mari, solamente declara la palabra y será.
1: Mari, di la palabra.
2: Rolando. Aníbal Valga, Dios bendiga. Yamirin Lozada. Dios te bendiga, oración. Pido oración por mi hogar, que el enemigo quiere destruirlo. Repréndelo en el nombre de Jesús.
1: Seguro que sí.
2: Declara la palabra y serán libres. Papo a los mares.
1: Te bendiga, Papo.
2: Iván, familia Echevarría, está por ahí también, dice. Ay, ay, ay.
1: Mira, Dios bendiga a Ñemo está conectadito por ahí. Dios te bendiga, Ñemito.
2: Lo vi. Vi a Ñemo allá en Maranata Canóvana.
1: Ay, ay, ay.
2: Me mandó saludos. Dice por ahí un tono para mi amada esposa, amor de mi vida, mujer virtuosa, Corona, más que está de cumpleaños, que la amo con todo mi corazón, Jacqueline Echevarría.
1: ¡Eso!
2: Dios te bendiga. Katy Rodríguez está por ahí, Miguel, saludos desde Texas, Puerto Rico, es el Gladys Ortega de Piñero. Rose Gómez, ¿cuándo es el retiro de Damas Heridas? El 6 de junio.
1: El 6 de junio, prepárese. El retiro de heridas acá en Río Grande, así que no se pierda esa bendición.
2: Seguro que sí. Miguel, saluda a los de YouTube.
0: Saludos.
2: ¿Cómo saluda? Saluda,
0: ¿cómo? Saluditos, saludos, morita, para que yo estoy acostumbrando a los bifocales y tengo que mirar arriba para lejos y abajo para sentar.
2: Bienvenido al club.
0: Saludos.
2: Tú puedes leer un teléfono.
1: ¿Qué edad tienes, Miguel?
0: Ay, Dios mío.
2: Vamos a seguir.
0: Me encanta el agua caluda.
2: Ay, cambiar del tema. Mariana Ramos desde Cheboygan, Wisconsin.
1: Eso. Dios bendiga.
2: Mira, ¿qué dije? No, hola, lo que pasa es, te voy a explicar para salir de esto ya.
1: Y a ver, que tú pusiste el punco de la piedra.
2: Lo que pasa es.
1: Vas a perder tú mismo.
2: No, pero ella me dijo. No, pero ella me está preguntando okay. Y yo tengo que. No, ya tengo
1: sí,
2: que.
1: Sí, aclara, aclara la Mari.
2: Lo que pasó fue que ayer yo le trajo una bandeja llena de pasta con camarones. ¿Ah? Sí, yo la llevé para casa. Yo voy a pasar contigo.
1: Ok, no, pues.
2: Y la llevé.
1: Tú dices, la misma bandeja.
2: No, pues aquella bandeja.
1: Lo que quedó que llegó a casa.
2: Acuérdate, lo que quedó. Porque esta gente, chacho, te cogieron. Entonces, Diego sacó una caja de las aguas carbonatadas con sabor de strawberry. Entonces, ellos las cogieron. Pa, las abrieron todas, las probaron y las soltaron y dijeron que eso sabe malo, que eso no les gusta. Que eso no me gusta,
1: Julio.
2: Y dijeron que eso era malo.
0: Les fue amargo al paladar.
2: O yo dije, ¿verdad? Que me sentía triste porque eso. Porque ellos pegaron a criticar la bebida y a quien se lo bebe también. Entonces.
1: Mari,
2: yo empecé a decir que esas cosas eran buenas y ellos pegaron a refutar, a decir, ay, yo no sé quién se inventó eso. la cosa es que yo lo traje hoy, ¿verdad? Que quería saludar a Yoli y darle gracias por la bandeja que trajo, pero que me dio tristeza, ¿verdad? De que, y lo digo espiritualmente, que me dio tristeza, porque ellos, ¿verdad? Pues no. Miguel, porque déjame hablar. Entonces, la cosa fue que salió una hermana diciendo, esas aguas son malísimas. Y yo le dije, mal eres tú.
0: Y ahí comenzó.
2: Pero si lo buscamos bíblicamente, no es que yo quise decirle mal a ella.
1: Exacto.
2: Y mira, sí, la persona, verdad. Quiero pedirle perdón, quiero pedirle disculpas, ¿verdad? Quizás por la forma en que lo dije.
1: Sí.
2: Quizás por la forma en que dije la verdad.
1: Mira, Evelyn te está aconsejando algo, dice, mejor no lo arregles.
2: yo tengo que salir de esto. Entonces, ¿sabes qué? Bíblicamente, yo dije esa verdad, pero no fue la manera, ¿verdad?
1: Exacto,
2: que
1: quizá, ni con la intención.
2: Y más cuando la gente también le da énfasis a las cosas.
1: Claro,
2: y como
1: claro.
2: Que me hacen lucir como si no ridicularizarme, ¿no?
1: Exacto, comprometerte.
2: Entonces, pero que nada, eso fue lo que dije.
1: Sí,
2: pero, eso fue lo que dije. Pero yo sé.
1: Pero mami, pero tranquila.
2: Pero tranquila, porque tú sabes que esto es. Nada, pero normal.
1: Todo está en orden, mami.
2: Dude. Ya todo se resolvió. Ya está. Así que Dios bendiga a cada uno.
1: Ay, yo me imagino. Bueno, imagínate Julio sin Dios, hermano. Imagínate Julio sin Dios resolviendo un problema con Mari. ¿Usted lo vio ahí? Imagínate.
2: No creo.
0: Ahora hay que obligar.
2: Sí, ahora pónselo. Ricky Velázquez, Julito, Angelito, vayan preparando un toro especial para el próximo 29 de mayo. Llego a los 41 años.
1: Eso. Bueno, vamos a saludarlo, hermano. Ahí no, todo está bien, tranquilo.
2: Sigue saludando.
1: Bonito,
2: tú, sigue saludando.
1: Gloria, señor. Vamos por aquí. Mira, Gloria al Señor. Mira, vuelve a la Biblia, mantente en la Biblia. José Glenda Rosado ahí gozándose. Marilis Caraballo. Evelyn Ramos. Mira, Evelyn está cumpliendo años hoy. Gloria al Señor.
2: Felicidades, hermana.
1: Sí, Dali Flores conectadita por ahí. Ahí, María Hernández, hermana, fui yo. Aleluya, Julio, sabes que te amamos. Ahí está, oh, ya, está bien, Yanely, está
2: ya
1: todo bendiga. Volvió a la normalidad.
2: Pruébala bien.
1: No, yo estoy de acuerdo con Yanely.
2: No,
1: acuérdate que el paladar se tiene que ir atemperando, hermano.
2: Seguro que hay que educar el paladar.
0: Eso es así.
2: Tienen que
0: educar. Ahí estamos paladar. Llegando. Ahí,
1: ir atemperando a ese tipo de vidas tan desagradables. Mira, Tito Dona conectado, Diana Carrasquillo. ¿Quién más tenemos? Carmen Milagros Mili. Ero Mejía, Tito Dana conectada por ahí, Wanda Rubio, Ero Mejías, Angelito, Evelyn, sí, Evelyn cumpleaños hoy, sí. Antonio Naranjo dice, buenos días para todo el equipo de Maranata Radio Ministry. Hoy quiero que oren, por favor, oren pidiéndole a Dios. Amén. Ah, seguro que sí. Oramos por todo eso, seguro que sí. Que Dios se glorifique, claro. Ah, mira, por el presidente, o sea, ok, oramos al Señor, gracias. Mi hermano Ñemo, Dios te bendiga, saludamos Ñemita también. Evelyn Ramos, Yanely. Bueno, Chiqui es fiel, sí, Chiqui llegó, qué bueno.
2: No, Chiqui llegó,
1: qué
2: mano,
1: bueno que Chiqui regresó. Saludamos por aquí para arriba, ¿quién más tenemos por aquí? Bueno, saludamos a Maricel Méndez. Dios le bendiga grandemente, mi saludo desde Farmington, New York. Dios me los bendiga. Bueno, toda esta gente linda que están aquí, dice que pavera tiene. Ahí está gozándose. Eduardo se trajo el café en vaso con tapa. No, a lo mejor vino sin tapa. ¿No has bebido café, Julito?
2: Te vi un poco de café. Con mi hermano Cadet Cuadrado. Me paré donde él.
1: ¿Con el tapa o sin tapa?
2: Con tapa. Hermano, si yo voy guiando.
1: Con tapa.
2: Tiene que ser con tapa. Porque si tú bebes un café sin tapa, vas a ocasionar un accidente como el que le ha pasado a mucha gente.
1: ¿Entiendes? Que tú no pierdes la oportunidad para tirar.
2: ¿Para tirar qué, Ángel? Pero si es algo común.
1: Bueno, así que bueno.
2: Mira, JV Electrical Service.
1: Saludos. Mira, Luisito Hernández. Si Julio se ofendió, te pedimos perdón. Mira, te están pidiendo perdón.
2: Sí. Ah, es verdad. Y está bien.
1: Y yo te perdono.
2: Y te perdonamos.
1: ¿Te acuerdas?
2: Perdonamos a cada uno.
1: ¿Te acuerdas la reunión que tuvimos con una persona para llamarle la atención?
2: El culpable.
1: Mira, llamamos una persona para...
2: hermano, culpable con todas las pruebas.
1: Hermano,
0: no fui Miguel, yo. Y no fui yo. No,
2: con las manos en la
1: mano.
2: No,
1: no. Hermano, lo llamamos para amonestar a la persona. Hermano, y llamamos, mira, varón, para que usted sepa, usted, pam, se le trajo todo el argumento, toda la cosa. Porque la cosa fue que la persona
2: era pastores.
1: Sigo hablando, papá. Cuando terminó, dijo. Pues mire, hermano, yo les pido,
2: yo los perdono.
1: Yo los perdono a todos ustedes. Que
2: yo los perdono a ustedes por haberme ofendido.
1: Cuando nosotros terminamos la reunión, nos digo. Bueno, pero aquí como que nosotros fuimos los que estábamos.
2: Los culpables ahora somos nosotros.
0: Y volviendo en sí.
1: Después que la vez, cuando terminó todo, nosotros estábamos. Bueno, pero aquí los que estábamos mal éramos nosotros, para los jefes.
2: Los que estábamos mal somos nosotros. Ay, que el ladrón, pues voy a decirle al juez que te mienta.
1: le digo al juez, mira, juez, yo te perdono. Sinceramente, no guardo nada en contra tuya.
0: La multa que te iba a dar no te la doy.
1: No.
2: Voy a estar orando por todos ustedes, ¿no? Ay, que sinvergüenza por ahí, anda, ya tú sabes.
1: Pero vamos por encima.
2: JV Electrical Service dice, saludos a mi hermano, un abrazo, y a mi esposa, te amo, te sigo usando de manera especial. Eso junto es. A nuestras hijas, les amo, Jorge.
1: Eso es.
2: Síguelo.
1: Mira, por aquí tengo a Nori, dice, Angie dice que el café en el carro... tiene que tener tapa, que Julio tiene razón.
2: Gracias, sentido común. Sentido común, solamente una persona coherente se pone tapa al café para ir guiando, bebiendo.
0: Esa es cuestión de habilidad.
2: Gracias,
0: a lo mejor,
2: señor.
0: No, no tiene la habilidad.
2: Okay. El pana mío tenía una habilidad tremenda, que cuando él iba guiando cogió un hoyo, se le miró encima de la camisa que iba a predicar.
1: Ide. No, yo no he hablado nada.
2: Claro,
1: eso es una tercera persona.
2: Ese testigo hay que chequearlo bien. Ese testigo hay que velarlo bien.
0: Busca el puertavaso para el testigo, a ver cómo está.
1: Está bien.
2: No, hermano, te ha hecho con tapa. Es que. Gracias, hermanita. Dios te bendiga.
1: Dios te bendiga mucho, Angie.
2: La gloria de Dios está sobre ti, hermano.
1: Bendito.
2: De verdad que sí, y vas a ir con bien por ahí. Porque siempre estás hablando la verdad.
1: Sí.
2: Próxome. Bueno, Dios te bendiga. ¿A qué hora comienza el retiro de damas? Ya mismo. Sí, es un solo día, creo.
1: El retiro de damas comienza a las 6, hermanita. Es de 6 de la mañana, 6 de la tarde. Eso de 6 a 6.
2: De cancha a cancha.
1: El 6 de junio, ¿ok? Así que no se pierde esa bendición. Se va a disfrutar con las damas ese retiro. Sabemos que va a ser de edificación el 6 de junio, ¿ok? Así que no se pierde esa bendición. Se va a disfrutar con las damas ese retiro. Sabemos

0: yo te perdono.
1: Está bien, yo te perdono. No, yo te perdono a ti.
2: Yo, pastor, perdono a Angelito por el agua carbonatada.
3: Pensándolo bien, yo los perdono a ambos.
2: Mira lo que dice este hombre. Este hombre, ajá, hay que escuchar a ver qué dice.
1: ¿Qué dice?
2: Pastor, perdona a Angelito por el agua carbonatada. Él no entiende tanto así que cualquier café le dice que está bueno. Ajá. Hay que orar por su paladar.
1: Ah, ese es Calé, ¿eh?
2: No.
1: ¿Quién es ese?
2: Deja de estar adivinando, está tirando.
1: Que yo vi. Bien, mira Calé. Calé López está ahí.
2: Es obvio, con tapa, el caballista no está muy bien
1: el disco. No, por eso yo entendí que era Calé, porque Calé siempre me tira.
2: Este es José.
1: Alcahueteando al pastor.
2: No, este no está alcahueteando nada. Eso es sentido común. En Fajardo nosotros estamos al día.
3: Me acuerdo un discípulo que sacó la espada y.
1: Ok, está bien, vamos encima.
2: Aquí yo
1: estoy.
2: Sí,
3: en defensa.
1: Las cosas hay que cogerlas de quien viene. Bueno,
2: vamos a dejar esto ya. Yo okay. Los perdono.
1: Ananías y Zafira tenían una habilidad terrible. Mira este sacando ese contexto ahí.
3: Ay, padre.
2: Eso, hermano.
1: Sí, está con Ananías y Zafira, padre.
2: Cuidado.
1: Ya, padre. Bueno, gloria al Señor. Marilis Caraballo.
2: Jeffrey de Manatí.
1: Jeffrey, Dios te bendiga. Jeffrey.
2: Ayungo.
1: Ero Mejía, ustedes son de las mías. Fíjate de eso, esta gente no entiende en eso. Jeffrey Litera dice, Dios bendiga a mis hermanos. Sí, esta gente no entiende en eso, hermano, pero no se le puede pedir mucho, hermana, para acabarse, que eso es según la capacidad. ¿Ok? Lely Díaz, conectado por ahí también. Oración por José, lo operan. Mira, José lo operan. Vamos a orar por José, que lo van a operar. Gloria al Señor. María Burgo, conectadita por ahí, se lo anda a Evelyn. Amén. Muchas bendiciones. Evelyn cumpleaños hoy.
2: ¡Santo! Dios bendiga a Evelyn Ramos.
1: Cierto, mira, Zuleima, mira, Corujo, enviamos un audio para Evelyn.
2: Personalizado.
1: Sí, personalizado. Tú sabes que ya tú sabes, no puedes fallar. Zuleima Correa dice, Zuli, Dios te bendiga, Zuli. La piedra no fue movida para que Jesús saliera, sino para que tú entendieras que nada puede encerrar lo que Dios decidió levantar.
2: Wow.
1: Ay, yo no, Zuli.
2: Profundidad.
1: No, Zuli. Ay, santo, Zuli.
3: Santo. Wow.
1: Zuli, hay que cubrirte, Zuli, porque siento, tú estás como cuando Moisés bajó del monte. Ay, santo.
3: Zuli, cógelo.
2: Cúbrele el rostro.
1: Zuli. Ay, santo. Zuli, tú no has desayunado. Tú estás en el espíritu.
2: No, ya, chico.
1: Y tú estás en el espíritu, Zuli. Dios bendiga, Zuli. Zuleima Correa, de allá de ser la esposita de Lelo. Dios qué te bendiga, bueno, Zuli. Bueno.
2: Saluda a Lelo también.
1: Gloria al Señor. Raulo dice las aguas frescas del Chavo. Esa, más o menos.
2: Mira, sin embargo, yo veo esta gente bebiéndose unos jugos que.
3: Agua de Jamaica.
2: Que yo prefiero las aguas de frescas del Chavo.
1: Mira que le Luis Samot, mira, dice con un apodo así. Mira, este, no digas eso, Luis Samot. Mira, este, no le gusta Ñemo. Mira, no le gusta Ñemo. Dice, con un apodo así yo no me conecto. Mira, no digas eso, que Ñemito es de cariño. Es gran Ñemo y Ñema. Sí.
2: Mira, Laura Reyes Martín, eso es como si fuera un refresco refrescante, pero sin azúcar, muy rico,
1: pero,
2: la verdad.
1: Un refresco, es, pero sin refrescarte.
2: Personas con buen paladar. Eso, mira, muy rico, la verdad, que eso es para personas con buen paladar. No, a mí me encanta.
1: No diga que es rico, hermana. Está obviando la verdad.
2: Dios te bendiga. Está por ahí José Rivera, está por ahí Pastora Jackie Tapia. Dios le bendiga. Seguro que sí. Mira, siempre van a saludar los de YouTube, lo cortan.
1: Ah.
2: Sí, es verdad, viste, pastora.
1: Ay, ¿qué es eso? Entonces, ¿qué es eso?
2: Jackie Tapia, ya sabes, cada vez que yo voy a saludar.
1: Jackie, ¿qué es?
2: O él o Miguel, cualquiera de los dos. Rolando Ayala, Dios bendiga, ese Frankie Beltrán, Dios te bendiga.
1: Venga, Ñemo quieto.
2: Está por ahí Rolando Ayala, el poder de la pastora, del poder de la mujer. Ya, Jessica Ocana, Dios te bendiga. A mí me encanta ridiculizarme.
1: No.
2: Andrea Butler, seguro, eso es lo que busca, ridiculizarme. Frankie Beltrán, ni con el abogado. Mira, yo voy a seguir saludando. Anel Cruz, Dios te bendiga. Esos trabalenguas, después se les lengua la traba, ¿viste?
1: Ahí está.
2: Pastor Ayala, está profundo. Ilia Crespo, Jonathan Velázquez, el pastor Julio, Feriel, suave. Suel,

0: me asusta.
1: Yo no voy a seguir saludando.
2: Adiós, por pero, el momento. Pero él no quería saludar a los de YouTube, que lo interrumpía.
1: Sí, que eso le sube el voltaje. Cayó la piedra, se acabó el tema. Gracias, Ortega Piñero, Samuel Serrano. Saludos a mi chuli baby, Marlene Serrano. Hoy celebramos 3 añitos de feliz día de casado.
0: Eso,
2: muchas felicidades.
1: Sí, señor Bertono. Saludos desde la Torre de Control acá en Florida. Saludos a mi hermano Richard y a la Iglesia Remanso de Paz en la Florida. Pastor Marco González, Dios te bendiga, pastor.
2: Eso.
1: Gladys Ortega, Keisla Hernández Ramos. Saludos desde ahí, bonito.
0: Eso es.
2: Gloria al Señor, qué bueno.
1: Mira, está por ahí Eliezer Rosario. Julito, te amo. Tú me saludaste. Soy yo, Tim Julito.
3: ¿Quién es ese?
1: Bébete una agua carbonatada completa. Frankie Beltrán, ese es Eliezer Rosario. Manny LV, si Angelito corre caballo con café sin tapa, sin derramarlo, le voy a creer que se puede beber sin tapa. ¿Quién dijo? Le esperamos el video. Ese es Manny LV. Caleb.
2: Mira, pero es que este se cree que
1: Erudina García.
2: Este se cree que los caballos míos son los caballos esos de Caleb. Caballos míos es paso fino, el caballo mío con una taza, con una copa ahí bebo. Olvídate de eso. ¿Ustedes creen que son los caballos de Caleque?
0: Brioso, que
1: escucha Caleque.
0: Que escuchen un pito de carro y sí,
2: tiene que andar con un termo.
0: Andan amugados.
2: Caleque tiene que tener un termo de rosca.
1: Yo vi a Caleque corriendo caballo. Caleque corre muy bien, no, caballo. Caleque sabe de eso.
2: Mira, Frederick Rivera, José Glanda Rosado. ¿Lo qué? Mira, pastor Lesser Dávila, para que lo llamen. Ay, santo, no, dejen eso quieto, dejen a Lesser quieto. Saludamos a Julio Medina, conectadito por ahí, Marilis Caraballo, Evelyn Ramos, Wanda Rubio. Dice, mejor para eso bebo soda. Suave, Evelyn. Lilian Moreno, amén, gloria al Señor. Dice, pastor, yo las tomo cuando como un poco fuerte, ¿ok? Cuando ya como un poco fuerte, dice, tengo que meterme un agua de
1: gracias.
2: Esta. Okay.
1: Gracias.
2: Dice Evelyn Ramos, dice, ¿qué? ¿Refresco refrescante?
1: ¿Quién dijo eso?
2: Evelyn Ramos.
1: Evelyn, tú no sabes nada de eso.
2: Mira, Carlos Eliezer Pérez Suárez dice, saludos y felicidades a mi madre Sara Suárez Soler, eso. Mi madre que está cumpliendo años hoy. Muchas felicidades. Gloria al Señor.
1: Mira, Yolanda Colón saludando desde Springfield.
2: Eso es. Bueno, vamos para encima. Ponme un corito ahí que nos vamos. Saludamos a Saúl Vélez que está conectadito ahí desde Detroit. Saludamos a Frederick Rivera también. Gloria al Señor, los saludamos a toditos. Pero tú qué crees que son que...
1: Mira, Cindy Rosalba desde Colombia. Dios bendiga.
2: Era Yaneli, ¿verdad? Esta gente que se creen ellos, que es un que es un calenco, no, son un calenco. Mira, y Yaneli dice, ¿pero qué tú crees? ¿Que son burros? No.
1: No,
2: Yaneli, ¿qué saben esta gente de eso? Esta gente no sabe nada de eso, Yaneli.
1: Un paso fino.
2: Mira, ¿con qué? Con set hasta jugo de salchicha para la dieta. Ya, Trebulino, hasta la agüita. Se fue lejos el hombre. Vámonos. Mira, mi hermano Ale escapó.
1: Dios te bendiga, Ale.
2: Mira, Ale, envíame un audio por WhatsApp. Por favor, que Belín Ramos cumple años hoy para felicitarla.
1: Ay, Ale, no le hagas eso.
2: Mira, Ale puso, ¿quieren que cante yo? Mira, dice, la gente me está pidiendo.
1: ¡No!
2: La gente está pidiendo a Ale, escapó.
0: Dame el agua carburada. Ay, Dios, Te perdonamos, Ale.
1: Vianey Torrecilla, por favor, feliciten a mi esposo adelantado que mañana cumple años, por favor.
2: Eso. Muchas felicidades.
1: Eduardo Ortega Valle, vamos a saludarlo.
2: Mira, ya están celebrando a Ale. Mira, y se llegó Ale para el tono de hoy. Ay, santo.
1: Ay, Dios mío, de verdad que aquí la gente. Dios mío, eso es como
2: Ale,
1: sigue para adelante.
2: Mira, Richard García, Dios bendiga, vamos arriba, mi gente.
1: Wilito Pérez.
2: Ya mañana salimos para nuestra isla, nos veremos el lunes. Dios te bendiga, Richard, seguro que sí, por acá nos veremos.
1: Mira, Wilito Pérez, Wilito tiene el número de Joelito, que le voy a preguntar por esas aguas. Pregúntale, que a él le gusta muchísimo también. Joel te va, chacho, y Joel tuviera aquí y me defendiera, no como Miguel, que Miguel el chacho.
4: Yo no digo nada malo.
1: Te juro que no.
4: Yo solamente argumenté.
1: Argumentaste a favor de... Chacho, Dios mío. Está por ahí Gladys Ortega. Julito no le gusta la salchicha. Gladys Ortega, Rolando Ayala. Dios le bendiga. Gladys Ortega, Alex para el tono. Alex para el tono. Dígale a Alex que se quede predicando. Que sea así, J. Disney. Que se quede testificando.
2: Mira, que se quede testificando. Mira, vamos para el cántico. Mira, para acá. Creo que este es el mensaje que te había escrito a ti. Amado siervo, me salió una pequeña prédica en las redes del pastor Guillermo Maldonado, que él decía, les reveló que en estos tiempos los ángeles serían los ministros.
4: Exactamente.
2: Estarían el pueblo. No, hermana, lo primero que la tiene que turbar es ponerse a escuchar a ese varón. Con todo respeto se lo digo.
1: Es un hereje.
2: Ya, con todo respeto se lo digo, eso no es un tipo que, ¿verdad?
1: No es un hombre de,
2: para escuchar, escucharlo. Para escuchar. Y usted le turbó eso y a mí me han turbado un montón de otras cosas más. Y ese hombre hizo una comparación hace un tiempo atrás acerca de Jesús, hermano, comparando a Jesús con una ramera, hermano. Mire que eso indigna a cualquiera.
1: Eso es una aberración.
2: Eso indigna a cualquiera, hermano. Usted hay que tener mucho cuidado, la persona a uno le presta oído para oírle, hermano, en cuanto a la prédica. Porque hay gente que en el sensacionalismo de la prédica, hermano, y con el guille de profundidades que hay hoy, hermano, hay gente que han ofendido a Dios y han ofendido al Espíritu Santo.
4: Confunden el pueblo.
2: Confunden la gente. Ese hombre hace una comparativa de Jesús, hermano. Y todo por el Señor reprenda, por el dinero, por el maldito dinero. Hace una comparativa de, bueno, una cosa que yo digo.
1: No, una este aberración.
4: Sí, porque es el fin de su prédica, sí. El dinero.
1: Yo escuché eso y de verdad que eso es una aberración, sí, hermano. Eso es totalmente una herejía. Esas iglesias llenas, bueno, si se puede llamar iglesia, hermano, porque eso no es una iglesia, eso es un centro de entretenimiento. Sí. Esa gente, escuchando esa predicación de ese hombre, esas enseñanzas sin fundamento bíblico, hermano, lamentablemente corren el riesgo de perderse en un infierno. Es
4: como un agua y sabor a que...
2: Sí, eso es como agua carbonatada. Vámonos, eso no tiene sabor ninguno, eso es desabrío completo. Vámonos.
1: Esas predicaciones son como echarle azúcar a los jugos que se bebe la gente.
2: Ah, ya tú sabes que tú sacas las cosas
1: y dañan. Pero yo sí.
2: Vámonos.

hoy en día, hermano, con toda sinceridad le digo, usted tiene que tener mucho cuidado de la gente que usted escucha, hermano, en cuanto a la predicación. No que nosotros seamos la gran cosa, nosotros somos cante carne con ojo, pero hay mucha gente predicando hoy en día en las redes sociales, se están predicando ellos mismos y predicando enfocado en sus propios intereses, hermano. Manipulando el pueblo, sacando la palabra de Dios de contexto para justificar su fin, hermano, que el bienestar, su Dios es su vientre. Eso es lo que dice la Biblia. ¡Sale, boludo!

0: promueven este tipo de personas, palabras motivacionales, mensajes positivos, mensajes que el único fin que persiguen es levantarle el ánimo, el entusiasmo a la gente.
1: Gloria en la tierra.
0: Sin traer convicción, hermano, de cambio, de transformación.
2: Así,
0: hermano, eso, y coger una terapia psicológica no tiene diferencia ninguna. Vamos, dale volumen.

0: Señor. Ay, Dios mío, Señor. Nos gozamos de esta bendición linda.
1: Señor.
0: ¿Qué te pasa?
1: Síguelo, síguelo.
0: Gloria, Señor. Así que bueno.
1: Dios bendiga a su gran canal desde Groton, Conérico. Mira, saludo al Voltaje que está por ahí.
0: Ay, Dios mío.
1: Reconcíliate con el Señor. Eli Rodas, Miguel Rivera, está igual que los hermanos que escuchan a Dante Belli y lo defienden. Escuchen para allá.
0: Sí, hermano.
1: O Guardo Meneses, chacho. Ese
2: hace le tiempo su lugar no es Dios.
1: Ese le metió una candela a Gille. Ese le metió una candela.
0: No una candela, hermano. Una burla, hermano.
1: Sí, por eso.
0: Una burla, burlándose, hermano. El tipo de mensaje, el tipo de predicación.
1: No, chacho.
0: Miren,
1: eso chacho, mismo, gracias,
0: hermano.
1: Ángel.
0: Eso, tacho, eso es indignante, hermano. Indignante escucharlo. Y el que se familiarice con eso es
1: igual de charlatán,
0: hermano.
1: Ey, sinceramente. Allá yo vi un video de este, de Cash Luna, burlándose del Espíritu Santo, riéndose, no, haciendo como si estuvieran él y el
2: de al lado, espíritu de risa ahí.
1: El hombre está al lado. Y que supuestamente el espíritu se manifiesta en una risa. No, hermano, aquí de verdad que hay mucha herejía y la gente le gusta mucho el sensacionalismo y esa gente son de eso. Templos millonarios en medio de un lugar tan pobre. Mira, hermano,
0: la gente tiene que lograr entender que claramente dice la Biblia, hermano. En tu nombre echarán fuera demonios. Se sanaron los enfermos. Y el Señor les dirá, apartaos de mí, hacedores de maldad.
1: Yo no los conozco.
0: Nunca os conocí. Pero lo hicieron en el nombre de Jesús. Por eso es que ninguno de este tipo de cosas nos puede sorprender, hermano. Nos puede sorprender. Hay unos que predican por contienda, otros por vanagloria y otros de buena voluntad. El que tiene que ubicarse, es uno. Ya es tiempo, hermano. Mire, con toda sinceridad, esto es algo que hemos venido hablando ya varios días corridos. Mire, hermano, ya es tiempo que nosotros tomemos esto personal. Personal, deje de estar mirando para el lado a ver qué aquel dice o deja de decirle, a ver qué lo opina o deja de opinar, a ver qué... No, hermano, usted tiene que tener criterio propio.
1: Hey.
0: Usted tiene que tener una identidad, usted tiene que saber dónde usted está y para dónde usted va. Nosotros no podemos seguir, por eso es que no podemos seguir movidos por cualquier viento de doctrina. ¿Qué son doctrinas? Doctrinas son enseñanzas, hermano. Dice que apartarán de la verdad del oído. ¿Y a dónde se vuelven, hermano?
1: A fábulas.
0: A fábulas.
1: ¿Qué cuento? Fábula? ¿Qué fábula?
0: Cuento, historia,
1: fantasía. Algo irreal.
0: Y fábula.
1: Eso, fantasía.
0: Eso es, hermano. Eso es. Entienda usted una cosa. Fábulas son cosas que carecen de veracidad.
1: Correcto. Son
0: que carecen de realidad. Son cuentos. Es imaginación. Entonces la gente se llena de emoción por cosas que hermano, que carecen de realidad. Entonces, tienen al pueblo dormido con eso, hermano. Tienen al pueblo dormido con esa sensación y esa imaginación y todo lo que están utilizando, hermano, para tener la gente dormido. Ajenos de la vida de Dios, hermano.
1: Y es como dice, como está diciendo Ángel, es una profundidad que ni ellos mismos entienden. Porque dice la Biblia que ellos se pierden en su propia profundidad. ¿Lo dice o no lo dice?
0: Claro.
1: Lo dice. Entonces, hermano, esta gente van atrapando y engañando a los neófitos, a los que no leen, a los que no tienen el espíritu. Y son sensuales, hermano. Son sensuales, son los que causan las divisiones. Eso es. Porque no tienen el Espíritu Santo.
0: Claro, claro. Mira, felicitaciones, Cadeili. Dios mío, ¿cómo se llama la nena Diego? ¿Cómo se pronuncia? Cadeili.
2: Deja el voice.
0: No, sí, lo estoy tratando de leer.
2: No, que deje un
0: felicitaciones
2: voice.
0: A Cadeili por su día de conquista.
1: ¡Eso!
0: Ella está conectadita, qué bueno. Cadeili. Mira, Cadeili, envíame un audio para ver con tu nombre. Me dice, envíame un audio. Amén. Mira, mi nombre es Cadeili. Bueno, yo espero que sea ese o que se pronuncie así, por favor, ¿ok? Así que envíame un audio. Amén, Cadeili. Gloria al Señor para amén, decirlo correctamente. Así que felicitamos a Cadilly, que está de día de logro. Para eso, que el Señor la bendiga tremendamente.
1: Seguro que sí. Felicidades, echa para adelante siempre con la ayuda del Señor.
2: Lo lograste.
1: Sí, Señor. Y voy a ti.
0: Eso es.
1: Mira, por ahí está el pastor Ángel Calé. Bamundi. Dios te bendiga, Bamundi.
0: Bamundi.
1: Dios te bendiga, Bamundi. Ahí está contento. Por ahí está también el pastor Kenny Casilla. Gloria a Dios, Kobe Bryant. Julito, no te deje, yo voy a ti, Oswaldo Meneses, desde Chile. Auri Torres, desde Chicago. Frankie Beltrán.
0: Eso es.
1: Amén. Zulay Canales. Apostaron, ellos apostaron y quieren arrastrar a los demás por su apostasía. Apostataron. Amén. Este Flaco Sound DJ dice: prontito se deberá Coca-Cola. Pero luego que se la beba, sabrán en Puerto Rico que con Dios no se puede jugar. El que tiene oídos, escuche y entienda. Amén. Gloria al Señor. Seguimos con esta bendición.
0: Bueno, vamos para encima. Hermano, suave ahí. Tiene una mención, no menciona el nombre ahí. Tranquilo.
1: Yo lo perdono.
0: Tranquilo, ya. Hermano, mire. Sin ánimo de atacar a nadie en el carácter personal. Porque ese no es el fin. Uh-huh. No es atacar a nadie en el carácter personal, pero cuando usted mira y analiza, hermano, esta gente tuvieron un buen inicio. La mayoría tuvieron un buen inicio. ¿Tú sabes de qué se fueron? Detrás del dinero, sí. Detrás de los intereses, detrás de un nombre, detrás de un prestigio. Y a veces la gloria de los hombres los nubla. Esa es la realidad.
2: Enseñados e inspirados por los mismos que se burlan ahora. Ellas se inspiraron y fueron enseñados por esos mismos próceres de la fe.
0: Claro. Esa es la realidad. Pero cuando usted busca el origen de la mayoría de ellos, todos comenzaron bien. Todos tuvieron de alguna manera un buen inicio, hermano. Ahora después, hermano, que tú alcanzas cierta altura, tú le preguntas acerca de una postura y dice, no, porque... Entonces, ahí es donde... Ahí es donde muchas veces comprometen los principios, comprometen su fundamento porque no quieren, porque le afecta a sus intereses. Ya dejaron lo de Dios, hermano, para su vida. Dejaron lo de Dios, comprometieron lo de Dios. Y eso es un reflejo, pero eso ocurrió hace tiempo en el corazón, hermano. Bueno, acuérdense que mi hermana Evelyn está de cumpleaños.
1: Evelyn Ramos, le estamos... voy a regalar un six-pack de las aguas carbonatadas.
0: No le hagas eso. Mira, vamos a...
2: Estamos hablando de eso mismo, de esas enseñanzas que pueden persuadir. Sí,
0: exacto. Mira, vamos a ponerle la viuda, bendito, que ella es fanática de la viuda.
1: Ponle algo alegre.
0: No, es que ella le gusta la viuda. Vamos a ponerle la viuda para complacer a Evelyn. Que tú sabes que Evelyn es tremenda. Ah, mira, ok. Bueno, vamos para encima. Así que vamos para encima. Saludamos a todos los hermanos. Amén. Esta maravillosa mañana. Hay que tener mucho cuidado, hermano, con lo que escuchamos. Perdóname. Que tengo a Dios que me envió algo por aquí. Espérate. Síguelo ahí, Julito.
1: Eso es así. Gloria a Dios. Aleluya. Seguimos por ahí. Saludando. Hay poder en el nombre de Jesús. Ellos mismos. Sí, Señor. Vamos para adelante, gloria a Dios. Por ahí está Miguel Rivera. Miguel Rivera, vi un video de Cash diciendo que la gente que a la iglesia se va con Biblia y chequera. A la iglesia se va con Biblia y chequera.
0: Ay, mira, pero yo no estoy, mira.
1: ¿Qué es eso?
0: ¿Cómo se dice? Mira.
1: Así que
2: la bocina es abajo, la bocina es abajo.
0: ¿Cómo dice?
1: La bocina es abajo.
0: Y con mi teléfono se está escuchando arriba.
2: Pero ah, eso es moderno.
1: Te lo estoy diciendo.
0: Mira.
1: Es abajo, Ángel, abajo.
0: Mi amor. Dice que yo no tengo.
1: Si no ves agua carbonatada, que yo puedo esperar.
2: Diego, envíame el audio para ayudarle aquí.
0: No, y es muy rápido, es un segundo nada más.
1: Lo que pasa es que ella está abreviando su nombre. Ella lo está abreviando, es lo que pasa.
0: Te voy a enviar. Pero Dieguito, dile que se calme, que lo diga suave, bendito, que es a modo de aprendizaje. Dame enviárselo a Miguel. A ver si Miguel. Vamos por aquí. Vámonos. Mira, ponme la viuda. Mira a ver, Miguel. Gloria al Señor.
2: Está cortito,
0: ¿Viste?
1: ¿Qué dice? Así que se llama ella.
2: Jelly, cambió el nombre de momento.
0: Ponlo ahí.
2: Voy otra vez.
0: Mira. Jelly.
2: Se fue.
0: Le dio hipo.
1: Jelly.
0: Bueno, vamos encima. Así que vamos para allá. Saludamos a Iris Osorio con la estadita por ahí. Enid de Jesús, Dios le bendiga, pastora. Wanda Rubio, Marilis Caraballo, David. Mira la villana tan velada que dice: la viuda no. La viuda no. Yanely dice: así es. Ellos empezaron bien, pero eso es así, hermano. Por eso, hermano, mire, vamos a ser honestos con nosotros mismos, sin ánimo de que nadie se ofenda, pero que los reconozca, hermano. Vaya a las librerías y mire según los volúmenes, amén, de las producciones, para que usted vaya viendo el deterioro. ¿Se atreve o no se atreve? Haga el ejercicio para que usted vea. Por eso el reto, hermano, de nosotros como cristianos es no cambiar. Ese es el reto de la vida de fe. No es que ahora yo te hable una cosa y mañana te hable otra, hermano. Por eso que yo puse un estado ayer, que puse, amén, que ese estado yo lo puse hace 10 años atrás y sigo creyendo lo mismo, hermano. Y tengo que seguir creyendo lo mismo hasta que suene la trompeta y Cristo los lleve, hermano.
1: No cambie.
0: No se puede cambiar, hermano. Entonces hay gente que te habla una cosa ahora y entonces, ¿qué pasó? ¿Que el Espíritu Santo cambió? Hoy te dijo una cosa y mañana te va a decir otra. Si él no se muda, no cambia ni varía, hermano. No, los que cambiamos somos nosotros y cambia la interpretación del hombre. Hay que tener mucho cuidado.
2: Mira, Gálatas 5:7. Vosotros corríais bien, ¿qué os estorbó para que obedecer a la verdad? Para desobedecer la verdad.
0: Sí. ¿Y qué está diciendo? Vosotros corríais bien. Entonces, ¿qué pasa? A veces, hermano, el hambre de crecimiento y el apetito de crecimiento, hermano, a veces la gente le es por lazo. Porque la gente quiere crecer a costa de lo que sea, hermano. La gente quiere crecer a costa de lo que sea. Y muchas veces sacrifican su compromiso con Dios por el crecimiento. Por eso es que la oración de Jabez es tan linda y tan preciosa y tan genuina. Amén. Si tú me dieras bendición y tú ensancharas mi territorio, ¿pero qué le dices? Pero que mi corazón no se dañe. Está diciendo, sí, yo anhelo la bendición tuya, yo anhelo crecimiento y que tú expandas el territorio. Claro que sí, pero yo quiero que tengas, amén, que esa bendición tenga un límite, Señor. Y es que tú conoces mi corazón. No me des más allá de que mi corazón se dañe. Mira qué cosa linda, hermano. Esa tiene que ser nuestra oración de nosotros, la oración de nosotros. Y por mucho que Dios te use, y por lejos que Dios te lleve, y por mucho que la gente te pueda aplaudir y pueda decir que usted es tremendo, que usted es la gran cosa, no se crea nada de eso, hermano. Manténgase con los pies en la tierra, reconociendo que a usted y a mí el que nos hace funcionar es Dios. El día que Dios te suelte, usted se hace nada. El día que Dios lo suelte, hermano, usted se vuelve nada. Usted es un garabato, hermano, para que lo sepa, en arreglo en habichuela.
1: Así mismo.
0: Aquel que nos hace competente, el que te hace funcional, el que te hace ser una bendición para los demás, es el Espíritu de Dios. Amén, aleluya, y la ayuda y la dirección del Espíritu Santo. Si perdemos eso, lo perdemos todo, hermano. Lo perdemos todo. Y la oración mía, y es mi ruego delante de la presencia de Dios, y si Dios conoce el corazón y conoce el mañana, entiende que yo me voy a dañar, voy a echar a perder lo que Dios ha puesto en nuestras manos, que me lleve a su presencia, que me lleve.
1: Eso es así.
0: Que me lleve con él. Amén, hermano. Así tenemos que nosotros pensar. Esa tiene que ser lo que esté arraigado en el corazón. Porque después de nosotros predicar esto, hermano, irnos por encima de los que hemos hablado tantos años, hermano.
1: No, ha hecho tanto
0: nada. Darle para atrás, hermano. A los que hemos hablado tantos años, hermano.
1: En la orilla.
0: Ridiculizar el evangelio de Jesucristo.
1: Para enriquecerte tú.
0: Ridiculizar, hermano, el evangelio de, porque eso es lo que han hecho esta gente, ridiculizar el evangelio de Jesucristo. Por eso es que el evangelio se convirtió en una burla. Por eso es que el evangelio se convirtió en una mofa, hermano. en motivo de charlatanería y en motivo de que la gente lo tenga
1: ya
0: como,
1: no, ya
0: como
1: no lo
0: sin importancia, sin respeto alguno, hermano. Pero ¿por qué? Por la figura tan, tan denigrante que hemos mostrado delante de la gente.
1: Ahí está.
0: Porque nosotros mismos hemos denigrado la figura del hombre y de la mujer de Dios. Nosotros mismos la hemos devaluado. Esa es la realidad, hermano. Lo que pasa es que eso no se atreve a hablarlo la gente. Nosotros mismos hemos dañado la figura. Eso es que, amén. Usted ve como dice mi hermano Alfonso, que Titi Judy le dice, Alfonso, acuérdate que tú eres ministro. Ese es el martillo de Leslie. El martillo de Leslie conmigo. Ángel, acuérdate, Ángel. ¿Por qué? Porque hace falta una persona que te mantenga todo el tiempo aquí, aquí, aquí, bajito, todo el tiempo. Aquí, el grande es Dios, aquí el que hace las cosas es Dios. Y aquí por mucho, no, aquí, todo el tiempo aquí, hermano. No, hermano, todo eso es lo que ha estado pasando. Empiezan bajito, empiezan humilde, empiezan bien sencillo. No se atreven a levantar la cabeza. Y no, hermanito, lo que usted quiera. Una vez alcanzan unos pocos de like y lo conoce cualquier persona por ahí, se le sube la chuleta arriba, hermano, y ya ahora ellos son la figura. Vuélvase de nuevo a la cruz. Vuelva a darle importancia al sacrificio. Vuélvase, aleluya, a las primeras obras, hermano. Esa es la realidad. Esa es la realidad. Ahora, ese evangelio no queremos hablarlo. No queremos hablarlo y hay mucha gente que no quiere escucharlo. Por eso usted ve que, la iglesia, eso es dinero. La iglesia, un charlatán. La iglesia, eso viven de la gente. ¿Quién se ha ganado eso? Nosotros mismos. Nosotros mismos, Julio.
1: Sí, señor.
0: ¿Ve? Por eso, porque esa es la figura que hemos proyectado, hermano.
2: Provoca que la sociedad cree personajes de burla en vez de personajes inspiradores.
0: Pero mi amor, pero es que hay gente que tú no los puedes ni nombrar. Tú los mencionas. Y es motivo de vacilón. ¿Cuándo tú has visto la gente vacilando con Gigi Ávila?
1: Nunca.
0: ¿Cuándo tú has visto los impíos? Que cuando Gigi entraba al parque de pelota de Arecibo a disfrutar de un juego de béisbol y paraban el juego.
2: Ay, Dios.
0: Paraban el juego. Para que Gigi va a entrar, lo mencionaba, la gente se ponía de pie y Gigi lo sentaban allí, disfrutaba del juego y antes que el juego se acabara, de momento, mire, papá, que Gigi se va y todo el mundo se ponía de pie y reconocían la presencia de Gigi que iba saliendo del juego, hermano. En un lugar secular.
1: Pero, ¿qué ha pasado hoy?
0: En un lugar secular. No estoy hablándole de la iglesia, no estoy hablándole de... No. Que iba allá y ellos reconocían que aquí hay un hombre de Dios. Amén. Participando de esto que a nosotros nos gusta, que ahí hay un hombre de Dios y le damos su lugar y su respeto. Pero todo eso se ha perdido porque nosotros mismos hemos fallado, hermano. Vamos, hacemos diferencia entre lo profano y lo santo. Y hoy en día cualquiera, entonces es una modalidad de que no, mi hermano, no. Todo eso ha ido restándole, amén, peso, importancia a lo que es la figura del hombre y de la mujer de Dios. Eso es lo que ha ocurrido en la actualidad, hermano. Por eso tú ves que hoy en día, cristiano es cualquiera. Y cristiano, aleluya, gloria a Dios, y en la discoteca. Y le cantan al mundo, le cantan a la iglesia, se trepan en tarimas, se trepan en altares. Mire, mi hermano, si usted se salva cualquiera, para que usted lo sepa.
1: Eso es así.
0: Si se salva usted, se salva cualquiera.
1: No se pierde,
0: No. Sed santos porque yo soy santo en toda vuestra manera de vivir. Eso dice la Biblia, hermano. No, en toda vuestra manera de vivir. Claro, si usted le da un carro, y ahí en el agonía usted dice, Señor, perdóname, te llevas, claro que te salva. Mira, preferimos que te ocurra eso. Yeah. Se oye fuerte. Pero es verdad, eso es que se salva por fuego. ¿Tú sabes qué es lo que se refiere? Que por medio de la prueba y del proceso, Dios en su misericordia te salva.
1: Para que no te pierdas. En un infierno.
0: Un accidente de auto, una agonía, Señor, perdóname, Dios en su misericordia. Por la oración de tu papá, por la oración de tu mamá, por las promesas, Dios a ellos, le cumple su promesa y te salva. Pero viviendo una vida doble y sin compromiso, no pretendas irte en el sonido de la trompeta.
1: No.
0: Es algo muy distinto, muy diferente. No confunda la gimnasia con la magnesia. ¿Lo dije bien?
1: Sí.
0: No confunda una cosa con otra. Que es que te perdona. Claro que te perdona. Dice en la Biblia que el que lo confiesa. Amén.
1: No, que mientras hay vida hay esperanza, Ángel.
0: Claro.
1: Pero viviendo de esa manera, hermano, y llegando hasta el límite de hacer cosas que no convienen y fuera de, y no tan solo eso, sino que también arrastrando a la gente a un lugar de perdición, hermano. Tú tienes que tener mucho cuidado.
0: Mira, dice, como le pasó al ladrón de la cruz. Claro que sí. Claro que sí. Ahora, muy distinto es. Muy distinto es que yo pretenda irme en el sonar de la trompeta viviendo una vida que desagrada a Dios.
1: En esa condición.
0: Sin vivir una vida que realmente alabe y glorifique su nombre. No, mi hermano, no. No se equivoque. No se equivoque. Y no establezca, amén, su criterio con relación al evangelio, que esté equivocado, hermano. Y a ti, ¿verdad? Con mucho respeto y perdón, hermano, que se oiga tan directo. Acuérdese, y vuelvo y lo repito y lo reitero, el pastor suyo, amén, no tiene que ver nada con la salvación. ¿Con qué? ¿A qué me refiero, hermano? Que usted le puede, el pastor suyo le puede decir, no, tú estás bien. No, si es no que él está, te diga que tú estás bien, es si, que aquí te digan que tú estás
1: si
0: bien.
1: Si no está por la Biblia, olvídate de eso.
0: No es que la pastora tuya te diga, no te preocupes, que eso no es nada. Es que aquí te diga que eso no es nada.
1: Que el predicador tiene que estar alineado con la palabra.
0: Porque cuando suene la trompeta, ninguno de ellos va a salir por ti.
1: Ninguno de ellos te puede salvar. El autor y consumador de la fe, Jesús.
0: El Señor dijo en su palabra, yo no he venido a juzgar al mundo.
1: La palabra que ya yo hablé.
0: La palabra que yo he hablado te juzgará en los días postreros. Claramente Dios nos dejó saber que Él nos había enseñado el modelo, la manera, la forma, el método. Y que esa palabra iba a ser la que nos iba a juzgar en los tiempos postreros.
1: Aleluya.
0: El que tengo oído para oír, oiga, hermano. Las cosas de Dios son serias, hermano. Cosas de Dios son serias.
2: Tan así que vino Jesús y nos enseñó y nos modeló cómo aplicar la palabra.
0: Entonces ahora se levantan este tipo de figuras que tenemos hoy, predicadores fraudulentos, estos, mira, prostitutos de la fe.
1: Sí.
0: Prostitutos de la fe. Amén. Que por prostituir la palabra buscan un beneficio.
1: Por buscar un beneficio prostituyen la palabra.
0: ¿Mm? Hermano, esa es la realidad, prostitutos de fe. Esa es la realidad. Entonces, ¿qué pasa? La gente ve este tipo de personas que dominan ese lenguaje, dominan la expresión, dominan todo esta.
1: Se hacen maestros de acuerdo a su propia concupiscencia. La concupiscencia los hace enseñarle a otra gente las herejías de ellos.
0: Más sin embargo, ¿qué hacen con ese tipo de mensajes? Apartan de la verdad del oído. Entonces, tú le hablas a la gente verdad y la gente dice, oye, pero ¿qué? Porque fíjate, y esto lo hablaba Alfonso hace años atrás, y uno dice, es verdad. Mira, hermano, antes, para nosotros, ¿verdad? Julio está aquí y todo ese pueblo que está ahí, hermano, para antes el hablar malo para usted es totalmente normal.
1: Sí, es normal.
0: Y en la jerga de usted, cuando usted se desenvolvía, eso de hablar malo, eso usted decía 10 palabras. 10 palabras y 8 eran malas.
2: Parte de la cultura era.
1: Eso es así.
0: Ahora, usted escuchaba un toño, usted escucha un toño ahora y dice, ay Dios mío, hermano, suave ahí. ¿Qué?
1: Uy, suave.
0: ¿Pero por qué es eso? ¿Por qué?
1: Porque tú estás tan desconectado del mundo y de esa palabrería que ahora te suena extraño.
0: Que ahora tú estás tan distante de eso que ya no, ya eso no es familiar para ti como antes.
1: Por eso te escandaliza eso.
0: Ahora, entonces, ¿qué pasa? Tú ves este tipo de mensaje, este tipo de predicación así, sin compromiso.
2: Suavitel.
0: Sin buscar que la gente se arrepienta, sin buscar que la gente se enderece, sin confrontar a la gente con la verdad. Cuando la gente escucha un mensaje así, lo vayan como que, wow, qué duro se escucha eso.
1: Sí, porque se desconectaron.
0: Porque están tan ajenos de la verdad. Están metidos en tantos cuentos, tanta historia, amén, hermano, en tanta fanfurria, en tanta empanadilla, ¿se oye o no se oye?
1: Ya Alábalo.
0: Que cuando te toca algo saludable, algo beneficioso, dices, no, no.
1: Se oye muy fuerte, muy fuerte.
0: Ese es. Me fui aquí, ¿qué pasa? No me baje el audio.
2: No.
0: O sea, esto es algo que nosotros tenemos que entenderlo, hermano. Y ¿verdad? Esto nosotros tenemos que internalizarlo. Y hay cuánta gente que están, que nos han escrito aquí esta mañana y han puesto nombres ahí. Hermano, eso es una realidad. Pero nada de eso puede escandalizarnos, hermano. Nada de eso puede escandalizarnos. Nada de eso puede movernos el piso. Eso es lo que nos tiene que a nosotros es desafiar. Para que Ángel Figueroa entienda que el reto de él, más allá de cualquier otra cosa, es seguir siendo el mismo hasta que Cristo venga. Es que la gente diga, fíjate, esa gente, para mí, respeto para mí tiene, honra para mí tiene el ministro que con el pasar de los años siga siendo el mismo. Para mí ese tiene respeto. Pero una persona que fue... Tú reconoces realmente en algún momento dado lo que Dios hizo a través de él.
1: En algún momento.
0: Y tú, si alguno puede ser sincero consigo mismo, uno lo recuerda y le da hasta tristeza. ¿Es o no es?
1: Seguro que sí.
0: Uno dice, wow, quién esa persona era. Y te da hasta tristeza.
2: Claro.
0: Tú dices, wow, bendito. Y no, tú no haces expresiones porque por el respeto a lo que esa persona fue. A lo que esa persona significó.
2: Las hazañas de fe que hizo.
1: Mira que todavía hay personas en el evangelio, muchas personas por lo que Dios hizo a través de esa persona.
0: ¿Me entiendes lo que te quiero decir? Pero respeto, honra, es aquel que no cambia, hermano.
1: Que llegó al final.
0: Que se mantuvo ahí. Por eso tuve un apóstol Pablo que le dice a Timoteo, he peleado la buena batalla de la fe. Búscalo esa porción, busca esa porción, mira. He peleado la buena batalla de la fe. Pues he acabado qué?
1: La carrera.
0: Por lo demás.
1: Dile. Me está guardada la corona de justicia, la cual me dará el Señor juez justo en aquel día. Y no solo a mí, sino también a todos los que aman su venida.
0: Léelo desde el principio. No, desde ya no, el versículo.
1: No, porque ya yo estoy.
0: Oígalo.
1: Para ser sacrificado.
0: Ajá.
1: Y el tiempo de mi partida está cercano.
0: Ajá.
1: He peleado la buena batalla.
0: Ajá.
1: He acabado la carrera. He guardado la fe.
0: Oiga eso, hermano. He peleado la batalla. He acabado la carrera. He guardado la fe.
1: Ahí está, guardo la fe.
0: He guardado la fe. Esa es la palabra clave ahí. Porque está diciendo, he batallado, he luchado. Llegué a la meta.
2: Peleé, corrí, pero guardé la fe.
0: Pero guardé la fe.
1: Hasta el final.
0: ¿Por qué? Porque usted puede pelear la batalla, usted puede correr la carrera, pero si suelta la fe.
1: No terminó nada. No terminó.
0: Usted corrió de balde, usted corrió en vano.
1: No terminaste.
0: Pero la meta, la realización del apóstol Pablo, que dice: yo he peleado esta batalla. Amén. Yo he corrido esta carrera, pero yo he guardado la fe. O sea, en otras palabras, está diciendo lo que yo he creído y las convicciones que Dios me ha dado han sido, aleluya, convicciones propias y no las he cambiado por nada y por nadie. Te ve que unas personas te creen una cosa hoy y en otra cosa mañana. Te predico una cosa hoy y te predico otra cosa mañana.
2: Gloria a
0: predicadores que evolucionan. No, mi hermano, aquí no hay evolución ninguna, hermano.
1: Es la misma.
0: Dejemos la ignorancia, hermano.
1: Es mantenerse en lo que creíste.
0: Claro, usted madura en la exhortación. Usted madura en el conocimiento. No, pero en la doctrina no. Y claro, la aplicación es la misma, el sentido es el mismo. Lo que pasa es, hermano, que las convicciones lo cambian.
2: Gloria a Dios.
0: Entonces tú ves a la gente. No, esto es lo que pasa, mire, mi hermano.
1: Mira esto, Ángel.
0: Deje la pamplina.
1: Es aquí yo vengo pronto, bienaventurado el que guarda las palabras de la profecía de este libro.
2: Esa es la victoria. El todo del hombre, la victoria es guardar la fe. Porque él podía gloriarse. Mira, corrí y gané. Peleé y gané. Pero sobre todo, guardé la fe.
0: ¿Guardé?
2: Ese es mi mejor tesoro.
0: Es que esa es la Aleluya. Realización. Esa es la realización, que no cambié, que no abandoné, que no entregué lo que Dios me dio, no lo solté hasta que crucé la meta. Hermano, por eso es que dice la Biblia, por cuanto has guardado la palabra de mi paciencia. yo te guardaré de la hora de la prueba que ha de venir sobre el mundo entero. Pero que Dios va a honrar que tú has guardado la palabra que Dios te ha dado, hermano.
1: Y le dijo, y retén lo que tienes.
0: ¿Para qué?
1: Para que ninguno tome tu corona.
0: Pues entonces es perseverancia, hermano, es persistencia.
1: Sí, es de perseverancia lo que habla.
0: Aquí no habla de mudarnos ni de cambiar.
1: Habla de adquirir, pero también habla de retener.
0: ¡Claro! ¡Claro! Entonces, hermano, ¿dónde nosotros vamos a dejar, amén, hermano, esas convicciones? ¡No! Entonces la gente va cambiando, va madurando, va avanzando, y lo que va es retrocediendo espiritualmente hablando.
1: Entonces, las personas, los neófitos, que son unos seguidores de hombres, ve que el ministro cambia y ellos también siguen con él. Ellos también siguen con él. Entonces, eso lo que demuestra es que usted no está pendiente a la palabra, usted está pendiente al hombre.
0: Es la cosa.
1: Los de Berea dice que eran más nobles que los de Tesalónica, porque estos cada día escudriñaban las escrituras a ver si lo que yo decía era verdad.
2: Está poderoso. Esta semana en la clase bíblica de mi iglesia ese ha sido el tema.
1: Hechos 17.
0: No, es que mire, hermano, mire.
2: Sobre guardar la sana doctrina.
0: Con toda sinceridad, hermano. Ese es el desafío de este tiempo.
1: Eso es.
0: El reto de este tiempo es retener, hermano.
1: Lo que tiene, sin alterarlo.
2: Mira, Juan 14:15. Si me amas, guarda mis mandamientos.
0: La manifestación del amor que tú sientes por Dios es guardar lo que Dios te ha dicho.
1: No me diga que lo ama, no que yo lo quiero, que Él sabe, que Dios conoce mi corazón. Si tú no la guardas, olvídate de eso, tú no lo amas nada. Tú lo que tienes es, mi alma al Señor, una religiosidad. Más nada. Porque mire, hermano, la verdad es que cuando Dios escribe su ley en tu mente y en tu corazón, no va a haber nadie que te diga, conoce a Jehová, tú sabes lo que tú tienes que hacer. Lo que pasa es que la necesidad es la que ha sacado la gente de la sana doctrina.
0: Por eso te digo que el hambre de crecimiento, tú ves que la gente, hermano,
1: el hambre es el alguien.
0: El hambre de crecimiento, ministerios que se dañan por hambre, por apetito de crecimiento, de ser reconocidos,
1: de dinero, porque se cansaron de vivir humilde. Porque ¿sabe qué? Esa humildad era la que te mantenía ahí buscando,
0: hermano,
1: a Dios.
0: Hermano, y Dios bendice, hermano, y Dios prospera. Claro que sí. Hermano, y Dios ayuda en la medida que usted confía y cree y hace la voluntad de Dios. Hermano, Dios no va a fallar en honrarte. Dios no va a fallar en bendecirte. Dios no va a fallar, hermano. Pero hay que ponerlo a Dios primero. Mira, hace un tiempo atrás, hermano, yo fui por un lugar a ministrar. Y cuando regresé, regresé herido, hermano. Regresé herido. Y si le soy sincero, regresé un poco triste con relación a eso, hermano. Y yo dije, bendito sea Dios, la verdad que hay que tirar para adelante. Y yo estaba ahí medio atribulado. Y cuando llegué acá el lunes acá, recibí una bendición. Una bendición. Y me parece que hablé con Alfonso y dije, Tacho, Alfonso, ¿tú sabes que te conté esto? Que vine por ahí atribulado. Tacho, mira, una bendición. Que Dios no falla, Ángel.
2: Dios no falla.
0: Que Dios no te va a fallar. Tú hiciste la voluntad de Dios y Dios no te va a fallar.
2: Es como el consejo a Josué. Guarda mis mandamientos y mis palabras y haré próspero tus caminos.
0: Dios te va a ayudar. Pero tú sabes qué es lo que pasa. No, hermano, es que poner la mirada en Dios. Es que dejar de estar mirando alrededor. Entonces hay gente que tú los ves que si Dios no hace, hacen ellos. Si Dios no abre, abren ellos.
1: Ese es el problema.
0: Si Dios no empuja, empujan ellos. No haga eso, hermano. Por eso tú ves que empiezan a hacer fuerza para cosas que Dios no está en el asunto. Y después de estar ahí, comprometen su postura y comprometen su posición con Dios, amén, por ese apetito de grandeza y por mucho menos, amén, y por para no quedar mal.
1: Si eso compromete mi lealtad a Dios,
0: claro.
1: Cacho, no, olvídate de eso, no lo quiero, no lo cojo, porque la bendición de Jehová, la de Jehová, es la que enriquece, pero no añade un infierno con ella.
0: ¿De
1: no,
0: qué?
1: No te quita la salvación.
0: ¿De qué le vale a usted, hermano? Con mucho respeto le hablo, con mucho respeto y mucho cariño. ¿De qué le vale a usted, hermano? Por estar comparándose con los demás, porque hay una moda de templos grandes. Lo que hay es una moda de templos grandes.
1: Alábalo.
0: Ellos no han podido llenar el que tienen, quieren templos grandes. Ahora, ¿qué es lo que comprometen para llenar esos templos? La palabra.
1: La palabra, la doctrina.
0: ¿Qué comprometen? La doctrina. ¿Por qué? Porque tú te pusiste a hacer un templo que Dios no te mandó a hacerlo.
1: Entonces ahora,
0: pero tú, para no verte por debajo de los demás, te pusiste a hacer un templo que ahora,
1: para sostenerlo, lo que vas a poner en juego es la palabra.
2: Tienes que abandonar la fe.
1: Tu testimonio.
0: Si te pone muy riguroso, si te pone muy estricto, si te pone muy bíblico.
2: Y entra el espíritu de permisivo.
0: Entonces,
2: y se
0: entonces, o le vamos a ser fiel a Dios, o vamos a agradar a Dios, o vamos a agradar a los hombres. Pero cuando tú mires el origen de eso,
1: es una ambición.
0: Es la ambición humana. Que es sí. Que tú te pusiste a hacer algo que Dios no te mandó a que lo hiciera.
1: Es una carnalidad.
0: Tú te pusiste a construir la torre de Babel para poner un nombre grande, pero Dios no te mandó a eso. ¿Ves, hermano? Y ahí es donde mucha gente compromete en los ministerios.
1: ¿De dónde viene la guerra y los pleitos entre vosotros? ¿No es de vuestras pasiones las que combaten en vuestros miembros? Codiciáis y no tenéis. Matáis y ardéis de envidia y no podéis alcanzar. Porque Dios no te determina, Dios no te diseñó para esto. Pero mira, como tú ardes de envidia, como tú ardes de esto mismo que dice, de pasión, pues entonces tú lo buscas por ti mismo.
0: Mira esto que es tremendo. Mira, hermano, mira esto. Míralo ahí. Qué tremendo. Haga una análisis, una comparativa y nos vamos para el coro de la viuda. Oiga, míralo esto. Mira, hermano.
1: La viuda no.
0: Oiga esto, hermano, mire. Dios repartió los talentos. ¿Repartió en partes iguales?
1: Claro que no, Ángel, porque repartió de acuerdo a la capacidad.
0: ¿Y por qué entonces todo el mundo quiere tener templos grandes?
1: Porque todo el mundo quiere tener cinco talentos. Yo quiero cinco.
0: ¿Por qué todo el mundo quiere tener templos grandes?
1: Si me dieron dos, yo voy a conseguir los otros tres, no te preocupes. Búscate a esa saber que ella sabe de eso.
0: Entonces, tú no puedes con los que tienes y quieres más.
2: Lo peor es que no se sacian y quieren seguir.
1: Arden de envidia, míralo ahí. Arden de
0: cuando
1: envidia.
0: Cuando tú miras, el origen es la envidia.
1: Codician y no tienen.
0: Que
1: matan.
0: Tú no quieres quedarte atrás.
1: Mira, Ángel, matáis y ardéis de envidia. Matar y arden de envidia.
0: ¿Eh? Hermano, y tú lo ves que es un espíritu de competencia, es una envidia que tienen en el corazón. Aquel lo hizo.
1: Yo lo quiero.
0: Yo quiero hacerlo más grande. Y yo quiero. Dios no lo llamó a eso. Usted lo que está persiguiendo son metas humanas, metas carnales, son metas propias. Amén. Para que eso se realice, tienen que ser metas en Dios. Tiene que estar Dios en el asunto. Esa es la realidad. Ah, porque como esto lo hizo porque Dios lo llamó a eso. Pero si a ti no te llamó, no te metas.
1: Te meta en eso.
0: Pero lo que pasa es que somos envidiosos. Porque estamos operando, queremos operar en un ambiente espiritual con cosas carnales y almas carnales. Cuando tú ves, hermano, que comienzan a hacer fuerza y no les resulta como ellos esperaban, entonces comienzan a romper los linderos, comienzan a romper los límites. Y llámate a aquel, que aquel ya jala gente. Y llámate a aquel, no tiene la doctrina de nosotros, pero jala gente. Comienzan a hacer excepciones y comienzan a ensuciar las cosas de Dios. Amén, porque ya no tienen la mentalidad y adoptan estrategias de ellos para, amén, aleluya, para alcanzar el fin que ellos quieren.
1: Y si apaga el Espíritu Santo en ese lugar, ya no va a funcionar el Espíritu Santo en ese lugar, porque no pueden estar dos juntos si no están de acuerdo. Y ellos prefieren llenar y tener como la iglesia de la Odisea, pero que el Espíritu no esté. Yo me he enriquecido, de ninguna cosa tengo necesidad, y estoy aquí y estoy grande, yo me he enriquecido. Mas el Señor mirando le dice, tú eres un desventurado, pobre, ciego, desnudo, falto de entendimiento. Tú mismo no sabes cómo nosotros te vemos desde acá arriba. Mira, hermano, pero un guille que tienen esos ministros, mi alma alaba al Señor. Pero cuando tú vienes a ver, ¿qué piensa Dios de ellos? Soltaron mi doctrina. Mira, hermano, la mayoría de esta gente que tú ves por ahí son gente que empezaron, como estaba diciendo el hermano Ángel. Yo fui a una iglesia donde en una pared larga, tenían todas las fotos desde el primer fundador hasta el día de...
0: Pues analízalo para que tú veas.
1: Ángel.
0: Búscalo para que tú veas.
1: Ángel, yo me paré en la pared antes que comenzar el culto, me paré en la pared y vi, wow, el viejito con los picos, las palas, los muchachos.
0: Búscalo para que tú veas.
1: Ya tú sabes, hermano.
0: Búscalo a ver si se parece a lo de hoy.
1: Mira, Ángel, fue cambiando. Mientras las fotos fueron cambiando, cambiaba también. Y yo, y terminaron que parece una discoteca.
0: Entonces, cuando tú miras, Julio, cuando tú miras, ¿cambió Dios o cambiamos
1: cambiaron
0: nosotros?
1: Cambiaron ellos.
3: Porque Dios no tiene sombra de variación.
0: Hemos cambiado nosotros. Hemos cambiado nosotros porque el evangelio, amén, para mucha gente no les es atractivo. El consagrarse, el ser alguien apartado para Dios. No, ya eso a la gente no es atractivo.
3: Para el que esté en la carne, los mandamientos le son gravosos, claro, dice la Biblia. Es un fastidio para ellos. Es un fastidio.
0: Aleluya, así que...
1: Ah, pero ¿por qué tanta de esto? ¿Por qué tanto de los otros? Mire, hermano, ahí se
2: levantó. ¿Por qué tanta restricción?
1: ¿Por qué tanta restricción? Ah, estoy regañando nada más lo que hacen esta gente.
0: Eso es.
1: Ahí hablé con un muchacho, muchas exigencias. Pues vente, vamos a pasar por la Biblia, a ver si las exigencias no están aquí. Mire, hermano, hoy, gloria al Señor. Hermano, ahí me puse a escuchar a uno. No era el Señor que no quería templo, no, nosotros somos de la calle solamente. Y hablando cosas y peleando en contra de la santidad. Hoy en día, ¿qué tiene? Como para reunirse con los hermanos de él.
0: Claro.
1: ¿Por qué? Porque eso le genera lo que él está buscando.
0: A mí tú sabes la indignación que me da. Que yo no soy como gente que no se logra, no lo grabo.
1: No, ángeles, están detrás de eso. Mire, hermano, acuérdense, los discípulos, un discípulo no es lo mismo que un alumno. Un alumno se sienta ahí, está loco porque se acabe la clase para irse. Un discípulo es alguien que quiere ser igual que su maestro. Y este hombre tiene discípulos que quieren ser igual que él. Eso es lo que pasa. Bendito el nombre de Jesús, que han usado ciertos textos de la Biblia para coger a esta gente que quieren alcanzar lo mismo que él, que lo busquen en la guagua negra, que lo pongan en el gran hotel, que le traigan fresas con chocolate, que le traigan todas esas boberías, hermano. Mi alma la ve el Señor, que lo que parece es un rapero de Julio Voltio, de esa gente de antes, que ponían exigencias en los camerinos, porque ellos piensan que son los importantes. Cuando tú vienes a ver la palabra del hombre importante, que es Jesucristo, brilla por su ausencia.
0: Eso es.
1: Yo estuve 40 minutos escuchándolo. Vamos a ver qué dice este rayo, dice este hombre, a ver qué es lo que la gente busca de él. Y cuando vi mensajes huecos, vacíos, filosofía, ángel.
2: Endulzándole los oídos.
1: No, ángel, filosofías personales, hermano, y llevando a la gente. Hermano, hacer igual que él.
0: Eso es tan obvio, hermano. Es tan obvio. Yo no sé cómo la gente no. Bueno, es que son ciegos.
2: Guías de ciego.
0: Guiando ciegos.
1: Pero hablan de personajes bíblicos. Hablan de personajes bíblicos. Hablan de cómo alcanzaron, de cómo se hicieron grandes, de cómo se hicieron poderosos. Y manipulan la palabra y la cambian. Miren, hermano.
2: Usan el personaje bíblico de referencia, pero no lo viven, pero, no la vivencia.
1: Pero es algo diabólico.
2: Claro.
1: Porque resaltan cosas que sacan de contexto cosas.
2: Claro. Tuercen la palabra.
1: No, hermano, una cosa bien terrible.
2: Terminan construyendo un templo donde ellos puedan pararse y predicar porque saben que en otros lugares no van a poder.
1: No se la pende.
0: Y que
1: no
0: la realidad es que están sacando la palabra de contexto, pero la oportunidad más amplia la tiene a la medida que ellos pueden. La realidad es que están sacando la palabra de contexto, pero la oportunidad más

0: palabra que estaban predicando era una palabra, oye, la palabra, pero los compromete a los dueños de la organización, los compromete. Por eso es que los sacaron y ya no los quieren. Entonces Dios tuvo que abrir esto aquí en Maranata para poder hablar la palabra sin filtro, así como es. Bendito el nombre maravilloso de Jesús. Por eso es que la gente pelea con esto, porque como aquí ya no me puedes poner restricciones y aquí se puede predicar, hermano, porque ya no nos quieren quizás allá o en aquella otra emisora o en aquel otro lugar. Y estas son expresiones mías, hermano. Bendito sea el nombre de Jesús. Pero ahora el Señor nos dio esto para nosotros poder predicar lo que el Espíritu Santo quiere.
1: Eso es así.
0: De donde no me quieren, ya yo no tengo que ir para allá. Ya. Fíjate, ya se predicó allá y ya esa gente nos sacaron. O ya no nos quieren, o no quieren al predicador de santidad. Pero ahora Dios tuvo que abrir esto para que nosotros así, de esta manera, podamos predicar libremente la palabra del Señor, hermano. Que a algunos no les gusta. Que algunos entran y dicen, ah, esta gente, olvídate de eso. Pues está bien, pues sigue lo que está verde. Olvídate de eso. Síguelo. Si tú no compaginas, mire, hermano, el predicador tiene que estar lleno del Espíritu para poder hablar esto. Porque nadie puede llamar a anatema a Jesús. Y nadie que no esté por el Espíritu puede llamar a Jesucristo su Señor. Y ese es el problema, hermano. Que como no están en el Espíritu, no pueden llamarle Señor a esta palabra. No pueden someterse a esta palabra porque no están en el Espíritu. Esa es la división que hay. Usted me perdona, hermano, pero si usted ve esos cultos de esas personas que no tienen compromiso, que visten como le da la gana y ellos mismos piensan que van para el cielo, y usted me dice a mí que usted se gozó en un culto de eso, usted está perdido, hermano. Lamentablemente usted está perdido. Usted está perdido porque lo de Dios, el que tiene el Espíritu, eso gusta. Es como cuando tú no tienes registración del vehículo, cuando tú no tienes malvete en el carro. Hermano, tú andas por el campo huyéndole a la policía. Pero el que tiene, el que está aprobado, mi alma alaba al Señor, camina por donde quiera. El que tiene esta palabra, el que la cumple, el que la vive, hermano, no tiene miedo de nada. Levantaos vuestras cabezas. Bendito el nombre de Jesús. Y entrará este Rey de Gloria. Entonces el que tiene miedo es el que no la está viviendo, el que busca cómo esconderse, cómo escudarse, ahora seguro cómo evadirla. Mi alma alaba al Señor. Ahora mismo, hermano, la gente ha legalizado el pecado. La gente lo ha legalizado.
1: Lo ha normalizado.
0: Sí, lo ha normalizado, lo han legalizado, han sacado firmas entre ellos mismos para sentirse bien. Pero en el fondo del corazón ellos saben que están fallando. Lo que pasa es, hermano, mire, Héctor, yo... Nosotros venimos de un mundo donde teníamos mucho dinero, Angelito, tú lo sabes. Teníamos la fama y teníamos lo que cualquier persona le gusta.
1: Angelito, tú tenías. Yo estaba pelado.
0: Ángel, ¿sabes lo que yo estoy hablando, hermano?
2: Amén.
0: Ángel, ¿sabes lo que yo estoy hablando? O sea, ahora nosotros venimos aquí a lo mismo. Ah, esta gente se reconcilia, lo que están buscando son chavos, chacho, que ya está en la boca, tú no sabes. Bendito, los chavos están allá.
1: Claro, claro.
0: Seguro. Y ahora mismo tú ves a Héctor así, Héctor y yo podemos hacer lo mismo que esta gente, claro, sin compromiso hacen. Y podemos enriquecernos mañana mismo, enriquecer. Y conocemos gente para hacerlo. Pero hermano, tú sabes lo que yo estoy jugando, ¿verdad?
1: Claro.
0: Estoy jugándome la salvación,
1: la
0: voy a
1: ir.
0: Me voy a convertir en un enemigo de Dios. Entonces, abra los ojos. Ese, ¿te gusta? ¿Te gusta cómo ella predica, verdad? Aunque se hizo completa y lo que más enseña más el cuerpo que su propia palabra, que la propia palabra del Señor. Hermano, abra los ojos, hermano. No caiga en ese engaño. Lo que pasa es que hay que convertirse de nuevo. Hermano,
1: mira, Marele Caraballo, se apaga y vamos lo que se predicó.
0: Ya está, apaga. Recoge que nos vamos.
1: Gloria al Señor.
2: Ya la viuda se casó.
1: Sí, ponme
2: ya
1: la viuda. Ponme la viuda ahí, ponme la viuda ahí. Gloria al Señor.
2: Ay, ay, ay.
1: Pero es sabroso, hermano, que meditemos con relación a esto. Porque, hermano, cada vez esto está más fuerte, hermano. Y hay que abrirle los ojos a la gente. Nosotros realmente nos sentimos en este lugar con una responsabilidad de hablar lo que Dios quiere que nosotros hablemos, hermano. Nosotros, dice la Biblia en el libro de Judas, que estemos preparados para presentar defensa a todo lo que demande, amén, defensa de nuestra fe, amén, hermano. Nosotros tenemos que estar preparados para presentar postura, posición acerca de la fe que hemos creído, amén, hermano. Así que vamos para encima, mis hermanos, que cambien ellos, nosotros no vamos a cambiar, hermano, nosotros no vamos a cambiar, gloria al Señor. Vamos para encima, ponme el coro que nos vamos con la...

0: Ayude, nos vamos con el tono de cumpleaños de nuestra hermana Evelyn. Evelyn, tienes que cantarlo. Si no lo canta,
1: canta la hermana.
0: Tienes que cantarlo.
1: Dios bendiga al pastor Alfredo Jaime allá en Belice. Dios te bendiga.
0: Dios te bendiga, mis hermanos.

0: 395-2519.
1: Ya lloraba.
0: Pónmelo en el chat ahí. Viuda. Sube, sube. Viuda sin nada.
2: El pueblo sí hablaba.
0: Oye, me estoy escuchando

0: Santo.
1: El Ángel Cruz lo que dice.
0: Gloria al Señor.
1: Acuérdense que no es lo mismo rapear que cantar.
0: Gloria al Señor. Oye, pero no vimos a Evelyn ahí cantando, ¿no?
1: No vimos a Evelyn. Evelyn envió un video cantando eso.
0: No la vimos cantando.
1: Cantando la viuda.
0: Ahora.
1: Y ella lloraba.
0: Ay, ay, ay, ay, ay. Mira, Evelyn, gracias a todos por su. Por la que. Por Dios, todo que me da. Qué bueno, qué bueno.
1: Mira, Ángel, que el gato se quiere ir.
0: Qué gato.
1: El que van a tirar encima el piano.
0: Bueno, vámonos, vamos para un tono de cumpleaños. Miguel.
1: Mira, ya casi son las 11.
0: Necesitamos que te, ya tú sabes, afínate ahí, haznos lucir bien. Vamos a felicitar a nuestros hermanos que están cumpliendo años hoy. El pastor Eliezer de allá de Milwaukee que está cumpliendo años. Mira, saludamos a Hidel que está conectadito por ahí también.
1: Pastor Ángel David Santiago.
0: Te bendiga, aleluya, mi hermano.
1: Maranata Guaynabo, Dios bendiga ese batallón.
0: Gloria al Señor. Mira, dice por aquí, nos gozamos desde Jamestown, New York. Pastores Merlian y Yamil Meléndez. Dios me los bendiga, mis hermanitos. Bueno, vamos al conteo de tres, conteo de tres. Vamos a felicitar a los hermanos que están conectaditos aquí con nosotros, en especial mi hermana Evelyn que está cumpliendo años, el pastor Eliezer está cumpliendo años, los hermanos que están cumpliendo años en el día de hoy, para que la bendición de papá los arrope de manera especial y poderosa. Uno, dos, tres.

0: Che cono?
1: Ahí está.
0: Evelyn.
1: Felicidades.
0: Muchas felicidades, Evelyn.
1: ¿Cómo es que dice?
0: Yo te bendiga mucho.
1: Happy.

0: que esto, espérate.
1: Te deseamos lo mejor.
0: Espérate,
1: Julio.
0: Hermana, Dios mío, perdón.
1: Ese bache, Julio.
0: Ey,
1: vamos a hacerlo de nuevo, chicos.
0: Yo te perdono, Evelyn, yo te perdono.
1: Happy birthday to you, my sister. Y hoy que es tu cumpleaños,
0: te deseo lo mejor.
1: ¡Eso!
2: Dios nos
0: ahí
2: ayude.
0: Está.
1: Aleluya.
0: De verdad, perdóname.
1: Feliz,
0: o sea,
1: feliz cumpleaños. Deseamos para ti que el Dios omnipotente.

0: eso. Gloria, señor. Perdón, hermano, que he estado un poquito afónico en estos días.
1: He tenido que suspender la agenda.
0: Lo que hemos hecho, lo hemos hecho para el Señor y para el deleite de vuestras almas. Evelyn, dice Pavarotti, se quedó corto. ¡Oh!
1: No, Hacho, zumbamos ese tono ahí, hermana. Hacho, tremendo.
0: Mira, verdad, que falta Ale. Ay, Dios mío.
1: Ay, no, por favor, bendito sea Dios.
0: El viernes, que Ale te dé un tono el viernes. Ahí te va a mandar, Dios mío, a Ale que te dé un tono.
1: Tú vas a estar el viernes aquí.
2: No, el viernes yo me voy.
1: No, qué bueno. No, yo lamentablemente voy a estar, voy a escuchar el tono.
2: ¿Te vas ahí?
1: No, no, yo voy a estar aquí.
2: Ah, vas a estar aquí.
0: Sí, ¿y cómo dice lamentablemente,
1: boludo? No, pues ese tono.
0: Bueno, vamos. Ángel, esa es la. Ok. La info para el campamento el fin de semana en Harrington, ok, Charlotte, ay santo. Mira, ahí está, Eduardo Román lo puso, la dirección donde vamos a estar este fin de semana, en ese retiro allá en Massachusetts, con la ayuda del Señor, ok. Mira, Yanel dijo fabuloso, wow, tremendo, gloria al Señor. Mira, Evelyn está contenta, qué bueno, qué bueno. Agüita carbonatada de Jamaica para los cantantes.
1: Esa, quítale la marca esa, Dios mío, padre.
0: Bueno, mucha felicidad a todos los hermanos.
1: Lo que hacen esa gente en Jamaica, ella, tú sabes.
0: Bueno, nos gozamos, hermano. Tenga, vamos a la oración, ya, hermano. Vamos a ir a la oración para irnos a una pausa pequeñita, hermano. Unos minutitos. Nos organizamos aquí, entramos en esta bendición linda. Así que, por favor, no se vaya nadie. Amén, que vamos a seguir en esta bendición linda con usted en esta mañana, ¿ok? Vamos arriba, Julito.
1: Oramos. Padre Santo, Dios mío, Dios de gloria, Dios eterno y Dios bueno, te pido, Señor, en esta hora que sea usted sanando y salvando y libertando, rompiendo las cadenas, bendiciendo a cada uno de mis hermanos, Señor. Te pido, Dios mío, que nos mantengas alerta. Espíritu de discernimiento, Padre, ayúdame, amado, para escudriñar, ayúdame, los espíritus, sí, la gente, padre, los que predican, ábrele, Señor, Padre amado, estén dirigidos por, padre, tu Espíritu Santo, Señor. Prepáranos, Señor, Dios mío, para dispuestos para toda buena obra, Señor. Nosotros estaremos dispuestos, Señor, a servirte, a alabarte, Señor, y a predicar tu palabra, Señor. Señor, a no dañarnos, así como dijo Jabez, Señor, Dios mío, quedarnos firmes en lo que creímos, Señor, desde el principio. Rompe toda cadena, Señor, y aquel que ha caído en un error, hazlo volver, hazlo regresar, Padre amado, para poder salvarse, Señor, en el nombre maravilloso de Jesús. Te damos toda la gloria. Mira a los pastores, los siervos, los evangelistas, el que canta, todo, sí, aquel, Padre amado, Señor, el maestro escuela bíblica, todos los que tienen esta responsabilidad, Señor, dirígenos de manera especial y poderosa, Padre amado, con mucha seguridad en tu palabra. Gracias, Señor, en el nombre de Jesús. Amén, amén, amén.
0: Amén, gloria al Señor. Así que bueno, gracias a los hermanos que están ahí compartiendo ahí. Amén. Felicitamos al pastor también. A todos los hermanos que están ahí. Amén. De celebración. Gloria al Señor. Nos gozamos. Les saludamos con mucho cariño. Vamos a una pequeña pausa rapidito. Y regresamos. Así que por favor no se vaya nadie. Amén. No se vaya la sintonía. Regresamos rapidito y seguimos aquí en esta bendición. Vamos para la palabra. 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

0: Gloria al Señor. Gloria al Señor. Bueno, hermano, Dios bendiga a todo ese pueblo. Recuerde, hermano, el 6 de junio. 6 de junio ese retiro que se va a llevar a cabo acá en Río Grande. Retiro de heridas. No se pierde esa bendición. Te puedes disfrutar con mis hermanas aquí en este retiro. Sabemos que va a ser de mucha edificación. 6 de junio. Anote la fecha por ahí. Ponga ahí un recordatorio. Eso va a ser de 6 de la mañana a 6 de la tarde, hermano. 6 de la mañana a 6 de la tarde. Gloria al Señor. Va a estar transcurriendo ese retiro. Gloria al Señor. Y sabemos que va a ser de tremenda bendición. Así que haga lo propio por participar. Puede, ¿verdad?, participar del mismo en diferentes horarios. Ser la mañana, en la tarde, todo el día, conforme, ¿verdad?, la oportunidad que Dios le brinde. Amén. Importante que usted haga lo posible por darse la vuelta el 6 de junio acá en Río Grande, que van a estar de retiro mis hermanas. Amén. Retiro heridas. Gloria al Señor. Así que bueno, hermanos, seguimos en esta bendición linda, en esta maravillosa mañana. Recuerde que este fin de semana salimos para Massachusetts. Vamos a estar en el retiro allá con el pastor Luis Lanzó. Gloria al Señor. El pastor Lanzó. Anote el número de teléfono por ahí, 508-395-2519. 508-395-2519, donde vamos a estar compartiendo con mis hermanos por allá. Estamos seguros que va a ser de edificación el tiempo que vamos a disfrutar con los varones allá en Massachusetts, ¿ok? Así que comparta esa información que vamos a disfrutar por allá con mis hermanos. Sabemos que Dios se va a glorificar. 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Gloria al Señor. 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Así que, bueno, vamos arriba, Julito, vamos al tema en esta maravillosa mañana. El tema que vamos a compartir va muy de la mano de lo que estuvimos hablando ahorita, hermano, ¿verdad? Y sentimos, ¿verdad?, convicción en el Señor de seguir alimentando esa línea de lo que estábamos hablando ahorita. Y el deseo de nuestro corazón es que si escuchamos la voz de Dios, no endurezcamos el corazón, hermano. ¿Por qué? Porque los tiempos que estamos viviendo son tiempos peligrosos, hermano. Son tiempos peligrosos. Gloria al Señor. Y tenemos que lograr comprender que una de las cosas, hermano, que está haciendo un daño muy significativo en el pueblo, hermano, en el pueblo, es la dinámica, hermano, de esta exposición que hoy en día ha tomado tanto auge de los predicadores, hermano. y no que ¿verdad? Porque el apóstol Pablo, si de algo se alegraba, era que el evangelio estaba siendo predicado, ¿ves? Que estaba siendo predicado, o sea que por lo menos pues uno se disfruta que la gente está siendo expuesta de alguna manera a la palabra del Señor. Pero hoy en día hay gente que no lo hace con conciencia, hermano. No lo hace con conciencia. Y nosotros queremos hablar acerca de eso, hermano. Nosotros queremos hablar acerca de eso. No todo lo que brilla es oro y no todo el que viene de Israel es israelita, hermano. Y estamos en un tiempo muy peligroso donde el mayor deterioro espiritual que se está viendo marcado en el pueblo, una de las cosas que mayor relevancia tiene y que mayor importancia debemos darle es a lo que nosotros escuchamos. Ahora, nosotros queremos, por medio de esta palabra que Dios pusiera en nuestros corazones, queremos que usted considere lo que es el uno enredarse, hermano. ¿Por qué? Porque la Biblia dice que un poco de levadura leuda toda la masa, hermano. Leuda toda la masa. Y fíjate qué cosa tremenda es esto, hermano. Que usted no puede echar en un saco dañado una papa buena. Porque ese saco dañado va a dañar esa que está buena. Amén, hermano. Va a influenciarlo. De igual manera, hermano, de igual manera, logra entender, hermano, que en un saco bueno, una nada más, que esté dañada, hermano, daña todo el saco. Daña todo el saco. Entonces, nosotros no podemos minimizar las cosas, hermano. Minimizar las cosas. Usted considera eso que estoy hablando, hermano. Es para que usted vea que el deterioro es con una capacidad menor o en una capacidad mayor, pero sigue siendo deterioro, hermano. Porque por lo regular, la papa buena no influencia la negativa. ¿Se entendió eso o no se entendió? La negativa influencia la buena, pero la buena no tiene la capacidad de influenciar la negativa. Y yo quiero que usted logre entender eso, hermano, porque lo que está dañado, dañado está, hermano. ¿Ve? Y eso a veces tiene la capacidad de influenciar las que están buenas, hermano. Por eso es que muchas veces hay que cortar, hay que sacar, hay que quitar, hay que cortar lazo. ¿Por qué? Porque eso que está dañado, daña a las demás. Y por lo regular, la que está buena no va a influenciar a la que está dañada, hermano.
1: Eso es así.
0: Esa es la realidad. Nosotros no podemos tapar el cielo con las manos, hermano. ¿Ves? Entonces, nosotros debiéramos despertar nuestra conciencia a esto para que en nuestra vida haya el ritmo espiritual que Dios quiere que, amén, que estemos, hermano, y que nos movamos. Así que, Julito, toma la palabra. Esta es la porción bíblica. ¿Para dónde vamos?
1: Segunda de Pedro.
0: Vamos para allá.
1: Vamos para Segunda de Pedro. Gloria al Señor. Capítulo 2. Capítulo 2. Gloria al Señor. Aquí es donde Pedro, ¿verdad?, advierte a los cristianos sobre los falsos maestros, falsas enseñanzas. También alienta a seguir y crecer en el camino del Señor, en el camino de la fe. Además, ¿verdad?, este libro contiene numerosas referencias a la segunda venida de Cristo que protegen y defienden la esperanza del creyente en esta promesa de su regreso e instruye sobre el fin del mundo y la nueva creación, que es lo que está en juego. Aquí lo que está en juego es la salvación. Pero te vas a encontrar a todas estas personas, estos herejes dentro de la iglesia, que te van a tratar de turbar y sacarte del fundamento. Gloria al Señor, que el Señor estableció, el sello que el Señor estableció del Espíritu Santo, ¿verdad? Para llevarte lejos de la salvación. Quien único quiere llevarte lejos de la salvación es Satanás. Pero ¿cómo va a poder hacerlo? Sí, porque Satanás no puede pararse de frente a ti, porque lo vas a descubrir de una, sino que va a ser por medio de sutileza, hueca, palabrería, ¿verdad? Para enredarte en algo de lo cual tú no te puedas zafar luego. Bendito el nombre maravilloso de Jesús, y que tú te comprometas con algo, con una doctrina que suena bien, pero su fin es un camino de muerte. Porque hay caminos que al hombre le parecen derechos, pero su fin es un fin de muerte. Porque hablan bonito, porque parecen ministros, porque usan la Biblia, gloria al Señor, para establecer, ¿verdad?, su mentira. Y acuérdese que la palabra dice que el padre de toda mentira es Satanás, que peca desde el principio, que es mentiroso desde el principio. Y usted tiene que cuidar de no enredarse en estar escuchando cosas, mi alma alaba al Señor, que no tienen profundidad. O sea, que tienen una profundidad satánica, hermano. Una profundidad, hermano, de perdición. Y vamos a leerlo, ¿verdad? En segunda de Pedro, capítulo 2, versículo 20. Gloria al Señor, que dice así: ciertamente, si habiendo ellos escapado de las contaminaciones del mundo por el conocimiento del Señor y Salvador Jesucristo, enredándose otra vez en ellas, son vencidos y su postrer estado viene a ser peor que el primero. Padre, en el nombre maravilloso de Jesús, glorifícate de manera especial. Y yo te pido, Señor, que tú me ayudes a mí, a Ángel, a traer esta palabra, Señor, que es poderosa, Padre amado, y nos puede guardar sin caída. Señor, te damos toda la gloria. En el nombre de Jesús. Gracias, Señor. Amén. ¿Qué significa un enredo? Un enredo es un engaño, una mentira que ocasiona disturbios, disensiones y pleito. Dice que es la complicación difícil de salvar o remediar en algún suceso o lance de la verdad. Una confusión de ideas, falta de claridad en ella. Uh-huh. Eso es un enredo. Mi alma alaba al Señor. En obras narrativas y dramáticas, el conjunto de los sucesos enlazados unos con otros que forman el nudo o el conflicto central que precede al desenlace. Es un enredo. El enredo es un lazo, el cual no te suelta. Bendito el nombre de Jesús. Y que tú puedes caer en un enlace y tú puedes caer en un enredo y necesitas a alguien que te saque de eso. Por eso es que el que logra sacar a un hermano del error salvará un alma y cubrirá multitud de pecados. Bendito el nombre de Jesús. Cuando tú miras esto, hermano, esta palabra al principio tiene un encabezado y dice falsos profetas y falsos maestros. Yo quiero que usted entienda, y vamos a llevar esto bíblico, hermano, para que usted sepa cuál es el fin, qué es lo que ellos quieren. Porque aún ellos mismos son engañados y viven engañando también. Pero hubo también falsos profetas entre el pueblo, como habrá entre vosotros falsos maestros, escuche, que introducirán ángel encubiertamente herejías destructoras y aún negarán al Señor que los rescató, atrayendo sobre sí mismos destrucción repentina. Ángel, y muchos seguirán sus disoluciones.
0: Muchos significa la mayor parte, hermano.
1: Sus disoluciones. Por causa de los cuales el camino de la verdad será blasfemado. Y por avaricia harán mercadería de vosotros con palabras fingidas. Sobre los tales, ya de largo tiempo, la condenación no se tarda y su perdición no se duerme. Porque si Dios no perdonó a los ángeles que pecaron, sino que arrojándolos al infierno, los entregó a prisiones de oscuridad para ser reservados al juicio. Y si no perdonó al mundo antiguo, sino que guardó a Noé, pregonero de justicia, con otras siete personas, trayendo el diluvio sobre este mundo de los impíos. Y si condenó por la destrucción las ciudades de Sodoma y Gomorra, reduciéndolas a ceniza, poniéndolas de ejemplo a los que habían de vivir impíamente, y libró al justo Lot, abrumado por la nefanda conducta de los malvados. Porque este justo que moraba entre ellos afligía cada día su alma justa, viendo y oyendo los hechos inicuos de ellos. Sabe el Señor librar de tentación a los piadosos y reservar a los injustos para ser castigados en el día del juicio. Y mayormente aquellos que, siguiendo la carne, andan en concupiscencia e inmundicia y desprecian el Señorío y los llama atrevidos, contumaces. No temen decir el mal a las potestades de las potestades superiores, mientras que los ángeles, que son mayores en fuerza, en potencia, no pronuncian juicio de maldición contra ellas delante del Señor. Me quiero enfocar en lo primero. Hermano, ¿tú sabes por qué? Porque la palabra dice que esta gente, mi alma alaba al Señor, son enredados ellos y están enredando a los demás. Muchos seguirán la disolución de ellos, pero es por avaricia que harán mercadería de nosotros con palabras fingidas, hermano. ¿sabes? Que ellos están hablando aquí que ellos no tienen temor de las potestades superiores, ya no tienen temor de Dios. Hermano, esta gente, mi alma alaba al Señor, tú trates de buscar algo bueno en ellos, pero no lo hay. Todo es fingido, todo es mentira. Son ministros del mal. Son ministros usados por Satanás para sacar a los que van en sus caminos derechos, hermano. Entonces hoy nosotros tenemos que tener un discernimiento espiritual, un discernimiento escritural. Nosotros tenemos que tener el discernimiento del Espíritu Santo para poder escudriñar los espíritus con que vienen estos predicadores, que hablan bonito, que tienen una sutileza a la forma de hablar. Es como un, como una forma de hipnotismo. Que cogen a los que están dentro del camino, hermano. Y te cambian la forma de pensar. Por eso es que muchos anticristos han salido por el mundo. Y el Señor habla y usa a los ministros en la palabra, a Pablo, a Pedro, para decir que no nos dejes mover tan fácilmente de tu modo de pensar. Tanto que este Satanás ha salido como ángel de luz para engañar a la gente. Entonces el fin es enredarte. Es enredarte, que tú hagas un compromiso con ellos. Y espiritualmente, mira, hermano, hablaba yo con unos hermanos, Ángel, uh-huh, de que abrieron una puerta escuchando a uno de estos ministros. Abrieron una puerta espiritual, porque las puertas espirituales, hermano, tú no las puedes ver a simple vista, pero tú abrir mucho la puerta, eso trae tu propia ruina. Y una puerta espiritual es el oído. La fe viene por el oír, y el oír la palabra del Señor, pero el engaño también viene por el oído, hermano, donde esta gente con lo que vienen es con una predicación para sacarte del camino del Señor. Entonces lo más terrible es que dice, pero estos hablando mal de cosas que no entienden, como animales irracionales, nacidos para presa y destrucción, perecerán en su propia perdición, recibiendo galardón de su injusticia, ya que tienen por delicia el gozar de los deleites cada día. Estos son inmundicias y manchas que aún mientras comen con vosotros se recrean en sus errores. Uh-huh. Mira la actitud de estas personas. Bendito el nombre de Jesús. Mira a ver si su estado postre no viene a ser peor. Que tienen los ojos llenos de adulterio. No se sacian de pecar. Seducen al azar. Ese es el problema, Ángel. Uh-huh. Que ellos son enredados, pero ellos lo que están es enredando a los demás. A los que se paran a escucharlos a ellos. Seducen a las almas incontantes. Ve que la incontancia tiene un problema. Tienen el corazón habituado en la codicia y son hijos de maldición. Han dejado el camino recto y se han extraviado siguiendo el camino de Balaam, hijo de Beor, el cual amó el premio de la verdad. Ve, Ángel, que esta gente, ¿verdad? Porque dale. Ellos se enredaron ellos, pero también la predicación de ellos, porque ellos lo que están buscando es enriquecerse y hacerte tú parte de esa cautividad. Hermano, enredándote con esta doctrina. Esta doctrina no es de Dios, esta doctrina es de Satanás. Satanás ha traído gente encubierta, herejías destructoras. Hermano, si viene alguien con un evangelio diferente, hermano, no lo recibas, hermano. Si no se parece a nosotros, tus caballos no son como los míos, no salgas a la guerra con ellos. No hagas alianza, porque estos a la larga y a la cansada, hermano, te van a enredar en un error. Bendito el nombre de Jesús.
0: Y fíjate, hermano, cuando usted mira, hermano, esto es una problemática que está enfrentando Pedro, hermano. Pedro en ese tiempo, amén, el mensaje, la predicación del evangelio estaba mostrando defensa, amén, del evangelio auténtico, del evangelio genuino. Porque mira, hermano, el Señor dijo en su palabra, yo soy el camino, yo soy la verdad y yo soy la vida. Nadie va al Padre si no es a través de mí. Entonces, que nosotros tenemos que lograr comprender, hermano, que el enemigo astutamente, el enemigo sagazmente, hermano, gloria al Señor, está buscando presentarle diferentes alternativas a la gente. Hermano, diferentes opciones. ¿Cuántos de nosotros sabemos lo que le ocurrió a Naamán? A Naamán, hermano, este hombre, amén, él viene a buscar un milagro desde el Señor, él viene a buscar una sanidad, amén, pero él se establece en su propio pensamiento qué es lo que Dios va a hacer, cuál es la idea que él tiene acerca del milagro que él va a recibir. ¿Qué ocurrió, hermano? Que no sucedió como él esperaba, que Dios no lo determinó como él lo planificó. ¿Y qué hace este hombre? Se enoja, ¿ve? Este hombre se enoja. ¿Por qué? Porque él decía para sí. Entonces, el problema que hoy tenemos, hermano, es que le estamos presentando a la gente diferentes opciones. Aquí no hay diferentes opciones. Aquí hay un solo camino. Aquí hay un solo mediador. Aquí hay un solo evangelio. Aquí hay una sola fe, hermano. Aquí hay un mismo bautismo. Bendito sea. Aquí hay un solo Espíritu Santo. Gloria al Señor. ¿Qué quiero decirle, hermano? Que no hay múltiples interpretaciones. Hay una sola.
1: Amén.
0: ¿Ve? Gloria al Señor. Pero el enemigo astutamente, hermano, astutamente, gloria al Señor, ha querido desvirtuar las cosas a medida, amén, que le presenta a la gente diferentes opciones, diferentes interpretaciones, diferentes modos de mirar las cosas. Por eso es que el apóstol Pablo en un momento dado dice, amén, que él temía que con la misma astucia que Satanás, amén, persuadió a Eva, amén, de la manera de ella pensar, de la manera de ella ver las cosas, vosotros seáis movidos, amén, hermano, de la manera de ver las cosas. ¿Ves? De la sincera fidelidad a Dios. Por eso es que dice la Biblia que no seamos movidos fácilmente de vuestro modo de pensar. ¿Ves? Que no seamos movidos fácilmente de vuestro modo de pensar. ¿Por qué, hermano? Porque el enemigo astutamente, sé que dice el apóstol, pero yo temo que así como Satanás con astucia engañó a Eva, vuestros sentidos sean de alguna manera extraviados de la sincera fidelidad a Dios. ¿Ves? Entonces, ¿qué está haciendo el apóstol Pablo? Trayéndole una defensa. Trayéndole, amén, aleluya, a la iglesia el panorama que van a tener que enfrentar. Y fíjense, hermano, si eso es en este tiempo, ¿qué diría Pedro en el tiempo que nosotros estamos viviendo? Si eso era en ese tiempo, en esa época, hermano, imagínense cuál sería la expresión de Pedro en este tiempo, hermano. Porque fíjate que dice, pero hubo también falsos profetas entre el pueblo, como habrá entre vosotros falsos maestros. ¿Qué va a haber? Una falsa enseñanza, hermano. ¿Qué dice? Que introducirán como encubiertamente. Hermano, esta gente no van a traer una enseñanza abiertamente. No van a traer una enseñanza abiertamente. Amén, aleluya. El enemigo con sagacidad, con astucia. Amén, aleluya. Procura meter, aleluya, esta falsa enseñanza de manera sutil. Por eso, mire, hermano, con mucho respeto le voy a decir, con mucho respeto, hay que tener cuidado, gloria al Señor, con la gente. No, nosotros nos vamos a la casa de fulanito a estudiar la palabra. Nosotros nos vamos a la casa, hermano, tiene que tener cuidado. Y usted tiene que saber con qué tipo de persona usted, amén, aleluya, se sienta a discutir la palabra. Hay que tener mucho cuidado.
1: Sí, señor.
0: Que de esas escuelitas a veces sale gente enredada. Gente confundida. ¿Ve? Gente confundida. Amén, hermano. Y a veces lo que traen para la iglesia son problemas que vienen arrastrando desde las escuelitas eso. Amén, aleluya. Que se están sentando a discutir la palabra del Señor sin dirección de Dios, hermano.
1: Escuche eso, hermano.
0: Sin dirección de Dios. Hay que tener mucho cuidado con la enseñanza. No podemos tomar las cosas, amén, con relación a la enseñanza bíblica como algo liviano. Porque Satanás es muy astuto, hermano. Y en la medida que siembra duda, aleluya, gana oportunidad.
1: Santo.
0: En la medida que te pone a claudicar, te pone a dudar de una verdad espiritual, entra y siembra, amén, aleluya, y siembra el veneno de la confusión. Y este hombre está diciendo, amén, conforme a la dirección que le está dando el Espíritu Santo, que introducen encubiertamente herejías destructoras. Y aún negarán al Señor que los rescató. Fíjate eso, hermano. Y aún negarán a Dios, al Señor que los rescató. Por eso tú ves que hay gente que hoy en día se atribuye en mérito y se atribuye en posiciones que, donde Dios mismo se ha quedado pequeño. Donde Dios mismo, hermano, ya con ellos no tiene chance. Porque ellos han crecido demasiado. Se han desarrollado demasiado, hermano. Bendito sea el nombre de Jesús. ¿Y qué dice, hermano? ¿Qué dice? Atrayendo sobre sí mismo destrucción repentina. Y muchos seguirán. Oiga bien, hermano. Y muchos seguirán. Esto es una carta, hermano. Sinceramente, esto es una carta para nosotros analizarla verso por verso, hermano. Sinceramente, hermano. Una carta para uno analizarlo verso por verso. Mira, y muchos seguirán las disoluciones. ¿Qué es disolución, hermano? Disolución es cuando usted coge un líquido y lo altera.
1: Y lo diluye.
0: Y lo diluye.
1: Altera.
0: Ahora, yo le pregunto, hermano. Usted coge un galón de cloro. ¿Y qué impacto tiene ese galón de cloro?
1: Despinta todo lo que coge.
0: Un impacto tremendo. Desinfecta. Ahora, échele agua.
1: Lo diluye, pierde la fuerza. Pierde la efectividad.
0: ¿No será eso lo que está ocurriendo? ¿Por qué? Porque a la medida que entra la mentira, en la medida que entra la confusión, lo que hace es diluir. ¿Ve? Y entonces está diciendo, muchos seguirán sus disoluciones. ¿Por qué? Porque esta gente lo que han hecho ha sido, amén, aleluya, diluir el evangelio, minimizar el evangelio. El impacto que debe tener el evangelio, amén, la verdad de Dios en la vida de la gente, ellos la han diluido. Le han quitado el impacto, le han quitado la efectividad. Por causa de los cuales el camino de la verdad será que, hermano, mírelo ahí. ¿Qué ha traído esa disolución? ¿Qué ha traído esa disolución? Que por causa de ello el camino de la verdad es blasfemado. ¿Por qué? Porque es que ya no ha tenido el impacto que debiera tener. O sea, no tiene el significado que debería tener. ¿Por qué? Porque lo hemos ¿qué? Diluido. Le hemos quitado la eficacia. Le hemos quitado el impacto. Amén. Le hemos quitado de alguna manera. Aleluya. La labor que tenía ya no la tiene. Y el camino del Señor ha venido a ser blasfemado. ¿Ve, hermano? Dicen, y por avaricia. ¿Qué es avaricia, hermano? ¿Qué es avaricia? Si no es amor al dinero, si no es el hambre de crecimiento que estábamos hablando ahorita, el apetito de crecer, de tener, de adquirir, no es avaricia.
1: Ser reconocido.
0: Dice, harán mercadería de vosotros con palabras. Ahora, ¿qué es mercader, hermano? ¿Qué es mercadería?
1: Negocio, negocio.
0: Fíjate qué cosa tremenda, hermano. Fíjate los términos que está usando Pedro. Pero Pedro está usando los términos hace 2000 años atrás.
1: O sea, sí. Esto tiene que estar peor ahora. Pasado 2000 años.
0: No, Pedro ahora mismo. Pedro en la actualidad lo que hablaría serían lenguas espirituales. Hermano, Pedro en la actualidad, hace 2000 años atrás. Y está diciendo, óigalo, que por avaricia harían mercadería de vosotros con palabras fingidas. Imagínate lo que, analiza lo que consideraría Pedro, amén, de la iglesia en la actualidad. De la iglesia en la actualidad, donde, amén, con esa avaricia han hecho mercadería, han hecho negocio. La gente se ha convertido en un atractivo. La gente se ha, aleluya, se ha convertido en un dividendo. Las ovejas han venido a ser cifras. Las ovejas han venido a representar capacidades económicas.
1: Diezmos, ofrendas, propiedades.
0: ¿Cuánto tienes? ¿Cuánto vales? La importancia que te dan es según tu capacidad, amén, económica.
1: Los Toyota para acá, los Yari para acá.
0: Según tu influencia. Según tu te miden según tu influencia.
1: Según el apellido.
0: ¿Se oye o no se oye? Pero esa es la muestra de la avaricia. ¿Tú sabes por qué? Porque para Dios todos tenemos la misma importancia. Porque para Dios, amén, aquel no es más importante que aquel otro, porque por todos nosotros murió. ¿Se oye o no se oye, hermano? Pero ese es el reflejo de la avaricia, porque la avaricia es un reflejo del interés que hay en el corazón. ¿Por qué? Por adquirir, por ganar, por crecer. Hermano, el que tengo oído para oírlo, oiga, ¿hasta cuándo tú vas a seguir, amén, aleluya, en ese viaje de inocencia que tú estás? ¿Hasta cuándo tú vas a seguir, amén, tapando el cielo con la mano? ¿Hasta cuándo tú vas, amén, no van a ser abiertos tus ojos ante la verdad? Que hay cosas que tú no puedes seguir justificando. que hay cosas que tú no puedes seguir viéndolas con grado de inocencia. No, mi hermano, no. Están haciendo mercadería. Están haciendo negocio. ¿Pero con qué están haciendo negocio? Con las vidas. Esto no son vacas, hermano. Esto no son caballos. Esto no, no, esto son vidas, hermano. Esto son almas de salvación. Pero ellos no lo ven así. Por la avaricia que los está consumiendo. Por eso es que sigue diciendo, hermano. Amén. Que por la avaricia haría mercadería de paz. Amén. De vosotros con palabras que fingidas. Que cuando tú hablas de palabras fingidas, ¿qué está hablando, hermano?
1: Tira un engaño, mentira. Una persuasión
0: para una palabra que no tiene, no tiene veracidad, hermano.
1: Que no es verdad.
0: Una palabra que son fingidas, que tienen segundas intenciones. ¿Me está entendiendo, hermano? Cuando tú hablas, mira, hermano, yo he hablado con personas, hermano. Yo he hablado con personas que la intención, cuando tú lo escuchas hablar, tú dices, este hombre sé que yo no me afeito. Hacho, la verdad que tú eres tremendo, ¿viste? Hacho, la verdad que tú. Hacho, sí, tú. De verdad que wow, yo me quedo sorprendido contigo. Tú eres tremendo. Y ahí, tanta rosca, yo dije, ¿te crees que uno no se afeita?
1: Este ya mismo viene.
0: Sí, eso es un fin. Eso es lo que quiere, es algo.
1: Quiere sacar algo de mí.
0: Eso es lo que quiere, es algo.
1: Por medio de la persuasión.
0: Son palabras fingidas.
1: De los halagos.
0: Claro. Claro. ¿Y quién no logra entender eso? El neófito, el ignorante. Ey. ¿Te acuerdas aquel que vino de allá del país donde fuimos? Que se le acercó Julito y dijo, Julito, wow. Muchacho, tú no has cambiado.
1: Oye, qué
0: joven. ¿Tú qué jovencito tú estás? No habían pasado un par de minutos que le dijo, Julito, tú no tienes algo por ahí que me deje.
1: Porque todo fue fingido.
0: Todo fue con una intención, hermano. Mira lo que sigue diciendo. Sobre los tales, ya de largo tiempo, la condenación que
1: no se tarda.
0: Fíjate, los tales, ya de largo tiempo. ¿Qué pensaremos nosotros? ¿Que Dios no ve? ¿Qué pensaremos nosotros? ¿Que Dios no sabe? ¿Qué pensaremos nosotros? ¿Que Dios desconoce? ¿Ve? Dice, la condenación
1: No se tarda.
0: Ya. Ya de largo tiempo. Ya eso ha venido acumulándose. Amén. Sigue diciendo, hermano. Sigue diciendo. Gloria al Señor. La condenación no se tarda y su perdición no se duerme. ¿Sabe qué está diciendo? Es cuestión de tiempo. Porque si Dios no perdonó a los ángeles que pecaron, se duerme. ¿Sabe qué está diciendo? Es cuestión de tiempo. Porque si Dios no perdonó.

0: condenó por destrucción a las ciudades de Sodoma y de Gomorra, reduciéndolas a ceniza y poniéndolas de ejemplo a los que habían de vivir como impíamente. Hermano, yo creo que usted esté claro, hermano, que él está diciendo que la condenación no se tarda. Amén. O sea, que es cuestión de tiempo. Gloria al Señor, que lo que Dios viene, lo que Dios tiene para ellos, ya los tiene reservado. Y hace que una comparativa. Y te trae a Sodoma y a Gomorra. Y te trae, amén, todas estas ciudades que en momentos dados esperaron, experimentaron el juicio de Dios. Está trayendo una comparativa, amén, de lo que va a ser el juicio de Dios sobre este tipo de conducta. Eso no es muy difícil para analizarlo, hermano. Dice, y libró al justo Lot, abrumado por la nefanda conducta de los malvados, porque este justo que moraba entre ellos afligía cada día su alma justa, viendo y oyendo los hechos inicuos de ellos. Sabe el Señor librar de tentación a los piadosos y reservar a los injustos para ser castigados en el día del juicio. ¿Qué está llamando él ahí, hermano? A nosotros marcar la diferencia. Que aunque Lot estaba en esa ciudad, amén, Pedro está explicando y está diciendo, él se afligía todos los días viendo la condición en la que estaba el pueblo. Por eso es que, amén, claramente ellos dejan como evidencia que Dios fue el que le dijo, tacho, yo no voy a, amén, no voy a pagarle a Lot, gloria al Señor, conforme a qué, al pecado de toda esta ciudad. Hermano, por eso que usted ve que Dios envía a sus ángeles de alguna manera mostrándonos, amén, dándonos evidencia de que Dios no tendrá el culpable por inocente ni el inocente por culpable, porque Dios es justo, hermano. O sea, aquí el Lot está marcando una diferencia, que aunque estaba en esa ciudad se dolía, se afligía por la condición del pueblo, llamado a nosotros a marcar una diferencia para que Dios haga diferencia con nosotros, hermano. Porque Dios va a honrar a los que lo honran. Nada de lo que usted haga para Dios queda sin recompensa. Nada, hermano, aleluya, ah, sí, de lo que usted haga por Dios va a quedar sin recompensa. Bendito sea la misericordia del Señor. Ahora el llamado, amén, que Dios quiere despertar en nuestros corazones es que nosotros no caigamos en este tipo de enredos que hoy en día se hace tan común, se hace tan normal, donde el pecado se ha normalizado, donde este tipo de conducta, amén, se ha vuelto algo totalmente normal, y hoy llamamos bueno lo que Dios dijo que era malo. Dímelo, Julito.
1: Gloria al Señor. Y esa es la conducta. Este es el mundo cada vez, la desconexión de Dios cada vez es más frecuente. Entonces la cosa es, bendito nombre de Jesús, yo quiero que ustedes entiendan, hermano, que antes, gloria al Señor, cuando tú recibiste la palabra del Señor, hermano, y tú caíste en manos de una persona que te instruye, hermano, dale gloria a Dios por eso. Pero si tú caes en manos de una de estas personas, bendito el nombre de Jesús, que el compromiso es con ellos solamente, hermano, usted se enreda. Por eso es que, mira, la Biblia dice que los fariseos andaban mar y tierra buscando un prosélito, y una vez hecho lo hicieron cada vez más hijo del infierno. ¿Por qué? Pues lo enredaron en sus mentiras, lo enredaron en su carnalidad. Entonces el problema es que hoy en día, hermano, estamos tan desconectados de Dios que es fácil enredarnos en cualquier cosa. Hermano, el altar sigue siendo el mismo. La presencia de Dios, el oportuno socorro está ahí, se rasgó el velo. Tú tienes, mi alma alaba al Señor, tú tienes una Biblia que la gente la han tratado de cambiar y no han podido. Entonces, la gente con Biblia en la mano, hermano, caen en estos enredos. Bendito el nombre maravilloso de Jesús, de gente que son engañados por Satanás, pero engañando. Mire, hermano, aquí la palabra dice que ellos perdieron el temor. Los llama atrevidos. Con su más, perdieron el temor.
0: Y alguien con tu más es alguien que se opone a lo establecido. Alguien que se revela a lo establecido.
1: Alguien que se reveló por lo establecido, buscando su propio negocio, buscando, mi alma la ve, Señor, una mercadería. Entonces hoy, hermano, tú no puedes caer en esos enredos, hermano. O sea, tú no puedes considerar otra cosa, hermano. Nosotros hemos volado el mundo, hermano. Nosotros hemos ido a un montón de lugares y hemos visto cuántas cosas hay. Y uno lo que dice es, Dios mío, cuídame de no caer en esto. Uh-huh. Cuídame de no caer en esto otro, hermano. Porque mire, como persona, habiendo sabido, habiendo ya, gloria al Señor, como dice la palabra, ciertamente.

0: ellos escapados de las contaminaciones del mundo. ¿Por qué? Por el conocimiento del Señor y Salvador Jesucristo. Ya nosotros escapamos del mundo. Para nosotros perdernos en esto, hermano, ¿qué te ofrecieron? ¿Qué te dijeron? ¿Con qué te enredaron, hermano? ¿Qué fue lo que te, con qué te cautivaron? Pues claro, te van a cautivar con la concupiscencia. Porque mira esto, Ángel. Este hombre afligía, abrumado por la nefanda conducta, afligía su alma cada día, viéndolo y oyendo los hechos inicuos de ellos. Tanto así que este hombre decía: Dios mío, cuídame, guárdame. Esto me estaba pendiente a no caer, enredarse en nada. Hermano, porque está en un lugar donde todo es más malo. Son más las cosas malas que las buenas.
1: Exacto.
0: Son más las cosas malas que las buenas. Pero este hombre afligía su alma. Yo sé dónde estoy parado. Yo estoy en Sodoma. Yo estoy en Gomorra, hermano. Entonces tú tienes que saber que nosotros estamos en un mundo, hermano, un mundo que es terrible. Hermano, la palabra habla de la iglesia de Corintios, que es una de las más que me impresiona, la carta número 1, que les está diciendo: aún hay pecado que ni aún en los gentiles se nombra, pero está sucediendo en la iglesia. ¿Sabes? Todas estas cosas, hermano, tú tienes que saber dónde tú estás viviendo. Pero ¿sabes una cosa, hermano? A mí me gusta, ¿verdad?, cuando dice la palabra, y esto es bien fuerte, hermano, pues hablando palabras infladas y vanas, seducen con concupiscencia de la carne y disoluciones a los que verdaderamente habían huido de los que viven del error. Hermano, a los que se convirtieron con concupiscencia los envuelven. Chacho, eso no es nada. Chacho, si Dios lo que quiere es que tú te goces, ya tú puedes hacer esto, tú puedes hacer lo otro. Pacta, vente, hazte esto. Y te sacan de lo que es la regla del Señor, hermano.
1: Y mira esto, hermano, mire. Vamos a aterrizar esto y vamos a ver si viene nuestro hermano Alfonso mañana.
0: Terrible.
1: Mire esto, hermano, mire esto. Yo creo que este tema vamos a dejarlo abierto, este
0: vamos
1: tema para seguirlo desarrollando, hermano. Mire esto, verso 14. Tienen los ojos llenos de adulterio.
0: No se sacian de pecar.
1: Tienen los ojos llenos de adulterio. Ahora, cuando tú dices que tienen los ojos llenos de adulterio, hermano, ¿a qué se referirá, hermano?
0: A lo espiritual.
1: A lo espiritual. Son gente que tienen los ojos llenos de codicia, llenos de adulterio, llenos de seducción, llenos de lujuria. Yo lo que quiero que usted analice, hermano, que bajo ese lente es que ellos están juzgando las cosas. ¿Se entiende eso o no se entiende? Tienen los ojos llenos de adulterio. Bueno, en estos días habló una persona, se le acercó a una persona y le dijo: si tú me respondes, yo dejo la mía. ¿Se oye o no se oye? Yo le dije: se lo lleva el diablo, oye, se lo lleva el diablo. Tiene, Julio, ese pecó ya en el corazón.
0: Le zumbó a una
1: le zumbó, le dijo, se le acercó y le dijo: si tú me dices, yo dejo la mía,
0: yo dejo mi esposa.
1: ¿Sí? Y no estoy hablando de un chamaquito, no estoy hablando de una persona de 40 años, de 45 años. No estoy hablando de una persona, un adulto ya. Si tú me contestas, yo
0: estoy esperando por ti.
1: Se lo lleva el diablo, hermano.
0: Carnal.
1: Entonces, cuando tú miras, tienes los ojos llenos de adulterio, no hace falta tú y tu lecho. Ya tu mirada está juzgando de acuerdo a esa malicia que tienes metida en el corazón.
0: Ya tú pecaste.
1: Hermano, por eso es que tú ves que dice: tienen los ojos llenos de adulterio, no se sacian. ¿Qué saciarse, hermano? Quedarse satisfecho.
0: Decir: no quiero más nada.
1: Por eso es que yo te digo, hermano, que no leemos las cosas con la profundidad que requiere. Hermano, no se sacian. Cuando una persona se sacia, dice: ay, yo, mira, tú,
0: te queda un postrecito. No, ay, que
1: en vez de, hermano, no puedo más nada. Eso es saciarse. Que ya tú estás lleno, ya tú estás abastecido. Pero Pedro está diciendo: ellos tienen los ojos llenos de adulterio. Ellos no se cansan, no se sacian, no se abastecen de pecar. O sea, no hay un límite, no hay un hasta aquí. O sea, yo quiero que usted logre entender que Pedro lo que está diciendo, Pedro lo que está diciendo, estos son los tipos de maestros que tenemos en este tiempo. ¿Cuál es el versículo 1? Lo que viene hablando son de falsos profetas y falsos maestros. Todo lo que está describiendo es conforme a la conducta de este tipo de maestros, que son los que estamos teniendo ministrando al pueblo. Por eso es que usted ve que es tan fácil hablar de no, suelta, la coge otra, porque eso es lo que tú tienes en el corazón.
0: No, como eso, ellos, y como ellos lo han hecho y no se han muerto.
1: Entonces, tú ves que Pedro está diciendo, oye, no se cansan de pecar, no se sacian de pecar. Seducen las almas, ¿qué?
0: Inconstantes.
1: ¿Con quién ganan oportunidad?
0: Por los inconstantes, los de poca fe. Que Santiago le dice que no van a recibir nada, alguna cosa alguna del Señor, porque son inconstantes, son como las olas del mar que van y vienen.
1: Ese tipo de personas es lo que le son fácil a ellos persuadir, porque no saben dónde están, no saben si van, si vienen, si están o no están, si son o no son. ¿Ves? Hermano. Entonces, ese tipo de personas, ese tipo de conducta, te lo coge un maestro de esto, te lo vira patas arriba.
0: Les quita la Biblia y les da con ella.
1: Te lo mira patas arriba. Por eso es que sigue diciendo, hermano. Mira, a las almas inconstantes tienen el corazón habituado en la codicia. Ahora, ¿qué es habituado, hermano?
0: Situado, establecido. Establecido.
1: Te cuadró el bigote, ¿eh? Te cuadró el bigote.
0: Sí, esto es establecido.
1: Hermano, tienen el corazón habituado, establecido en la codicia. Por eso tú ves que todo lo que habla, ¿de dónde sale?
0: De la codicia. Todo es una listería, todo siempre.
1: ¿Por qué? Porque es que el corazón está habituado en la codicia. Por eso tú ves que el lenguaje, la jerga, amén, la intención que sale es conforme a la codicia, porque eso es lo que, ahí es donde están habituados. Ahí es donde están establecidos, hermano. Por eso es que todo lo que, amén, lo que tú ves, hermano, a su alrededor, gloria al Señor, es con relación a qué, a esa codicia, porque ahí es donde están establecidos, hermano.
0: Ese es el norte de ellos.
1: Sigue diciendo, ¿y son hijos de qué?
0: De maldición, Dios mío.
1: Han dejado el camino, ¿qué? Recto. Han dejado el camino recto, amén. Ya el camino recto, no. Ahora, cuando tú consideras haber tomado otra ruta, ¿qué son? Caminos alternos.
0: Y extraviados, está buscando atajo.
1: Se han extraviado siguiendo el camino de Balaam. ¿Hijo de quién?
0: De Beor.
1: De Beor, el cual amó el premio de la maldad. Ahora, hermano, nos vamos. Oiga bien, ¿qué hizo Balaam? ¿Qué fue lo que manifestó Balaam, hermano? Que le pidieron que maldijera al pueblo, amén, por una bendición que iba a recibir.
0: Monetaria.
1: Que el pueblo de Dios lo maldijera, que ellos le iban a dar una remuneración económica. Y lo que él sabía que Dios no quería y que Dios no iba a permitir, él fue a la presencia de Dios a interceder. Hermano, interceder. Sí, porque trató de persuadir a Dios. Señor, pero mira, ¿qué tú crees? ¿Puedo hacerlo? No, pues maldecir. Pues lo mío, yo los he bendecido. ¿Pero qué era lo que estaba en el corazón de Balaam? Lo que le habían ofrecido. Volvemos a la codicia. Dejaron el camino recto. Ellos no son lo que eran en el principio. ¿Ve? ¿Por qué? Porque ahora tienen otros intereses. Ahora tienen otras motivaciones. ¿Se oye o no se oye, hermano? ¿Y qué dice? ¿Qué está diciendo Pedro? Ellos cogieron el camino de Balaam. Que es que por causa de lo que ellos quieren adquirir, están dispuestos a maldecir lo de Dios.
0: Wow.
1: Están maldiciendo porque cuando tú hablas de maldecir, estás deseando una mala intención. ¿Pero hacia qué? Hacia lo de Dios.
0: El pueblo de Dios. a los hombres.
1: Pero ¿qué fue lo que cambió la percepción, la manera de Balaam, amén, aleluya, ver las cosas? Lo que le ofrecieron.
0: El dinero, lo que le ofrecieron.
1: Las dádivas corrompen el corazón. Y así tú ves, hermano, esta es la realidad, lo que estamos hablando es Biblia.
0: Es la Biblia.
1: Es la Biblia. Lo que estamos viendo es gente que se ha corrompido de acuerdo a lo que están viendo, amén, como ganancia. Por eso la manera de ver las cosas, amén, le ha cambiado. Y Balaam, mira, hermano, el profeta Balaam, busque cuántas veces fue a la presencia de Dios a consultar a Dios, ¿para qué? Para maldecir al pueblo. A tal magnitud que tuvo que Dios bloquearle el camino cuando iba, amén, sobre la mula. Que la misma mula lo corrige. Porque hay gente tan terca que a veces Dios tiene que usar lo menos que tú te imaginas para dejarte saber que no están bien, para dejarte saber que el camino que has elegido no es el camino que agrada a Dios. Y a veces estamos tan encerrados en nuestro propio pensamiento. A veces estamos tan encerrados en lo que yo quiero adquirir. A veces estoy tan encerrado en mi yo que te está hablando una mula. Y tú no lo echas de ver. La mula le dice, ¿por qué tú me das?
0: Y hombre, cállate. Y siguiendo hablando con ella. No, porque lo que pasa es que...
1: ¿Ah? La mula le dice, pero sí, pero si yo te he servido. Pero ¿y cuánta? Pero ¿y cuándo tú me has visto en esta conducta a mí, chico? ¿Tú no estás viendo lo que está al frente ahí? Y tú estás hablando con la mula y no te das cuenta, amén, aleluya, que eso es irracional, que no hay manera de que eso ocurra a menos que Dios intervenga. Dios tuvo que soltarle la lengua a la mula para dejarle saber a este cabezón que estaba errado, que había escogido un camino que desagradaba a Dios, que estaba viendo como algo positivo, estaba viendo como una bendición, algo que desagradaba a Dios. Y hoy está más enredado que la mula. Y hoy hay gente que me está escuchando, hermano, Dios no golpee el aire, que el problema tuyo son los enredos.
0: Ah, sí.
1: Y la estrategia de Satanás es enredarte. La estrategia del enemigo es enredarte. En la medida, amén, que tienes conversaciones que desagradan a Dios, te enreda. En la medida que te metes en sitio donde Dios no quiere que tú vayas, te enreda.
0: Y son difíciles los enredos, hermano.
1: En la medida que tú hagas amistades y vínculos, amén, que desagradan a Dios, te enreda.
0: Mira, Eva y Adán se enredaron con la serpiente. Y mira para allá, el enredo está hoy.
1: Entonces, el que tenga oído para oír, lo oiga, hermano. Este es el consejo de Dios. Porque Dios no quiere la vida del que muere, hermano. La intención de Dios no es esa. La muerte del que muere. Dios no quiere la muerte del que muere. Dios quiere que el hombre se vire de qué.
0: De su mal camino.
1: El que te habla conforme a la verdad, honralo. El que te hable conforme al crecimiento, honralo. El que te hable conforme, amén, al bienestar tuyo, espiritualmente hablando, obedécelo. Déjate llevar. Amén.
0: Entonces los inconstantes, Ángel, pelean con el pastor. Pelean con la Biblia, pelean con esto, hermano. ¿Por qué? Porque son inconstantes, son neófitos, no entienden, no tienen un entendimiento vasto de lo que Dios quiere. Entonces, por eso es que cualquiera viene con cualquier palabrería o cualquier supuesta profundidad.
1: Claro.
0: Y se los llevan, entonces los sacan de donde Dios los plantó. Aquí tú tienes que saber, hermano, que el evangelio no tiene sombra de variación, no cambia, es todo lo mismo. Tú vienes aquí a perseverar en un formato que ya Dios estableció. Quien te quiere sacar de esto, hermano, lo que está haciendo es enredándote, engañándote, porque suena bonito, suena bien. Y también te ofrecen que tú también vas a gozarte de la riqueza de esto y que la prosperidad y que Dios bendice y qué sé yo. Pero cuando tú vienes a ver, sacrificaste la salvación del alma. Si Dios no perdonó a los ángeles, si Dios no perdonó.
1: Esa es la comparativa. Esa es la comparativa que le está dando.
0: Si Dios no perdonó al pueblo antiguo, ¿tú te crees que te va a perdonar a ti?
1: Eso es lo que Dios está diciendo a través de Pedro, hermano. Diciendo, mira el reflejo en Noé, mira el reflejo en Sodoma y Gomorra, mira el reflejo en Los Ángeles. Está diciendo, a Dios no le tembló el brazo a la hora de emitir juicio cuando desagradaron a Dios.
0: No, cuando Dios zumba ese tacho.
1: ¿Ve? Entonces, nosotros tenemos que lograr entender, hermano, que es hora de tirar una raya. Es hora de establecer un límite. Es hora de establecer lindero. No, no podemos servirle a Dios a mi manera, como yo pienso. Esto no se trata de eso, hermano. Porque si esto fuera amén, de acuerdo a la apreciación suya, ¿para qué nos dejaron la Biblia? Él dijo, lámpara a mis pies tu palabra y lumbrera a mi camino. Amén, hermano. Nos hemos gozado, hermano, en esta mañana.
0: ¿Sí?
1: Queremos que usted comparte esta bendición. Invita a alguien más a que disfrute la misma. Gloria al Señor. Este tema lo vamos a seguir desarrollando, hermano. Cuidado con los enredos. Vamos a poner la parte 2.
0: Cuidado con los enredos, parte 2.
1: Porque, hermano, es un tema muy necesario, hermano, para este tiempo. Y en la medida que usted escuche la voz de Dios, no endurezca su corazón. El mensaje, la predicación, la intención del predicador del recurso o de la recurso, tiene que ser que la gente se acerque a Dios. Tiene que ser que la gente valore el sacrificio de Jesucristo. Tiene que llevar la gente a menguar para que la voluntad de Dios crezca en nuestra vida. Si no produce eso, bota el mensaje y bota el mensajero. Llévanos en oración, Julito, que nos vamos.
0: Padre Santo, Dios mío, Dios de gloria, te damos gracias por esta palabra. Ayúdanos, Señor, Padre amado, y aún la segunda parte. Padre, yo te pido, Señor, que seas tú nos dirigiéndonos a nosotros, pero abriendo los ojos a tu pueblo, Señor, para que no caigan en el engaño, en la mentira y en ese enredo del mismo Satanás. Gracias, Señor, te damos toda la gloria y te pido que seas tú rescatando a los que se desviaron. En el nombre de Jesús. Amén, amén.
1: Amén, amén. Así que Dios me los bendiga a toditos. Vamos para adelante siempre, hermano, con la ayuda del Señor. Recuerda que estamos en Massachusetts este fin de semana. Amén. Por allá con el pastor Lanzó. Y el fin de semana siguiente estoy con Jesús Olam por allá por New York. Por Roma, estaremos por allá en un campamento de caballeros también, estaremos por allá gozándonos, amén, de esa bendición linda. Saludamos a Evelyn, amén, y hoy que es su día especial, que está celebrando, amén, aleluya, una de sus primaveras. Así que la bendición de Dios te arrope, Evelyn.
2: Y mañana.
1: Adelante siempre. Sé que te queremos mucho y estamos siempre agradecidos por tantas atenciones.
2: Mañana en Cubuy. Alaba.
1: Mañana estamos en Cubuy, hermano, con la ayuda del Señor. Si no voy yo, bajulito. Vamos allá.
0: Ha hecho todas las tardes, me envía el flyer.
1: Bien, Miguel. Todas las tardes me envía el flyer.
0: Compártelo.
1: Bendito sea Dios. Dios me mantenga en vida y en salud mañana para poder leer ese compromiso.
2: Amén.
0: Amén.
1: Ese es como cuando tú llamas a los hermanos y dices, hermano, la cosa está difícil. Manténgase en oración, yo voy a hacer lo posible por llegar.
0: Te descuadraste el día.
1: Ay, por esa persona. Ay, hermano, no se preocupe, vamos a estar orando.
0: Me quitó el hambre.
1: Se le cerró el apetito. Y siquiera, hiciera como yo, que el pastor mío. Yo le decía, mira, vamos a dar un ejemplo. Hermano, mira, pastor, para invitar a Julito. Ah, sí, pues invita a Julito. Y él te dice, mira, ¿cómo está todo? ¿Está todo? Sí, está todo bien. Ok. Y después te dice, si Julito no viene, predicas tú.
0: Cacho, te cogió y te
1: ¡no
0: creo!
1: Te revolté el hormiguero. Como quien dice, ¿tú lo invitaste? Ah, si no viene, predicas tú. Así que nos gozamos, hermano. Dios me los bendiga a toditos. Le amamos en el Señor. Angelito, necesitas recostarte tranquila, ¿no? Nosotros estamos bien. Gloria al Señor. Mira, Luis Amot, llama al pastor porque yo no sé bien. ¿Qué días predico? Porque hay diferentes recursos ahí que van a participar también, diferentes ministros, y realmente yo no conozco bien el programa. Así que llame al pastor para que se oriente. Así que le amamos, hermano, en el Señor. Mañana seguimos en esta bendición linda. Nos despedimos dándole gloria a Dios y gracias a todos ustedes por ahí estar en la sintonía. Dice por aquí Yesenia, estoy muy cansada y muy herida. ¿Qué dice aquí? Me iré a mi cueva pronto, quedarán solos. Ay, santo. Bueno. Bueno, vamos a estar orando por ti, Yesenia. Ten cuidado allá en la cueva. No te metas en la cueva, que en la cueva se metió Elías y Dios trató con él en la cueva. Sí, no te metas en la cueva. Métete en la casa de Dios. Corre para la casa de Dios, ¿ok? Que Dios te va a ayudar. Así que le amamos, hermano, en el Señor. Sigamos siempre hacia adelante, poniendo la mirada en las cosas de arriba. Así que recuerde, por favor, que este es Maranata Radio Ministry, Una emisora que nace del corazón de Dios para suplir tu necesidad. Llévatelo, Miguelito.

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temas, porque yo estoy contigo. No desmayes, porque yo soy tu Dios que te esfuerzo. Siempre te ayudaré, siempre te sustentaré con la diestra de mi justicia.

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Otros están haciendo el hoyo todavía.

encontraron el código. Sí, yo sé lo que estás haciendo. Estás tratando de confundirme.

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18: Gloria a Dios. Te adoramos, Dios. Alabado sea el nombre de Jesús. Dios bendiga ese pueblo de guerra que nos sintoniza todos los miércoles en este tu programa. Dios siempre llega a tiempo. Programa que transmitimos por Maranata Radio Ministry. 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Este que te habla tu hermano y pastor, Georgie Berrío, ¿verdad? Pastoreamos la iglesia cristiana Juan 316 en Davenport, Florida. Nos encontramos ubicados en la 424 Kettering Road, Davenport, Florida. Gloria al Señor. Y estamos los martes a las 7:30 de la noche. Y estamos los domingos, alabado sea el nombre de Jesús, a las 3 de la tarde. Gloria al Señor. Pero esta semana, hermano, y la otra, tenemos una excepción, ¿verdad? Ya que pues teníamos unos compromisos previos desde el año pasado y no, ¿verdad? No nos gusta cancelar. Así que esta semana, domingo, no vamos a tener servicio. Pero este jueves, escuche bien, este jueves, gloria al Señor, mañana a las 7:30 de la noche, vamos a tener culto al Señor, gloria a Dios. No vamos a tener culto domingo, pero mañana jueves a las 7:30 de la noche, hermano, vamos a tener servicio, gloria al Señor, culto de domingo. Así que invite un amigo, invite un enfermo, invite un apartado, que todavía hay poder de Dios. Eso va a ser este jueves y el jueves de la semana que viene a las 7:30 de la noche en la 424 Kettering Road, Davenport, Florida. Si tiene alguna pregunta, puede llamarnos al 401-999-0681. Voy a volver a repetirlo. Puede llamarnos o tirarnos un texto al 401-999-0681. Gloria al Señor, hermano. Estamos, ¿verdad?, viviendo unos tiempos hermosos. Gloria al Señor. De verdad, esto es una experiencia, esta nueva etapa que estamos viviendo, ¿verdad?, como pastor. En esta, ¿verdad?, hermosa congregación que el Señor ha puesto en nuestras manos, ¿verdad? Ya llevamos 3 servicios, gloria al Señor. Ayer tuvimos nuestro estudio bíblico, nuestro segundo estudio bíblico, donde estamos, ¿verdad?, estudiando una poderosa serie que el Señor puso en mi corazón, hermano, y las vidas, ¿verdad? Y junto con nosotros estamos siendo edificados en la palabra del Señor. Las vidas se están convirtiendo, ¿verdad? Los hermanos están llegando, gloria al Señor. Algo está pasando en Davenport, Florida. No deje que te lo cuente, gloria al Señor. Ven y sé parte de este hermoso comienzo, gloria al Señor, ¿verdad? De esta casa que le hemos levantado al Señor, gloria a Dios. Y hermano, y es tremendo, estamos contentos. Reciba saludos, ¿verdad?, de mi amada esposa, la pastora Verónica, gloria al Señor, y de todos los hermanos de la congregación Iglesia Cristiana Juan 316 aquí en Davenport, Florida. Reciban también, ¿verdad?, saludos de parte de Carlitos y de Jessica, gloria al Señor, dos guerreros que militan aquí junto con nosotros, y el resto, ¿verdad?, de los hermanos, gloria al Señor. Gloria, y saludamos a los hermanos, ¿verdad?, que nos están viendo por el canal 1 Maranata 911. Saludamos a los hermanos que nos están escuchando por la 1460 AM en Puerto Rico. Saludamos a los hermanos que nos están escuchando por la 92.7 FM, Kissimmee, Florida. También a todos los hermanos que nos están escuchando a través de la aplicación de Maranata Radio Ministry y los que nos están viendo a través del Facebook y YouTube de Maranata Radio Ministry, quedan todos saludados, ¿verdad?, de manera especial. También a todos los hermanos que nos ven por el YouTube de Georgie Berrío, gloria al Señor, ¿verdad? Esta página que el Señor ha puesto en nuestro corazón, donde ahí se quedan todos, ¿verdad?, estos programas grabados. Usted puede ir allí, volver a escucharlo, compartirlo, darle like, suscribirse, gloria al Señor, para así, ¿verdad?, nosotros poder llegar a más vida. Y así mismo hacemos la exhortación en esta hora para que usted coja estos segundos, hermano, y comparta esta transmisión, gloria al Señor, que tenemos una palabra poderosa de parte del Señor. Así que comparta, dale like, gloria al Señor, llama a un amigo, llama a un vecino, que el programa Dios siempre llega a tiempo, acaba de comenzar. Este fin de semana vamos a estar en una campaña, ¿verdad?, allá en Mississippi, gloria al Señor. Después voy a subir más adelante por las redes el flyer donde vamos a estar en Mississippi, y luego el fin de semana de arriba vamos a estar en York, Pensilvania, gloria al Señor, que también yo ya ese pues he subido el flyer, lo voy a volver a subir, gloria al Señor. Y recordándoles que entonces no vamos a tener este fin de semana ni el otro, no vamos a tener servicio domingo, pero vamos a tener servicio martes y jueves, ambos a las 7:30 de la noche. Martes va a ser estudio bíblico, jueves va a ser culto como de domingo. Alabado sea el nombre de Jesús. Luego de estas dos semanas, hermano, ya pues seguimos, ¿verdad?, como entonces funcionamos, perdón, formalmente, gloria al Señor. Como les digo, les pido excusa, ¿verdad?, porque eran compromisos previos que ya teníamos y no podíamos cancelar, gloria al Señor. Gracias a todos, ¿verdad?, esos hermanos que son entendidos, gloria al Señor. Así que, ¿verdad?, sin más preámbulo, yo quiero comenzar ya, ¿verdad?, con la palabra del Señor, que se encuentra en el libro de Ageo. Libro de Ageo, capítulo 2, en el versículo 9, gloria al Señor. Libro de Ageo, en su capítulo 2, versículo 9. Y mire lo que dice la palabra del Señor. Voy a leerla en el nombre del Padre, del Hijo y del Espíritu Santo. Y una iglesia que se va con Cristo dice amén. Mire lo que dice la palabra del Señor. La gloria postrera de esta casa será mayor que la primera, ha dicho Jehová de los ejércitos. Y daré paz en este lugar, dice Jehová de los ejércitos. Voy a volver a repetirlo, libro de Ageo, capítulo 2, versículo 9. La gloria postrera de esta casa será mayor que la primera, ha dicho Jehová de los ejércitos. Y daré paz en este lugar, dice Jehová de los ejércitos. Acompáñenme al cielo, amado Dios y Padre bueno. Te damos gracias, Señor, en esta hora, por la oportunidad que tú nos das, el privilegio de poder predicar tu palabra a través de estas plataformas, Señor. No te pido que me quites, sino que me ayudes a predicar la misma con autoridad, con denuedo, Señor. Que traigas convicción a las vidas, Señor Padre amado. Que esta semilla que ha de ser sembrada, Señor, sea en un terreno fértil, Dios mío, y que dé frutos al 100 por 1. Son favores que te pedimos, Dios, en el nombre de Jesús. Amén y amén. Gloria al Señor. Y hoy vamos a estar hablando bajo el tema la gloria postrera. Gloria al Señor. Escríbelo en el chat, la gloria postrera. Y usamos como referencia el libro de Ageo, en su capítulo 2, versículo 9. La gloria postrera. Gloria al Señor. Y fíjense, amados hermanos, que hay gente hoy aquí que si yo les hiciera la pregunta de cómo se encuentran, puede ser que la mayoría de ustedes me escriban y me respondan que están bien. Gloria al Señor. Aunque quizás por dentro estás diciendo, pero he tenido días mejores. Gloria al Señor. Quizás días donde orabas más. Quizás días donde sentías más a Dios. Gloria al Señor. Quizás días donde no tenías tantos problemas como los tienes ahora. Y quizás te miras hoy y no se parece a cuando tú empezaste. Habrá alguien que pueda estar identificándose en esta hora. Y eso mismo era lo que estaba pasando. Este pueblo en el libro de Ageo. Porque dice la palabra, hermano, que los ancianos miraban el templo y ellos lloraban porque lo estaban comparando con el templo de Salomón. Y muchas veces en nuestra vida nos pasa eso mismo. Que lloramos porque lo que estamos viviendo no se parece a lo que Dios dijo tocante a nuestras vidas. Dios me dijo que me sanaba, pero todavía estoy enfermo. Dios me dijo que iba a restaurar mi matrimonio, pero todavía sigo teniendo problemas. Dios me dijo una cosa, pero estoy viviendo otra. Eso era lo que estaba pasando. Ese grupo de personas, esos ancianos que estaban comparando lo que estaban viendo con el templo de Salomón. Eso era un grupo de personas, amados hermanos, que lloraban porque no estaban viendo lo que ellos querían. Pero eso, ese grupo de personas, yo sé que no está aquí ahora escuchándonos. Ese grupo de personas no está, alabado sea el nombre de Jesús, en este momento viéndonos en vivo. Gloria al Señor. Mas sin embargo, había otro grupo. Gloria al Señor. Yo creo que esos son los que están aquí hoy. Había otro grupo que eran los que estaban trabajando para restaurar el templo.

cruzadas hay. Yo creo que de esa gente hay aquí. Ellos no estaban celebrando, gloria al Señor, mi alma adora, porque estaba, ellos solamente estaban celebrando porque estaban en movimiento. Alabado sea el nombre de Jesús. Celebraban porque estaban unidos y no se estaban quejando. Habrá de esa gente aquí, gloria al Señor. ¿Dónde están los que celebran no por lo que ven, sino por lo que creen? Gloria al Señor. Voy a volver a hacer esa pregunta. ¿Dónde están los que celebran no por lo que ven, sino por lo que creen? Gloria al Señor. Recuerda que este caminar no es por vista, es por fe. Gloria al Señor. Por eso en el libro de Ageo, capítulo 2, en su versículo 3, Dios les pregunta: ¿quién vio la primera gloria? Gloria al Señor. Esa fue la pregunta que les hizo el Señor a través del profeta Ageo. ¿Quién vio la primera gloria? Pero fíjense, amados hermanos, no era porque Dios quería recordárselas a ellos, era porque ellos estaban menospreciando lo que Dios estaba haciendo.

contrario, suelta la espada. Gloria al Señor. Bajo el tema de la gloria postrera, ¿habrá alguien aquí? Si sí, hay gente así, amados hermanos, que menosprecian lo que Dios está haciendo con ellos ahora. Y muchas veces es porque se comparan. Yo se los dije en una ocasión, yo leí un libro, hermano, que se llama La Comparación, la ladrona de tu gozo. Gloria al Señor. Y es eso, la comparación siempre te va a robar el gozo de lo que Dios está haciendo.

compares. No menosprecie lo que Dios ha puesto en ti. No menosprecie por lo que tú estás pasando. Recuerda, amados hermanos, que la vida es como el teclado del piano. ¿Usted sabe cómo es el teclado del piano? Piense, amados hermanos, que el teclado del piano tiene teclas blancas y también tiene teclas negras. Gloria al Señor. Y cuando nosotros comenzamos a ver esto por el lente espiritual, las teclas blancas pueden representar momentos buenos en nuestra vida. Y las teclas negras del piano pueden representar los momentos no tan buenos en nuestra vida, los momentos malos, como usted quiera llamarle. Pero fíjese que en el piano, usted cuando junta las teclas blancas con los teclados negros, gloria al Señor,

más adelante. Gloria al Señor. Por eso es que pregunta, ¿quién vio la primera gloria? Dios le pregunta, ¿quién vio la primera gloria? ¿Tú sabes qué estaba haciendo el Señor? Dios les estaba revelando el corazón de ellos. Sí, amados hermanos, ya que el primer templo tenía oro, el primer templo tenía gloria, el primer templo tenía grandeza, pero aún así, ¿tú sabes qué? Fue destruido. ¿Por qué fue destruido si era tan hermoso? ¿Por qué fue destruido si tenía tanto esplendor? Dios les estaba enseñando algo a ellos, amados hermanos. Así como nos los está enseñando a nosotros hoy. Porque muchas veces la idea de bendición o la idea de gloria para nosotros es, amados hermanos, tener esa casa que yo quiero. Muchas veces la idea de bendición o de gloria de Dios para nosotros es tener el trabajo que yo quiero, tener el carro que yo quiero, tener la pareja que yo quiero, la vida que yo quiero. Pero si hay algo que tú tienes que entender y que Dios nos está diciendo en esta hora, gloria al Señor, que no se trata de lo que yo quiera, no se trata de lo que tú quieras, se trata de lo que Dios quiera, gloria al Señor. ¿Cuándo vamos a entender eso? Ya yo lo he dicho en otras ocasiones, yo prefiero estar en el foso de los leones con Dios que estar sin Él en un puesto más alto en el palacio. ¿Alguien puede entender lo que yo les estoy diciendo? Pero ellos no entendían estas cosas. Es por eso que, amados hermanos, en el segundo templo ellos no estaban viendo nada de lo que vieron en el primero. Estaban viendo todo lo contrario. En el segundo templo lo que había era ruina. ¿Ves? En el segundo templo lo que había era reconstrucción. Había que trabajar. ¿Están aquí? En el segundo templo lo que había era eso, trabajo. Lo que había era sencillez. Porque lo que ellos no sabían, amados hermanos, que lo que ellos habían visto era solamente una sombra de lo que había de venir. A su nombre, gloria. Eso era lo que ellos no entendían. Que lo que ellos habían visto en la primera gloria solamente era una sombra de lo que había de venir. O sea, no se comparaba con lo que venía. Gloria al Señor. Es por eso que en el libro de Ageo, capítulo 2, en su versículo 6 y 7, Dios habla, amados hermanos, y les dice: de aquí a poco yo haré temblar los cielos y la tierra, haré temblar todas las naciones, y vendrá el deseado de todas las naciones, y llenaré de gloria esta casa. Voy a volver a repetirlo. Dios les habla y le dice: de aquí a poco yo haré temblar los cielos y la tierra, haré temblar todas las naciones, y vendrá el deseado de todas las naciones, y llenaré de gloria esta casa. ¿De qué estaba hablando esto, hermano? De lo que les estoy diciendo, era solamente una sombra de lo que había de venir. Porque dice en el libro de Hebreos, capítulo 3, en su versículo 6, que Cristo como hijo sobre su casa, la cual casa somos nosotros, alabado sea el nombre de Jesús.

nombre de Jesús, poner el tesoro. Gloria al Señor, a Dios le plació poner su gloria. ¿Tú sabes en dónde? En esas vasijas de barro, porque esas vasijas de barro son su creación. Así que yo quiero que tú escribas en el chat, que le diga al que está a tu lado: esa gloria no está en el templo. Esa gloria no está en el templo ya de Salomón. Esa gloria está dentro de ti. Aleluya. Era sombra de lo que había de venir, amados hermanos. La gloria ya no está en el templo, la gloria está dentro de ti. Yo sé que siempre van a haber personas que le van a buscar las cinco patas al gato, personas que van a decir: hermano, Dios no comparte su gloria. ¿Usted lo ha oído?

entregaste, yo se las he dado a ellos para que ellos sean uno con nosotros. Aleluya. ¿Habrá alguien que pueda entender eso? La gloria que tú me has dado, yo se las he entregado a ellos. Esa gloria está dentro de ti. El problema en ese tiempo, amados hermanos, no era el templo. El problema en ese tiempo era la mentalidad del pueblo, que estaban atascados en el pasado. Estaban atascados en el pasado, hermanos.

tiempos de pasado ya pasó. La gloria postrera, usted tiene que entender esto, la gloria postrera será mayor que la primera. Olvídate lo que tú tuviste el año pasado, olvídate lo que tú tuviste hace 10 años. El Señor dice, la gloria postrera será mayor que la primera. Olvídate lo que estás pasando hoy, olvídate lo que pasaste ayer. La gloria postrera, lo que viene más adelante, será mejor de lo que tú has vivido. Eso es palabra de Dios, amados hermanos. ¿Ve? No podemos estar continuamente comparando, alabado sea el nombre de Jesús, el pasado con los tiempos de ahora. El problema no es lo que hizo Gigi Ávila, hermano. El problema no es lo que hizo Billy Graham. Gloria a Dios por estos grandes hombres de Dios, hermanos. Pero el problema es, ¿qué estamos haciendo nosotros, hermanos? ¿Qué estás haciendo tú que me estás escuchando? ¿Tú sabes qué, hermano? Que se levante otro Gigi Ávila, que se levante otro Billy Graham, que se levante otro William Seymour, hermano. Es poderoso.

porque la palabra lo dice, que la gloria postrera va a ser mayor que la primera. O sea que la generación que se está levantando no es una generación de cristal, hermano. Hay un remanente que se está preparando, hay un remanente que está buscando presencia, hay un remanente que se está separando para Dios. ¿Tú sabes para qué? Porque la gloria postrera será mayor que la primera. Ellos harán mayores cosas que las que hemos visto nosotros. A su nombre gloria. A su nombre gloria, hermano. Yo siento a Dios en este lugar. No, yo siento a Dios en este lugar, amados hermanos. Yo quiero ver lo que Dios va a hacer contigo, hermano. No te compares. No te sientas inferior. No menosprecie el momento de las pequeñeces. Todo lo contrario, hermano. Gózatelo, disfrútatelo. Es como yo le digo a mi iglesia, hermano. Tú sabes cómo yo no veo nada pequeño, hermano. En Dios yo no veo nada pequeño. Todo lo que Dios hace es grande, hermano. Todo lo que hace Dios es grande. La Biblia dice que la gloria postrera será mayor que la primera. Eso no lo digo yo. Y hay muchos testimonios en la Biblia, hermano, que confirman esta verdad. Y no solamente en la Biblia, sino en la vida de muchos de los que están escuchando ahí, hermano. Comparte esta transmisión. Alguien tiene que escuchar esta palabra. Hay muchos testimonios a través de la Biblia, hermano, que confirman esta verdad, que la gloria postrera será mayor que la primera, hermano. Y cuando nosotros vemos la vida de Job, usted conoce a Job. Job es un hombre de testimonio, amados hermanos, que dice, ¿verdad?, específicamente las características de este hombre de Dios, hermano. Dice que era un hombre, que este hombre era perfecto. Dice la Biblia que este hombre era recto, que era temeroso de Dios, que este hombre era apartado del mal. No solamente eso, sino que también dice que Job era rico, o sea, era pudiente. Y cuando nosotros vemos la vida de Job, hermano, esto que estamos leyendo, sus características, las cosas que poseía, hermano, nosotros podemos pensar, entonces, ¿qué mejor gloria de la que Job ya estaba viviendo? Él estaba viviendo en gloria, recto, apartado del mal, rico, temeroso de Dios. Dice que era perfecto. No, ese hombre estaba viviendo una gloria tremenda. Están aquí. Y yo me imagino que en el pensamiento de Job, él decía, mejor que esto se daña. Aleluya. Hay personas, usted se ha sentido en esos momentos en su vida, que ha tenido su buen trabajo, que pudo comprarse su casa, esos momentos donde pudo comprarse su carro, donde apareció la pareja. Y usted dice, no, mejor de aquí se daña. Gloria al Señor. ¿Están aquí? Alabado sea el nombre de Jesús. Pero todos conocemos la historia de Job. Todos sabemos lo que le pasó a Job. Que dice la palabra que Job perdió todo. Escuche, él estaba viviendo un tiempo de gloria. Un tiempo que para él, mejor de aquí, muchachos, se daña. No hay mejor, no puedo estar mejor. Pero todos conocemos que Job perdió todo, hermano. Job perdió todo, ¿tú sabes en dónde? En su primera gloria. Están aquí. Job perdió todo en su primera gloria. Pero diga conmigo, pero, aleluya. Ese pero, hermano, yo se los dije en otro programa, que ese pero, gloria al Señor, es cuando Dios se mete en el asunto. Están aquí. Pronto va a venir ese pero de Dios para tu vida. Gloria al Señor. Yo no sé por lo que tú estás pasando. Yo no sé si estás en la etapa del proceso o estás en etapa de gloria. Pero ese pero de Dios, hermano, está próximo a llegar a tu vida. Ese pero es cuando Dios se mete y cambia el panorama. Alabado sea el nombre de Jesús. Job en su primera gloria perdió todo, amados hermanos. Pero tú sabes qué pasó en su postrera. Aleluya, diga aleluya. Tú sabes qué pasó en su postrera. Dice la palabra del Señor que Dios le dio el doble. Gloria a Dios. Él pensaba que él estaba bien. Pero en su segunda gloria, hermano, la gloria postrera. Alabado sea el nombre de Jesús.
Dice la palabra que Dios le dio el doble. Dios le dio el doble a Job. Están aquí, amados hermanos. Dice el libro de Job, capítulo 42. En su versículo 12 al 13, escuche bien. Y bendijo Jehová el postrer estado de Job más que el primero. ¿Habrá alguien que pueda entender lo que Dios nos está diciendo en esta hora, hermano? Recibe esa palabra de parte del Señor. Y bendijo Jehová el postrer estado de Job más que el primero, hermano. Yo no sé por lo que tú estás pasando hoy, gloria al Señor. Como ya te dije, no sé si estás pasando un tiempo de gloria, no sé si estás pasando un tiempo de proceso, no sé si estás pasando un tiempo de desierto, pero la Biblia a mí me dice, no yo, no el pastor George, la Biblia dice que el postrero estado, hermano, que la gloria postrera será mayor que la primera. Alabado sea, habrá alguien que pueda adorar a Dios. Dice que Dios bendijo el postrer estado de Job más que el primero. Y comienza a enumerar porque tuvo 14,000 ovejas, aleluya. 6,000 camellos, gloria a Dios. 1,000 yuntas de bueyes, 1,000 asnas. Y tuvo 7 hijos y 3 hijas. Alabado sea el nombre de Jesús. La primera gloria, hermano, en la vida de Job era bendición. Están aquí. La primera gloria en la vida de Job era bendición. Pero la gloria postrera de Job, hermano, en la gloria postrera, Job tuvo intimidad. En la gloria postrera, Job tuvo recompensa. En la gloria postrera, Job tuvo revelación de Dios. ¿Están aquí? Antes, Job conocía a Dios de oída. Pero en la gloria postrera, Job lo estaba viendo. Gloria al Señor. ¿Están aquí? De oídas te había oído, mas ahora mis ojos te ven. Gloria al Señor. Hay mucha gente que sabe de Dios. Hay mucha gente que ha oído de Dios. Pero hay mucha gente aquí que me está escuchando, que se acerca, gloria al Señor, ese momento donde no solamente lo vas a conocer de oídas, sino que tus ojos lo van a ver obrando en tu vida. Los ojos tuyos lo van a ver obrando en tu matrimonio. Tus ojos lo van a ver, hermano, alabado sea el nombre de Jesús, obrando en tus hijos. Tus ojos lo van a ver cuando Él cumple ese propósito en tu vida. Yo sé que tú has oído que Dios sana, lo has oído, lo has escuchado en testimonio. Yo sé que tú has oído que Dios restaura, alabado sea el nombre de Jesús. Yo sé que tú has oído que Dios liberta, alabado sea su nombre. Yo sé que tú has oído que Dios bendice, claro que yo sé que tú lo has oído. Pero ahora, tú lo vas a ver obrando. Sí, ahora tú lo vas a ver glorificándose en tu vida. Fíjense que al igual que Job, yo pensaba que en cierto momento que lo que yo estaba experimentando en mi vida era gloria, hermano. Perdonen, hermano. Yo pensaba en algún momento que yo lo que estaba experimentando en mi vida era gloria, amados hermanos. ¿Por qué? Porque tenía fama. Porque viajaba el mundo. Porque cantaba en conciertos llenos. ¿Ves? Porque mi círculo eran todos estos artistas, hermanos, famosos, millonarios, que todo el mundo conoce, que todo el mundo quiere tirarse fotos con ellos, que todo el mundo quiere pedirles autógrafos. Ese era mi círculo, amados hermanos. Y yo pensaba que yo estaba viviendo gloria. La gente quería tirarse fotos conmigo, la gente quería estar alrededor de mí. La gente quería ir para los parties que yo iba. Gloria al Señor. Yo estaba pensando que yo vivía gloria, hermano. Pero no sabía que yo estaba equivocado. Yo llegó un momento en mi vida que yo pensé de esa manera. Mejor de aquí se daña. Y yo sé que hay muchos artistas que me están viendo. Yo sé que hay muchos artistas que quizás no entran. Alabado sea el nombre de Jesús. Pero están viendo de afuera. Gloria al Señor. Están escuchando.
lo que Dios les está diciendo, y ellos pueden entender lo que yo estoy hablando, porque quizás tienen los millones, porque quizás tienen las casas, porque quizás tienen los carros, alabado sea el nombre de Jesús, y quizás tú hoy dices, mejor de aquí se daña. Pero hoy Dios vino a hablarte a ti mismo que estás escuchando, gloria al Señor, porque Dios te ama. Y Dios vino a decirte que la gloria postrera será mayor que la primera. Esto que tú estás experimentando hoy en tu vida es solamente una sombra de lo que Dios tiene para ti, gloria al Señor. Oye, lo que Dios tiene para ti, amado hermano, no se compara, oye, a nada que te pueda ofrecer el mundo. Esta paz que da Dios, gloria al Señor, Él llena todo vacío, todo espacio vacío, hermano. Por eso que dijo que Él iba a llenar esa casa de su gloria, esa casa de su presencia, esa casa, hermano, esa presencia, hermano, que no deja espacio vacío. Eso que no ha podido llenar el dinero, eso que no ha podido llenar las motoras, eso que no ha podido llenar los carros, eso que no ha podido llenar las mujeres, eso que no ha podido llenar, oye, esas multitudes, esa gira, gloria al Señor, dice el Señor, llenaré esa casa, la gloria postrera será mayor que la primera. ¿Habrá alguien que lo pueda decir en esta hora? La gloria postrera será mayor que la primera. Gloria a Dios. Suelta el pasado, hermano. Atrévete a dar el paso. Atrévete a creerle a Dios. No, hermano, yo jamás en mi vida me pasó por la mente vivir lo que yo estoy viviendo ahora mismo. No, que todo es perfección. Yo no estoy hablando de perfección. No, yo tengo batallas. Nosotros también como familia tenemos luchas, tenemos guerras. Pero la diferencia es quién está en mi barca, hermano. Porque cuando tú pasas procesos, hermano, desierto sin Dios, todo sigue siendo caos. Pero cuando tú pasas un proceso, un desierto con Dios en tu barca, es una enseñanza, es una escuela, es un aprendizaje. ¿Entiende lo que le quiero decir? A través de nuestras pruebas, a través de nuestros desiertos, nosotros ganamos. Nuestro carácter es formado, nos fortalecemos. Nuestra fe crece cuando vemos la mano de Dios. ¿Ves? Porque, hermano, porque Dios ha abierto nuestros ojos. Pero cuando tú no tienes a Dios, dice 2 Corintios 4:4, que el Dios de este siglo, ¿tú sabes qué hace? Les ciega el entendimiento. Y entonces les hace pensar que lo que están viviendo es gloria. Que ir para las discotecas, que están con dos, con tres mujeres, les hace pensar que eso es gloria. ¿Ves? Que las prendas, que el carro, que la cadenita están aquí. Les hace pensar que eso es gloria. Porque les ciega, no los ojos, el entendimiento. ¿Ves? Para que la luz de Cristo no resplandezca en tu vida. Tú tienes que entender, amado hermano, la gloria postrera será mayor que la primera. Y a través de la Biblia, como Job, hay muchos más, hermanos, que son testimonio de esto que yo les estoy diciendo. Cuando nosotros vemos en el caso de José, todo el mundo conoce a José. José le tocó vivir, hermano, algo diferente a Job. A José le tocó vivir del sueño, de un sueño, a una realidad. ¿Están aquí? Eso se encuentra de Génesis 37 a Génesis 41, del sueño a una realidad. ¿Cuál fue la primera gloria de José? Un sueño de grandeza. Y todos han tenido esos sueños, hermano, donde usted se ve predicando, donde usted se ve agradando a Dios. Hay personas aquí que se han visto de esa manera, que se han visto predicando, que se han visto adorando a Dios, que se han visto entregándole su vida a Cristo. José pasó así, de un sueño de grandeza. Gloria al Señor. Esa fue su primera gloria. Y la gloria postrera de José fue gobernar en Egipto. ¿Hay alguien que pueda adorar a Dios? Sí, porque soñar no es lo mismo que gobernar. ¿Están aquí?
La gloria postrera, hermano, usted tiene que entender que cuando yo hablo de la gloria postrera es cuando Dios cumple lo que prometió. Primero hubo un sueño, después ese sueño se concretó. Y yo lo que estoy hablando hoy es que la gloria postrera, lo que Dios te dijo a través de sueños, lo que Dios te dijo a través de tu palabra, lo que Dios te prometió, ya se acerca a cumplirlo. Gloria. Ya se está acercando a cumplirlo, amados hermanos. Yo no sé. Oye, si yo fuera tú, yo estuviera brincando en mi casa, yo estuviera brincando en mi carro, yo estuviera celebrando, porque ya se acerca ese momento. Que lo que Dios habló a tu vida, que lo que Dios te prometió, gloria al Señor, se va a cumplir. Gloria a Dios, a su nombre. Esta palabra está hermosa. Lo que Dios te mostró al inicio, amados hermanos, no se compara cómo va a terminar. Hace muchos años, hermano, Dios me hablaba de esto. Dios me hablaba a través de muchas personas: vas a ser pastor. Yo lo veía imposible, hermano. Yo me sentí, me gustaba el evangelismo. Me gustaba ir a diferentes lugares, alabado sea el nombre de Jesús, predicar la palabra. ¿Ves? En mi primera gloria yo viajaba el mundo llevando un mensaje erróneo, infectando una juventud. Luego el Señor me lleva a hacer lo mismo, a viajar el mundo para llevar la verdad. Que Cristo salva, que Cristo liberta, que Cristo restaura. Predicando, ¿verdad?, lo que creemos: Padre, Hijo y Espíritu Santo. Bautismo del Espíritu Santo, poder de Dios. Que ya Cristo pronto viene por su iglesia. Y yo me sentí, hermano, como que, wow, es tremendo esto que yo estoy viviendo. Yo aún ahí pensaba, viendo a los cautivos ser libres, viendo a los enfermos ser sanos, gloria al Señor. Muchas experiencias yo tuve como evangelista, amados hermanos. Pude predicar al lado de grandes hombres de Dios, lo cual, verdad, siempre he estado agradecido con el Señor por ponerme gente de Dios al lado. Dios bendiga, verdad, este poderoso ministerio de Maranata Radio Ministry también, hermano, que nos da la oportunidad, verdad, de predicar a través de estas plataformas. Gloria al Señor. Tanta gente, hermano, que ha puesto su grano de arena, que Dios los ha usado. Gloria al Señor. Para que yo experimentara todo lo que experimenté, esas puertas que se abrieron y todo eso. Yo pensaba, hermano, que ahí estaba ya el propósito. Pero fíjense que la palabra dice que la gloria postrera será mayor que la primera. Gloria al Señor. Y ahora estoy viviendo, hermano, otra etapa en nuestra vida, en mi vida, en nuestra vida, porque mi esposa y yo somos uno. Y ahora estamos en esta nueva etapa como pastores, gloria al Señor, hermano, y nos estamos disfrutando cada paso que damos. Y todavía falta más, porque todavía no está todo cumplido, gloria al Señor, y estamos orando por ver eso. Gloria al Señor. ¿Están aquí? No, yo pensaba, hermano, que como evangelista ahí yo me quedaba. Pero la gloria postrera será mayor que la primera, hermano. Y aunque nosotros no podemos ver más adelante, muchas veces no podemos hacernos de la idea de lo que estamos viviendo hoy, mañana va a ser mejor. Gloria al Señor, no. Tenemos un enemigo que constantemente tira dardo y haciéndonos pensar que siempre vamos a estar en la misma posición, que siempre vamos a estar viviendo la misma circunstancia, que lo que nosotros estamos viviendo en nuestra vida, alabado sea el nombre de Jesús, nunca va a cambiar. ¿Están aquí? Siempre tenemos eso en la mente, amados hermanos. Pero tú tienes que entender esta palabra, hermano. Esta palabra está hermosa, esta palabra está poderosa. La gloria postrera será mayor que la primera, amados hermanos. Usted ha visto las películas de Hollywood.
Cuando nosotros vemos las películas de Hollywood, hermano, usted ve que siempre el protagonista, hermano, el protagonista siempre le dan una pela. El protagonista siempre pierde en las películas, pierde el alma, se queda a pie, los rodean los enemigos. Y ya cuando parece que el protagonista de la película va a morir, da un giro 360 y pasa algo, hermano, que todo el mundo muere menos el protagonista. El protagonista sale de esa circunstancia sin un rasguño, gloria al Señor. Y aunque esas son las películas de Hollywood, Dios es experto, gloria al Señor. Él es el director de tu vida. Él es el que escribió el libreto. Él ya conoce el final. Y aunque tú veas, alabado sea el nombre de Jesús, que lo que tú estás viviendo hoy no va a cambiar, que esa es tu realidad. No, Dios es experto de dando un giro 360, devolviéndote el propósito, devolviéndote la vida que Él tenía para ti, devolviéndote, alabado sea el nombre de Jesús, ese plan que Él tenía para tu vida. La gloria postrera, la gloria postrera de esta casa será mayor que la primera. Cuando nosotros vemos la vida de Jesús, cuando nosotros vemos la vida de Jesús, hermano, el testimonio de esto. ¿Qué pasó con Jesús? Jesús pasó de la cruz a la resurrección. Filipenses capítulo 2, en su versículo 8 al 9 dice, escuche esto: y estando en la condición de hombre, esto es en el versículo 8, la primera gloria, estando en la condición de hombre, se humilló a sí mismo, haciéndose obediente hasta la muerte, y muerte de cruz. Pero vamos a ver lo que pasa en el versículo que se aproxima, en el 9. Acabamos de leer la primera gloria. Ahora vamos a ver la gloria postrera en el próximo versículo. Por lo cual Dios también le exaltó hasta lo sumo y le dio un nombre que es sobre todo nombre. Gloria al Señor. Yo no sé si hay alguien que pueda adorar a Dios. Primera gloria de Jesús fue el ministerio terrenal, pero la gloria postrera, gloria a Dios, fue la exaltación sobre todo nombre. Le fue dado un nombre sobre todo nombre. Gloria al Señor. La cruz parecía derrota. Alabado. Yo no sé si hay alguien que pueda adorar a Dios. Yo no sé si hay alguien que pueda entender lo que Dios está hablando en este poderoso día del Señor. La cruz parecía derrota. Lo que tú estás viviendo hoy parece una derrota. Parece que el enemigo te venció. Parece que no te vas a levantar. La cruz parecía derrota, pero era el camino, alabado sea el nombre de Jesús, era el camino a la mayor gloria. Están aquí. La cruz parecía derrota, pero era el camino a la mayor gloria, su nombre. Comparte esta transmisión, amados hermanos. Comparte esta transmisión, que hay alguien que tiene que escuchar esta palabra, hermano. Esta palabra de esperanza, gloria al Señor. Esta palabra yo sé que hoy va a levantar las manos de muchas personas que me están escuchando, que pensaban que su realidad era una derrota, que pensaban que su realidad era la muerte en la cruz, sin saber que la gloria postrera, al igual que Jesús, es la exaltación, gloria al Señor, del propósito de Dios en tu vida. Porque muchos han pensado que no se va a cumplir ese propósito. Muchos han pensado que tú no vas a levantar. Muchos han pensado que acabaron contigo. ¡Aleluya! Pero la gloria postrera, escúchame bien, la gloria postrera será mayor que la primera. Dios usa finales dolorosos, amados hermanos, para producir glorias
eternas. Gloria al Señor, están aquí. Es por eso que Dios usa a Geo. Vamos a aterrizar. Dios usa a Geo, capítulo 2, versículo 4, para hablarle a Zorobabel y también para hablarle a Josué. Y les dice, tú sabes el consejo que les da, que es el para hablarle a Zorobabel y también para hablarle a Josué. Y les dice, tú sabes.

pueblo habían regresado del exilio con una meta: reconstruir el templo. Pero tú sabes qué pasó. Ellos tenían eso como meta: reconstruir el templo. Pero tú sabes qué pasó en el camino. Se desanimaron. Tú sabes qué pasó en el camino. Se distrajeron. Se pusieron a compararse con el pasado. Y dejaron de trabajar. Dejaron la obra. Lo que Dios había comenzado, ellos mismos lo pararon. Y ahí hay personas que Dios comenzó cosas poderosas con ellos y tú mismo lo paraste. Tú mismo te detuviste. No, la culpa no fue de Dios, la culpa fue tuya. Pero hoy Dios vino a decirte que todavía hay esperanza. Si tú

que la gloria postrera será mayor que la primera. Están aquí. Entonces Dios levanta a Geo para decirle a ellos: no es tiempo de parar, es tiempo de volver a levantarse. Habrá alguien que pueda decir: yo me voy a levantar. Habrá alguien que pueda escribir: gloria al Señor, en el chat donde está viendo, yo me voy a levantar. Gloria a Dios, yo me voy a levantar. Escríbelo ahí en el chat. Escríbelo en fe, hermano. Yo me voy a levantar. Por eso Dios les dijo: cobren ánimo, trabajen. Porque si hay algo que Dios siempre hace en nuestra vida, es darnos ánimo. A la mujer del flujo de sangre, Jesús le dijo: ten ánimo, hija. Tu fe te ha sanado. A Pablo le dijo: ten ánimo. Como testificaste en Jerusalén, también vas a testificar en Roma. Le estaba diciendo a Pablo: no vas a morir, vas a testificar, ten ánimo. A los discípulos en la tormenta les dijo: tengan ánimo, yo soy. Escucha, hay alguien que Dios le está hablando en esta hora, pero a mí me gusta como le dijo a Salomón. A Salomón no le dijo que tuviera ánimo, a Salomón le dijo: sé hombre, compórtate como un hombre, levántate, sacúdete, trabaja, camina. Están aquí. Entonces Dios quiere que tengan ánimo, amados hermanos, que te levantes, que seas hombre, que acciones, que no te quedes con las manos cruzadas. La gloria no va a venir, hermano, es gente pasiva, es gente que se deja. La gloria llega a los que siguen construyendo aunque no vean nada. La gloria llega, hermano, a los que siguen orando aunque no sientan nada. Están aquí. Habrá alguien que escriba: no voy a abandonar el proceso. ¿Hay alguien que lo pueda escribir? No voy a abandonar el proceso, porque antes de la gloria lo que va a haber es polvo, hermano. Porque antes de la gloria tienes que entender lo que va a haber es cansancio. Porque antes de la gloria lo que va a haber es silencio. Si tú estás esperando, si tú estás experimentando silencio, cansancio, si lo que ves solamente es polvo, gloria al Señor, de lo que ha sido derrumbado, oye, gloríate en el Señor, canta, adora, alaba, levanta las manos, porque la gloria postrera será mayor que la primera. El silencio de Dios no es ausencia. El silencio de Dios es preparación, hermano. Están aquí. La gloria de Dios no tiene que ver con lo que tú tienes, sino con lo que está contigo. Ageo capítulo 2, versículo 5 dice: y mi espíritu estará en el medio de vosotros. El primer templo tenía oro, pero el segundo tuvo algo mayor. Era la presencia de Dios manifestada. Y si hay algo que nosotros tenemos que añorar, si hay algo que nosotros tenemos que buscar, si hay algo que nosotros tenemos que desear, es la presencia de Dios manifestada en nuestra vida. Gloria al Señor, hermano. Si hay

cristiano. Lo que yo quiero es una iglesia que se ame, una iglesia funcional. No, la gente dice por ahí, no, es que yo no voy para la iglesia porque me hirieron. Yo no voy para la iglesia porque son unos hipócritas. Yo no quiero vivir eso, hermano, en el lugar donde estamos levantando. Quiero hacer la diferencia, hermano. Porque la palabra lo dice, no dice que lo que vamos a vivir, no. Dice que la gloria postrera va a ser mayor que la primera. Están aquí, amados hermanos. Eso que está pasando en tu vida, ese terremoto, ese sacudimiento, ese zarandeo que tú estás viviendo, esa es la señal de gloria, ¿no? Cuando está todo muy tranquilo, preocúpate.

sea el nombre de Jesús. Esas puertas que se cerraron, esos momentos que no entendiste, escucha. Todo eso era Dios diciendo: estoy preparando algo mayor. A su nombre, gloria. Dios no te trajo hasta aquí para dejarte a medias. Lo que tú viviste, tampoco eso fue lo máximo. Lo que perdiste, tampoco fue lo mejor. Habrá alguien que pueda escribir ahí, y ya terminé. Lo mejor está por venir. Escríbalo ahí en el chat. Lo mejor está por venir. Gloria al Señor, hermano. Esta es la palabra que el Señor ministraba a mi vida, esperando que le haya ministrado a la suya, que haya sido de bendición, hermano. Y le pedimos al Señor, no solamente, ¿verdad?, que sean oidores, sino hacedores de la misma, hermano. Que se levanten hoy, hermano, a caminar con la cabeza en alto, gloria al Señor, reconociendo, no importando lo que estás viviendo hoy, que la gloria postrera será mayor que la primera. Que lo que Dios dijo tocante a tu vida, lo vas a ver. Que lo que Dios dijo tocante a tu familia, lo vas a ver cumplido, porque la gloria postrera será mayor que la primera. Gloria al Señor. Así que ya nos despedimos, amados hermanos. Escriban sus peticiones en los diferentes chats, que como les he dicho, hermano, yo siempre los leo. Gloria al Señor, los escribo y estamos orando por el Señor. Creemos en la oración, hermano, porque somos producto de la oración. Gloria al Señor. Así que creemos en el poder de la oración. Así que escriba sus peticiones. Queremos orar. Alabado sea el nombre de Jesús. No importando cuál sea la circunstancia, creemos en el Señor que la gloria postrera de tu vida será mayor que la primera. Si hay alguien que quiere reconciliarse con el Señor, también puede escribirlo, Señor, que puede escribirlo en los chats. También nos puede textear, alabado sea el nombre de Jesús, al 401-999-0681. Voy a orar para ya despedirme, gloria al Señor, acordándole que este jueves, mañana jueves a las 7:30 de la noche, tenemos, hermano, culto de domingo. Alabado sea el nombre de Jesús. Hermano, vamos a estar en la 424 Kettering Road, Davenport, Florida. Hermano, invita un amigo, invita un enfermo, invita un apartado para que sea testigo del poder de Dios. Gloria al Señor. Ya sabe que en Davenport, Florida, estamos adorando a Dios. Algo está sucediendo. No deje que se lo cuenten. Venga y sé parte, gloria al Señor, de lo que Dios está haciendo. Gloria al Señor, hermano. Así que, ¿verdad?, nos despedimos, no sin antes orar, ¿verdad?, por las peticiones de cada uno de nuestros hermanos. Amado Dios y Padre bueno, te damos gracias en esta hora, Espíritu Santo de Dios, Señor, por tu palabra, Dios mío, porque son reales, porque son fieles, porque causan el efecto por el cual son enviadas, Señor. Yo te pido en esta hora por cada uno de mis hermanos, Señor. Aquellos

Mira aquellos que en esta hora quieren reconciliarse, Padre, contigo. Aquellos que quieren conocerte, Señor, reconocerte como único y verdadero Salvador. Yo le pido, amado Dios, que tú escribas su nombre en el libro de la vida y que no sea borrado jamás. Sana a los enfermos a través de esta transmisión, Señor. Liberta a los cautivos, Señor, aquellos que están atados a un vicio, Dios mío. Rompe las cadenas ahora en el nombre de Jesús, Señor. Padre, glorifícate, Señor, que tu presencia, Dios mío, Padre, entre, Dios mío, en donde ellos se encuentran, en la casa, en el carro, Padre, en el trabajo. Toca los corazones en esta hora y llena todo espacio vacío, Señor. Son favores que te pido, Dios, en el nombre de Jesús. Amén y amén. Hermano, recuerde que Dios no llega cuando tú quieras. Tampoco Dios se tarda, sino que Dios siempre llega a tiempo. Dios le bendiga.

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adorándote, Señor. Gracias, Jesús. Si puedes adorarle con todas tus fuerzas. Oh, gracias, Espíritu Santo de Dios.

estaba Salomón edificando el templo y de momento el poder de Dios mediante una nube descendió y aquel lugar se llenó de la gloria y la unción del Espíritu Santo y esa misma nube se está moviendo aquí.

avivación en nuestra generación. Estamos creyendo. Bramas otro babanjayer en Masai. Propósitos muertos reviven. Declaramos en el nombre de Jesús avivamiento en las naciones. 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Estamos creyendo que su espíritu se activa y comienzan a ver cosas sobrenaturales. Comienzan

parece, a mí me parece que en este lugar hay gente que van a pelear la buena batalla. A mí me parece que aquí hay gente que están determinada a pelear. Si tú estás determinado a pelear.

0: Levanta, levanta esa mano, abre esa boca. Abre esa boca, suelta esa lengua. Ahí está. Ahí está, le palabra se avanza. Agente declarando que no van a correr. El diablo tiene que estar estremeciéndose. El infierno tiene que estar estremeciéndose. Los músicos prepárense, vamos ahí.
1: No voy a correr.
0: Que se sepa que rendirme.

pesaditos. Otros están haciendo el hoyo todavía.

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como que no quiero pararme, como que no quiero alabar a Dios. Ese es el mismo diablo que le quiere poner cansancio a su nombre, gloria. Vive el Señor.

0: tu gloria.
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0: bendiga a mis amados hermanos y amigos que para esta hora se comunican y se conectan también a través de Maranata Radio Ministry, una emisora que nació en el corazón de Dios para suplir tu necesidad. Les saludamos en el amor de Jesucristo a cada uno de ustedes, aquellos que se encuentran a través de la radio, allá en la 1460 en Junco, los que están a través de la emisora Xime y todos los que se encuentran a través de las distintas plataformas, a través del YouTube, a través del Facebook, del TuneIn, a través de la aplicación de Maranata, reciban cordial saludo de los pastores Delgado Borges. Así que un abrazo para todos ustedes y para la familia de Maranata y a aquellos que dirigen esta gran emisora, nuestro hermano Angelito, nuestro hermano Julito, les saludamos en el amor de Jesucristo, a Joel, saludamos al pastor también y presidente de esta gran emisora, a nuestro pastor Héctor Delgado también les saludamos, a nuestro hermano Alfonso Luis Otero Piña, que le amamos mucho, les saludamos en el amor de Jesucristo, y también extendemos saludos a nuestro hermano Miguel Ramos, la voz en los controles aquí en esta noche. Así que, pastora, salúdenos y háblenos de dónde nosotros militamos.
1: Eso es. Así que Dios bendiga a todos los hermanos, amigos, la familia que se conecta por ahí. Un abrazo para todos. Para nosotros es un gozo estar nuevamente tras estos micrófonos para compartir el mensaje de la palabra del Señor. Así que pastoreamos en conjunto la Iglesia Pentecostal Una Puerta, Un Camino en San Jos, Trujillo Alto, en la carretera 848, kilómetro 1.5. Ahí estamos martes, jueves y los domingos de las 9:30, Escuela Bíblica, y a las 11, el culto de adoración al Señor. Así que, pastor, quiero hacer un anuncio, ¿verdad? Que nunca tendemos a hacer muchos anuncios, pero pronto se acerca el aniversario número 12, ¿verdad?
0: De, amén, claro que sí.
1: Nuestro pastorado de la iglesia, que tiene el mismo tiempo, ¿verdad? Empezamos ahí de cero. Y esto va a ser todos los domingos de junio, excepto el día 21, ¿verdad? Que es el día que se le celebra a los padres su día y usted sabe, la familia comparte. Pero el 7, el 14 y el 21, perdón, 7, 14 y 28 de junio, los domingos en la noche, no vamos a estar durante el mes de junio los domingos en la mañana, solamente las noches desde las 7:30 de la tarde, ¿verdad? Y va a estar con nosotros el evangelista Joel Forber, la adoradora Grace Cruz, la pastora Judy Batista y el evangelista Alfonso Luis Otero. Ellos van a estar con nosotros durante estos días de aniversario. Así que si usted en la noche no tiene culto, pues puede darse cita, compartir con nosotros los domingos en la noche del mes de junio, los domingos 7, 14 y 28 desde las 6:30 de la noche. Así que bajo el tema, a ti soberano, simplemente gracias.
0: Así mismo es, pastor. Esperemos también que nuestro hermano Miguel Ramos se tire el gabán y los zapatos y nos acompañe también y pase por allí. Sí, sí. Antes daba la vueltita, ¿verdad? Miguel, pero como sí, ahora es internacional y ahora es.
1: Al Miguel de hace 12 años.
0: Antes nos acompañaba y nos visitaba, pero ahora, como ya usted sabe, hermano, que cuando Dios pues abre puertas, pues ya las cosas pasan a un segundo plano. Pero vamos a ver si este año Miguel se anima y nos da una visita por allí, se echa el gabán viejo, lo sacude y llega allá. Amén. Así que nos vamos a gozar, pastora, en esa fiesta espiritual. Casi siempre pues el Señor pues nos habla durante esa fecha mucho a la iglesia y de ahí partimos todo el año con la responsabilidad de seguir pastoreando y tenemos pues grandes expectativas que el Señor pues nos hable en dirección a cómo llevar su obra. Así que estamos contentos, mis amados hermanos. Traemos un tema muy hermoso en esta noche para compartir con cada uno de ustedes. Así que, pastora, pues dará el tema, lectura de la palabra y hacemos oración para así comunicar lo que el Señor le ha puesto en el corazón de ambos para esta noche preciosa. Así que todos quedan cordialmente saludados, mis amados hermanos. Así que, pastora.
1: Amén. Miguel, envíame el enlace, por favor, que es que sabe que se me complica aquí. Así que, claro que sí, pastor. Vamos entonces a presentar la lectura bíblica y luego tú
0: haces. Claro que sí, hacemos oración. Saludamos a Yadiel, que está conectadito ya aquí en el chat por acá.
1: Yo no puedo saludar porque
0: ya mismo Miguel envía el enlace.
1: Un problemita de antemano para poder entrar rapidito al live. Así que ya mismo entramos por ahí y les saludamos a todos los que están conectadito por el Facebook. Así que la iglesia hoy se encuentra en oración, pastor. Estamos en una
0: campaña de emergencia.
1: De emergencia, de ayuno y oración, ¿verdad? Sí. La de Facebook. De ayuno y oración durante esta semana. Así que si el jueves o viernes no tienes nada que hacer, pues te gusta orar, pues pasas por allí, ¿verdad? Y horas en conjunto con nosotros.
0: Periodo de oración que tenemos de 7 a 8 de la noche, todos los días, pastora. Aparte de una programación que tenemos también durante el día, que más bien pues la iglesia ya conoce todo el de eso. Mira, por aquí está Yandairi, está muy bien conectadita por ahí. Dios le bendiga, nuestra hija.
1: Así que, ¿verdad? Y así como podamos comunicarnos y saludar, pues les vamos saludando, mis hermanos. Disculpe si todavía no le podemos saludar y usted está por ahí. Ya entré, gracias Miguel, porque ya lo encontré.
0: Así amén. Que, Miguel, y esto aquí suplemento. Mira para allá, Ángel, para mí que yo creo que ya está. No, ya está viejo, Ángel bendito. Mira para allá con lo que tiene. ¿Qué es eso? Memory Power. Dios mío. Vamos adelante, pastora. Bueno, esto está aquí terrible.
1: Eso pasa después de,
0: eso después pasa de cuánto edad.
1: 45.
0: Bueno, pobre Ángel. Que Dios lo guarde. Estaremos orando
1: los
0: por
1: que
0: él.
1: Están en esa área.
0: No, esa área. No, yo todavía estoy bien.
1: Ok, así
0: oramos por él también en esta noche. Hacemos clamor.
1: Vamos a orar por eso.
0: Sí, yo estaba. Va descendiendo.
1: Así que vamos a leer, mis hermanos, para comenzar el tema de hoy en Primera de Corintios capítulo 9, versículo 27.
0: Yeah.
1: Primera carta a los Corintios capítulo 9, versículo 27. Dice así: en el nombre del Padre, del Hijo y del Espíritu Santo. Amén. Amén. Amén. Sino que golpeo mi cuerpo y lo pongo en servidumbre, no sea que habiendo sido heraldo para otros, yo mismo venga a ser eliminado. Vuelvo y lo leo, pastor.
0: Amén.
1: Sino que golpeo mi cuerpo y lo pongo en servidumbre, no sea que habiendo sido heraldo para otros, yo mismo venga a ser eliminado.
0: Amén. Oramos, Dios y Padre eterno, te damos gracias en esta preciosa noche maravillosa, Dios, el cual tú permites que esta gran emisora, Señor amado, esté abierta, Dios, y que las radios, tanto el internet, Señor amado, se transmita tu palabra. Te pedimos, Dios, que aquellos que están conectados en distintas plataformas y radio, Dios, reciba la bendición de la misma, Señor amado, que tú, Señor amado, trabajes con el corazón, gracias, de cada uno de Jesús, ellos. Si sí, hubiese, Señor, alguno, Señor, que está conectado, que esté enfermo, que tú le, gracias, puedas sanar en esta noche. Si hay alguien cansado, sí, que, Señor, recupere su fuerza, Dios. Y si hay alguien ha caído, Dios amado, que se pueda levantar en el nombre de Jesús y siga peleando esta buena batalla. A ti daremos la gloria, Dios, por la dirección de tu Espíritu Santo, que toma control de todos nosotros. En el nombre poderoso de Jesús. Amén, amén y amén. Vamos arriba, pastora.
1: Amén. Así que, ¿verdad? Este es tu programa Formación Pastoral y siempre acostumbramos a, ¿verdad?, traer una presentación, ¿verdad?, para que usted nos siga ahí, pero en esta ocasión no tenemos presentación.
0: No, no hay presentación.
1: Pero sí, sabemos que el tema ha de ser de bendición. Pastor, ¿querías saludar a alguien?
0: Sí, está la pastora Bosch por ahí, Triunfo de la Fe. Amén. Y también está Jorge de Honduras. Soy. Aleluya. También está por ahí. Dios les saluda. Os saludamos en el nombre de Jesús. Así que hacia adelante, pastora.
1: Amén. Así que ahí estamos.
0: Colombianos en Orlando. ¡Ay, santo! ¡Qué bueno!
1: Un saludo para todos mis hermanos y los que se siguen conectando, ¿verdad?, durante el programa y retransmitido más adelante. Así que, pastor, un tema que ha sido de bendición para nuestra vida, ¿verdad?, de reflexión, de confrontación. Estuvimos compartiéndolo con la iglesia también.
0: Interesante.
1: Muy interesante. Así que el tema es disciplina para ser y hacer. Disciplina para ser y hacer. Así que cuando hablamos de la palabra disciplina, pastor, es la capacidad de actuar ordenada y perseverantemente para conseguir un bien. Exige un orden y unos alineamientos para poder lograr más rápidamente los objetivos deseados, soportando las molestias que esto ocasiona. Así que, pastor, a manera de introducción, ¿verdad?, cuando quieras hablarme de...
0: Sí, no, adelante, introduce el tema porque los hermanos pues van a saber la línea en la cual vamos a ir conduciendo.
1: Así que cuando hablamos, ¿verdad?, de disciplina, quisiera hablar o mencionar que hay dos direcciones en la cual podemos hablar para fines, ¿verdad?, de lo que vamos a hablar el día de hoy o la noche de hoy. Cuando hablamos de disciplina, todos conocemos que la palabra, ¿verdad?, exhorta que aquellos que han caído, que uh-huh, han cometido un error, que han pecado, pues se les llame la atención, ¿verdad?, se sienten, se les hable sobre su mala conducta, su pecado. Muchos lo confiesan, otros pues se sale a la luz, ¿verdad? Y de alguna manera pues la Biblia nos establece, y al principio de este programa estuvimos hablando, ¿verdad?, de lo cómo se aplicaba esta disciplina.
0: Claro,
1: y cómo
0: me acuerdo de aquel programa.
1: El proceso para esto, así que esto es a manera de una introducción, ¿verdad?, para que usted sepa que la palabra pues tiene una forma para aquellos que han caído, para cuando uno peca delante del Señor, pues se aplica un tipo de disciplina que en algún momento comentamos que en el tiempo de antes, pues cuando un miembro cometía un error, ¿verdad? Para que se levantara, se restaurara, pues se ponía en la fila del frente, de donde se encontrara congregándose, para que estuviera atento al culto, no se distrajera, se fortaleciera nuevamente, estuviera enfocado. Teníamos pastores que si tú faltabas durante ese tiempo de disciplina, te añadían
0: días a la disciplina.
1: Que tú faltaste 2 semanas, pues son 2 semanas más, ¿verdad? Hasta que complete ese tiempo disciplinario, ya sean 6 meses, 1 año, ¿verdad? Dependiendo de cuál sea el caso y cómo el Espíritu Santo dirija al líder para esto. Así que este tipo de disciplina va dirigida a la corrección, a la reflexión de errores o pecados cometidos.
0: Correcto.
1: Así que la Biblia nos habla, por ejemplo, pastor, en Proverbios capítulo 3, versículo del 11 al 12, dice: hijo mío, no rechaces la disciplina del Señor, ni te enojes cuando te corrige, pues el Señor a los que ama, tal como un padre corrige al hijo, que es su deleite. Pues el Señor, perdón, corrige a los que ama, tal como un padre corrige al hijo, que es su deleite. Así que bíblicamente podemos ver que hay una base para corregir y es necesaria la disciplina, sí, y la corrección, ¿verdad? Hablando de en esta dirección específicamente, que no necesariamente es por donde vamos en esta noche, pero sí quería abrir esto como para que usted medite en este tipo de disciplina y lo que busca el Señor en nuestra vida como cristiano, que es necesaria aplicarla. Así que cuando hablamos en Proverbios 29:17, dice: disciplina a tus hijos y te darán tranquilidad de espíritu y alegrarán tu corazón. Así que no hay tal cosa de que uno viva, pastor, siempre que se le esté pasando la mano, que no haya una corrección, que no se llame a cuenta por cosas que uno hace inadecuadas o indebidas, o si está caminando un poco torcido, pues es necesario, ¿verdad?, aplicar esta disciplina, y la Biblia aún nos llama como padres a corregir a nuestros hijos. Así que, hermano, es importante entender esto porque hacia dónde vamos, pues va de la mano con esto. Porque vamos a hablar de lo que es la disciplina y de lo que es el dominio propio. Pastor, sigo.
0: Sigue, para que los hermanos vayan más o menos acomodándose.
1: Muy
0: al,
1: bien.
0: Al punto que vamos a llegar, que es ahora donde vamos a desarrollar el tema.
1: Exactamente. Así que, pastor, el Hebreos 12:6 también dice: pues el Señor disciplina a los que ama y castiga a todo el que recibe como hijo. Amen. Así que esta disciplina de la que hemos utilizado como una introducción, bíblicamente esta proviene del Señor, es aplicada por parte del Señor para nuestra vida, para confrontarnos, para enseñarnos, para restaurarnos, para moldear nuestro carácter. Pero de la disciplina que vamos a hablar ahora, es la disciplina y es el tiempo más que vamos a aplicar en este tema, depende de nosotros, de nuestro caminar, de nuestras decisiones. Y si hay algo que se ve feo, por utilizar una palabra sencilla, es un cristiano desordenado.
0: Desordenado.
1: Es un cristiano indisciplinado, ¿verdad? Porque aquel que ha recibido al Espíritu Santo constantemente, su vida va siendo ordenada, su vida va siendo corregida, su vida va siendo disciplinada. Así que muchas veces nosotros, pastor, pensamos que nuestra vida cristiana todo depende de Dios, pero en muchas áreas depende de nosotros.
0: De nosotros, eso es correcto.
1: Nosotros nos quejamos que no vemos resultados, que no pasa esto, que no pasa aquello, pero es que en realidad no vivimos una vida cristiana disciplinada. Lo que decimos que vamos a hacer, pasan los meses, pasan las semanas, pasan los años y nos ponemos a meditar y realmente no hicimos nada. De lo que dijimos que íbamos a hacer queda en el pensamiento.
0: Y ciertamente, pastora, creo que eso nos aplica a todo. Porque desde el punto de vista, tomándonos nosotros como pastores como ejemplo, desde nuestro punto de vista, pastora, aún como líderes, a veces nosotros no aplicamos bien la disciplina a nuestro ministerio, a nuestra vida personal. Y creo que el tema de la disciplina, hablando del control que nosotros tenemos que tener y dominio de nosotros mismos en cuanto a ejercer ciertas cosas que nos hemos propuesto y que la Biblia misma nos demanda, a veces nosotros mismos fallamos. y a veces nosotros mismos posponemos. Y creo que el proverbista nos habla de eso, habla como también que uno se vuelve como un poco negligente cuando uno debería hacer a tiempo las cosas que demanda su tiempo y que no se pospongan, porque entonces se complica la cosa y no logramos hacer nada. En pocas palabras, pastora, creo que el proverbista también lo aplica al perezoso, ¿ves? Que pudiera ser parte de lo que de la condición del indisciplinado, que pues, la pereza también le aplica, que pospone lo que tiene que hacer para más adelante y no se disciplina en cuanto a ciertas cosas que requieren que se hagan necesario. Entonces, nuestra vida cristiana, pastora, depende de una disciplina. O sea, esto de ser cristiano, pastora, no es que me convertí ya, sino para mantenerse uno dentro del evangelio. Una de las cosas, pastora, y que debe de entrar dentro de lo que es el diálogo en cuanto a la formación de los miembros recién convertidos, es hablarle sobre la disciplina que uno debe tener y adquirir dentro del evangelio, de proponerse ciertas cosas y lograrla, ¿ves? De que si prometes o piensas hacer algo o de decides hacer algo, que lo continúes haciendo y que lo ejerzas rápido. ¿Para qué? Para que no se posponga lo que has pensado hacer, como hay el texto de la Biblia que dice, pastora, que no se debe prometer hacer algo, no le prometas a Dios algo que no vayas a... Mejor es que no lo haga y que no lo prometa. ¿Por qué? Porque Dios lo toma en cuenta. Cada vez que uno promete algo, ya Dios lo toma en cuenta como es que se va a hacer, ¿ves? Y que no se haga, pues él dice, pues mejor no prometa, y para que no falles en cumplir. Pero la vida de nosotros cristianos, pastora, y nuestra estabilidad dentro del evangelio depende de una disciplina, de que nosotros, pastora, tengamos un control de nosotros en cuanto a decisiones, de buscar a Dios, de alejarme de tal cosa, de tener el valor de la fuerza de levantarme a buscar el rostro del Señor, de asistir a la iglesia, de leer la palabra. Todo lo que envuelve lo que es la vida cristiana o la estabilidad de un cristiano, pastora, todo radica en la disciplina que uno lleva. Porque es que a veces cuando nosotros no somos disciplinados, pastora, somos inconstantes, ¿ves? A veces estamos arriba, bajamos, subimos y bajamos. Y a veces decimos, pero Dios mío, yo quería hacer y quería y no lo logré. Eso es falta de disciplina. Entonces, nosotros tenemos que entender, mis amados hermanos y oyentes que están a través de la radio y del internet, que la vida de nosotros como creyentes debe ser una vida disciplinada. ¿Ve? Antes de comenzar con cualquier cosa, y yo voy a entrar ahora en un consejo que da el apóstol Pablo a los Gálatas, luego de la pastora, porque, pastora, es que verdaderamente la estabilidad de nosotros depende de esa disciplina, de que nosotros nos propongamos caminar en cierta dirección y no desviarnos, que nosotros nos propongamos mantenernos en cierta posición sin menguar en lo que hemos decidido hacer o en lo que la palabra misma nos exige, pastora, porque dentro de las enseñanzas de la palabra del Señor, en el Nuevo Testamento nos aplica ciertas cosas que debemos tomarlas como prioridad, como lo que es la búsqueda, como que es la lectura, como que es la separación, como es lo que es asistir a la casa del Señor. Que a veces lo tomamos en poco y decidimos a veces, pues, yo mañana lo hago, yo pasado voy, hoy no voy, mañana sí. Eso es falta de disciplina en la vida nuestra.
1: La realidad es, pastor, que la disciplina nos conduce al dominio propio, ¿verdad?
0: Ahí va a entrar, qué bueno. Sigue por ahí, yo te sigo.
1: Esto va de la mano, ¿verdad? Si nosotros, un cristiano no puede vivir una vida desordenada, y si tenemos el ejemplo bíblicamente, vemos que desde el principio el Señor dice que la tierra estaba desordenada y vacía. Y Él puso todo en orden, ¿verdad? Y nosotros también en nuestra vida tenemos que poner todas las cosas en orden. Y quizás un nuevo convertido tú lo puedes ver desenfrenado, desordenado, pues tú puedes decir, pues mira, pues va aprendiendo, está todavía adquiriendo las herramientas. Pero un cristiano, y lo vemos, pastor, a veces los que llevan muchos años, que se suponen que sean de ejemplo al cristiano que va comenzando, son los primeros que viven una vida desordenada, que viven una vida desenfrenada. Y no estamos simplemente hablando de pecado, estamos hablando de ser disciplinado en toda nuestra manera de vivir, que yo sea disciplinado en el ministerio, que yo sea disciplinado en la familia, que yo sea disciplinado aún en la agenda, en lo que hago, en mi trabajo, en todo lo que yo hago, que se vea que hay un Espíritu Santo que me está guiando, que no estamos locos, que no estamos viviendo al garete, que en nuestra vida, nuestros resultados de vida puedan demostrar que
2: el Espíritu Santo es el que nos guía, porque imagínate un cristiano que ande errando todo el tiempo y tropezando y cayendo y errando y tropezando. ¿Qué va a pensar el que no le sirve al Señor? Pero eso es la vida cristiana. Sí. Si realmente en la vida cristiana todo se va ordenando, comienza a disciplinarse nuestra vida, tanto así que la palabra dice que se cambian nuestros pensamientos, que se cambian nuestros sentimientos, que dice que el pensamiento va siendo renovado, va siendo cambiado. Dice la Biblia que nosotros éramos una criatura antes y cuando conocemos al Señor, nace una nueva criatura. Entonces, esta nueva criatura va disciplinándose. Fíjate que para pasarte para que me hables de lo que, ¿verdad? Ese punto del dominio propio, porque es que el que no tiene disciplina no puede tener dominio propio, pastor, porque es que este dominio propio se alcanza con una disciplina de lo que estabas hablando, de cierta búsqueda, de yo proponerme hacer esto para poder, para cuando llegue el momento, yo estoy controlado. No sé si quieras decir
0: algo. No, sí, pastora, no. Interesante el lo que estamos hablando, porque yo sé que todos nos reflejamos en el tema. Todos. Yo sé que todos allá al otro lado de la televisión, de la pantalla, usted se está reflejando en el tema, porque yo sé que todos nos reflejamos. Entonces, pastora, la Biblia nos enseña, el apóstol Pablo nos enseña sobre los frutos del Espíritu, y uno de los últimos frutos, o el último fruto que él menciona, es la templanza. Y la templanza no es nada más y nada menos que el dominio propio. ¿Por qué? Porque dentro de nosotros nosotros cargamos con una humanidad y una carne que siempre está buscando, pastora, tirar para lo contrario a lo divino, a lo santo, y busca atrasarnos en nosotros mantener una vida saludable espiritualmente. Entonces, Pablo añade, a través del Espíritu Santo, añade que es necesario que en la vida nuestra, pastora, aparezca la templanza, porque la templanza nos va a llevar a tener esa autoridad de dominio propio en cuanto a todas las cosas. Entonces, porque por sí solo nosotros, pastora, y yo se lo digo en mi carácter personal, por mí solo, yo no alcanzaría muchas cosas porque me propongo hacer y al otro día ya yo lo dejo para otro día. Pero cuando uno tiene en prioridad, primero, llenarse del Espíritu, el Espíritu ayuda a uno a través de del dominio propio y lo ayuda a impulsar a uno a accionar en cuanto a las cosas que uno debe de hacer. Sí. Entonces, esto nos ayuda, porque a veces, pastora, nosotros cuando nos convertimos, lo que queremos es milagro. Nosotros lo que buscamos son los dones espirituales, para ponerlos así, y vamos detrás de los dones, queremos los milagros porque Dios me use y para que Dios haga cosas, y eso está bien, amado, eso es parte también de la obra del Espíritu Santo. Pero cuando uno viene y lo pone en contexto, esta reacción del Espíritu sobre vuestra vida y esta vida espiritual, pastora, lo que trae sobre la vida de nosotros a veces son hasta reconocimiento, como que la gente dice, wow, eso Dios lo usa, como Dios esto, Dios lo otro, y la gente comienza como que a darte un respeto porque hay dones espirituales manifestándose en tu vida, y eso le da al hombre como que cierta interés de que sentirse bien. Y a veces buscamos eso, que la gente diga que yo hice, que yo aquello, que yo lo otro. Ay, la gente me está saludando de otra manera. Ah, la gente me abre la puerta, me da una botella de agua ahora, o me llama más frecuentemente. Ahora tengo amistades. Como que ese cierto sentir de esos dones espirituales, como que es un peligro para la vida. No, están diseñados para la edificación, pero para la vida propia nuestra se podría volver hasta un peligro. Porque llamaría yo un poco la atención, o me creería que soy el hombre, el que soy. Pero mira, amado hermano, cuando vamos verdaderamente a las acciones en lo privado, en nuestra vida cotidiana, en nuestra vida personal, matrimonial, pastora, aquí lo que importa son los frutos del Espíritu. Porque es lo que Dios está viendo en la vida nuestra y lo que nos está dando forma a imagen de Él. No son los dones espirituales, porque ese tema lo hemos tocado montones de veces, que el Señor no mira eso, porque tú no puedes decir porque yo hice aquello y lo otro. Señor, ¿qué pasó? ¿No te acuerdas de mí? No me acuerdo. Porque eso no te identifica como que te vayas a salvar. Eso es parte de la obra del Espíritu para edificar la iglesia. Pero los frutos del Espíritu es distinto. Entonces, dentro de los frutos del Espíritu, pastora, aparece este fruto llamado templanza, que es el dominio propio que nosotros tenemos a través del Espíritu. ¿Por qué? Porque nosotros no podemos. Mira, amado, nosotros no podemos Usted podrá decir lo que está que decir, pero si dentro de nosotros no se manifiesta el Espíritu Santo, nosotros no podemos. No lo vamos a lograr, no lo vamos a alcanzar. Vamos a empezar, vamos a dar dos pasos y vamos a caer. Y volvemos y empezamos, y volvemos y meditamos, y voy a hacer, y quiero hacer, y voy a formar aquello, y voy a callar, y voy a... no lo hace, y pastora, y no se realiza por la falta de disciplina. Entonces nosotros tenemos que empezar, pastora, con disciplina en nuestra vida. Pues mira, la Biblia nos está dando a través de los frutos del Espíritu un poder. ¿Para qué? Para ser disciplinado, para buscar su presencia, para mantenernos activos, para lograr hacer lo que estamos meditando y pensando, sí, o para lo que Dios me llamó. Pero todo comienza a través de eso. O sea, no se puede comenzar al revés. ¿Por qué? Porque uno va a comenzar y va a caer. Por eso es que muchos de los hombres de Dios ya no están, pastora. Siguen vivos, pero ya no suenan. Ya Dios no los usa como los usaba. Ya, ¿por qué? Porque se enfocaron tanto en esto de que Dios está haciendo, pero yo no estoy siendo. Y entonces eso es un tema, pastora, que interesa en el tiempo que estamos viviendo, porque nosotros debemos ser más que lo que hacemos. Y eso habla de, entonces, de la otra, de ese dominio propio sobre vuestra vida.
1: Eso es, pastor. Y cuando vamos a Proverbios 25:28, hablando del dominio propio, la Biblia dice: una persona sin control propio es como una ciudad con las murallas destruidas. Así que nosotros podemos hacer muchas cosas, hermano, y la multitud puede aplaudir muchas cosas, y el grueso de las personas pueden celebrar muchas cosas que parecieran que quizás están bien, pero cuando nosotros nos vamos a la palabra, tenemos que detenernos y escudriñar si realmente lo que está sucediendo en nuestra vida y alrededor de nuestra vida realmente va acorde con lo que el Señor ha establecido en su palabra y para nuestra vida, pastor. Y esto es tan importante y al mismo tiempo tan peligroso, porque yo creo que lo menos que nosotros pensamos es ser disciplinado, claro. Pastor, eso no es una
0: no
1: palabra,
0: está en nuestra agenda.
1: No está en nuestra agenda, ni siquiera en nuestras oraciones.
0: No está.
1: ¿Quién ora, Señor? Ayuda, Señor, ayúdame a ser disciplinado.
0: Dame templanza. Mira, a veces, pregúntate, que se pregunte, yo mismo me lo pregunto, pastora. Aparece en mis oraciones, dame templanza, Dios, dame templanza. Es el último que aparece eso mencionado, pero es uno de los más importantes, pastora, para que todo se realice.
1: Ciertamente, pastor, y es lo menos que pedimos. Señor, dame disciplina, como te decía, porque que otros vean en mí. Que sí se puede, que sí se puede caminar disciplinado, que sí tú puedes poner en orden la vida del hombre, que lo que pareciera que no era nada, de momento tú le das forma, hermano, porque ¿qué es lo que nosotros queremos hablar del Evangelio, de la obra del Espíritu Santo en nuestras vidas, si no es que el Señor coge esa vasija, pastor, que se rompió, que se destruyó y la vuelve a hacer una mejor vasija que le pareció al alfarero hacerla, pero ¿de qué modos? Es que necesitamos disciplina, pastor, necesitamos leer la palabra del Señor y entender lo que el Señor nos está diciendo en nuestra vida. Mira, cuando hablamos del dominio propio, es la capacidad espiritual para controlar los impulsos. ¿Y cuántos cristianos no pueden ni siquiera controlar la lengua? Peligrosa es, ¿verdad? No la pueden controlar
0: nadie
1: ni
0: la puede detener.
1: y no pueden ni siquiera controlar su lengua. Dice que capacidad espiritual. O sea, tú estabas hablando, no, hermano, yo por mí solo no lo puedo hacer. No, yo por mí sola puedo. Tampoco puedo. Miguel por él solo no va a poder. Y ninguno de los que nos está escuchando, porque es que no estamos hablando de nosotros. Estamos hablando de lo que el Espíritu Santo puede hacer en nuestra vida, pero también depende de nuestras decisiones.
0: Provee. El Espíritu Santo provee lo que nos está faltando. Entonces, es interesante, pastora, que eso nosotros no podemos dejarlo ni posponerlo, porque lo está proveyendo. ¿Por qué? Porque lo necesitamos.
1: Es vital, es vital. Es vital. Así que cuando hablamos de esta capacidad espiritual, controla los impulsos, las emociones, los deseos carnales. Lejos de solo ser una fuerza de voluntad humana, se describe como una virtud y un fruto del Espíritu Santo, como hablaba el pastor,
2: que permite vivir en obediencia a Dios y tomar decisiones sabias. Muchas veces, hermano, nosotros estamos buscando que un ángel baje, se nos revele, que haya una voz potente que nos diga qué hacer, y simplemente quizás lo que tenemos que hacer es disciplinarnos, pastor, meternos en las verdades bíblicas, conocer las verdades bíblicas, y la palabra misma muchas veces nos va a decir qué decisión tomar, qué camino tomar.
0: O abstenernos, pastora.
2: O de abstenernos.
0: Tener el dominio de no abrir la boca, porque uno dice, no, no, yo no voy a decir nada, yo no voy a decir nada, yo voy para allá, pero yo no voy a decir nada, yo voy para allá, pero yo no voy a decir nada. No, no, porque es que si uno, cada vez que yo abro la boca, me meto un problema, yo no voy a decir nada. Mira, yo voy a, no voy a decir nada.
2: Me pero voy cuando a llegan, primero,
0: cuando se desata, ¡ah!
2: Ya, y dañé
0: el plomo. Y yo dije que no iba a decir nada. Y yo dije que no iba a pelear. Y yo, no, ¿por qué? Porque eso no está en ti. Ese dominio lo provee el Espíritu. Esa fuerza de voluntad te la da el Espíritu. Lo que hay es que pedir y buscarla para que nos la dé. Porque no piense que lo vas a lograr. No lo vas a lograr porque carne somos. Y la carne, ¿hacia dónde va? A lo contrario del Espíritu. Entonces, nosotros tenemos que, pastora, reconocer que no tenemos la voluntad, sino que proviene de Él. O sea, tenemos que entender, amado hermano, que necesitamos el dominio propio en la vida nuestra como creyente para tomar las decisiones correctas, para ejercer la voluntad de Dios, para hacer las cosas en el tiempo correcto, para a veces hasta para callar.
2: Y en esto, pastor, estamos hablando del dominio propio, pero estamos basándonos en la disciplina.
0: En la disciplina.
2: Y el tema es disciplina para hacer y hacer.
0: Y hacer.
2: Porque es que el cristiano, pastor, no se puede quedar simplemente en cargar la Biblia, ir a la iglesia. Uh-huh. El cristiano debe tener una meta, debe tener un propósito, debe tener un anhelo de ser y hacer en las manos de Dios. Fíjese que no estamos hablando quizás de ministerio ni nada de eso, porque lo único que nosotros pensamos es en eso, todo el mundo quiere ser pastor, todo el mundo quiere ser evangelista, todo el mundo quiere cantar. No, hermano, tenemos que ser cristianos, tenemos que ser creyentes. Y antes de todo eso, tiene que haber una disciplina en nuestra vida. Y Pablo lo está diciendo, yo necesito tener disciplina. Yo estoy enlistado en esta carrera como atleta o como soldado, pero para yo poder lograr ciertas cosas, y él dice, para no ser eliminado, yo necesito tener una disciplina. Si nosotros como ministro, pastor, por la posición que tenemos, andamos al garete, no nos congregamos, no le damos razón a nadie, no buscamos a Dios, no escuchamos consejos de nadie, porque ya nosotros tenemos todo gano, pues nos vamos a reventar tarde que temprano, porque Pablo está diciendo, no, yo tengo que golpear mi cuerpo. Yo hago una pregunta, ¿por qué la necesidad de la disciplina? Pablo está diciendo, es que yo tengo que ser disciplinado. ¿Por qué tenemos que ser disciplinados? Porque al final él está diciendo, no venga a ser que después de yo haberle predicado a muchos.
0: Como ya ha pasado.
2: Como ya ha pasado por perder esa disciplina, yo venga a ser eliminado.
0: Termine yo eliminándome yo de esta carrera, pastora. Mira, pastora, yo creo que añadirle un texto al que estás hablando, pastora. Mira lo que dice el apóstol Pedro en su segunda carta. Vosotros también poniendo toda diligencia por esto mismo, añadid a vuestra fe virtud, a la virtud conocimiento, al conocimiento dominio propio, al dominio propio paciencia, a la paciencia piedad,
2: disciplina.
0: Entonces, aquí Pedro no me está hablando aquí de milagro, y aquí Pedro no me está hablando de ciencia ni de hacer, ni de el Pablo no me está hablando de aquí de ministerio, Pablo me está hablando de lo que yo tengo que ser.
2: Eso es.
0: O sea, Pedro me está educando, pastora, en cuanto a mi vida, en mi interior, en lo que yo soy. Entonces, nos está hablando de la fe, pues ya tiene fe, pues claro, es lo primero, porque uno se convierte a través de la fe, porque he creído, pero si ya tú tienes la fe, y si ya tú estás, pues ahora diligentemente tienes que procurar tener que, pastora, dominio propio. ¿Por qué? Porque ya tú tienes fe, te convertiste, pero va a venir un impulso para retrocederte, pues entonces te hace falta el dominio propio. Miguel, suéltame algo que te veo desesperado.
2: En lo que Miguel se acomoda, le damos a Karen Carrión, a Jean Luis, está por ahí, este bendiga papá, José Luis Vázquez, Wanda Rubio, Jennifer,
0: Diego Vázquez y Doralis también está por aquí sumando, aleluya.
2: Melvin está por ahí, nos saluda también, Pastor Melvin Santiago, un abrazo para ustedes.
0: Melvin, ay, qué
2: adelante,
0: bueno.
2: Miguel.
0: Miguel, adelante.
3: Breve, mira, es que estaba leyendo 2 Timoteo 4:7. No sé si lo tengan también en su nota, pero dice, el texto que dice, he peleado la buena batalla, he acabado la carrera y he guardado la fe. Y cuando yo veo ese verso, me hace reflexionar que él está expresando el verso, mira, yo he peleado y he ganado, he corrido y he ganado, pero en verdad lo que me va a hacer la diferencia es que he guardado la fe. Ese es el verdadero galardón. Puedo presumir de que peleé, puedo presumir de que corrí, pero eso no es lo que me va a definir en el cielo y ante la presencia de Dios, es que guardé la fe.
0: Disciplina.
3: Cuando tú mantienes esa disciplina de fe, entonces le das validez a la carrera, entonces le das validez a la pelea, porque de la pelea puedes presumir, pero la fe es la que te dice y habla de tu consistencia.
0: Ciertamente.
2: ¿Por qué es que no? Hay personas, pastor, que se caen constantemente, que hoy se levantan, no duran un mes, pero es por eso, porque no tienen esa disciplina. Yo digo que sí, el pastor ¿verdad? Está a punta de lanza para la oveja, los líderes, quizás el amor de la iglesia, pero al fin y al cabo, pastor, es nuestra propia disciplina. No hay nadie que te pueda hacer que tú te enamores de Dios y que tú quieras caminar conforme al propósito de Dios, pese a lo que haya en tu vida, que no seas tú mismo. Porque es que nadie me puede obligar a mí a sentir algo que yo no siento o a querer hacer algo que no tengo el deseo de hacerlo. Entonces, hermano, nosotros tenemos que reflexionar como cristianos, porque la realidad es que esta disciplina no proviene de nadie. Proviene de mí mismo,
0: así mismo.
2: De la relación que yo pueda tener con el Señor, de lo que la obra del Espíritu Santo sobre mi vida. Y nos volvemos indisciplinados, nos volvemos inconstantes, como dice la Biblia, que el hombre de doble ánimo es inconstante en todos sus caminos. ¿Cómo podemos definir una persona de doble ánimo? Una persona indisciplinada.
0: Inconstante.
2: Inconstante, que hoy piensa una cosa, mañana piensa otra, que hoy quiere una cosa, mañana quiere otra. No, hermano. Y recuerdo, pastor, así viene a la mente que hablaba a la iglesia de que una cosa es la motivación y otra cosa es la disciplina.
0: La disciplina.
2: Porque yo puedo estar motivada porque Miguel me diga, pastor Atachi, dale, tú puedes, predica ahí, dale, que yo voy a ti. Pero el día que Miguel no esté, esté Diego. Y quizás Dieguito no diga nada por el micrófono, pues.
0: Yo leíto lo invisible allá atrás.
2: mi disciplina me va a decir, sigue haciéndolo, porque el propósito y la meta por la cual tú lo estás haciendo no es la motivación que te da Miguel. Tú lo estás haciendo porque tú sabes quién te llamó, porque tú quieres cumplir con lo que Dios ha establecido para, ¿verdad? En mi caso, para lo que Dios ha establecido para mi vida, porque quiero agradar a Dios, porque hay unas personas que me están escuchando y la responsabilidad que tengo, porque cuando la voz de Miguel se apague, cuando Miguel no esté, usándolo como ejemplo, que esté dando motivación y ya yo no escuche esa voz, pues yo pues me entregó todo. Yo
3: la motivación es un incentivo.
0: Un incentivo.
3: Que tú crees. Entonces, es como los incentivos cuando el gobierno, los
0: desastres
3: naturales, te dan un incentivo para que tú vuelvas a edificar tu casa. Pero tú tienes que coger disciplina y saber administrar el incentivo económico.
0: Y sí, ciertamente,
3: si
0: Miguel.
3: Si lo explotas en Temu, pues. No esperes disciplina.
0: Ciertamente, igual cuando tú pierdes el por indisciplinado. Podemos decir, porque hay gente que tiene sus situaciones, pero hay otras personas que lo pierden por la indisciplina que tienen en cuanto a los pagos. Lo dañaste. Pues mira, pues el gobierno provee una vez al año al ayudarte a limpiar todo ese reguero que tú hiciste por tu indisciplina para que tú vuelvas a comenzar. Te da la oportunidad para que comiences otra vez, reconstruya y siga hacia adelante. Pero si eres una persona indisciplinada,
2: vas a volver a
3: el diablo se levanta.
0: El diablo no se levantó.
3: No estamos tirando la toalla al enemigo, pero es tu falta de disciplina.
0: No hay otra cosa.
3: El enemigo aprovecha tu falta de disciplina para meterse. Pero tú le abres la puerta por el indisciplinado.
0: y estamos de acuerdo 100% con eso, Miguel. Pastora, y yo voy a traer un ejemplo, y es la iglesia de los Corintios. La iglesia de los Corintios era una iglesia indisciplinada. Entonces, una iglesia que tenía dones espirituales, que hablaba mucha lengua, que se hacía, pero una iglesia indisciplinada. ¿Por qué? Porque tenían un descontrol en cuanto a la carne. ¿Por qué? Porque no podían tener dominio de sí mismos. Entonces, ellos se basaron más en los dones espirituales que en los frutos del Espíritu. Entonces, Pablo le llama la atención y dice, ¿por qué este desorden y este reguero que tiene la iglesia? Porque aquí ustedes están hablando mucha lengua y están haciendo tanta cosa, pero la iglesia está desordenada. No hay una disciplina ni hay un orden dentro de la iglesia, porque todo comienza por dominio. Dominarse uno, pastora, hacer lo correcto, pero eso proviene del Espíritu. Y si uno no busca que el Espíritu Santo le dé el dominio propio, pues uno va a ser un loco, indisciplinado.
2: Entonces, pastor, el que tiene dominio propio, que como lo dice en 2 de Timoteo, capítulo 1, versículo 7, porque no nos ha dado Dios espíritu de cobardía, sino de poder, de amor y de dominio propio. Fíjate que hemos tocado varios textos bíblicos donde nos está hablando de este dominio propio y dice, porque no nos ha dado Dios. O sea, que esto viene de Dios, hermano. Entonces, una persona, cuando arriba en el tema de esta lectura, dice, testificando de Cristo. Entonces, una persona que no tiene dominio propio no está testificando de Cristo, que tú no te puedes controlar, que es que pero esa no es la hermana de la iglesia, y la vi allí peleando, jalando pelo y dando puños. ¿Qué pasó? No, hermano, nosotros tenemos que testificar
3: pidiendo de Cristo.
2: Pidiendo
3: 5 minutos, Espíritu. Dame 5 minutos, Señor.
0: Dame cinco, papá.
2: Yo suelto la Biblia, resuelvo y vuelvo y me convierto. Falta de dominio propio, hermano. Entonces, pastor, ¿de qué quería evitar Pablo? Porque él está hablando de la disciplina, nos está exhortando a nosotros, sean disciplinados. Y ahorita tú hablabas del sublevarse. Pablo no quería olvidar de dónde Dios lo había sacado. Uh-huh. Él no quería creerse el más grande. Él sabía que tenía que dominar su carne. Dice ese mismo texto que leímos, que él ponía su cuerpo en servidumbre. Eso habla de disciplina, eso habla de humildad, eso habla de sometimiento. Pero hoy en día no queremos hacer pastor. Y la importancia de tener disciplina es evitar esto. No sé si vas a decir algo más.
0: Está encendido, Miguel. Hoy está encendido ese hombre.
3: Está bravo con ese amigo dominicano.
0: Está bravo.
3: Está orado. Pero estaba meditando también. Mira, por ejemplo, hoy, lo digo para el testimonio también.
0: Amén.
3: Hoy logré una compra, ¿verdad? Una nevera para casa que se dañó, etcétera, ¿verdad? Pero me costó. ¿Por qué? Porque mi historial crediticio, por la indisciplina, o quizás el atraso, o me bajaba la puntuación, y ellos pues consideraron, hicieron ajuste y me ayudaron, pero la realidad es que la indisciplina en que mi puntaje bajó me afectó.
0: Te afectó,
3: Y eso habla también, y lo traigo como testimonio, y es definición del carácter. Así en el espíritu, el carácter del cristiano te habla de esa inconstancia. Si tú bajas y eres inconstante de esa manera, tu puntuación espiritual disminuye, y eso afecta el testimonio, afecta la impresión, porque aunque la palabra y el Espíritu da testimonio, pero también nuestra forma de conducirnos también tiene un porcentaje para que nos digan, mira, este hermanito está haciendo algo, o Dios mismo, el Espíritu Santo te va a decir, mira, te voy a bendecir, te voy a llevar a esta experiencia porque tu carácter ha mejorado, tu oración ha mejorado, tu disciplina de ayuno ha mejorado, tu disciplina de oración, de lectura bíblica, estás buscando empaparte de mí, pues entonces eso me está diciendo, espérate, hay una constancia, hay una disciplina, pues vamos a probarle entonces esta bendición que se derrame. Suelta.
0: Sí, ciertamente, y Miguel, y no es para menos, de alguna forma u otra, todos en un momento dado hemos sido indisciplinados. De alguna forma. Entonces, a ti te pasó a través del crédito, pero a otros le pasa de otra manera, y a mí me ha pasado de otra manera. Entonces, todos, amados, claro. Porque el que diga que no está entrando en este tema, usted debe irse para el cielo, porque aquí no pertenece a la tierra, o está un arcángel colado acá abajo. Porque es que todos, Miguel, claro, de alguna manera u otra, tenemos que meditar en el dominio propio y tener una buena disciplina de nuestra vida, porque en algo estamos fallando. Estamos en este estuche de carne, hermano. La lucha más grande que nosotros tenemos es contra la carne, no es contra Satanás, es contra la carne, contra nosotros mismos. Entonces, Dios nos ha provisto para nosotros herramientas que no tenemos. Entonces, yo no la tengo, pero Dios me la provee. Y si me la provee a través del Espíritu Santo, yo con diligencia tengo que buscarlo para obtenerla. ¿Para qué? Para que todo lo demás sea cumplido. para que todo lo demás tenga una estabilidad, para que todo lo demás siga hacia adelante y no se detenga. No que empiece ahora y mañana lo deje, porque así hay mucha gente, mi amado hermano, son indisciplinados, empiezan una cosa hoy, mañana, ya después la dejan.
3: De no, vamos a hacer esto. Tarde o temprano la indisciplina te va a confrontar. Tarde o temprano va a tener, va a venir a ti una emergencia espiritual que tú vas a tener que usar de eso. Entonces, qué indisciplinado de estado que ahora necesito reforzarlo.
0: Pastora,
1: eso es.
0: Está terrible el tema hoy.
1: Ciertamente, pastor, el no tomar estas buenas decisiones, ¿verdad? Miguel toma ese ejemplo. Nosotros podríamos hablar de otros tipos de ejemplos, pero quita la paja a nuestra vida, ¿verdad? Porque trae consecuencias.
0: Trae las consecuencias.
1: Entonces, como decía Miguel, y tú has hablado, es que el enemigo se metió por ahí. No, es que muchas veces son nuestras decisiones que nos colocan en esas posiciones, que nosotros debemos tomar las decisiones correctas, pero tomamos las incorrectas que van a traer consecuencias a nuestra vida natural, también espiritual, y que entonces comienza a robarnos la paz. No estamos tranquilos porque lo que hiciste mal conlleva unas consecuencias que te van a quitar la paz, que el dinero no te da, por ejemplo, por utilizar la finanza, que es lo que mayormente el cristiano no maneja bien, ¿verdad? No es un buen mayordomo. Fíjate, pastor, y sé que el tiempo avanza por ahí, pero quisiera leer esta anécdota que le compartía también. Adelante, a los pastora. Hermanos de la iglesia. Y se llama La Piedra en el Camino. Y quizás usted la ha escuchado, y si no la ha escuchado, la escucha hoy. Dice que un rey colocó una gran roca en medio del camino y se escondió para observar si alguien la removía. Los comerciantes y cortesanos más ricos simplemente la rodearon, quejándose del mal estado de la vía, pero sin hacer nada. Tiempo después, un campesino que llevaba una pesada carga de verduras se acercó a la roca. Dejó su carga y empujó la piedra a un lado con gran esfuerzo. Al terminar, notó que debajo de la roca había un bolso con monedas de oro y una nota del rey que decía: "Esta recompensa es para quien despeje el camino". Entonces, a muchas veces en nuestro caminar cristiano estamos así, pastor. El Señor está viendo a ver qué nosotros vamos a hacer como hijos. Y él nos está diciendo, es que yo tengo todo puesto en el camino.
0: Despeja y ahí está la recompensa.
1: Eres tú. Despeja el camino.
0: Despeja.
1: Haz lo que tienes que hacer. Y
3: remueve la piedra.
0: Remueve la piedra.
1: La piedra del camino. Yeah. Remueve la piedra. Y muchas veces, pastor, por no decidir, por no ser disciplinado, por buscar la fácil, porque muchas veces queremos que otro lo haga. Queremos que otro nos lo resuelva. Y entonces nosotros tenemos que ser disciplinados, hermano. Tenemos que, como cristianos, dejar de estar quejándonos tanto, que si aquel no hizo, que el otro no hizo. ¿Qué tú estás haciendo? ¿Qué yo estoy haciendo? ¿Estás peleando por tu vida espiritual? Yo estoy peleando por la mía. Porque al fin y al cabo, el pastor no va a poder pelear. Me puede ayudar como esposo mío, me puede tratar de empujar. Pero al final, quien tiene que tomar la decisión de lo que va a hacer o no, soy yo. Eres tú. Yo te puedo ayudar hasta cierto tiempo. Nosotros estamos en esta campaña de esta semana porque el pastor le dijo a la iglesia: nosotros llegamos hasta un punto. Después del punto de nosotros, del consejo, de la herramienta, ya no podemos hacer nada más. Le toca a cada cual buscar: Señor, este es mi proceso, ¿hacia dónde tú me llevas? Ayúdame a mantenerme en la disciplina, a caminar correctamente, a hacer lo que tú quieres que yo haga, pastor.
0: No, pastora, este tema está interesante. Yo sé, amado, que el tiempo está descendiendo, pero estamos viviendo esto y esto se está, pastora, propagando, porque la iglesia antes era más disciplinada que la iglesia de hoy en día, porque la iglesia de hoy en día está trabajando bajo emociones, pastora, bajo movimiento, bajo lo que se manifiesta. Pero, pastora, la iglesia de hoy en día, pastora, ya no está viendo lo interno, no está viendo lo familiar, no está viendo en la soledad, ¿sabes? Ya la iglesia lo que se enfoca es lo que se ve,
1: lo visible,
0: o sea, son movimientos y todas esas cosas. En eso está enfocada la iglesia, pastora, pero nadie pregunta qué sucede en lo oculto, nadie pregunta ni se fijan qué pasa en lo familiar, nadie pregunta cómo esa persona está en sus capacidades de trabajo interior. Nadie sabe nada. ¿Por qué? Porque ya la iglesia no está en esa. La iglesia está viviendo procesos ahora de muchas manifestaciones y de muchas emociones que se cuelan dentro de las manifestaciones. Aunque usted no lo crea, hay un porciento altísimo, amado, dentro de esas manifestaciones que son emociones.
1: Eso es.
0: Muchas cosas que se dice que Dios dijo, que fulano. Mira, la mayoría de esas cosas son emociones. Porque la verdadera razón es que ya Dios habló. y ya Dios dijo. Entonces, a veces uno va detrás de buscar tantas cosas y Satanás sabe eso. Uh-huh. Que tú estás emocionado porque te hablen y va a buscar al emocional para decirte una palabra que no es. Entonces viene la ruina, viene, pastora, la decepción, viene la tristeza, viene el dolor. Disciplina, amado. Buscar a que Dios no... Viene, pastora, la decepción, viene la tristeza, viene el dolor. Disciplina, amado.

0: más cansado yo me he sentido. Yo no sé qué es, y yo sé que es el tiempo, pero ahora como que uno se tiene que esforzar un poco más que antes para buscar la presencia de Dios, porque uno se siente como cansado. Y yo sé que es el tiempo, amado, que es tiempo ya del fin, pero nosotros, bajo la disciplina, bajo el dominio propio, pastora, seguimos hacia adelante, aunque sea arrastrándonos.
1: Yo creo que, pastor, eso es una de las cosas que quizá detienen a muchos, le da depresión espiritual, voy a utilizar esta, ¿verdad?, esta descripción, le da depresión espiritual porque ellos quizás se comparan con otros o están viendo que otros, en lo visible, en lo visible. Pero la realidad, hermano, es que cuando tú sabes quién tú eres en Dios y comienzas a enfocarte en eso, en la búsqueda, en tu relación con Dios, las cosas cambian, pastor, el panorama cambia, mi visión cambia, mi servicio a Dios, el tipo de cristiano que yo soy cambia, porque ya deja de llenar las expectativas de otros, lo que otros piensan o lo que otros creen o hablan o dejan de hablar, porque ya tú sabes quién tú eres en Dios, porque tú estás siendo disciplinado por el Espíritu Santo y tú estás entendiendo que esto no es lo que piensa el hombre, ni lo que el hombre dice, ni lo que el hombre cree, porque el hombre por fuera puede creer muchas cosas, pero el que conoce bien quiénes somos nosotros y tú mismo, yo misma sé quién yo soy, nadie me tiene que decir, pastor. Y para ir cerrando, ¿verdad?, porque vamos a terminar este tema hoy, para no
0: volver. La ley de cinco, pastora, para cerrar.
1: Pablo está hablando de propósito y muchos cristianos caminan sin propósito. Él dice: yo corro cada paso con propósito, ¿verdad? Y voy a utilizar un ejemplo como la mujer embarazada, ¿verdad? Cuando nosotras estamos embarazadas, nuestra mente se comienza a disciplinar y empezamos a tomar decisiones en base a que esa criatura que está dentro de nosotros nazca de la mejor forma.
0: Saludable.
1: Y comenzamos a seguir las instrucciones del médico y comenzamos, por lo menos yo comía mucha ensalada, mucha comida saludable para que no se me complicara mi salud, uh-huh, para que los bebés estuvieran bien, no hacía desarreglo, descansaba lo que debía descansar, lo que me decían eso hacía. Así que tenía una disciplina porque yo quería preservar y yo tenía... Cada mes que pasaba, cada tiempo que pasaba, había un paso con propósito. ¿Cuál era el propósito? Que esto se llevara a cabo y que se pudiera llegar al fin de la manera que yo lo estaba esperando. Y estoy utilizando esto como ejemplo porque muchas veces nosotros como cristianos no tenemos... Tú le preguntas, hermano, ¿cuál es su propósito en Cristo? ¿Qué no, sé yo? Yo no sé.
0: No hay un norte.
1: Entonces, no sé si vas a decir
0: algo. No, pastora, termine su... Ay, yo siento a Dios aquí.
2: Es que el ejemplo que estoy trayendo, pastora, a Dios aquí está poderoso porque esa disciplina en el embarazo de una mujer es para traer vida al mundo. Entonces, si tú hubieras sido indisciplinada, esa vida se veía en peligro. Y así en nuestra vida
0: cristiana.
2: Ha pasado. Y en la vida cristiana es así. Tú tienes que tener disciplina porque tú estás trayendo vida al mundo. Tú estás trayendo reflejando a Cristo en todo tu ser. Así que alábalo.
1: Tienes que disciplinarte. Hay que disciplinarse. Porque ese es tu propósito. Por lo menos alcanzar una vida. Que alguien te imite. Que alguien diga: ay, yo quiero ser como él, como ella. Yo quiero imitar su fe. ¿Verdad? Así que, pastor, voy rapidito para pasarte. Disciplino mi cuerpo como lo hace un atleta. Estaba diciendo Pablo, ¿qué hace el atleta? Pues se entrena, se renuncia a muchas cosas.
0: Se abstiene,
1: esa es la palabra, de muchas cosas para poder lograr el premio que ese atleta quiere. Lo entrena para que haga su cuerpo, para que haga lo que debe hacer. O sea, es necesario que tú le digas a tu vida, a tu carne... Estás entrenándote para lo que debes hacer, no lo que tú quieres hacer, sino lo que se debe hacer.
0: No, para ganar.
1: Para ganar este premio.
0: Vamos a entrenar para ganar, porque hay quien le dice: no, yo voy y corro, yo sé que yo voy a ganar sin entrenar. Y llega último. ¿Por qué? Porque no te disciplinaste. No hubo disciplina,
1: Miguel,
0: pastora.
1: Miguel, dicen por ahí que estás activo.
0: No, Miguel está hoy encendido.
1: Así que
0: bueno.
1: Termino, pastor, con esto en 2 de Timoteo 2, 3 al 4, que Pablo le dice a Timoteo: tú pues sufre penalidades como buen soldado de Jesucristo, ninguno que milita. Y si dice milita es porque está activo en el servicio militar, ¿verdad? Porque tú no dices: yo pertenezco al servicio militar y nunca has ido. No, tú estás ahí pagando ese precio. Se enreda, ninguno que milita se enreda en los negocios de la vida diaria, a fin de poder agradar al que los reclutó como soldado. O sea, no se rueda en los negocios, no.

0: negocia, no hace intercambio. Su prioridad es agradar a Dios, es obedecer a Dios, es mantener su propósito. Y recuerda, la motivación va y viene, pero la disciplina se mantiene constante. Sé disciplinado, sé persistente, sé perseverante. Busca la presencia del Señor para que veas que tu vida va a cambiar. Pastor, el tema: disciplina para hacer y hacer.
1: Y esto se adquiere, mi amado hermano, no por voluntad propia. Y cierro con esto, sino a través del Espíritu Santo, que es quien provee el dominio propio para nosotros ser disciplinado. Hasta aquí esta parte. Dios le bendiga. Miguel, que recoja la ofrenda.
0: Así que saludamos a Ángela, que está por ahí, y a Jess González. Le saludamos. Así que oramos, Padre.
1: Y también está por aquí Yadiel, también Félix, que está dando gracias por los esfuerzos, pastores. Amén. Gracias, sí, Félix. Dios te bendiga mucho.
0: Amén. Oramos, pastor, que ya se nos fue el tiempo. Vamos, Padre, te damos gracias en esta hora. Gracias por mis hermanos, Señor, y gracias porque nos has permitido poder predicar el mensaje de tu palabra. Señor, ayúdanos, Padre, a ser disciplinados, a tener dominios propios, Señor. Que tu Espíritu Santo tome el control de nuestra vida, de nuestras decisiones, de nuestros pensamientos, Señor. Danos el discernimiento que necesitamos, Dios mío,
1: sí, Dios,
0: para poder caminar conforme a tu voluntad. Cada uno de mis hermanos está en tus manos, en el nombre de Jesús. Amén. Amén. Así que nos despedimos como siempre. Y recuerda que en Cristo
1: yo soy,
0: tú eres,
1: somos más que vencedores. Llévatelo, Miguel.
0: Un abrazo para todos.
1: Abrazo para todos ustedes.

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